0: diálogo entre unos integrantes de la CENTE que están pues muy enojados con el gobierno de la Cuarta Transformación, y la Cuarta Transformación que no cede a las demandas de los maestros. Ya le voy a estar dando todos los detalles de lo que está aconteciendo aquí en las calles de la Ciudad de México. Por lo pronto, bienvenida, bienvenido a esta segunda emisión de Informativo NTR. Quiero mandar un fuerte saludo esta tarde, tarde ya de lunes, a Toluca, allá en el Estado de México, en donde nos están escuchando en la 102.9 de FM, en la 1280 de AM también. Muchísimas gracias. Gracias por escucharnos allá en la ciudad de Toluca, en el Estado de México. Y también saludar con muchísimo gusto a quienes nos están escuchando en Mazatlán, en Sinaloa, en la 98.7 de FM y en la 104.3 de FM. Gracias, muchísimas gracias por sintonizarnos allá en Mazatlán, allá en Sinaloa, el bellísimo estado de Sinaloa. Y también a quienes nos están escuchando en esta capital de la República Mexicana a través de Radio Cañón 760 AM. Estamos transmitiendo en vivo y en directo desde esta capital de la República Mexicana para toda la cadena nacional de Radio Cañón. Y ya está Juan Carlos ahí en la cabina y todo el equipo para llevarle los tres temas de reflexión en esta segunda emisión de Informativo NTR. El primero, guerra de ataques este fin de semana entre la presidenta Claudia Sheinbaum y la gobernadora de Chihuahua, María Eugenia Campos, y liderazgos panistas. El sábado pasado, los expresidentes Felipe Calderón y Vicente Fox acudieron a Chihuahua para apoyar a la mandataria local y para María Eugenia Campos ante esta investigación que se le sigue en torno a la presencia de agentes de la CIA en actividades de seguridad, principalmente en el desmantelamiento de un narcolaboratorio. Los expresidentes del PAN denunciaron que el régimen de Morena defiende a los narcotraficantes, provocando que este sea un narcogobierno. Felipe Calderón, quien se ha convertido en el enemigo político de Morena desde que comenzaron estos gobiernos de la Cuarta Transformación, dijo que el país requiere más acciones como las realizadas por la gobernadora de Chihuahua y menos políticos como el gobernador con licencia de Sinaloa, Rubén Rocha. Escuchemos a Felipe Calderón.
1: Ataque vil y calumnioso del poder, con todos mis errores, con todas mis limitaciones, sé que esa fue la decisión correcta. Es lo que me tocaba hacer para servir al pueblo de México. Y porque lo viví, no hay atajo ni recetas mágicas. Una de dos, ya se dijo aquí: o el Estado protege a sus ciudadanos o los abandona. O estás con los ciudadanos o estás con los delincuentes. No hay otra desde el gobierno. Por eso es tan absurdo que tú, Maru, que has cumplido con tu deber, qué absurdo que seas tú la perseguida, y que quienes están acusados de complicidad con los criminales más sanguinarios, esos sean protegidos por el gobierno supremo en México. No, amigos, lo sabemos muy bien. Lo que México necesita es gobernantes que cumplan con su deber, no gobernantes que entreguen a las familias en las manos del crimen. Y si no entienden, se lo decimos fuerte y claro: lo que México exige son más Marus Campos y menos Rocha Moya.
0: El expresidente Vicente Fox también estuvo presente en ese mitin allá en la ciudad de Chihuahua este fin de semana, y ahí llamó a la ciudadanía a rescatar al país en 2027 cuando se renueven 17 gubernaturas. Pero quizá el objetivo es la Cámara de Diputados Federal para evitar que se tenga mayoría y se mantengan, o por lo pronto se sigan aprobando, más reformas constitucionales. Escuchemos al expresidente Vicente Fox.
2: Esto es pues nuestra tarea. Tenemos que trabajar fuerte para rescatar el 2027. Es nuestro primer paso a sacudirnos, este gobierno que no ha hecho honor a lo que

0: pacto con un cártel de las drogas. Desde el Monumento a la Revolución, donde según el gobierno capitalino se reunieron 130 mil personas, la presidenta dijo que el gobierno de Felipe Calderón abrió la puerta al intervencionismo de los Estados Unidos. Escuchemos a la presidenta.
1: En contraposición con el periodo neoliberal, se practica democracia y libertades. No olvidemos que durante el sexenio de Fox se vivió la cruel represión de los pobladores de San Salvador Atenco o la brutal represión a los maestros de Oaxaca. Por si fuera poco, Fox encabezó el desafuero en contra de Andrés Manuel López Obrador y su obra cumbre, el fraude electoral del 2006 que llevó a la presidencia al espurio de Felipe Calderón, que llenó el país de muerte, de sangre, con la fallida guerra contra el narco, en la que la alianza con un cártel de la droga fue demostrada con creces. Ese fue el narcogobierno.
0: El segundo tema de reflexión de esta tarde, ya le comentaba, la Coordinadora Nacional de Trabajadores de la Educación comenzó su huelga nacional con el objetivo de no permitir el Mundial que comenzará en la Ciudad de México el próximo 11 de junio. Desde la mañana, los maestros disidentes se manifiestan en el centro de la Ciudad de México ante la imposibilidad de llegar al Zócalo, donde pretenden quedarse en paro indefinido. La CENTE acusó al gobierno de no cumplir con las demandas desde hace un año, cuando se solicitó la derogación de la ley del ISSSTE y de que se garanticen las pensiones de los maestros. Con un letrero de más de 5 metros de largo, los maestros disidentes advirtieron que no permitirán la realización del Mundial de Fútbol 2026. Jenny Pérez, ella es secretaria general de la sección 22 de la CENTE en Oaxaca, dijo que los maestros salieron a marchar nuevamente ante la cerrazón del gobierno de no respetar los acuerdos. Escuchemos a la maestra.
2: Hoy, a más de un año, que planteamos al gobierno federal encabezado por la presidenta Claudia Sheinbaum Pardo por la aprobación de la ley del ISSSTE del 2007 por una jubilación digna para todos los trabajadores del Estado, tendrían entonces la solución en sus manos. Sin duda alguna, no estamos pidiendo privilegios, estamos exigiendo una jubilación digna como lo era antes de la reforma del 2007. Condenaron a los trabajadores a partir de este año no a una jubilación, sino a un retiro, pero por el contrario, se han enriquecido las favores a costa de los trabajadores. Nos ha quedado claro entonces que el gobierno no está del lado de los trabajadores, sino de las afueras.
0: En tanto, la presidenta Claudia Sheinbaum llamó a los maestros disidentes a dialogar y acudir a las mesas de negociación que se han instalado en la Secretaría de Gobernación. La mandataria reconoció que algunas de las peticiones de los maestros tienen que ver con más recursos, pero el presupuesto, dijo, no lo permite. Escuchemos a la presidenta.
3: Hay pláticas con la Secretaría de Gobernación y la Secretaría de Educación Pública. Hasta el día de ayer estaba solamente la sección 22 de Oaxaca. La mayor parte de la sección se quedó en Oaxaca y solamente algunos maestros aquí en la ciudad. Hoy vienen algunos maestros de la CENTE de otros estados de la República y con diálogo vamos a tratar de atender pues los problemas que es factible atender. Hay algunas demandas pues que es el presupuesto no permite atender todo lo que piden, pero hay algunas que sí. Entonces se está atendiendo. La mayoría de los maestros están en clases, la mayoría de las escuelas, y pues vamos a esperar el buen desempeño de Rosa Isela y de Mario Delgado.
0: La presidenta confió que habrá un acuerdo con la CENTE y se pueda llevar sin ningún problema la inauguración del Mundial en los próximos 10 días. Escuchemos nuevamente a la presidenta.
4: ¿Habrá tiempo para negociar todo esto y despresurizarlo?
3: Pues yo confío en que salga adelante las pláticas. Vamos a confiar en él.
0: Y el tercer tema de reflexión de esta tarde. Este lunes el exsecretario de

0: Seguridad de Sinaloa, Gerardo Mérida, compareció ante la justicia de los Estados Unidos, que lo acusa de colaborar con el cártel de Sinaloa, al igual que al exgobernador Rubén Rocha, el senador con Morena Enrique Insunza, todavía senador en activo, y 7 exfuncionarios del estado. En la corte del Distrito Sur de Nueva York, el jefe policíaco escuchó de la juez que lleva el caso que las evidencias que ha dado la Fiscalía de los Estados Unidos son suficientes para incriminarlo y determinó que el 4 de agosto se realice otra audiencia. La presidenta Claudia Sheinbaum reiteró que existen sectores conservadores de los Estados Unidos que quieren intervenir en México tanto para lograr un beneficio electoral en su país como en los comicios del próximo año en México. La mandataria dijo que no lograrán afectar al país porque se va a defender la soberanía. Escuchemos a la presidenta.
1: Como lo dije ayer, yo creo que son sectores pues de la ultraderecha de Estados Unidos que quieren que no haya buena relación, que haya mala relación con México, que no están de acuerdo con el gobierno que encabezamos por razones ideológicas principalmente, y que no quieren que haya una buena relación. Y se juntan pues con los de la ultraderecha en México, que antes eran, querían pasar como de centro, luego medio de derecha, y ahora ya de plano se fueron a la extrema derecha. Que como lo he dicho, la derecha, a diferencia de un gobierno humanista, pues son muy autoritarios, no están de acuerdo en políticas que ayuden a los que menos tienen, no están de acuerdo con los programas de bienestar, no están de acuerdo con la inversión en educación pública, pues lo que fue todo el proceso neoliberal, y además una visión ahora pues muy, muy autoritaria.
0: Y así, los 3 temas de reflexión en esta segunda emisión de Informativo NTR.
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0: Continuamos con más información.
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2: Y cuando son las 6:18 p.m, tiempo del centro de México, informó la jefa de gobierno de la Ciudad de México que no habrá clases el 11 de junio, cuando se inaugure el Mundial de Fútbol. Ya le voy a dar los detalles, pero por lo pronto nos vamos hasta la redacción de El Financiero Televisión con mi compañero Gustavo González. ¿Cómo estás, Gus? Te saludo con muchísimo gusto.
3: Beto, muy buenas tardes a ti al auditorio. Pues, Beto, una conferencia hoy de prensa en la que ya regresaron las aguas a su cauce, y es que ayer la presidenta ofreció un mensaje, ayer domingo, un mensaje con motivo de su segundo aniversario del triunfo electoral que la llevó a la presidencia de la República. Durante este acto que se llevó a cabo en el Monumento a la Revolución, la mandataria denunció una campaña en contra de su gobierno y el proyecto de transformación por parte de la presidenta de la derecha nacional y extranjera. Recordó que todo inició en Chihuahua con la gobernadora panista Maritania Campos y la presencia de dos agentes de la CIA, quienes murieron cuando regresaban de haber destruido y localizado un narcolaboratorio. Eso fue lo que dijo.
4: Esta campaña a la que me refiero se intensificó después de que el pasado 19 de abril se hiciera pública la lamentable muerte en un accidente de dos agentes estadounidenses sin acreditación oficial y de dos mandos de la Fiscalía General de Justicia de Chihuahua que participaban en una visita a un laboratorio, porque el desmantelamiento corrió por parte de la Fiscalía General de la República.
3: Sheinbaum preguntó en su acto de ayer: ¿es realmente interés legítimo y genuino por ayudar a México, por combatir a la delincuencia organizada? Y luego agregó el ingrediente de las elecciones y salió en defensa del gobernador de Sinaloa con licencia, Rubén Rocha, así como del senador Insunza, un alcalde y 7 personas más.
4: Pocos días después ocurrió algo todavía más grave. Una oficina del Departamento de Justicia de los Estados Unidos solicitó con carácter de urgente la detención con fines de extradición de 10 ciudadanos mexicanos, entre ellos un gobernador, un alcalde y un senador en funciones, sin presentar públicamente pruebas que sustentaran esa solicitud. Un hecho de esa magnitud no tiene precedentes en la historia de nuestra relación bilateral. Y entonces debemos preguntarnos, surge la pregunta legítima: ¿es realmente interés legítimo, genuino, por ayudar a México? ¿Es realmente un interés legítimo para combatir a la delincuencia organizada? ¿O quizá estamos viendo cómo sectores de la ultraderecha estadounidense utilizan a nuestro país para posicionarse rumbo a sus elecciones del 2026? ¿O acaso pretenden influir en la elección de 2027 en nuestro país?
3: Duro, duro discurso. Eso fue ayer. Hoy deslindó al presidente Trump. La presidenta Sheinbaum aclaró que la ofensiva y la injerencia contra México no proviene del presidente de Estados Unidos.
5: Les confieso que yo no creo que sea el presidente Trump quien ha encabezado esta ofensiva en distintos temas. No lo creo.
3: pero insistió la presidenta en que son sectores de ultraderecha estadounidenses que no están de acuerdo con las políticas de su gobierno los que se juntan con los conservadores de nuestro país.
5: Como lo dije ayer, yo creo que son sectores pues de la ultraderecha de Estados Unidos que quieren que no haya buena relación, que haya mala relación con México, que no están de acuerdo con el gobierno que encabezamos por razones ideológicas principalmente y que no quieren que haya una buena relación. Y se juntan pues con los de la ultraderecha en México, que antes eran, querían pasar como de centro, luego medio de derecha y ahora ya de plano se fueron a la extrema derecha. Que como lo he dicho, la derecha, a diferencia de un gobierno humanista, pues son muy autoritarios, no están de acuerdo en políticas que ayuden a los que menos tienen, no están de acuerdo con los programas de bienestar, no están de acuerdo con la inversión en educación pública, pues lo que fue todo el proceso neoliberal.
3: Incluso consideró la presidenta que el retiro de las visas a gobernantes y funcionarios mexicanos podría ser una forma de introducción en las elecciones.
5: Eso no debe ser. Nos toca defender a México y a su pueblo. Entonces, todo aquel diputado, senador o funcionario público que tenga temor de que le quiten la visa, pues que no tenga temor. Hay que decir la verdad, hay que ser valiente, hay que defender lo que se piensa. Y no hay que zigzaguear en eso, porque si estás un poquito aquí, un poquito allá, un poquito por aquí, un poquito por allá, pues no quedas bien con nadie. Y aquí hay que quedar bien con el pueblo de México, nada más, con la historia y con la nación.
3: Sobre el caso del gobernador con licencia de Sinaloa, Rubén Rocha cuestionó el por qué creer más en las instituciones de justicia de Estados Unidos que en las de México, al señalar que ese país tampoco ha atendido diversas solicitudes de extradición para resolver temas como el huachicol fiscal. Luego pasó la presidenta a criticar el acto de apoyo que los panistas hicieron el pasado sábado en Chihuahua a favor de Maru Campos. Preguntó qué tan populares son los expresidentes Felipe Calderón y Vicente Fox para que lo retome el PAN. Afirmó que hay mucha hipocresía de los conservadores y cero autocrítica.
5: No sé qué tan populares sean, en México, lo que sí, Monsiváis, como lo dije ayer, decía que la doctrina del conservadurismo es la hipocresía. Y la verdad, pues sí hay mucha hipocresía, mucha hipocresía. O sea, no hay autocrítica de lo que pasó en ese periodo. Y todavía, mano dura, una alianza contra el narcotráfico, a regresar a la guerra contra el narco. ¿No? A eso llamaron.
3: Sheinbaum pidió estar muy atentos de las elecciones, ya en otro tema de las elecciones en Colombia, al advertir que no hubo un conteo limpio. Dijo que su gobierno estará atento y admitió que tiene una afinidad con Petro y el candidato de la izquierda.
5: Tiene que privar siempre la voluntad del pueblo en cualquier elección. Y es importante lo que está diciendo el presidente Petro, de que hubo, que no fue un conteo limpio. Entonces es importante escucharlo, analizarlo y respetar siempre la voluntad popular. Entonces nosotros, como siempre, vamos a mantenernos escuchando y obviamente pues hay una afinidad a las propuestas y lo que representa el partido del presidente Petro y a Iván Cepeda.
3: Beto, discursos fuertes los que tuvo en estos dos últimos días la presidenta Claudia Sheinbaum, un tanto cuanto hasta incendiarios y un poco de intromisión en los asuntos de otro país, o no sé si que estés opinando al respecto, Beto.
6: Oye, Gus, ahorita que escuchaba, era como cuando nos decían nuestras mamás, puras peleas entre ustedes, ¿no? Resulta que ahora ese es el nivel.
3: Ese es el nivel, Beto, ¿cómo ves? Entonces, creo que decía yo discurso incendiario porque acusa directamente a Estados Unidos, o al menos a lo que ella llama los sur, la ultraderecha de Estados Unidos, a la cual por supuesto pertenece el presidente Trump, no hay que olvidar ese punto, y la acusa de quererse intrometer en las decisiones de nuestro país. Esto es algo verdaderamente grave, que yo lo que pediría es si tiene alguna prueba que la presente, porque si no queda en dichos. Ahora sí que, como ellos decían cuando estaban acusando a Rocha, pruebas, Beto, y este asunto de meterse, de intrometerse en los asuntos de Colombia por una actividad ideológica, pues cuando se la hacen a la presidenta no le gusta, y creo que deberíamos hacer lo mismo con Colombia, que los colombianos resuelvan su situación y nosotros la nuestra.
6: Exactamente. Y me quedó, no sé si a ti te pasó, Gus, me quedó la idea de que la presidenta Sil se la cantó directita a los Estados Unidos, ¿no? Y la está provocando mucho. Ya estábamos diciendo que el ex jefe policíaco de Sinaloa se entregó y este mismo día estuvo ya frente a un juez, no se declaró nada, pero pues ya viene el juicio y me parece que la presidenta está provocando mucho a Estados Unidos. Y no es porque me espante, el asunto es que no le vayan a presentar las pruebas. Me parece que ya se la cantó, como se dice en el barrio, directamente al gobierno de Estados Unidos con eso del intervencionismo, ¿no?
3: Sí, sobre todo el discurso de ayer, la verdad es que, como se dice en el barrio, cantarle un tiro directo a alguien. Hoy por eso decía yo que hoy como que las aguas regresaron un poco a su cauce y dijo, bueno, sí, pero no al presidente Trump. A él no, con él no es el pleito, yo no creo que se esté metido, pero pues la verdad, Beto, es que en Estados Unidos es parte de esta derecha el presidente Trump, y entonces pues también le toca su razón, quiera o no quiera a la presidenta. Ya les cantó el tiro, ahora vamos a ver cómo responden los estadounidenses. Recordemos que hoy, por ejemplo, el general Mérida tuvo su primer declaración ante un juez, se pospuso, pero dijo que le dieron varias opciones que van a analizar junto con sus abogados para ver qué curso sigue su caso. El quince de veces que le están dando la opción de ser un testigo protegido y seguramente dará muchos nombres con tal de salvar el pellejo, y ahí es donde la presidenta debería estar midiendo estos asuntos y no estar provocando de la nada, y sobre todo de cara a una negociación del Tratado de Libre Comercio que ya comenzó la semana pasada.
6: Exacto. Pues ya veremos, pues así sigue elevando el tono hacia los Estados Unidos en plena negociación del Tratado Comercial de Norteamérica. No sé si sea la mejor estrategia, pero es la que está haciendo la presidenta Claudia Sheinbaum. Te agradezco mucho, Gus, esta información que nos das de este evento del día de ayer, que por cierto el gobierno de la ciudad dice que se reunieron 130,000 personas en el Monumento a la Revolución, ahora más que en el Zócalo capitalino, de los que realmente caben. Pero bueno, el gobierno de la ciudad también es de Morena y tiene que quedar bien con la presidenta. Así es que te agradezco muchísimo, Gus, por tu información esta tarde.
3: Beto, fue un placer, y nada más dejar asentado que esto se parece muchísimo a lo que en mis años mozos gritaban los chavos, era lo de gringos go home, ¿no? Yankees go home. Gritaba, ¿no? Y eso es lo que hizo ayer la presidenta, Yankee. Ojo, vamos a ver cómo nos va esto. Bueno, cierto, muy buena tarde a todos ustedes.
6: Muchísimas gracias, Gus, tienes razón, a ver si no nos ponen pronto la camisa del Che Guevara para poder seguir dando estos discursos. Bueno, pues ahí está la presidenta peleándose con los Estados Unidos, y como diría el clásico, el gran filósofo mexicano Juan Gabriel, pero qué necesidad en estos momentos. Vamos a un corte y regresamos con más información.
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17: Discutiendo en el Congreso de la Unión, y es que se trata de combatir lo más difícil que tenemos en ese sistema electoral, que es la participación del dinero ilícito, que muchas veces puede venir del crimen organizado. ¿Podemos blindar a nuestras elecciones del crimen organizado? Pues ahí están casos de alcaldes en Morelos, Estado de México, en Michoacán, y quizá el más importante, Rubén Rocha Moya, gobernador hoy con licencia de Sinaloa, acusado de Estados Unidos, precisamente de eso, de haber recibido financiamiento del cártel de Sinaloa. Marco, te saludo con muchísimo gusto.
18: Gracias, Alberto. Lo dices muy bien, se trata de una serie de reformas que están en discusión en el Congreso, que ya en su mayoría fueron aprobadas ayer por la Cámara de los Diputados, y que nos pintan un panorama completo de varias cosas. Primero, considero que las reformas que están en marcha, una, la judicial, pues tiene que ver con la idea de trasladar las elecciones hacia el 2028, aunque no resuelve algunos problemas que ya comentaremos con detalle más adelante. Hay otra que está ordenando la creación de una comisión de consejeros electorales que tendría como responsabilidad recibir, subrayo, de manera voluntaria, la lista de los aspirantes de los partidos políticos a sus candidaturas. Esa comisión de consejeros la recibe, la manda a instancias que la van a revisar, como son la Fiscalía General de la República, la Coordinación Nacional de Inteligencia, la UIF y la Comisión Nacional Bancaria y de Valores. Esas instancias revisan estas listas de aspirantes a las candidaturas de los partidos políticos, luego le colocan semáforos, puede ser verdes, que quiere decir que no tendrían ningún problema, verde o amarillo o rojo, que significa que podría haber un riesgo razonable. No nos dicen a ciencia cierta qué es eso de riesgo razonable, ni cuáles son los criterios que van a establecer las instancias revisoras para saber en qué momento le ponen ese riesgo razonable a las candidaturas. Le regresan la información a la Comisión de Consejeros del INE, y luego después esta comisión le informa a los partidos que X o Y instancia dijo que hay un riesgo razonable. No le dicen por qué asunto que se está investigando, pero así va a ocurrir, y le dejan la responsabilidad al partido político para que registre o para que no registre la candidatura. Es un arma de doble filo, porque al final de cuentas las instancias revisoras, salvo la Comisión Nacional Bancaria y de Valores, pues están controladas por el gobierno, son instancias propias del gobierno que eventualmente van a usar la información de manera política, van a decir que unas candidaturas de la oposición tienen riesgo razonable, es decir, que podrían tener vínculos con el crimen organizado, y obviamente las de Morena pues probablemente digan que no. Es una fórmula que implica un mecanismo incompleto, porque al final traslada la información solo a los partidos políticos, y los partidos políticos deciden si quieren o no, a pesar de lo que les digan, de que pudiera haber alguna investigación en contra de alguno de esos candidatos, pues deciden registrarlo o no registrarlo. Cuando había medidas que estaban propuestas desde la discusión del plan A, del plan B, para retirarle el registro a los partidos políticos en caso de que se encontrara algún vínculo con el crimen organizado, o fortalecer la causal de anulación por la participación con dinero proveniente de grupos del crimen organizado en la organización de algunas elecciones. Esa parte ni siquiera se toca, ni siquiera se menciona. Solo hay este mecanismo intermedio que, en mi opinión, pues genera en todo caso un esquema de complicidad del INE, porque el INE va a saber cuáles son esas candidaturas que tienen algún riesgo, y el INE podría trasladarle también información a los OPLES sobre candidaturas locales, pero eso no está en la ley, son los partidos simplemente los que van a tener esa posibilidad. Y luego viene una reforma, Alberto, que es medio esquizofrénica, la famosa ley Monreal, que podría anular elecciones incorporando una nueva causal a la Constitución, porque pudiera presentarse alguna intervención extranjera. así literal como lo menciono. ¿Cómo se acreditaría esa intervención extranjera? Pues por la participación de algún agente de otro país, que puede ser un gobierno, un partido político, hasta un particular. ¿Cómo se expresaría? Pues con un tuit que colocó en redes sociales, por una campaña completa en redes sociales, por declaraciones, por llamados como los que hizo Trump en el caso de Honduras y en el caso de Argentina, que recordaremos, le pidieron a la gente que votara por ciertas candidaturas y que al final pues esas candidaturas ganaron. Entonces, ese tipo de cuestiones lo van a dejar a valoración del tribunal. Un tribunal, Alberto, que está integrado por magistraturas que han demostrado una enorme cercanía con el oficialismo, que han emitido sentencias, que han convalidado las mayorías calificadas artificiales que tiene hoy día Morena, que declararon sin problema las elecciones del 24 porque no hubo ninguna incidencia real, según ellos, de los programas sociales o de las mañaneras de López Obrador. Esta composición del tribunal, que ya tiene dos magistrados que vienen de los acordeones y que ahora los van a premiar, Alberto, con una cuestión. Ya los habían premiado, te acordarás, ampliándoles el lapso de 2 años. Luego les dieron otro año con la reforma judicial que pasa a las elecciones al 28, pero ahora les están permitiendo que particularmente estos magistrados que ya estuvieron y que se les ha venido ampliando el periodo puedan participar de nueva cuenta en la elección. Dice Claudia Sheinbaum que no están permitiéndoles ninguna reelección, solamente la posibilidad que se anoten y vean si en las elecciones pueden ganar o no otro periodo por 6 años, que los llevaría hasta 18 en el cargo en el caso de Felipe de la Mata, de Felipe Fuentes, de Mónica Soto y por supuesto de Reyes Rodríguez, que es digamos el único que es independiente en ese grupo. Es una especie de forma de pagarle a esa mayoría de magistrados que le dieron todas las resoluciones y las sentencias que necesitaba el morenismo para imponer su reforma judicial, para convalidar la elección de personas juzgadoras y también para imponer criterios de calificación de la elección de 2024. Es un poco la fórmula de cooptar y de premiar a estos magistrados que han sido claramente afines a el morenismo. Y luego, por otro lado, Alberto, creo que vale la pena también comentar muy rápido pues lo que ocurrió ayer en Michoacán con una modificación a la ley electoral que le cierra el paso a las candidaturas independientes y particularmente busca reducirle posibilidades de triunfo a Grecia Quirós con el movimiento del sombrero. Es una modificación también verdaderamente ruda, es una modificación que claramente le quita, le resta posibilidades de éxito a la candidatura de Grecia Quirós por la gubernatura de Michoacán, dado que para las candidaturas independientes ayer se metió en esa entidad una modificación al código electoral que prohíbe que los grupos independientes participen en actos de campaña que sean conjuntos. Lo digo de otra manera, si hay otros candidatos independientes que tengan que se registren para efectos de las campañas y deciden organizar un mitin conjunto, el movimiento del sombrero más otros movimientos independientes que tengan candidaturas en las campañas, pues se consideran actos prohibidos desde ayer en el código electoral del estado de Michoacán. Y por otro lado, les prohíben a estos movimientos de candidaturas independientes que puedan participar con un solo emblema, con una sola plataforma, con un solo eslogan en las candidaturas. Es decir, los aíslan, los convierten en movimientos absolutamente separados unos de otros, sin posibilidades de poderse prestar algunos apoyos en los trabajos de proselitismo durante los eventos de campaña. Si un candidato a diputado o a presidente municipal quisiera apoyar a Grecia Quirós en la campaña de gobernador, pues eso no se puede porque lo prohibieron el día de ayer. Es verdaderamente esquizofrénico el conjunto de cambios, pero todos esos cambios que estamos presenciando en el ámbito federal o en el ámbito local tienen como único propósito mantener las candidaturas a salvo del morenismo, blindarlos de la oposición con candidaturas que pudieran generarles algunas derrotas en el mundo electoral. Esto lo que está pasando en el país, donde una autocracia se está consolidando y donde camina a pasos acelerados ya no a ser una autocracia, sino a consolidar una dictadura al estilo de Venezuela, al estilo de Nicaragua y de otros países como Cuba y demás que hemos visto a lo largo de la historia, Alberto.
17: Sí, lamentablemente, Marco, estas reformas realmente no atacan lo principal de nuestra democracia, que es evitar mayorías ficticias, evitar que se utilice el recurso público para condicionar el voto. Creo que esas son verdaderamente las amenazas que tiene nuestra democracia. Estamos tendiendo hacia un gobierno totalitario que está arrebatando en la práctica, en la hora de gobernar, y está acabando con contrapesos. Creo que eso es verdaderamente la problemática, los riesgos de la democracia, y no tanto estar esperando si viene un periodicazo del New York Times de en torno a posibles políticos relacionados con el crimen organizado, ¿no, Marco?
18: Sí, lo dices con mucha claridad. Son las respuestas de Claudia Sheinbaum al entorno que se vive con los Estados Unidos por el caso Rochamoya y los otros 9 que fueron solicitados. No atacan la vinculación de partidos políticos, concretamente de Morena, con los grupos del crimen organizado. No atacan de fondo la problemática de la vinculación de candidaturas que ganan con apoyos del crimen organizado. Ni siquiera se reconocen. Solo la presidenta dijo que había algunos casos de presidencias municipales aislados que no son así. Y ahora quieren evitar que una candidatura les gane. Por un lado, filtran candidaturas con la comisión de consejeros electorales que van a tener riesgo razonable, según ellos, de vinculación con los grupos del crimen organizado, y por el otro lado meten una causal donde si pierden una elección, imagínate que pierdan Sinaloa, como pareciera ser que va a ocurrir, que pierdan Campeche, que pierdan Michoacán, pues entonces van a atribuir esa derrota a una intervención del extranjero, y entonces van a decidir anular con un tribunal que está completamente cooptado, que está colonizado, que forma parte ya del andamiaje político del gobierno mexicano. Es un tema donde efectivamente avanzamos de una manera muy acelerada de la consolidación de una autocracia que ya está funcionando en el país y que se demuestra claramente con el hecho de que solo ese grupo puede modificar la constitución, hacia una dictadura que lamentablemente no pinta bien para nuestro país.
17: Muy bien, Marco, pues te agradezco muchísimo tu comentario, te agradezco muchísimo y sobre todo que nos ayudes a comprender pues estos procesos electorales. Yo lo invito a que lo siga en sus cuentas de redes sociales, lo encuentra fácilmente como Marco Baños, participa casi en todos los programas de opinión en materia electoral, y también que esté pendiente de todo lo que escribe en El Financiero y en Organización Editorial Mexicana. Muchísimas gracias, Marco, por este comentario.
18: Al contrario, Alberto, un saludo para ti y para todo el auditorio. Muchas gracias.
17: Al contrario, muchísimas gracias. Vamos a un corte y regresamos con más.
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0: Esto significa que fue aprobada en la Cámara de Diputados y en la de Senadores a nivel federal y también en la mitad más uno de los congresos estatales. Con esta ya declaración de validez, el Senado de la República pues le pasa el balón a la presidenta de la República para que solamente la publique en el Diario Oficial de la Federación, que seguramente será en las próximas horas. Hay que recordar que esta reforma, como es una reforma realmente electoral, tiene que ser aprobada antes del mes de septiembre, cuando empiece el proceso electoral federal para el próximo año, donde se van a renovar 17 gubernaturas y también la totalidad de la Cámara de Diputados. ¿Por qué es esto? Porque en la reforma del 2024, de una manera inexplicable, los diputados y senadores aprobaron que la segunda elección judicial se realizara en la elección intermedia. Algo imposible de realizar. Todo mundo dijo que no se podía y finalmente la presidenta de la República lo entendió y pues mandó esta reforma. Así es que la elección para elegir, para nuevamente ir a las urnas, para elegir a 800 jueces y magistrados en todo el país, será en el 2028 y esta fue la declaratoria de validez que leyó la presidenta del Senado de la República y por ende presidenta de la Comisión Permanente del Congreso de la Unión, Laura Itzel Castillo. Escuchemos.
1: Declara aprobado el decreto por el que se reforman y adicionan diversas disposiciones de la Constitución Política de los Estados Unidos Mexicanos en materia de reforma al Poder Judicial. Se remite al Diario Oficial de la Federación para su publicación.
0: La reunión de la Comisión Permanente de este día sirvió para que pues opositores y oficialistas se dieran nuevamente con todo. Ya sabe usted que el día de ayer la presidenta Claudia Sheinbaum encabezó uno de estos informes que da a conocer siempre la Cuarta Transformación desde el gobierno de Andrés Manuel López Obrador. Pues ayer en el Monumento a la Revolución, según las autoridades capitalinas, se reunieron alrededor de 130 mil personas. Y ahí, ¿quién cree que estuvo? Ministros de la Suprema Corte de Justicia de la Nación. Estos que dicen que no son partidistas, estos que dicen que no pertenecen a Morena, pues ahí estaban echándole porras a la presidenta de la República. A quien se vio muy entusiasta fue a la ministra del Pueblo, autodenominada obviamente ministra del Pueblo, Lenia Batres Guadarrama, que ojo, el próximo año será presidenta de la Suprema Corte de Justicia de la Nación. Lenia Batres Guadarrama pues no quiso dar declaraciones. Este día la presidenta de la Cámara de Diputados, la panista Kenia López Rabadán, advirtió que los ministros de la Corte pues obviamente fueron al informe de la presidenta violando todo tipo de independencia del Poder Judicial con el Poder Ejecutivo. Kenia López Rabadán dijo que ella no recibió como presidenta de la Cámara de Diputados una invitación oficial, entonces el informe del domingo no fue un acto de Estado, sino más bien fue un acto partidista. Por eso es alarmante que los ministros de la Corte acudan a una reunión de Morena realmente, cuando están impedidos por lo que se llama, algo que ya no le toman importancia, pero por lo que se le llama la división de poderes. Escuchemos a Kenia López Rabadán.
2: No recibí invitación, lo que deja claro que se trató de un evento político partidista, no un evento de Estado. Por esa razón, resulta preocupante la presencia de integrantes de la Suprema Corte de Justicia de la Nación. Estamos hablando de un principio republicano, la división de poderes. La Suprema Corte debe mantener independencia, imparcialidad y distancia frente a actos partidistas. La división de poderes debe ser una garantía para todas y todos los ciudadanos. Cuando quienes tienen la responsabilidad de impartir justicia aparecen en actos políticos de una fuerza partidista, se compromete la percepción de independencia judicial. Por supuesto, reconozco y lo he hecho público hoy en la mesa directiva.

0: que la presidenta del Senado de la República acuda a un evento de partido como el de ayer es entendible. Ella forma parte de un grupo parlamentario, ella forma parte de una ideología política y evidentemente está en su derecho la presidenta del Senado asistir a un evento como el realizado ayer en el Monumento a la Revolución. Como yo estoy en mi derecho de asistir a un evento realizado en Chihuahua con la dirigencia, con el presidente nacional del PAN, con el presidente Felipe Calderón.
1: Y en materia de reunión de la comisión permanente, nuevamente la oposición denuncia que el senador Enrique Insunza, senador de Morena, pues simplemente no aparece en el Congreso. No obstante que pidió licencia primero para no participar en los debates de la semana pasada y después se reincorporó por lo menos en un oficio, pues este día la senadora Carolina Villano denunció que nuevamente el senador Enrique Insunza no se presentó a la comisión permanente, no obstante que él solicitó su regreso como senador en activo. Carolina Villano dijo, pues ¿a quién le teme? ¿A los propios de Morena que lo puedan detener y entregar? Escuchemos a la también secretaria general del PRI, Carolina Villano.
2: Es que nos explique, él pidió licencia. Todas las licencias se tiene que decir por motivos personales, por salud, por alguna razón específica. Él no ha dado ninguna razón. Y lo que tampoco entiendo es por qué de inmediato se reintegra. O sea, nunca nos explicó por qué no viene. Si él dice que es inocente, tiene fuero constitucional, ¿por qué no viene? ¿Por qué no se quita el fuero? ¿Desconfía de Morena? ¿Desconfía de que a él lo pueden sacrificar? ¿De qué está pasando? ¿No tiene confianza en sus compañeros de gobierno y de partido? O sea, realmente es vergonzosa la actitud que está tomando un senador de la República que no merece estar aquí, que representa aquí al narcotráfico, porque representa los intereses de ellos. Él está aquí para defenderlos, para cuidar sus intereses. O sea, es vergonzoso. Él debería estar aquí. Pareciera que él sigue cobrando, pues que renuncie a su sueldo entonces, porque no está trabajando. Él es parte de la comisión política, de la comisión permanente, y no está aquí. Entonces, realmente nunca explicó por qué faltó. Nunca explicó por qué se reintegró, pero además se reintegra y no viene. Es verdaderamente increíble que Morena hoy haga todo lo que quiere solo porque puede.
1: Y así se verá la vida política de nuestro país, y usted escuchará y verá muchas imágenes en las que los grupos parlamentarios y los partidos políticos se darán con todo. Y es que ya podemos decir que comenzó la elección de 2027, por lo menos en los medios de comunicación. Y ahora pasamos con las efemérides deportivas y Eduardo García Ramírez. Por cierto, una felicitación, Lalo, por el bautizo de Sofía. Muchísimas felicidades, una felicitación también a tu esposa y a toda la familia. Y adelante, Lalo, te escuchamos con tu cápsula de efemérides deportivas. Adelante.
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4: ¿Qué tal, Alberto? Muchísimas gracias, buenas tardes, un saludo ya en cabina y a todos los que nos están escuchando. Estas son las noticias más importantes del deporte y lo más destacado en el fin de semana. La selección mexicana y Javier Aguirre ya tienen a sus 26 jugadores para el Mundial 2026 que comenzará el próximo 11 de junio cuando el tricolor se enfrente a Sudáfrica en el Estadio Banorte. El vasco en su convocatoria no sorprendió, pero sí dejó muchas dudas con respecto al estado físico de varios jugadores. En la portería, Raúl Rangel, Guillermo Ochoa y Carlos Acevedo. Defensas, Jorge Sánchez, Israel Reyes, César Montes, Johan Vázquez, Jesús Gallardo y Mateo Chávez. Mediocampistas, Eric Lira, Orbelín Pineda, Álvaro Fidalgo, Brian Gutiérrez, Luis Romo, Edson Álvarez, Obed Vargas, Gilberto Mora y Luis Chávez. Ya en la delantera, Roberto Alvarado, César Huerta, Alexis Vega, Julián Quiñones, Guillermo Martínez, Armando González, Santi Jiménez y Raúl Jiménez. Originalmente, la convocatoria estaba programada para darse a conocer este lunes 1 de junio, sin embargo, Javier Aguirre realizó ajustes de último momento y decidió adelantar la convocatoria final. Es un hecho, Memo Ochoa sumará su sexta Copa Mundial. lo que lo convierte en el único futbolista mexicano con ese récord. Superó a Antonio Tota Carvajal. La gran duda que dejó el Vasco con esta lista es el hecho de que hay jugadores que no tienen mucho ritmo de juego en lo que va del semestre, como Edson Álvarez, César Huerta, Luis Chávez y Santi Jiménez. Además de que Alexis Vega ha estado con molestias físicas en los últimos días. ¡Ay, rey de Europa! El Puskás Arena fue testigo de una tarde dramática y eterna. El Paris Saint-Germain se ha proclamado bicampeón de la UEFA Champions League tras derrotar 4-3 al Arsenal en una agónica tanda de penaltis luego de igualar 1-1 en los 120 minutos reglamentarios. El conjunto de Luis Enrique tiene la orejona, mientras que los Gunners sufren la crueldad absoluta del fútbol, perder el título a pesar de terminar el torneo de forma invicta. En el mundo de la NBA, después de unos intensos playoffs, quedan dos equipos en pie entre los que se decidirá el campeonato. Los Knicks están en busca de su primer título de la NBA desde 1973, aunque conquistaron la NBA Cup el año pasado. Última vez que el equipo neoyorquino estuvo en la cima e intentará pagar una deuda a sus aficionados. Tratarán de conquistar apenas el tercer anillo de su larga historia. Y bueno, estas son las noticias que tienen que saber hasta el momento. Y como siempre, muchísimas gracias por sintonizarnos y nos vemos el próximo lunes. Para Informativo NTR, Eduardo García Ramírez.
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0: Volvemos con más información.
1: Cae la noche ya casi en toda la República Mexicana, noche ya de lunes. Se termina este primero de junio, primero de junio de 2026, recuérdelo usted. Ya comenzamos este mes de junio y estamos ahora sí a 10 días del Mundial de Fútbol, de la inauguración de este Mundial, que será en el Estadio Azteca, hoy conocido como Estadio Ciudad de México, en donde se va a albergar el tercer partido inaugural de un Mundial en toda la historia. No ha habido un estadio como el Estadio Azteca que haya hecho esta ceremonia y un partido inaugural del Mundial. 1970, 1986 y ahora 2026 serán los tres mundiales que tendrá este Estadio Azteca, siendo el estadio más importante, hay que decirlo así, del mundo, porque se ha inaugurado un mundial. Y así, en este territorio mexicano, que estaremos mostrándolo a todo el mundo el próximo 11 de junio, pues estamos ya en la cuenta regresiva para este mundial. Ya hemos pasado las 7 de la noche, las 19 horas, tiempo del centro de México, ya de este lunes que se está terminando. Tenemos en estos momentos 15 grados centígrados, hemos tenido ya un nublado aquí en la capital de la República Mexicana, así es que si va de regreso a su casa tendrá un poco de lluvia y también pues un poco de humedad de que regreso a casa. Regrese usted con muchísimo cuidado, no vaya a tener por allá un accidente de estos lamineros que son tan fastidiosos, así es que mejor guarde su distancia y hágalo con muchísimo cuidado. Por lo pronto le informo que el Servicio Meteorológico Nacional pronostica para la semana que ya comenzó que regresen las lluvias después de un fin de semana de cielos soleados. Las lluvias nuevamente se van a registrar por las tardes noches de estos días. Tendremos en el día en el Valle de México una temperatura promedio de 26 grados y por las noches de 14 grados. Las autoridades de Protección Civil exhortan habitantes y visitantes a conducir con cuidado aquí en la capital del país para evitar accidentes debido a la lluvia. Faltan 10 días, ya le comentaba, 10 días para la inauguración del Mundial de Fútbol el próximo 11 de junio a la 1 de la tarde en el Estadio Ciudad de México. La jefa de gobierno, Clara Brugada, presentó la plataforma digital que le permitirá a la ciudadanía conocer el estatus de las obras que se han realizado para el Mundial y sobre todo el presupuesto que se ejerció para su elaboración. La mandataria informó que fueron más de 2.000 obras que realizó su gobierno de cara a la organización del Mundial, con un presupuesto que alcanzó los 23.122 millones de pesos. Dentro de las obras que se podrán revisar están las nuevas líneas del cablebús, la Universidad de las Artes y diversas utopías que se irán incorporando después de la justa deportiva. Escuchemos a la jefa de gobierno.
2: No destinamos ni un solo peso para obras que van a desaparecer con el Mundial. Invertimos en infraestructura que va a permanecer, que va a mejorar la vida de millones de personas. El Mundial lo que hizo fue acelerar las obras, pero no solo las obras, sino también aceleró la construcción de un nuevo modelo de transparencia, como estamos demostrando hoy. El Mundial aceleró y profundizó nuestra agenda de derechos humanos como la presentamos el día de ayer. Así que hoy cuentas claras y presupuesto transparente, obras, inversiones históricas, transparencia total, honestidad absoluta, beneficios permanentes para la ciudadanía.
1: La mandataria reiteró que las obras estarán terminadas antes del Mundial, que comenzará, como le he dicho, el próximo 11 de junio. La Fiscalía General de Justicia de la Ciudad de México desplegará un plan estratégico durante el Mundial de Fútbol 2026, con el fin de garantizar atención ministerial inmediata y acompañamiento a personas nacionales y extranjeras durante el evento. Como parte de esta estrategia, la Fiscalía Capitalina desplegará 3 unidades móviles del Ministerio Público, 2 en el Estadio Azteca durante los 5 partidos programados y 1 más en el Zócalo Capitalino durante las actividades del Fan Fest, que se llevará a cabo del 11 de junio al 19 de julio de 2026, perdóneme. En estos puntos, agentes del Ministerio Público recibirán denuncias relacionadas con robos sin violencia, fraude, falsificación de boletos y otros delitos asociados a eventos masivos. Escuchemos a la fiscal capitalina Berta Alcalde.
0: La Ciudad de México se prepara para recibir uno de los eventos deportivos más importantes del mundo. Y en la Fiscalía de la Ciudad de México también estamos listos. Durante la Copa Mundial de Fútbol 2026 desplegaremos un operativo especial para garantizar atención inmediata a quienes visiten nuestra ciudad y a quienes viven aquí. Vamos a instalar unidades móviles del Ministerio Público en el Estadio Ciudad de México y en el Zócalo Capitalino, donde miles de personas se reunirán para disfrutar los partidos y las actividades del FIFA Fan Fest. Además, tendremos presencia en el Aeropuerto Internacional de la Ciudad de México y contaremos con una agencia habilitada para turistas cercana al corredor turístico, una de las zonas de mayor afluencia de visitantes internacionales. Nuestro personal ministerial y elementos de la Policía de Investigación estarán preparados para atender denuncias de manera rápida y eficiente.
1: La Secretaría de Salud de la Ciudad de México informó que recibió 3 pacientes provenientes de Oaxaca, Hidalgo y Puebla para recibir atención médica por miasis humana causada por gusano barrenador. Las autoridades de salud capitalina recordaron que la miasis por gusano barrenador se presenta con mayor frecuencia en heridas abiertas, lesiones cutáneas, úlceras, sitios quirúrgicos, zonas con mala higiene o áreas con exposición prolongada al ambiente. Es difícil, difícil que nos podamos contagiar en México del ébola. Puede ser que es provocado por una persona que pueda venir principalmente del África, en la zona del Congo, pero ya sabe, siempre hay que monitorearse la salud. Y no digo por el ébola, sino por cualquier enfermedad o virus. Ahora con tantos cambios de temperatura, con lluvia, con mucho calor, también hay que estarse revisando si se tiene, por ejemplo, una enfermedad respiratoria. O recuerde que la COVID-19, este coronavirus, sigue estando con nosotros, así es que hay que estar muy pendiente, y sobre todo del sarampión, que si bien es una enfermedad, vamos a decirlo así, controlada, se puede salir de control si usted no tiene la vacuna o si no propicia la vacuna entre los menores de edad. El Congreso de la Ciudad de México aprobó por 50

provincia, compuesto por 11 autoridades garantes de órganos autónomos, el cual debe de respetar los derechos laborales de los trabajadores de la institución que desaparece. La nueva ley fortalece las obligaciones de transparencia, incorpora mecanismos de coordinación interinstitucional, establece reglas claras para la protección de datos personales y el manejo documental y publicidad de información pública. Al igual que a nivel federal desapareció el INAI, ahora también poco a poco están desapareciendo los institutos autónomos de transparencia que eran encabezados por ciudadanos. Así se aprobó una ley que desapareció pues este INAI y también en los estados. La Comisión de Derechos Humanos de la Ciudad de México incorporó a 9 personas a su Consejo Honorario para el periodo 2026-2031 tras la aprobación por unanimidad en el Congreso Capitalino. La integración del Consejo Honorario es resultado de un proceso publicado iniciado el 18 de marzo mediante convocatoria abierta a la que respondieron 55 personas defensoras de los derechos humanos interesadas en integrar este órgano colegiado. La Fiscalía General de la República localizó un narcotúnel de 265 metros y una profundidad de 6.30 metros en Tijuana, Baja California, que conecta con una calle conocida de Estados Unidos. Se presume que era utilizado para el tráfico de drogas y armas. Los indicios y el inmueble fueron puestos a disposición del Ministerio Público Federal en Baja California, que continúa con la investigación. El hallazgo se dio tras catear un domicilio en la colonia Nueva Tijuana por violación a la Ley Federal de Armas de Fuego y Explosivos y a la Ley General de Salud, según las investigaciones. La Fiscalía informó que esta acción representa un golpe directo a las rutas de traslado y esquemas logísticos utilizados para el tráfico de drogas. Agentes de la Agencia de Investigación Criminal de la Fiscalía General de la República aseguraron 916 kilogramos de metanfetaminas ocultos en una caja refrigerada de un tractocamión en Gómez Palacio, Durango. La Fiscalía informó que la droga era transportada por una unidad procedente de Nayarit con destino a Tijuana, Baja California. Por la presunta simulación en la compra de 7.840 toneladas de azúcar por un valor de 142.440.833 pesos, la Fiscalía General de la República pidió una pena de 74 años de prisión en contra de René Gaviria Segreste, ex titular de la Unidad de Administración y Finanzas de Segalmex. La fiscal Karen Guerrero González pidió en la acusación una condena de 60 años de cárcel por el delito de delincuencia organizada y 14 años de peculado, así como el pago de 12.500 y 150 días de multa, respectivamente por dichos ilícitos. Además, solicitó imponerle una amonestación y la suspensión de sus derechos civiles y políticos. El gobierno mexicano extradita en el 99% de los casos a las personas que son reclamadas por la justicia de otros países, principalmente de los Estados Unidos, de acuerdo con estadísticas de la Fiscalía General de la República. En una nota publicada el día de hoy en el periódico Reforma, se informa que en el periodo comprendido de 2015 a 2025, según los datos de la Fiscalía, esa institución tuvo conocimiento de 1.159 solicitudes de extradición remitidas, en su mayoría por naciones con las cuales México cuenta contratado en la materia. En ese mismo lapso ha sido concedida 624 extradiciones y han sido negadas 6, es decir, se aceptó entregar el reclamo en el 99% de los casos. Conforme a los datos entregados a través de una solicitud de información vía la Ley de Transparencia al periódico Reforma, 2 casos fueron negados en 2015, 1 en 2016, 2 en 2022 y 1 más en 2023. Y a esto hay que sumarle la negativa del gobierno federal para entregar a Rubén Rocha Moya, que ha sido solicitado hace algunas semanas por un juez del Distrito Sur de Nueva York. La deuda pública de México creció en más de 1.150.000 millones de pesos en el año reciente. La Secretaría de Hacienda y Crédito Público informó que al cierre de abril, los pasivos totales del país llegaron a 18.680.848 millones de pesos y representan la mitad de la economía del país. Este resultado refleja un aumento promedio de 3.152 millones de pesos por

0: día de abril de 2025 al mismo mes de 2026 y muestran esto los datos de la dependencia. Y en información internacional, aquí en la segunda emisión de Informativo NTR, la elección presidencial en Colombia se irá a una segunda vuelta después de que ninguno de los dos candidatos punteros lograran ganar más del 50% de los votos emitidos el día de ayer. El candidato de la ultraderecha a la presidencia de Colombia, Abelardo de Espriella, sorprendió con una votación inesperada de 10.300.000 votos, lo que representó 43.74%, y que reavive la posibilidad de que la derecha regrese a gobernar después de 4 años. En tanto, Iván Cepeda, líder de la izquierda del Pacto Histórico, logró definir la elección de presidente y aplazarla para el 21 de junio, después de haber obtenido 9.683.000 votos. Esto representa 40.90%. La ley ahí indica que gana el que tenga más del 50%, ninguno de los dos obtuvo. Sin embargo, hay un elemento que podría incidir en la segunda vuelta, y esto es el actual presidente Gustavo Petro, quien rechazó los resultados. Acusó que el software de las autoridades electorales pues simplemente no funcionan y pidió que se vote mano por mano, ciudadano por ciudadano, para evitar cualquier tipo de sospecha. Así es que Gustavo Petro hablando de la elección cuando no le debería corresponder. Y autoridades sanitarias brasileñas anunciaron ayer domingo que 2 hombres con síntomas compatibles con el ébola se encuentran en aislamiento preventivo en Sao Paulo y Río de Janeiro, en momentos en que se preocupa la propagación de un mortal brote del virus en África Central. Así las reflexiones en esta segunda emisión de Informativo NTR.
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0: Y le agradezco muchísimo, como todos los lunes, para abrir la reflexión a Bruno Ferrari, exsecretario de Economía Federal y también exdirector y fundador del tan necesario ProMéxico, esta agencia de atracción de inversión extranjera. Bruno, te saludo con muchísimo gusto. Muy buenas tardes.
1: Muy buenas tardes, mi querido Alberto. Muy buenas tardes a todo el equipo que hace posible esta segunda emisión de NTR. Y desde luego, muy buenas tardes a todos los que nos escuchan en todo el territorio nacional. Pues bueno, vaya que sí, hay tema esta semana. También la tormenta se le viene a la presidenta, no solamente por sus envalentonadas declaraciones contra los Estados Unidos. No sé por qué ahora anda de pendenciera siguiendo los pasos del señor López Obrador. En fin, no entiendo por qué esas provocaciones constantes hasta que no den manotazo, ya sea con la renegociación que tenemos en la mesa o con cualquier otra cosa de las muchas que tiene Estados Unidos para crear un conflicto. Pero bueno, ahora sí que no es ni izquierda ni derecha. El problema que ha hecho que la política se convierta verdaderamente en una maldición en todo el mundo es el populismo. La semana pasada el escándalo ha sido increíble, particularmente en España, con otro tremendo populista, el expresidente Rodríguez Zapatero. Y vaya escándalo que se le ha armado, porque curiosamente yo voy a entender por qué vienen verdaderamente problemas para el gobierno de México, porque pues este señor, en la prensa leí yo que dice que el problema que tiene ahorita por lavado de dinero y una serie de fechorías que se le están imputando está siendo ocasionado por la ultraderecha sionista y capitaneado por el señor Donald Trump. Imagínese usted, ¿dónde ha oído usted también esas cosas? Yo creo que cualquiera de nosotros, si sale a la calle y le pregunta a cualquier persona que vaya caminando cómo le cae el señor Trump, le va a decir que le cae en las muelas. Este señor tiene la característica de que no le cae bien, yo creo que ni a su esposa, pero en fin. Entonces de eso se aprovechan los populistas, de decir que es culpa de Trump, es culpa de Netanyahu, como saben que son totalmente impopulares. Al decir esto, se generan adeptos y creen que están ganando más votos por su causa, como lo estuvo haciendo en sus declaraciones la presidenta en frente del Movimiento de la Revolución. Pero digo que se vienen conflictos espantosos porque en España, por lo pronto en los medios europeos y españoles, ya se ha llevado a la luz este escandalazo, preocupado precisamente por triangulaciones en alimentos y en dinero. No me lo va a creer usted, entre Venezuela, España, México, incluso hasta Colombia, otro de los señores de su club es que de izquierda. Todo esto manejado por un señor Alex Saab, empresario venezolano, o más llamado empresario de Venezuela, quien por cierto ya está detenido en Florida y está soltando ya un montón de basura, nada menos y nada más que de Segalmex, precisamente de la persona que tú mencionabas hace unos momentos, de un tal Gaviria, entre otros. Así que se vienen ensombrecedores momentos dado que no han hecho nada contra Segalmex, pues ya viene otra vez la basura, la porquería, como dicen mis paisanos en Monterrey, la porquería flota. Por más que uno le eche cosas para esconderla, se da la vuelta y flota. Entonces ya está saliendo por ahí. Como en cuanto escándalo espantoso sale, Morena y la cuarta putrefacción tienen que ver. Pues ese es el escandalazo que está ocurriendo. Y eso es lo que está pasando en este momento. En todo el mundo se habla de México, y no por el mundial, vergonzosamente, por el mugrero que se está haciendo en todo. Se lava el dinero, en todo hay corrupción. Y este escandalazo de Zapatero no podría ser una excepción. Mucho menos en el escandaloso fraude que traemos ahí colgando desde Almex. Creo que vaya que se nos han engañado de todo lo que han prometido, de toda la limpia que han prometido, de que no iba a haber impunidad, de que no iba a haber corrupción. Se llena la boca la presidenta diciendo que la honestidad da sus frutos y el preocuparse por el pueblo. Vaya que se preocuparon por el pueblo, pero por el pueblo de Venezuela, entre otros. Pero ahí se van contra la gobernadora de Chihuahua y no se ayuda a todos los indígenas que hay por allá como debiera ayudársele. En fin, sigue y seguirá el populismo en todo el país, en todas las declaraciones. En fin, pues voy a dejar hasta ahí la reflexión, porque creo que es de una magnitud que bien merece que todos ustedes que nos escuchan se pongan a pensar por qué, por más que quieran esconderlo, siempre que hay basura y mugre, tiene que salir desgraciadamente y vergonzosamente el nombre de México por el gobierno, que por una o por otra cosa tuvimos la desgracia de escoger. En fin, pues bueno, muchas gracias a todo nuestro público, muchas gracias, estimado Alberto. Gracias y que tengan muy buenas noches y muy buenas semanas.
0: Al contrario, Bruno, muchísimas gracias con tu comentario, como todos los lunes, y bienvenido de regreso a este comentario que siempre hable la reflexión. Muchísimas gracias, Bruno.
1: Gracias a ti, gracias a todos.
0: Hasta luego. Muchísimas gracias. Fue Bruno Ferrari, exsecretario de Economía a nivel federal. Oiga, le comento que hace pues unas cuantas horas, la jefa de gobierno de la Ciudad de México, Clara Brugada, logró que la Secretaría de Educación Pública pues dé como día inhábil para todas las escuelas de educación básica el próximo 11 de junio. Hay que recordar que hubo una intentona para que no hubiera clases, pues desde el 5 de junio se iban a dar vacaciones de más de 3 meses a las niñas, niños y adolescentes. Finalmente no se logró esto, pero ya se logró que no haya clases el día de la inauguración, para bajar un poco el embotellamiento infernal que se vive en la Ciudad de México. Escuchemos el anuncio de la jefa de gobierno.
2: Informarles que el secretario de Educación Pública, Mario Delgado, me informó que el día de la inauguración del Mundial, el 11 de junio, no habrá clases de educación pública básica, primaria, secundaria y media superior. Y esto pues es importante, estamos hablando del día de la inauguración, nada más. Y también hay otras instituciones de la ciudad que irán informando públicamente la suspensión de sus labores. Yo voy a dejar que ellos sean los que lo vayan informando. Y también se hizo la convocatoria para que de manera voluntaria las cámaras empresariales, los empresarios, puedan utilizar otro tipo de formas de cómo puedan trabajar ese día sin que se tengan que trasladar.
0: Bueno, pues ahí está el anuncio oficial de la jefa de gobierno de la Ciudad de México. No habrá escuelas ni en primaria, ni en secundaria, ni en preparatoria, ni tampoco en esas escuelas de preescolar. El 11 de junio, recuérdalo, es la inauguración del Mundial de Fútbol, y no habrá escuela básica en nuestra Ciudad de México para, obviamente, ayudar al tránsito, a la movilidad en la Ciudad de México. Vamos a un corte y regresamos con más información.
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9: Y le agradezco muchísimo al doctor Alejandro Macías, él es médico, profesor, científico, investigador y también experto en todo lo que hoy nos está preocupando en materia de virus. Estuvo muy presente con aquella epidemia, por decirlo, del H1N1. Después fue un faro de guía para la COVID-19 y ahora tenemos un problema en el mundo, principalmente en África, pero que podría estarse esparciendo con todas las actividades internacionales, principalmente el mundial, del ébola. ¿Qué enfermedad es el ébola? ¿Qué tan fuerte es para el ser humano? Y si hay posibilidades de que México pudiera ser, pues, víctima de este ébola. Le agradezco muchísimo al doctor Alejandro Macías que esté con nosotros. Doctor, qué gusto saludarlo.
10: Hola, Alberto, a tus órdenes.
9: Muchísimas gracias, doctor. Pues estamos teniendo toda esta información con la sensibilidad de haber venido de una epidemia como la COVID-19, en la que de plano nos encerramos por meses, y ahora con este virus del ébola, que ya lo conocemos en la humanidad, no es nuevo, es muy agresivo, lamentablemente es muy mortal, pero ¿qué grado de peligro hay en el mundo con este ébola que se está presentando en el Congo y en algunos otros países africanos alrededor del Congo?
10: Sí, mira, es una situación muy grave en lo que se refiere a la situación en el África, particularmente en el centro del África, el Congo, Uganda, Sudán del Sur, todos esos países que circundan a la República Democrática del Congo, porque es una especie relativamente transmisible para los estándares habituales. En el Congo hay un brote de ébola en promedio cada 3 años, pero casi nunca es con esta velocidad que lleva este, ¿verdad? Generalmente son brotes de algunas decenas de pacientes que se autolimitan, y este no, este ya se estima que han infectado más de 1,000 personas y se estima también más de 150 decesos, y probablemente esa es una subestimación. Pues es un problema muy serio, porque es una enfermedad altamente letal. Puede matar entre el 40 y 50% de aquellos que está infectando, pero al menos un 30%. Ahora, siendo una situación que es grave y hay que aceptarlo, en esa región, la posibilidad de que eso salga de allí y que se establezca en otros países es muy baja. Es posible que algunos pacientes lleguen a salir de ahí y que puedan llegar a otros países ya infectados, pero es muy poco probable que, por ejemplo, en México llegara un paciente y que se estableciera en México una cadena de transmisión igual que se está estableciendo en Uganda o en la República Democrática del Congo, porque no están dadas las condiciones. Son condiciones donde esto está ocurriendo, de que se transmiten por contacto, no se transmiten por el aire. Son condiciones de franco deterioro de la salubridad, ausencia de agua potable, por ejemplo, instituciones precarias o ausencia de instituciones médicas. Entonces es muy poco probable que eso salga de esa zona y se vaya a otros países del mundo donde se establezcan cadenas de transmisión. ¿Pueden llegar pacientes? Sí. En el Mundial, por ejemplo, ahora que juegan en Guadalajara, que viniera algún aficionado enfermo, es posible. Entonces, ya, primero, probable que lo transmita. Si lo transmite, es poco probable que se establezca cadena de transmisión.
11: Doctor, ¿cómo se evoluciona esta enfermedad del ébola? ¿Es casi inmediata? ¿Y cuáles serían los síntomas? Entiendo que es, como nos está diciendo, doctor, muy difícil que realmente tengamos un brote de ébola en nuestro país, pero pues creo que es importante tener toda la prevención por cualquier cosa que pueda pasar. Y pues ahora que, bueno, muchos están temerosos porque el Congo va a jugar, como bien nos dice allá en Guadalajara, que hay que poner a los jugadores en cuarentena 21 días. Bueno, medidas que sí se están tomando a nivel internacional, pero ¿cuáles serían estos síntomas para poderlos identificar y de pronto que no empiece la psicosis mundial, ¿no? De que tengo algún tipo de enfermedad, me siento mal, ya es ébola. ¿Cuáles serían estos síntomas?
10: Sí, generalmente el inicio es unos 2 hasta 20 días después del contagio. O sea, una vez que lo adquieres, pasan de entre 2 y 20 días para que te empieces a sentir mal. Empiezas de manera inespecífica, con dolor de cuerpo, con dolores musculares, fiebre, casi siempre fiebre. Eso evoluciona en unos días a un deterioro importante, postración, un dolor intenso en el vientre y generalmente diarrea, y esa diarrea muy frecuentemente se convierte en evacuaciones o vómitos con sangre, porque es una fiebre hemorrágica, como hay otros virus que dan fiebres hemorrágicas, como algunos cantavirus, como el virus de Marburg, como el virus de Nipah, que se llaman fiebres hemorrágicas y todas se parecen mucho. Es eso, básicamente, evoluciona hacia cosas como diarrea y vómito con sangre.
11: Doctor, hemos tenido en los últimos tiempos como una prevalencia de virus, principalmente en la psicosis, insisto, en el temor de la ciudadanía. Veníamos del H1N1, después venimos con lo más fuerte que fue la COVID-19, en donde lamentablemente muchas personas murieron debido a la falta de atención, a la falta de prevención que no tuvieron los gobiernos. Y ahora con esto del ébola, el sarampión, que también sigue siendo un foco importante de infección en nuestro país. ¿Por qué tenemos esta ola, doctor, de temores tanto a los virus, que muchos de ellos han estado con nosotros, con el ser humano desde hace mucho tiempo, pero ahora pareciera que surge algo en un lugar tan lejano a México como es el Congo, y de pronto se prenden las alertas? ¿No tenemos la suficiente defensa médica? Estoy hablando de vacunas, de tratamientos, y por eso tenemos que ponernos tan alerta ante estos virus.
10: Sí, bueno, así es, ¿no? Mencionas algunos de los factores. El mundo es cada vez más globalizado. Un día estás en un continente y en el otro día apareces en el otro. Esa movilidad internacional hace que las enfermedades se transmitan pues con relativa rapidez, pero además estamos involucrándonos en ambientes, por ejemplo, en el Congo, la gente se asienta.

0: está en lugares donde naturalmente existen esos virus desde hace milenios. Antes no eran problema, ahora lo son, porque el ser humano empieza a tener contacto con esas zonas. La naturaleza siempre está experimentando, digamos. Hay muchos virus nuevos, hay muchos virus que salen en los animales y que de repente pueden pasar a nosotros, y como no los conocemos, pues pueden causar estragos. El calentamiento global ha cambiado también las características de algunas zonas del mundo. Fíjate que eventualmente vamos a estar enfrentándonos a nuevos patógenos, como vimos con influenza, con COVID, ahora con ébola. Frecuentemente escuchamos otros brotes, escuchamos todavía hace mucho del año del brillo de Nipa en la India, que también estaba creciendo. Lo vamos a estar escuchando, y eso nos recuerda que, como comentas, nuestra preparación no es la mejor, ¿eh? Ahora, hay que decir que en este caso no hay que caer en pánico, porque ya lo mencionó el secretario de Salud, México tendría suficiente para detener un brote de ébola, ¿eh? O sea, no es una enfermedad que se transmita con facilidad, se puede identificar con relativa facilidad también una vez que empieza, se puede dar rastreo a los pacientes. No sería lo mismo, por ejemplo, si fuera un nuevo virus de influenza o de COVID-19, donde la transmisión es muy sencilla y es por el aire, ahí sí no tendríamos lo suficiente. Pero para esta, como comentó el secretario de Salud, entre la Secretaría de Salud, la Dirección General de Epidemiología, el Instituto Nacional de Referencia Epidemiológica, tendríamos suficiente para si llegan algunos pacientes, poder detener esto y rastrearlo.
1: Doctor, como nos está comentando, muchos virus son los que ahora son parte de nuestro vocabulario, ¿no? Yo recuerdo hace algunos años que hablar de enfermedades, pues eran las enfermedades más graves o las más comunes, diabetes, hipertensión, que de alguna manera el propio ser humano se lo provoca a través de mala alimentación, de falta de cuidado, o muchas de ellas vienen congénitas, ¿no? Vienen por herencia. Pero hoy nuestro vocabulario está creciendo ya: hantavirus, COVID, influenza, sarampión. ¿Qué tanto hemos avanzado como país para poder vencer estos virus que quizá, por ejemplo, en el caso del sarampión, pues son virus que podríamos minimizar muchísimo en México si tuviéramos una vacunación adecuada? ¿Hemos avanzado como país, como sociedad y como gobierno principalmente para protegernos de estos virus, de estos que sí ya está comprobado en materia de salud que pueden ser minimizados a través de vacunas y de tratamientos, o hemos descuidado esta inversión en materia de salud, doctor?
0: Sí, yo creo que la evidencia es contundente, a ver, que no hemos hecho lo suficiente, y de hecho en algunos casos hemos ido hacia atrás, ¿eh? Y fue el caso, como mencionas, por ejemplo, lo que se dice que es el canario en la mina de la vacunación es el sarampión. Es la primera que avisa de que la cosa no está bien. Si tuvimos un brote de sarampión del tamaño que tuvimos, es que no hicimos una vacunación adecuada. Y decir que fue multifactorial, que vino la pandemia, eso dificultó la vacunación, pero la verdad es que la vacunación ya había caído desde años anteriores, por ejemplo en el sarampión. Todo el sistema nacional, no nada más la vacunación del sarampión, pero muy particularmente en 2019 bajó sustancialmente la tasa de vacunación, y finalmente esas cuestiones se pagan, ¿verdad? Si para las enfermedades que tenemos vacunas tenemos problema, pues no se diga para las enfermedades que tenemos vacunas, como son eventualmente estas infecciones nuevas, digamos, emergentes, como ya mencionas, los hantavirus, que eventualmente pudiera venir una especie con una evolución de transmisión más sencilla. Aquí tenemos un ébola que se está transmitiendo con más facilidad de lo habitual, pero no suficiente para que cause un brote. Pero eventualmente puede haber un virus del ébola, perdón, que evolucione y que se transmite con mucha más facilidad, o algún otro virus que se transmita por vía del aire, y no tenemos lo suficiente para responder ante una circunstancia de esa naturaleza. No hemos avanzado lo suficiente. Esto nos recuerda que eventualmente vamos a tener más virus, más pandemias, y que tenemos que tener un mejor sistema de salud y mucho más inversión en salud, porque México es de los países que menos invierte en salud, y así no se puede. Más que nos digan que vamos a tener una cobertura universal, qué sé yo, si seguimos invirtiendo más o menos el 3% del Producto Interno Bruto en la salud pública, por más que digamos, no vamos a tener un buen sistema de salud. Es imposible.
1: Por último, doctor Alejandro Macías, entonces, en este mundial, de tanto en la Ciudad de México como en Monterrey y principalmente en Guadalajara, donde va a haber presencia del equipo del Congo, ¿podemos ir a los estadios, quienes pues hayan invertido bastante para estar en los estadios, pero podemos estar en la calle, en estos centros de aficionados llamados FanFest, sin mayor preocupación de que nos pueda dar ébola o algún otro virus que esté a nivel internacional? ¿No habría pues la necesidad de evitar este tipo de eventos masivos? ¿Lo podemos hacer con toda tranquilidad?
0: Sí, con la tranquilidad de siempre. Alberto, mira, los riesgos mayores no son esos. Los riesgos mayores son, por ejemplo, de violencia en los estadios, cosas como ese, el comportamiento de la gente. Ahí hay un riesgo, ¿verdad? Pero ese riesgo de siempre. El otro riesgo, en este caso el del ébola, es mínimo. Entonces, no hay que preocuparse demasiado por eso. Hay que ocuparse, como se está haciendo, como lo ha descrito la Secretaría de Salud, la Dirección General de Epidemiología. Eso se está haciendo, se va a hacer en los puertos de entrada, pero el aficionado no debe tener pánico por eso, y digamos que sus principales riesgos no están en el ébola, ni mucho menos, están más en las multitudes, en el comportamiento y cosas como esas.
1: Pues muchísimas gracias, doctor. La verdad es que nos tranquiliza muchísimo, pero también nos pone a pensar en lo que necesitamos para fortalecer nuestro sistema de salud, porque pues los virus van a estar ahí siempre presentes. Somos seres humanos, entonces vamos a tener virus, vamos a tener enfermedades, vamos a tener riesgos epidemiológicos y de salud, y tenemos que prepararnos como servicio de salud en los gobiernos, en los estados, y pues estaremos platicando, porque pues seguramente no será la primera y la última vez que podamos platicar con usted en torno a estos temas de salud. Y por lo pronto, doctor Alejandro Macías, le agradezco mucho que haya platicado con nosotros.
0: Sí, gracias a ustedes, cuídense.
1: Muchísimas gracias, doctor. Vamos a un corte y regresamos con más.
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1: Y ahora vamos con Óscar Orozco y todos los deportes. Adelante, Óscar, te escuchamos. Muy buenas noches.
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3: Buenas noches, Beto, ¿cómo estás? Un gusto saludarte a ti y a todo el auditorio de Informativo NTR. Vamos con información deportiva más importante de este lunes. Bien, pues los ecos continúan en torno a la lista de convocados para el Mundial 2026 por parte de la Selección Nacional Mexicana que dirige Javier Aguirre. Ayer por la tarde-noche se dio a conocer la lista de los 26 jugadores elegidos, los 26.

0: 26 guerreros que buscarán cambiar la historia para México en las Copas del Mundo al avanzar por lo menos a los cuartos de final de esta competencia, para así llegar no solamente a un quinto partido, sino a un sexto juego, tomando en cuenta que en esta ocasión habrá 16avos de final por la cantidad de equipos que hay en esta ocasión, 48 selecciones, que ya este lunes dieron a conocer su lista definitiva de jugadores. Ya no habrá más cambios, los 26 elegidos serán los que participarán en la Copa del Mundo. Y si bien es cierto, Javier Aguirre dispuso de lo mejor que tiene hasta el momento, hay algunos jugadores que no acumulan ni siquiera 300 minutos en este semestre, lo cual pues deja entrever que apuesta a la experiencia y al hecho de que entrenan en Europa, porque prácticamente salvo Rodrigo Huescas, que milita en el fútbol europeo, y Julián Araujo, quien está lesionado, bueno, ambos lesionados, el resto de los europeos están considerados en este llamado para México, ¿no? Y bueno, pues están todos los europeos, y se quedó al margen Germán Berterame, a quien no le alcanzó, tomando en cuenta que no pasa por un buen momento y que apuesta por 4 delanteros. Es una selección mexicana, Beto, muy ofensiva, con jugadores adelante, peligrosos, que tienen gol, inclusive Julián Quiñones, que aunque no juega como centro delantero nominal, se quedó campeón de la Liga Árabe de goleo, campeón de goleo de la Liga Árabe, y esto habla del olfato goleador del naturalizado mexicano colombiano, ¿no? Y bueno, pero a pesar de ello y del fracaso que fue el Mundial para México del 2022 en Qatar hace 3 años y medio, Javier Aguirre mantiene una base de estos jugadores, de estos elementos que participaron en el Mundial 2022 para México, dirigidos por el Tata Martino, quien pues no fracasó y no llevó a México ni siquiera al cuarto partido en la fase de grupos, que fue eliminado, siendo un rotundo fracaso, ¿no? Y de los jugadores que repiten, el histórico Memo Ochoa en el arco, aunque esta vez ya no será titular, su sexto mundial para Memo Ochoa, también estuvo, pues sin duda estuvo en los anteriores mundiales, hoy repiten. Jorge Sánchez también estuvo en Qatar, en el fracaso de Qatar 2022. César Montes y Johan Vázquez, que serán los centrales ya con mayor experiencia en esta ocasión. Jesús Gallardo también, tres de la saga, estos cuatro de la saga mexicana repiten y seguramente van a ser titulares, a menos que Israel Reyes por ahí ocupe la lateral derecha en el duelo ante Sudáfrica del próximo jueves. Jueves 11 de junio, Edson Álvarez como capitán repite, Luis Chávez, que se ganó un lugar por ahí, Aguirre apuesta su experiencia del zurdo jugador de Autlán de Navarro, quien estará ahí presente en este mundial, su segundo. Luis Romo una vez más repite, el jugador hoy de las Chivas. Orbelín Pineda también estará listo, el jugador del fútbol griego. Alvega, el Piojo Alvarado y Raúl Jiménez, los jugadores piten en la lista, ¿no? El resto, pues buscando ya una nueva generación, elementos como Gil Mora, Mateo Chávez, jovencitos que están teniendo, bueno, van a tener participación en esta Copa del Mundo, y bueno, la Hormiga González también, que ahí renueva el ataque mexicano, y Santi Jiménez también, joven. Y bueno, pues ahí también elementos, ya estos que ya mencionábamos con la experiencia, y otros que tendrán su primer mundial, pero arropados con ellos, ¿no? Eric Lira también estará ahí listo, y lo de Israel Reyes, el del Grullo Jalisco, también ahí presente, Álvaro Fidalgo, Julián Quiñones, los naturalizados, el Memote Martínez, ¿no? Ahí estarán listos, y obviamente los otros de Chivas, Brian Gutiérrez, estará también ahí en esta convocatoria, Altala Rangel en la portería, también ya por fin veremos un portero nuevo en esta competencia. Y bueno, pues ahí está ya esta situación, 12 jugadores de 26 son los que repiten en el mundial, ¿no? Memo Ochoa, Jorge Sánchez, César Montes, Johan Vázquez, Jesús Gallardo, Edson Álvarez, Luis Chávez, Luis Romo, Orbelín Pineda, Alexis Vega, Alvarado y Jiménez, pues 12, prácticamente la mitad. Así que de experiencia hay, y también sangre nueva en el tricolor, ¿no? ¿Quién quedaría fuera o quién falta, Beto? Pues habrá que analizarlo, ¿no? Porque realmente, y tratándose de un mundial que será en casa, el cuadro el combinado mexicano luce con material ofensivo importante, ¿no? Defensas pocos, aunque ahí podrán ser habilitados como centrales Edson Álvarez y Luis Romo. lo cual le da pues una situación distinta a esta selección, ¿no? Porque son dos jugadores polivalentes, Edson de central, Luis Romo también pueden estar en el medio campo, lo de Gil Mora, que está llamado a ser la gran figura de México en este mundial, el jovencito de 17 años que no se achica. Y bueno, pues ahí está la situación. Al final de cuentas, Aguirre no se metió en problemas, en camisa de once varas, no llamó a jugadores que participaron en la liguilla, como Charly Rodríguez, como en este caso tampoco Jordan Carrillo. Y sí, se decantó por César al Chino Huerta, que a pesar de que es de los jugadores que han tenido muy poca actividad este semestre, pues apuesta a su habilidad y a que está en buenas condiciones. Luis Chávez también, así que bueno, se espera que esta selección pues tenga una buena participación, Beto, y que, como lo hemos manifestado, cambie la historia para México en las Copas del Mundo, cambie la historia para México, ¿no? Así que bueno, pues ahí está. También los sparrings, pues ninguno fue candidato, fue elegido, así que bueno, pues ahí está la situación. Vamos a esperar y ojalá pues que esta lista de 26 guerreros pues tenga los resultados que se esperan después de una concentración o de un campamento que se tuvo desde mayo, ¿no? Y bueno, pues ahí está esta situación en torno a la selección nacional mexicana, y pues ya preparar el partido del próximo jueves en Toluca ante Serbia, ante la Serbia de Veljko Paunovic, viejo conocido del fútbol mexicano, dirigiendo a las Chivas, luego dirigió a Tigres, y Veljko hoy dirige a Serbia, el equipo que no pudo clasificar al Mundial y que espera tener este proyecto a largo plazo el serbio español. El serbio español Veljko Paunovic. Bien, pues ya las listas de la FIFA están ya, las listas de las 48 selecciones ya están en manos de la FIFA, ya las dio a conocer. Así que bueno, pues a partir ya de esta semana, faltan 10 días, Beto, para el Mundial, pues ya estamos saboreándonos y con ansiedad esperando el arranque de la Copa del Mundo México, Estados Unidos y Canadá 2026, ¿no? Por cierto, por si estaba con el pendiente, en la Liga de Expansión, el campeón de campeones fue el Tepatitlán, así que pues ahí está el Tepatitlán, que obtiene el título derrotando a la Jaiba Brava. En esto se enfrentaron cuatro veces, increíble, cuatro veces, dos en la final, esta última de clausura 2026, y todavía dos más en la Liga de Expansión, el campeón de campeones, que a alguien se le ocurrió que fuera a ida y vuelta. Y en la Liga MX, en el fútbol de estufa continúa, Kevin Castañeda parece, ya está amarrado con las Chivas Rayadas de Guadalajara, uno de los jugadores con mayor proyección en el fútbol mexicano, estaría formando parte ya de las Chivas, que así se refuerzan en grande con un elemento importante. Estuvo en la lista de 55 de la selección de Javier Aguirre previa, y ahí Kevin Castañeda pues estará con las Chivas, parece que ya es cuestión de minutos, de horas, para que se haga oficial su llegada al rebaño. Este jugador de 26 años, con mucha proyección, y le gana la carrera a la América y Cruz Azul, que querían en sus filas a Kevin Castañeda, y está muy cerca, según ha trascendido, Kevin Castañeda como nuevo refuerzo de las Chivas, ¿no? Así que bueno, pues ahí está Kevin Castañeda, una buena contratación de las Chivas. Bien, en el Roland Garros allá en Francia, continúa la actividad ya en la cuarta ronda, con resultados que bueno, continúan, ya quedó fuera Djokovic, quedó fuera Jannik Sinner, a Zverev parece que tiene la mesa puesta para obtener su primer Grand Slam, Félix Auger-Aliassime ganó a Tavilo, Berrettini también ganó este día, Fabio Cogoli ganó también en esta ronda, en la cuarta ronda, y mañana martes estarán ya los cuartos de final con Rafael Jodar contra Alexander Zverev y Mencik contra Joao Fonseca. Y en los otros cuartos de final está Mario Berrettini que está esperando rival, y Fejir Auger-Aliassime contra Flavio Cobolli, así que habrá nuevo campeón en la rama varonil en este Roland Garros. Veremos si es Zverev, pues ya le limpiaron el camino, ¿no? Sin estos jugadores. Bien, en la rama femenil, Arina Sabalenka continúa dominando y parece que va a obtener el gran slam en esta cuarta ronda. Ya los cuartos de final están listos, Andriva contra Cirstea, Svitolina contra Kostiuk, y también estará Kaniskaya contra Shaolinska y Sabalenka contra Schneider. Así que la puerta también se le abre a Sabalenka para obtener otro gran slam. Hasta aquí la información deportiva más importante de este lunes. Les deseo a la gente que tenga una excelente noche. Gracias a los micrófonos a cabina.
1: Y ya nos vamos, a nombre de todas y todos los que hacemos posible esta segunda emisión de Informativo NTR, le agradecemos muchísimo su compañía ya esta noche de lunes. 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Y el día de mañana, ya mañana de martes, lo pueda sintonizar a partir de las 7 de la mañana en la primera emisión de Informativo NTR. Yo lo dejo aquí en compañía de don Miguel Reyes Razo y sus crónicas 760. Muchísimas gracias por haber estado con nosotros. Se despide de ustedes Alberto García Sarubi. Muy buenas noches. Descanse.
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1: Este jueves se cierra la preparación ante Serbia y en una semana arranca el mundial para nuestra selección. ¿Cómo se va a parar? ¿Cómo crees? Más allá de cómo nos gustaría que se colocaran los 11 que van a iniciar, es cómo creemos que Javier Aguirre se vaya a decidir al final para enfrentar a los sudafricanos que mañana estarán ya, después de resolver su problema de visado, en nuestro país. Así que bueno, estos son algunos de los temas, pero antes hay que presentar a los compañeros y me voy hasta Miami para saludar con mucho gusto a Miguel Gurgüiz. ¿Cómo estás, Miguel?
2: Vale, ¿cómo estás? Un abrazo grande para ti, para Bren, para toda la gente que nos sigue. Sí, cada día se acerca más el Mundial y como que nos vamos emocionando sin tantas herramientas, pero uno nunca pierde la ilusión de que los jugadores cambien, digamos, lo que hemos visto durante los últimos, la gente dice 3 años y medio, no, son 5 años y medio, porque los últimos de Martino fueron, los últimos dos fueron bastante malos. Ojalá que cambie todo. ¿Cómo? No sé, pero ojalá que cambie.
1: Ojalá, siempre se tiene la fe, la esperanza. Mi querida Brenda Flores, qué gusto saludarte.
3: La fe y la esperanza es lo que debe morir al último. Mi querido Alex, te saludo con mucho gusto a ti, amiga, a todas las personas que nos ven, que nos escuchan, como bien lo comentan. Pues faltan 10 días para que arranque la Copa del Mundo. Ya se siente un poco más, imagínate nada más, que a falta de 10 días apenas comenzamos a sentir esa pasión por el Mundial. Ya estaremos platicando porque ya está lista la lista de Javier Aguirre, de los 26 convocados. Hablaremos, como bien lo comentas, Alex, pues de cómo va a iniciar Javier Aguirre, cómo nos gustaría también que iniciara, con qué futbolistas. Y ustedes también tienen voz aquí para que nos escriban, para que nos manden sus comentarios. ¿Cuál es el 11 ideal que les parecería que utiliza Javier Aguirre para el próximo 11 de junio? 55-54-02-28-44, arroba Deportes W Radio en X y en Instagram, arroba Deportes W. ¿Quién iniciará ante el conjunto de Sudáfrica? Mándenos sus comentarios.
1: Sí, Miguel, no hubo sorpresas en la lista, ya era la que teníamos en mente todos, la que el mismo Javier Aguirre había venido manejando. No hubo ningún llamado, y qué bueno, así como de repente criticamos lo que se hace mal, no de repente, pues siempre hay que hacerlo, pues hay que señalar lo que se hace bien, y ellos dijeron, no va a haber llamados extraordinarios de la Liga MX, no los hubo, no va a haber ninguna sorpresa de ese sentido. El que no esté bien físicamente no va a venir al tricolor. Y todavía el sábado vimos, híjole, qué pena esos momentos, qué pena lo de Marcel Ruiz, pero lo vimos que no podía. Él, en la conferencia de prensa del viernes, un día antes, la obligatoria, Migue, dijo, es que los chismes y los medios y no saben nada, y pues termina infiltrándose al medio tiempo, dicho esto por su propio técnico, y lo tuvo que sacar Mohamed porque no podía más Marcel.
2: Efectivamente, o sea, mira, es triste que no tengamos espacio para debatir quién se quedó fuera. Es triste, o sea, honestamente, casi siempre no es que nos sobren, pero tenemos uno o dos.
1: Sí.
2: Creo que para mí el único que generaría cierta polémica sería Ledesma, para mí. La gente dice Charlie Rodríguez, creo que Charlie ha tenido infinidad de oportunidades en no selección puedo. Mexicana y no terminó de llenarle el ojo a los entrenadores. Es triste no tener material para debatir, y es triste que esta lista le estén llenando jugadores que han jugado muy poco en los últimos 6 meses. Entre 4 o 5 jugadores no juntas 1,000 minutos de los últimos 6 meses. Eso te habla de la realidad. Entonces cuando te dicen, el jugador que se va a Europa lleva ventaja, sí, casi lleva con un certificado de garantía de selección nacional. Y hoy creo que hay demasiados ejemplos que prueban esto.
1: Sí, no importa, Brent, si es titular,
3: exacto,
1: si es banca, si está en un equipo mediano o en una liga mediana de Europa, con que estés en Europa.
3: Y coincido con Miguel que, bueno, pues el debate no nos da para mucho referente a este tema de quién se quedó fuera de esta convocatoria, fuera de esta selección, de este llamado, porque veníamos arrastrando con 14 futbolistas lesionados. con la situación de que les llamaron algunos cuando había Liga MX, cuando se iban a jugar las semifinales, entonces ya estaba obligado a llevarse a estos futbolistas, los cinco que aporta las Chivas, el que aporta Cruz Azul, Reyes, Mora y todos estos futbolistas que dejó la Liga MX, pero la situación es que sabíamos que ya estaban ocupados 25 lugares, que solamente había uno, y ese yo creo que de último momento se sube el Chino Huerta para ocupar ese lugar. Triste, porque también si hablamos de Santi Jiménez, si hablamos de Mora, si hablamos de Alexis Vega, pues estos futbolistas, del Chino Huerta incluso, todos estos futbolistas venían recuperándose de una lesión. Entonces,
1: no, y se recuperaron.
3: Esta es la Edson Álvarez, entonces esta es la realidad, no hay más.
1: Bueno, decías, la fea hasta el último momento. El último momento podría ser, Dios no lo quiera, el 24 de junio que enfrentamos a Chequia en el Estadio Azteca. Pero ojalá que no, ojalá que tenga razón Aguirre cuando dice, es que Inglaterra fue campeón del mundo en su casa, después no pasó absolutamente nada más. Y bueno, también recordamos a un Grecia espectacular que en su casa fue campeón de Europa y luego no pasó nada más. Así que el factor de ser local, por supuesto que influye, pero esta selección ni con su propio público ha tenido conexión. Finalmente, la lista, portero Raúl Rangel, Guillermo Ochoa, Carlos Acevedo. El tema de Guillermo Ochoa también está para comentarse porque...
4: Va a abrir.
1: Exacto, Pepe. A ver... ¿Qué nos ha dicho el Vasco Aguirre? Que él no complace a nadie, que no va a poner un jugador porque la tribuna se lo pida. De hecho, en Torreón no metió a Acevedo y la tribuna incluso empezó a gritar fuera Aguirre, fuera el Vasco, porque no puso a Carlitos Acevedo. Así que si lo puso Migue, si lo puso en Los Ángeles para enfrentar a Australia, pues que nos esté diciendo algo.

0: ser tu arquero titular. Yo creo que es legítima la prueba que hizo Javier Aguirre. Y si puso a Guillermo Ochoa, creo que Javier Aguirre no la tiene clara. Y cuando tú no tienes claro quién es tu arquero titular, casi siempre te inclinas por el que tiene más experiencia.
1: Sí.
0: O sea, si Javier Aguirre lo hubiera tenido clara, hubiera puesto a tal y hubiera dicho, es mi arquero titular, ha venido jugando y estoy con él. Creo que manda un mensaje, repito, como muy nítido en el sentido de, tengo mis dudas en la portería.
2: ¿Y cómo no? A ver, digo, puedo seguir con la lista rápido. César Montes, Johan Vázquez, Israel Reyes, Jesús Gallardo, Jorge Sánchez, Mateo Chávez, mediocampistas Edson Álvarez, que puede ser también central, Eric Lira, Luis Romo, que puede ser también central, Luis Chávez, Obed Vargas, Álvaro Fidalgo, Orbelín Pineda, Gilberto Mora, Brian Gutiérrez y adelante, Roberto El Piojo Alvarado, El Chino Huerta, Julián Quiñones, Alexis Vega, Raúl Jiménez, la Hormiga González, Armando El, Santiago Jiménez y el Memote Guillermo Martínez. Pero, a ver, portería, regreso. Primer tiempo, 45 minutos ya. Ponen un balón los australianos por la banda derecha. Mateo está súper adelantado, cero alineado con el resto de los defensas. Y luego todavía, cuando va por la pelota, el tal Arrangel se acerca a querer también participar con la jugada, cuando debe de habilitarse, debe de moverse para que Mateo pueda tocarle el balón y desahogar la jugada.
3: No más porque fue muy malo el de Australia.
2: Sí, Mateo se equivoca, se la regala al delantero australiano y el pobre, terrible. Digo, qué bueno para nosotros, terrible definición. Pero luego en el segundo tiempo, México, decimos, se dejó meter en su propio campo por los australianos. ¿Qué tanto fue eso, Miguel? ¿O qué tanto fue que al ver que está Memo atrás, los defensas se echan para atrás? Porque también hubo una jugada en donde el Cachorro, en vez de reventar, pues devuelve la pelota a un australiano, se van contra nosotros 3-3, y en vez de Cachorro ir por su marca, quiere salir a cortar la jugada y lo deja solo. Ahí para la gente, claro, lo estamos viendo. Deja solo al atacante australiano que enfrenta a Memo. De Dios, llegó Israel Reyes a hacer la cobertura. Pero justo es eso. Con uno tenemos la cosa de que de repente se nubla y sale precipitadamente, para no decir a lo güey. Y luego con el otro, pues parece que el mensaje para su línea defensiva es, no me dejen solo porque no sé salir.
0: No, yo creo que, a ver, la filosofía de Javier Aguirre tiene que ser la misma, ¿no? O sea, el tema es el que yo me quiero recargar. Javier Aguirre no está seguro de la portería. Y es la posición en donde, no digo más fácil, pero en donde tendría que estar tu mayor certeza. A ver, es mi portero. Claro. Punto. Repito, el que haya puesto a Memo Ochoa quiere decir que Javier Aguirre está dudando. Y cuando tienes esa duda, tan es así, y ya lo vamos a ver más adelante, yo creo que Javier Aguirre se va a terminar inclinando por Memo.
2: Es que es una posibilidad.
3: Pero es que ya lo hizo en el 2010. Eso que dice Miguel, ya demostró Javier Aguirre que lo puede hacer, que todo pintaba para que Memo Ochoa estuviera en ese Mundial. Y pues se decide por el Conejo Pérez, por el portero de más experiencia, no le arriesgó. Entonces, yo creo que sí tendrá algo que ver lo que dice Miguel en cuanto a la portería se refiere, lo que comenta Salx, totalmente desorganizados y sobre todo el segundo tiempo, no sé, yo quiero darle una lectura también desde otra perspectiva, que tal vez los jugadores estaban cuidándose, guardándose un poco por el tema de las lesiones. Ya vimos lo que pasó con Marcelo Flores, que fue antes del partido de la selección mexicana, pero yo creo que también, independientemente de que a veces no tienen noción de lo que están haciendo y que están muy desorganizados y que no generan, y que la selección de Australia no presentó absolutamente nada y le ganas con un miserable 1-0, yo creo que también está el tema de ya no queremos arriesgarnos, ya estamos temerosos porque estamos a 10 días, 12 días para el Mundial.
2: Bueno. Llega el momento de decir, por lo menos aquí, y yo creo que todos estamos haciendo un poco ese ejercicio, ¿cómo se va a parar México contra Sudáfrica? Que espero, pero tampoco lo aseguro, que así se va a parar el jueves contra Serbia, Miguel. Y digo que no lo aseguro porque pues con el Vasco puede pasar cualquier cosa.
3: Ya estoy tachando al tal Rangel después de lo que dijo
2: Pero tendría...

0: tendría que pasar, ¿no? O sea, uno ve ayer a Brasil vapulear a Panamá y dices, pues no está haciendo experimentos, está jugando muy parecido a cómo va a jugar el Mundial. Pero a nosotros nos gusta eso. No. Vamos a guardar esta carta, vamos claro, a... No voy a dar pistas a los sudafricanos. A ver, que juega
1: algo. No voy a darles la lectura de cómo voy a presentar mi alineación ese día. Los voy a sorprender. Que creo que esa mentalidad también la tiene un poco el Vasco. No creo que contra Serbia vaya a ponerles la bandeja servida para que te vea el rival.
0: Lo que pasa, lo que hace, lo que causa, genera, es justo lo que le pasó a Mateo. Que al no jugar con estos personajes tantas veces,
1: se equivoca.
0: No sabe qué hacer. Y entonces toma malas decisiones. Miguel, ¿cómo pararías tú? Bueno, no. Voy de nuevo. Miguel, ¿cómo crees que el Vasco va a iniciar el Mundial?
2: Ok. Voy a ir, dijera la canción, de reversa, mami. Ok. Me voy a ir adelante con el Piojo, con Raúl Jiménez y con Quiñones. El medio campo ocupado por Fidalgo. Tengo la duda de Edson o Lira.
0: Yo estoy
2: poniendo
0: igual.
2: A Edson.
0: Yo estoy igual.
2: Y Gilberto Mora. Atrás creo que todos vamos a coincidir. Sánchez, Montes, Johan y Gallardo. Y
0: no sé si
2: para
0: Sánchez.
2: La gente de radio, para la gente de tele ya lo vio. Para la gente de radio, creo que va a ir con Memo Ochoa. Así creo que Javier Aguirre va a jugar en la inauguración del Mundial.
0: Bueno.
1: ¿En la portería quién dijo, Miguel?
0: Ochoa.
3: ¡Ochoa!
0: Esteban Garrido ya nos dejó su once probable, el que piensa Esteban que va a utilizar Javier Aguirre en su debut. A ver si lo tenemos por ahí y se los comento para toda la banda de W Radio, W Deportes. Dime, ahí está Esteban Garrido, dice que va a salir con Tala, Reyes, Montes, Johan, Gallardo, esa es la que yo creo, Edson delante, después Fidalgo y el Piojo Alvarado se me hace muy raro. Interior por izquierda sí está muy raro, sí. Por extremo Morita y Quiñones, ese sí, del otro lado, y delante Raúl. Nunca se ha parado así el Vasco, pero pues venga, es lo que piensa Esteban Garrido, que vamos a ver el jueves 11. ¿Tú cómo los ves?
1: Yo veo a Tala en la portería, la misma línea defensiva de Montes, Johan, Gallardo y Reyes. Yo puse en la media cancha Fidalgo, a Edson, a Brian Gutiérrez y entre Piojo estaba dudosa si Alexis Vega o el Piojo, pero me quedo con el Piojo por el tema de creo que Alexis Vega puede ser mejor como cambio. Y Quiñones y Raúl Jiménez.
0: O sea, ¿tú no ves que utilice a Mora?
1: Brian Gutiérrez me gusta.
0: Que Brian también sí. Lo ha hecho bien, ¿eh? Y sí, además lo puso ahí, lo presionó, vaya, le tuvo la confianza contra Portugal, contra Bélgica, tuvo minutos también, así que no lo dudo, no lo veo mal lo de Brian. A ver, ahí les va.
1: La tuya, Alex.
0: Iba a decir eso, pero se iba a oír mal.
1: Ahí te va la tuya.
0: Se iba a oír mal, exactamente. Así que ahí les va lo que yo pienso que va a utilizar el Vasco Aguirre, que yo ya lo he dicho, yo creo que México debería jugar con 5 atrás, creo que es lo mejor que tiene, y con 2 puntas.
3: ¿Va a jugar con 2 porteros?
1: Exacto.
0: Con 2 porteros no estaría mal. No estaría mal. Pero bueno, Memo Tala, la verdad es que no sé con quién se va a decidir, pero lo estoy poniendo ahí en la conversación, o sea, yo ya no veo tan seguro a Tala, es lo que quiero decir. Si me dices de 7 por 1, me decido por Memo. Yo creo que al final
1: que lo va a poner,
0: poner a Memo. Luego, Reyes, Montes, Johan, Gallardo, Edson delante de, ahí también había puesto la duda de Lira, que no sé, porque Lira está jugando muy bien,
1: sí.
0: La verdad, muy bien. Creo que arriba de Edson, pero creo que Javier va a terminar respetando la jerarquía y va a iniciar con Edson Álvarez.
1: Y la experiencia, ¿no?
0: Y luego, Fidalgo por izquierda, y si quiere ser más precavido, Obed, si va a atacar a los sudafricanos y va a salir con todo, que creo que eso va a pasar, va a iniciar con Mora. Luego, Piojo, su eterno infaltable, confiable de toda la vida, y Quiñones. Y delante de 9, Raúl Jiménez, que ahí sí no hay manera de salir con nadie más. No va a haber Memote, no va a haber Bebote, no va a haber Hormiga. Vamos a iniciar con Raúl. No sé para qué llevó a cuatro, o por qué no convoca a cuatro nueves. No lo sé, no lo entiendo. La verdad es que creo que fue un compromiso por ahí. Pero bueno, Alex Orbañanos también nos deja esto, que es lo que él está viendo. Tala Rangel en la portería. Jorge Sánchez va igual que Migue. Montes, Johan y Gallardo. Ahí sí todos coincidimos. Él pone a Lira como contención. Mora y Fidalgo. Ahí sí también se parece un poco a la mayoría, menos a Esteban Garrido. Brian y Quiñones. Que Brian, tan abierto, yo no lo veo. Yo no lo veo, pero bueno, pues puede que lo utilice ahí, haciendo un poquito pasadas con Mora, que se puede también ir por esa banda, ¿no? Y Raúl Jiménez, adelante. Gracias.
2: ¿Sabes qué, Ale? Yo creo que la gran duda, creo que de todos, es Edson o Lira. Porque no sabemos cómo está Edson. En realidad no sabemos cómo está físicamente. A Edson lo vamos a ver el jueves, en el último ensayo. Yo creo que lo vamos a ver como titular. Y ahí se va a dar cuenta Javier Aguirre de cómo está físicamente. Porque si tú juegas en la cancha del Estadio Azteca con Fidalgo y el propio Mora, alguien tiene que generar un sacrificio enorme. Y creo que hoy el más apto para esa tarea es Lira. Veamos cómo está Edson. Si Edson medianamente le llena el ojo a Javier, le dice, mire, estoy 100% físicamente, futbolísticamente estoy en un 70-80, se va a ir por la experiencia de Edson, que además sería el capitán, creo. Entonces, para mí,
0: a menos de que esté Memo. Partido,
2: ¿cómo?
0: A menos de que esté Memo. Si está Memo, Memo es el capitán.
2: Sí, yo creo que ahí lo va a descubrir Javier Aguirre en el partido amistoso.
0: Pero no sería bueno, Miguel Bren, que ya lo decidiera. Ya lo puso contra Australia. Lo puso todo el primer tiempo. Partecita del segundo. Yo creo que él ya evaluó. Yo creo que él ya tiene la información. Yo creo que ya consultó a los médicos. Yo creo que ya lo vio. Vaya, ya podría decir, inicio con este 11, que es el que va a arrancar contra Sudáfrica. A menos de que haya alguna lesión, que Dios no lo quiera.
1: Yo creo que ya tiene el 11 con el que va a iniciar contra Sudáfrica y va a hacer algunos movimientos en el inicial contra Serbia. Para afinar esos detalles que dice Migue, ver si realmente está Edson, ver cómo está Alexis Vega, ver cómo están Mora o los que venían de una lesión. Entonces creo que no va a ser lo mismo que veamos contra Serbia ya el día bueno, el día de la inauguración. Pero creo que sí tiene claridad de a quiénes va a utilizar contra Sudáfrica.
2: Lo dijo, ¿no? Lo dijo en la conferencia. ¿Sí? Que ya tenía prácticamente definido el 11.
0: Sí, sí, sí.
1: Pero no va a ser lo que decíamos, Alex, que no sé por qué le jugará al vivo y que quiere esconder y ocultarles a las selecciones rivales. Yo creo que ya debería de hacer el ensayo y practicar y que los muchachos, los jóvenes, ya se sientan con, más con experiencia, más complementados y las repeticiones es lo que hacen la diferencia.
0: De acuerdo contigo, pero más allá de lo que digamos tú y yo. Hoy, por ejemplo, un ex técnico nacional que no le fue bien, pero que es un muy buen entrenador y fue un muy buen futbolista, el Chepo de la Torre habló con los compañeros en Claro Sports, en W, esta tarde, y decía lo mismo. O sea, el jugador toma forma física, fondo físico, condición, como lo quieran llamar, en los entrenamientos. Pero el ritmo de juego, sí y solo sí, lo adquiere jugando fútbol contra rivales, partidos serios, no en cascaritas, no en picaditos. Entonces, por eso yo digo, ya debería el Vasco utilizar a los 11, Migue, este jueves.
2: Bueno, esto es contrario a lo que hoy, a juzgar por la lista, piensa Javier Aguirre. Porque evidentemente no hay nada como el ritmo del partido. Y lo que menos tiene esta selección mexicana en algunas piezas es ritmo de partido.
0: Sí.
2: O sea, Santi no tiene ritmo de partido, Edson no tiene ritmo de partido, Gilberto tiene poco ritmo de partido, o sea, el propio Jorge Sánchez no tiene tanto ritmo de partido. Entonces, sí, por supuesto, estar en Europa siempre vas un paso adelante, pero ¿qué tanto vale la pena estar en Europa? Deja tú estar sentado en la banca, estar lesionado. Hoy parece que estar lesionado 6 meses en Europa te ofrece cierta garantía.
1: Y otro, Quiñones, ¿no? Que lo hace de maravilla en la Liga Árabe, pero hay que ver también, con la selección no ha sido lo que se esperaba. Entonces creo que también debe de hacer ese ese ensayo ya para ya, ponerlo con los que va a estar. Y Quiñones es un gran jugador, no sé por qué no ha sacado el máximo en selección mexicana, no sé por qué no ha explotado esa gran técnica que tiene Quiñones. Yo es que creo que ya debe de hacer la situación similar, igualita, prácticamente igual a lo que va a utilizar contra Sudáfrica.
0: Porque nos gusta ser así, ¿no? Yo creo que porque nos gusta, o sea, porque nos preguntamos ¿por qué lo hace? ¿O por qué no hace esto? ¿Por qué no hace el otro? Porque nos gusta el misterio, nos gusta la indecisión. Yo me mantengo en eso, ¿no? Lo decía la semana pasada. Nos encanta la indecisión y estar dándole vueltas y vueltas y vueltas en vez de decir, es esto, me equivoqué. Ah, bueno, me equivoqué, pero decidí con tiempo y trabajé con tiempo. ¿Y a qué voy? Ayer, Sadio Mané jugó. Y jugó, un poco más de la mitad del segundo tiempo inclusive, pero inició. Ayer Pulisic, pues inició, o sea, y jugó, y anotó, y asistió. Vini, Rafinha contra Panamá, jugaron de inicio. ¿Por qué aquí, Miguel, y ya con eso casi nos vamos a la pausa, nos gusta tanto darle las vueltas y crear este misterio?
2: Sí, porque además es un poco contrario a ¿para qué los quiero tanto tiempo antes si no estoy repitiendo? ¿No? Fuera de lo que no vemos en los entrenamientos, pero volvemos a lo mismo, el partido es completamente distinto. O sea, decía Javier Aguirre, mandé a Piojo y a Raúl a la tribuna. Bueno, pero Raúl va llegando. ¿Y el Piojo? O sea, el Piojo, digamos, anda muy bien. ¿Por qué habríamos de mandarlo a la tribuna? Tampoco creo que esté escondiendo nada, ¿eh? O sea, tú le puedes esconder cualquier cosa. Le puedes enseñar todas tus herramientas a Sudáfrica y da igual.
0: Bueno, hacemos la pausa, regresamos con más As en W.
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1: Regresamos a CNW, las 8:29, las 20:29. A ver, ¿ya prepararon todos ustedes la agenda mundialista? Recuerden, la verdad que es importantísimo. Tenemos que cumplir, tenemos que seguir trabajando, tenemos que ser un país súper chambeador y productivo, pero también tenemos que seguir el mundial. Entonces, siempre hay que tener la agendita. Este lo voy a escuchar por cadena W, porque aquí lo vamos a tener en W Radio o en W Deportes en el 730 de AM, incluso en el 900 de AM, por nuestras aplicaciones, descarguen la de W Radio, descarguen la de W Deportes, siga cada uno de los partidos, usted esté preparado. Pero además, luego Brenda, Migue, vienen los resúmenes, viene el qué pasó, viene el comentario, viene la polémica, viene toda la información, así que pues siempre cheque hacen W y toda la barra de contenidos desde las 6 de la mañana hasta las 11 de la noche, todo el tiempo conectados para todos ustedes. Y en ese sentido, bueno, de 7 a 9, casi todos los días, excepto cuando tengamos un partido muy importante, tenemos la delantera, tenemos la delantera con un gran elenco: Pati Cantú, El Estaca, Videgaray, Beto Lati, Félix Fernández, el encaso para un resumen, pues con mucha chispa, con mucho picante, muy diferente, y la verdad yo lo quiero seguir cada vez que pueda. Y terminando la delantera, hacen W en nuevo horario durante la Copa del Mundo a partir del próximo lunes, de hoy en 8 a las 9, de 9 a 10 de la noche. Además, desde un estudio precioso, y señalo acá abajo porque a los pies del Museo Soumaya, ahí vamos a tener una cabina, un estudio fantástico, hermoso. Ya lo vi cómo está quedando y ya quiero que empiece ahí a transmitirse este programa. Pero bueno, mientras tanto, mensajitos.
2: Hay mensajitos: 55 54 02 28 44, next arroba deportes W Radio, en Instagram arroba deportes W. Y por aquí nos ponen: buena tarde a todos, les manda saludos Juan desde las calles de Guadalajara en el Uber. De verdad, Santi Jiménez trae más nivel que la actualidad de Berterame. Jiménez, más de 4 meses lesionado, sin actividad, de Berterame en sus últimos 15 juegos, 7 goles y 3 asistencias. O Fidalgo, siendo banca, es mejor que Charlie, campeón de la Liga MX. Aquí nos preguntan y nos dicen esta situación. Saludos, es una incógnita el cuadro titular de Aguirre. Lo único cierto es que medio cuadro está lesionado, en recuperación o fuera de ritmo. Medio tiempo juega bien y el resto ya no saben a qué juega. Disfrutemos el deporte sin esperar nada especial, nos escribe Eddie Aparicio. Y por acá nos ponen también: buenas noches, dejen de hacerle campaña a Ochoa, ya le regalaron su convocatoria.
3: ¡Ochoa!
2: No le van a regalar la titularidad, Miguel. ¿Por qué no dijeron lo mismo cuando jugó Acevedo el otro partido?
1: ¿Qué te paga, Miguel? ¿O por qué le haces esa compañía?
4: Pero ¿sabes qué? Tiene, ahí sí coinciden pocas cosas con el Chicharro, pero sí tiene México una, digamos, una sensibilidad por criticar a los más grandes, ¿no? Y los tenemos de todos perfiles, o sea, el perfil de Hugo Sánchez, el perfil de Javier, el perfil de Memo, que para mí siempre ha sido como mucho más reservado. Un tipo que va a estar en su sexto mundial, que o sea, no entiendo. La gente que ve a Memo Ochoa y dice le regalan el boleto, pues quizá no está viendo mucho fútbol, ¿no?
1: De acuerdo. Yo tengo sobre eso, y leemos un comentario más, pero sobre eso tengo una opinión. A mí me tocó la funada el otro día, bueno, la semana pasada, antepasada, no sé, cuando lo de Efraín Juárez, ¿no? Que yo me sostengo, y Efra no ha hablado, así que yo me sostengo que va a dejar Pumas, pero háganle como quieran. Y bueno, la de comentarios, un día, dos días, pero y te vamos a funar, y eres un mentiroso, y papa. El 99% eran comentarios negativos. Pero después, si había 1,000 comentarios, pues había 2,000 likes, había 2,000 corazoncitos o 3,000. Y 500 que retuitearon el posteo. Entonces, si nos vamos con los que están de acuerdo contigo y te apoyan, pues son muchísimos más normalmente que los que agarran el móvil, ¿no? Y están dándole detrás de un perfil que ni siquiera ponen su foto. Entonces, eso le pasa a Memo, eso le pasa al Chicharito, pero normalmente uno suele quedarse con lo que te escriben. Uno suele quedarse con las agresiones. Y entonces por eso decimos que el mexicano es así. Pero no, el mexicano tal vez le gusta apoyar, pero no meterse a defender. Simplemente te apoya, dice aquí estoy, pero no se va de boca, ¿no? No se va de bruces. Los que sí, pues son esos haters que les encanta, y sobre todo en X, ¿no? Que es una red social demasiado agresiva.
2: Sí, nada más para eso, para insultar, para ofender. Y bueno, pues sus méritos tendrá Memo Ochoa para estar en donde está. Y creo que también la mentalidad forma una parte muy importante de toda esta situación. Y por aquí nos ponen muy buenas noches a todos, y sobre todo a la mejor comentarista de deportes en México, Brenda Flores. Demos tiempo al tiempo, la Selección Nacional de México tiene todos los elementos para pasar caminando la primera fase del Mundial. Saludos de Miguel Bustos. Saludos, Miguel. Pues tanto como caminando, no lo sé, porque se escucha muy Javier Aguirre de nos tocó de pechito, ¿no?
1: Tú, a 10 días del Mundial, Miguel, ¿para qué nos alcanza?
2: Nos tocaron de pechito los demás.
4: No, yo creo que hablaba de pechito, y creo que ya lo platicaron. Yo lo que entendí de ese mensaje es: estamos en México, ¿qué más queremos, no? Sí. O sea, ¿qué más queremos? Es bien difícil hablar de un Mundial fuera del corazón, sobre todo por la condición de jugar de local. Yo creo que México por lo menos iba a llegar a ese quinto partido, que seamos serios, es por lo menos el cuarto en mundiales.
1: Octavos de final.
4: Sí, señor.
1: Brenda.
2: Yo voy a ser un poco más positivo.
1: México va a llegar cuartos.
2: A cuartos de final.
1: Cuartos
2: de final. A cuartos. Ojalá. No van a decir, ¡ay, qué porrista! ¿Qué por qué? A ver, señoras y señores, yo creo que esa situación de que estamos en casa la tienen que aprovechar, es ahora o nunca. Tendrán que hacer el esfuerzo al doble, al triple de lo que han hecho durante todos estos partidos, y ojalá le vaya bien a la Selección Mexicana. Yo soy positiva, creo que va a avanzar a los cuartos.
1: Yo nada más les digo una cosa, me tocó.
2: ¿Tú dijiste hasta dónde las?
1: Primero explico. A mí me tocó. Y a muy buena edad, recuerdo perfectamente casi todo. El Mundial del 86, la preparación extensa en África, en Asia, en Estados Unidos. Todavía un mes antes de la Copa del Mundo, México de Bora andaba jugando contra la Argentina de Maradona y le hizo partido. Pero le hizo partido, y Maradona en berrinche constante contra el árbitro. ¿Por qué? Porque no tomaban ni la pelota. Esa preparación fue maravillosa, con una selección más o menos para esos tiempos de bajo perfil, Miguel. No sé si tú la recuerdes, pero tampoco, tú estabas más chiquillo, pero tampoco se, bueno, teníamos más que a Hugo en Europa, mismo que además no lo aceptaron aquí. Uh-huh. O sea, la selección ya jugaba solita sin Hugo. Hizo un mundialazo, no perdió un solo partido en primera ronda. No creían que eso iba a pasar, que México iba a terminar en primer lugar, y por eso acomodaron el calendario para que termináramos abajo de Bélgica y nos quedáramos en el Estadio Azteca. El que se quedó segundo fue Bélgica, que se quedó en el Estadio Azteca y llegó a semifinales. Nosotros nos fuimos a Monterrey después de ganarle a Bulgaria, y terminamos perdiendo en penales contra Alemania a un pasito de las semifinales. Dicho esto, hoy no puedo ver, por más que me digan, que esta selección se compare a la del 86, ni lejos. Así que, abriendo los ojos y tratando de ser realista, y me duele mi corazoncito, que es muy tricolor, mi equipo principal no es el América, no es el Real Madrid, no son los Vaqueros de Dallas, es la Selección Mexicana. Ese es el que amo con locura. No veo cómo.
2: Ya estoy asustada con lo que vas a
1: decir. No veo cómo,
2: perdón, Alex.
1: No. Primera ronda. ¿Hasta dónde? Primera ronda la pasa a la selección de la Salle, perdón, o sea. Primera ronda, o sea, pasan tres. O sea, no hay manera. Yo sí creo que si todo va bien, 16, sí puede acabar, como dice Migue, en octavos de final. Pero si todo así, los astros y todo se alinea, terminamos primer lugar y no salimos de México. Porque ese de pechito, yo sí lo entendí de otra manera, pero es no saliendo de México. Si por ahí salimos de México de inmediato, o sea, somos segundo lugar y nos vamos a Los Ángeles. Pues que Dios nos coja confesados, y pues ojalá no nos quedemos en 16.
4: Y la gente, Ale, sigue diciendo, Brenda, es que México en Los Ángeles va a ser local.
1: No.
4: México es local siempre. Siempre, bueno, es local, o sea, vamos a ser realistas. fuera de cuando juega contra Argentina en cualquier parte del mundo, porque los argentinos también viajan, se divide. México siempre

0: es mayoría. Y eso no es factor. No ha marcado, digamos, una diferencia en las capacidades o incapacidades de la selección. A mí la razón también me da hasta octavos. Igual como tú, me encantaría que fuera cuartos, pero hoy no tengo elementos para decir México va a llegar a cuartos, más que la pura ilusión, y estamos tratando de dejarla por separado.
1: Yo no pude dejarla.
2: O sea que mal 16, bien octavos.
1: Mira, Alex, hablabas de ese mundial, y en prácticamente todos los mundiales la historia es muy similar, que avanzan.
3: Juegan como nunca fase, y pierden como siempre.
1: Jugaron como nunca y perdieron como siempre. No, pero lo de Maxi, el gol de Argentina, de que ya tienes prácticamente todo en la bolsa, o ya te estás viendo en la siguiente fase, y pasa algo cuando están jugando mejor o cuando están siendo competitivos, pero en todos los mundiales, en los últimos mundiales ha pasado eso.
2: Pero hay maneras.
1: No era penal, esto. Pero... y ahora que no vemos forma a fondo, pues puede ser la buena.
2: Ah,
1: ¿no?
2: Bueno. Pues sí, eso es tener mucha fe. Pero fíjate que las formas, Miguel, también cuentan mucho. Para mí no es lo mismo perder con ese gol de Maxi, con esa buena selección de la Volpe, disputando de tú a tú contra Argentina en tiempo extra, que perder con las dos veces que fue Javier Aguirre, 2-0 contra Estados Unidos, 2-0 contra Estados Unidos, sin siquiera meter las manos, un tiro al poste, un penal, algo. Nada, 2-0 clarito y fácil. Y 3-1 contra Argentina, también clarito y muy sencillito. O sea, es que además hay que tener bien claro quién nos dirige, Miguel.
0: Sí, o sea, hay forma. O sea, para mí, la selección más gallarda en ese sentido fue la de Miguel Herrera. O sea, para mí el mundial más completo que ha jugado México en los últimos 20 años ha sido la selección de Miguel Herrera.
2: Tienes toda la razón.
0: La primera ronda de Javier Aguirre fue de Ricardo La Volpe fue regularcita. Luego el partido con Argentina fue brillante. A ver, ya hablábamos hasta dónde podría llegar. Quedarse en 16avos es un ridículo absoluto. Sí. Yo te diría, quedar en 16avos es exactamente igual que quedar eliminados en primera fase. Tendría yo el mismo disgusto que con Gerardo Martino.
2: De acuerdo contigo.
1: Sí, yo estoy totalmente de acuerdo. Lo que se hizo en el Mundial de Qatar fue vergonzoso, ridículo, cuando ya traes tu presupuesto de, a ver, con Argentina se pierde, con Polonia se empata y Arabia Saudita se le gana. Sí, te salió la cuenta perfecto, pero no contabas con que Argentina iba a perder contra Arabia Saudita. Entonces, ¿qué necesidad de estar pronosticando situaciones que no dependan de ti? O sea, creo que eso es lo más absurdo y lo más ridículo que hacemos en cada Mundial.
2: Eso me recordó, imagínate, a José Antonio Roca. O sea, y nos tenemos que ir hasta el 78 para acordarnos de otro que prometió resultados y terminó último lugar de la Copa del Mundo. Lo bueno es que Javier Aguirre no ha prometido nada de eso.
1: Ahora, Alex, perdón, si no avanzan de los octavos de final, si no llegan a los octavos, o sea, el mejor escenario, el mejor planteamiento sería llegar a los cuartos. Estando en casa sería también un fracaso, llegar hasta los octavos. O sea,
2: no lo sé. No sé si fracaso. Digo,
0: sería normal.
1: Que sería lo mismo.
2: Sí, yo creo que es normal. ¿No? Yo creo que es lo mismo. Exacto, es lo mismo de siempre.
1: Quisiera exigirles.
2: Pero pues
1: más.
2: También es parte de ayer que nos presentaron la lista con Chespirito. Pues yo creo que es eso, ¿no? Parte de nuestra realidad.
1: ¿No te gustó lo de Chespirito?
2: No, es que no me haya gustado, pero creo que sí refleja el trabajo de la selección, que como dice una cosa, dice la otra.
0: Oye, pero bueno. ¿No? Sí. ¿Chespirito soy yo o empezó a hablar como?
2: Como argentino.
1: Sí,
2: ¿verdad? Sí. Sí.
1: Como, o sea, estaba como más sudamericano.
2: La inteligencia artificial les falló.
1: Exacto.
2: Hasta esa se acabó. Se equivocó. Vamos a escuchar así a Clara Brugada, que está al frente de esta hermosa Ciudad de México, y que confirma, al final de cuentas, se pudo. No va a haber clases el día de la inauguración.
4: Informarles que el secretario de Educación Pública, Mario Delgado, me informó que el día de la inauguración del Mundial, el 11 de junio, no habrá clases de educación pública básica, primaria, secundaria y media superior. Y esto pues es importante, estamos hablando del día de la inauguración, nada más. Y también hay otras instituciones de la ciudad que irán informando públicamente la suspensión de sus labores. Yo voy a dejar que ellos sean los que lo vayan informando. Y también se hizo la convocatoria para que de manera voluntaria las cámaras empresariales, los empresarios, puedan utilizar otro tipo de formas de cómo puedan trabajar ese día sin que se tengan que trasladar.
2: Y luego la próxima semana, o sea, después de este anuncio, pues, oigan, tampoco contra Chequia va a haber clases el 24 de junio.
1: No
2: y
1: va,
2: así.
1: Oye, Alex, no va a haber clases el 11 de junio en el partido inaugural, pero ¿por qué no la pasan al domingo a las 6 de la mañana para recuperarla? La del jueves, ¿no? Yo creo que sería una maravillosa idea que todos llegaran a las 7 de la mañana el domingo para recuperar su clase del jueves.
2: No lo van a hacer, pero además ellos no tienen la culpa, los chamacos. Bueno, ya está tomada esta decisión. La cosa, Migue, tú porque estás allá en la Florida, y no te das cuenta de lo que pasa en tu ciudad. Pero hoy otra vez volvieron a cerrar Paseo de la Reforma los maestros y además las casetas, la de Cuernavaca, y bueno, en fin, un desastre a 10 días de la Copa del Mundo. Eso sí me preocupa, eso sí me angustia mucho por todos los mexicanos, pero por mí también, porque voy a tener que estar recorriendo la ciudad todos los días para venir acá, estar en el Azteca, estar en Radiópolis, en Tlalpan 3000, etcétera, etcétera, etcétera. La verdad, híjole. Ojalá ya se arreglen
1: en metrobús,
2: puedan controlarse.
1: A ver, hay que encontrar la manera, ¿no? Metro, metrobús o...
2: Sí, también puedo irme caminando.
1: Tren ligero, caminando, tienes condición.
0: Siempre se puede ir caminando. Oye, dijiste algo, no vives en la ciudad, solamente te faltó decir, los maestros cerraron Reforma, no importa cuándo lo digas. Exacto. O lo leas.
2: De acuerdo, en fin. Ahí está esto, suerte con ello, que esté lista la ciudad. Ya veo que están pinte y pinte. El viernes fui a ver a los Diablos, al Harpelú, y de ida, muchos carriles cerrados, porque sí, la trabajadora es pinte y pinte y pinte.
1: ¿Moradito o de qué color?
2: Amarillos. Amarillito. Y todo esto, pues las calles, las banquetas. Bueno, el filito es de la banqueta. Y luego de salida, ya tarde porque el partido se alargó, lo mismo, pobrecitos con dos, tres lamparitas y conos y todo. Pues digo, ya el chilango ya se la sabe y tienes que ir con mucha precaución, pero pobre gente, se la juega bien feo, porque pues a las 11 de la noche, 11 y media, ahí andaban pinte y pinte, porque pues no van a acabar, porque pues se hicieron las cosas no a tiempo precisamente. En fin, Sudáfrica, ya lo habíamos comentado en la primera parte, llega mañana a la AIFA, a nuestro país, y muy bien México, les retrasó el visado.
1: A descontrolarlo.
2: Sí.
1: Que van a decir que por eso cueste, que por eso van a perder, ¿no?
2: Y luego vas a ver, mañana van a llegar al AIFA y les van a decir, ¿y qué creen? Que no llegó el camión, entonces tienen que ir en taxis, de a dos por taxi, uno por uno, y así los van a ir desgastando, Miguel. Está todo planeado.
0: Sí, no, te digo la verdad, Sudáfrica es un equipo débil. Jugando con Nicaragua, o sea, jugando mal. Es el escenario perfecto, lo digo con mucho respeto, es el escenario perfecto para que la selección mexicana pueda tomar vuelo, pueda iniciar bien, pueda jugar. Honestamente, Sudáfrica no representa en el papel y antes que ruede la pelota ningún riesgo. Es un equipo muy limitado.
2: Oye, perdóname, ahora que dices Nicaragua, fíjate que me acabo de enterar que Javier Salinas, que lo conocemos bien,
1: sí,
2: él
1: sí,
2: claro, en Morelia muchos años.
1: Ajá, en la Liga de Béisbol.
2: En la Liga de Béisbol como presidente, uh-huh, de la Liga Mexicana de Béisbol, y hoy al frente de este muy buen proyecto de Nicaragua, recibió el premio al mejor CEO de la industria de entretenimiento y deporte. El premio de 2025 se lo entregaron en Madrid hoy, Javier Salinas. Y la verdad, no es cualquier cosa. El mejor de toda la industria en todo el mundo mundial es un mexicano, Javier Salinas, después del extraordinario trabajo que está haciendo con una selección pues pequeña como la nicaragüense, que se metió en la fase final de clasificación rumbo al mundial. No se pudo, se quedó en la orilla, pero la verdad, un ascenso meteórico de esta selección. Pero bueno, por lo demás sí tiene razón Migue, la verdad es que lo de Sudáfrica sería sorpresivo si por ahí

0: nos llega a sacar un punto, porque eso complicaría todo el panorama, ¿no? Luego viene el más difícil, que es Corea.
1: Si llega a sacar un punto en la fase de grupos.
0: Sí, claro.
1: Yo lo veo muy limitado este equipo, lo veo muy mal, muy mal. Y bueno, felicidades para Javier. Desde que estaba en Morelia, imagínate, como jefe de prensa, ya ha marcado una diferencia enorme. Me da mucho gusto por Javier.
2: Sí, le mandamos un abrazo, muchas felicidades a Javier Salinas. Bueno, pues lo de Sudáfrica, ojalá no nos saque una sorpresa. Coincido con Miguel que es una selección limitada, que le pegará también el tema de la altura. Entonces eso jugará a favor de los seleccionados mexicanos. Deben de aprovechar este primer partido para agarrar inercia y lo que venga contra Corea y Chequia.
0: Vamos a escuchar a Joel Wiki, el técnico campeón del fútbol mexicano, y pues esta relación con Cruz Azul que tiene que empezar ya a trabajar.
3: Yo creo que va a haber tiempo para planearlo, va a haber tiempo para poder armar un equipo también igual de competitivo, y la idea es que se quede en la mayoría.
0: Pues ahí está, hay tiempo para trabajar, etcétera, etcétera, etcétera. Y fíjate que en su entorno, Miguel Bren, me siguen diciendo que como que Iván Alonso no lo acaba de ver, ¿no? Que él ya tenía otro plan, que él ya tenía a alguien visto de mayor nivel, y pues como que no le encantó que al final le prometieran que ganando él se quedaba con el equipo. ¿Problema para quién? ¿Para Iván, que se lo va a tener que fumar, o para Wiki, que va a tener al director deportivo no tan contento?
1: No, yo creo que yo te diré ni siquiera para Wiki, ¿no? O sea, qué bendición que te dejen qué situación más normal que después de ser campeón del fútbol mexicano te den continuidad. O sea, yo creo que la decisión más fácil para Iván Alonso es: ok, eso quiere mi presidente, le manifiesto mis dudas, listo, que se quede. Sería un disparate, sobre todo tratándose de Cruz Azul, correr a su segundo técnico en fila después de dos trofeos. O sea, nunca antes visto.
0: No, claro. Oigan, por cierto, hablando de Cruz Azul, ¿qué opinión nos merece, Brenda, el deceso de Guillermo Álvarez Cuevas sábado?
2: A mí me parece una noticia lamentable, porque independientemente de lo que haya sucedido, de las cosas cómo terminaron, yo creo que aportó mucho para el conjunto de Cruz Azul, hizo todo lo que tuvo a su alcance. Ya después vinieron estas situaciones complicadas que lo vieron obligado a estar prófugo, pero yo me quedo con la parte de Billy Álvarez como profesionista, como impulsor a la cementera, al conjunto de Cruz Azul, y eso es lo que creo que pues, todo se paga en vida también.
0: Miguel,
1: yo te diría, desconozco en términos de la cementera, al parecer fue una gestión aceptable, insisto, hablo desde afuera, no lo conozco. Yo creo que como directivo de fútbol, como presidente de la máquina, tuvo más pena que gloria. O sea, Cruz Azul con Billy Álvarez, le mando un abrazo a su familia, indiscutiblemente, pero hablo estrictamente en lo deportivo, yo creo que no fue un buen presidente. No, yo creo que dejó más cosas tristes que alegrías en Cruz Azul. O sea, así de claro.
0: De acuerdo contigo, y yo diría también que todos le demos una vuelta, porque el dinero sí es importante y más que necesario, ¿no? En esta vida moderna, pero no lo es todo, y no debe uno de hacer lo que sea por dinero. Entonces, porque un día estás con un jet privado y contando por millones tu presupuesto bancario, y otro día te despides de esta vida sin que tu hijo te pueda dar un último abrazo porque también está escondido.
2: Aunque Alex, terrible, yo creo también que esta situación, o sea, él quiso hacer lo mejor, evidentemente, pero pues las malas asesorías terminan por llevarte por este camino, ¿verdad? Hay muchas cosas.
0: No creo que eso sea de malas asesorías cuando estuviste tantos años abusando del sistema. Pero bueno, ya lo hecho está, y se va de este mundo, repito, en un hospital, pero pues con guardias y pues
2: muy triste.
0: Siguiendo recluido de alguna manera. Sí, por supuesto que muy triste. Antes de irnos, escuchemos al pelado Almeida, ya vestido de rayado, Y pues hablando también de algo que me gustó mucho, ¿no? Él promete que va a rescatar jugadores mexicanos.
4: Bueno, la tercera la vencida. Sí, es verdad que hubo posibilidades anteriormente. Consideraba que no era el momento por diferentes circunstancias, porque era muy rápido todo y me gustó esta vez. Esta vez me gustó porque hubo tiempo, hubo programación, me gustó mucho el proyecto y no voy a cualquier lado. La verdad que voy a un lugar donde, o he ido a lugares donde me he sentido querido, donde me siento respetado como persona y como profesional, sabiendo que esto es fútbol. Y cuando siento ese cariño es donde voy. Y bueno, en este caso, estas conversaciones que tuvimos fueron las que me motivaron a tomar esta decisión, a profundizarlo, a no apurarnos, porque había tiempo, y sí a tomar una decisión con el corazón.
0: Bueno, ya nos vamos. Última recomendación de mi parte: duerma bien, porque se viene una jornada larga, larga, de días consecutivos de fútbol y de muy poco tiempo para dormir. Gracias, Migue.
1: Gracias, que descansen.
0: Nos vemos el miércoles, ¿no? Por acá.
1: Sí, señor.
0: Venga. Muchas gracias, Bren.
2: Muchísimas gracias a ti, Alex, amiga, a todas las personas que nos escucharon. Que descansen y también que sueñen con que México va a llegar hasta cuartos de final.
0: Que soñar es gratis, por supuesto. 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
12: Los mal durmientes nos contamos por millones. Y aunque somos legión, el drama de cada quien es único e irrepetible. Enfermedad o maldición, la incapacidad para conciliar el sueño es objeto de todo tipo de análisis e interpretaciones.
13: Como que yo era como los adultos, ¿no? Yo no tenía que dormir a la hora que dormían los pequeños. Y es a medida que te vas integrando en los ritmos de la vida adulta que esa incapacidad para dormir empieza a ser un problema serio.
12: En El Mal Dormir, David Jiménez Torres utiliza referencias personales, históricas y literarias para desentrañar y explicar la condición que nos impide pegar el ojo como debe ser.
13: hay una especie de feromona del mal dormir que hace que los maldurmientes nos rechacemos entre nosotros, nos encontremos repelentes si nos encontramos en un bar o en una fiesta y no acabemos intentando ligar los unos con los otros, ¿no?
12: No se trata de lidiar con la falta absoluta de sueño, sino de gestionar ese estado intermedio entre el insomnio crónico y el descanso de quienes duermen apenas tocan la almohada. Vencer a los demonios de la noche y terminar con esa obsesión que nos aleja del sueño mientras lo perseguimos.
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9: Hola, soy Jorge Sánchez y esto es Leyendas y Mundiales. Cuando hablamos de las Copas del Mundo, Pelé siempre saldrá a la conversación, siendo el único jugador en conquistar el trofeo en tres ocasiones. Con solo 17 años, levantó el trofeo por primera vez en Suecia 1958. En Chile 62, repitió la gloria. Y 8 años más tarde, consolidó sus éxitos en el Mundial de México 70, donde tuvo un torneo de ensueño e inmortalizó su imagen levantando la copa en el Estadio Azteca. Pelé marcó un total de 77 anotaciones con Brasil, de las cuales 12 fueron en mundiales. Por si fuera poco, el registro de goles en su carrera alcanzó 757 en partidos oficiales, aunque la cifra aumentó a 1,283 contando todos los cotejos que disputó. Pelé marcó época en el fútbol y continuará por siempre en la conversación sobre ser el mejor futbolista de todos los tiempos.
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6: Taylor Swift publicó su álbum número 12.

0: The Life of a Showgirl es un disco que habla de todo lo que hay detrás de dedicarse a la música, desde el glamour y el sacrificio hasta el lado oscuro del espectáculo. I just want you. Taylor volvió a trabajar con dos de los más importantes productores del pop, Max Martin y Shellback. Grabaron en Suecia en los días de descanso del Eras Tour y esto solo refleja el más puro estilo de vida de una showgirl. Taylor es una de las popstars más controversiales. ¿La amas o la odias? Pero dale una oportunidad a este disco y disfruta de esta nueva era en su carrera musical. Escucha a Taylor Swift en tu plataforma favorita y sígueme en @daniela.anguiano para más recomendaciones musicales.
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la coordinadora inicia paro nacional. Se registran enfrentamientos entre maestros y autoridades en la Ciudad de México. El exsecretario de Seguridad de Rocha Moya en Sinaloa, Gerardo Mérida, comparece ante una corte en Nueva York. La jueza Catherine Paul dice que hay pruebas abundantes en su contra. Sectores de ultraderecha de Estados Unidos impulsan campaña injerencista en México, dice la presidenta Sheinbaum. Vicente Fox y Felipe Calderón se suman al respaldo a Maru Campos, gobernadora de Chihuahua. Irán suspende diálogo con Estados Unidos por ataques de Israel en Líbano.

0: Hola, ¿qué tal? Muy buenas noches. Gusto en saludarles. Miles de profesores pertenecientes a la sección 22 de la Coordinadora Nacional de Trabajadores de la Educación, la CENTE, marcharon en la ciudad de Oaxaca para dar inicio a un paro de labores a nivel nacional. César Zurita, secretario de Organización de la sección 22, dijo que las mesas de trabajo con la presidenta Claudia Sheinbaum son inexistentes, pues no se ha sentado con la coordinadora y solo envía a funcionarios menores. César Zurita señaló que el inicio de la movilización se debe a la falta de respuestas de parte del gobierno federal para abrogar la reforma a la ley del ISSSTE del 2007 y a la reforma educativa. En la Ciudad de México, la marcha de la coordinadora terminó en enfrentamientos, daños materiales y una persona herida. El magisterio disidente advirtió que radicalizará sus acciones, mantendrá el plantón en la calle 5 de Mayo y lo extenderá sobre la avenida 20 de Noviembre. Más información con Andrea Estrada.
1: Estalló la violencia en el corazón de la Ciudad de México. Maestros de la CENTE y policías capitalinos se enfrentaron a petardos en la avenida 20 de Noviembre. El saldo preliminar es de 2 docentes lesionados, uno de ellos de gravedad. Horas antes, la movilización partió del Ángel de la Independencia. En un mitin, la coordinadora acusó al gobierno federal de priorizar los preparativos del Mundial de Fútbol de 2026 antes que resolver las carencias del magisterio. Los secretarios generales señalaron que las murallas metálicas colocadas en el centro histórico sepultan toda posibilidad.

0: posibilidad de negociación.
1: El diálogo que pregonan desde Palacio Nacional queda lejos de la realidad, pues el diálogo no puede ser con muros de cemento, con vallas metálicas y con la policía.
0: En La Vanguardia, los ánimos ya se mostraban encendidos. A su paso por Paseo de la Reforma, un grupo de maestros destrozó cristales e hizo pintas en la Torre del Bienestar. Al llegar al primer cuadro, el bloqueo de una grúa de la Secretaría de Seguridad Ciudadana, que impedía el paso de su camioneta, detonó la furia de los inconformes. La CENTE advirtió que radicalizará las acciones, mantendrán el plantón en la calle 5 de Mayo y lo extenderán sobre la avenida 20 de Noviembre. Aseguran que no se moverán hasta que sean atendidas sus demandas, entre ellas el incremento salarial del 100%, la abrogación de la ley del ISSSTE de 2007 y la eliminación total de la reforma educativa. Con información de Eduardo Pérez Albores, con Ortega a las 10, Andrea Estrada.
2: La Secretaría de Gobernación llamó a los integrantes de la coordinadora a mantener sus protestas de forma pacífica en la Ciudad de México. En un comunicado, Gobernación reiteró la invitación al magisterio para acudir a una mesa de trabajo y atender sus demandas mediante el diálogo. Mario Delgado, secretario de Educación Pública, aseguró que hay plena disposición para estar respetuoso y con y rechazó la participación de provocadores e infiltrados en movilizaciones del magisterio.
3: Rechazamos la participación de provocadores infiltrados en una marcha legítima del magisterio que solo buscan provocar violencia. Les reiteramos nuevamente nuestra disposición e invitación al diálogo.
2: En la mañanera, la presidenta Sheinbaum dijo que su gobierno responderá a las demandas de la coordinadora, pero aclaró que el presupuesto no permitirá ceder a todas sus peticiones.
4: Y con diálogo vamos a tratar de atender pues los problemas que es factible atender. Hay algunas demandas pues que es el presupuesto no permite atender todo lo que pide. Pero hay algunas que sí, y pues vamos a esperar el buen desempeño de Rosa Isela y de Mario Delgado.
2: Gerardo Mérida Sánchez, exsecretario de Seguridad de Sinaloa en el gobierno de Rocha Moya, acudió este lunes a la audiencia programada en la Corte de Distrito Sur de Nueva York, como parte del proceso por la acusación en su contra por nexos con el narcotráfico. Mérida Sánchez llegó a la sala esposado de manos y pies, luego de haber sido trasladado a Nueva York tras entregarse voluntariamente a las autoridades estadounidenses el pasado 11 de mayo en Arizona. José López Zamorano, corresponsal en Washington, tiene más información.
5: El exsecretario de Seguridad Pública de Sinaloa, el general en retiro Gerardo Mérida Sánchez, compareció por primera vez en la Corte Federal del Distrito Sur de Nueva York en una audiencia donde la jueza Catherine Polk sostuvo que la evidencia en su contra parece ser abundante. Mérida Sánchez fue presentado en la sala del tribunal bajo estrictas medidas de seguridad, vistiendo uniforme de recluso y encadenado de pies, cintura y manos. Aunque en su comparecencia inicial tras ser detenido en Arizona se declaró no culpable, en esta sesión formal se ratificó el rumbo del proceso penal. Mérida Sánchez enfrenta 3 cargos criminales de extrema gravedad que podrían implicar una condena mínima de 40 años o incluso cadena perpetua. Conspiración para la importación y exportación de narcóticos vinculado a la facción de los Chapitos del cartel de Sinaloa, posesión de ametralladoras y armamento destructivo y conspiración para poseer armas automáticas y dispositivos destructivos. La Fiscalía Federal informó que cuenta con un expediente de pruebas sumamente robusto, mientras que la jueza Polk describió la evidencia en contra del exmilitar como abundante. Según las investigaciones de las agencias estadounidenses, el general habría recibido sobornos de aproximadamente 100 mil

0: y defina si decide mantener su estrategia de ir a juicio o si opta por buscar un acuerdo de cooperación con las autoridades estadounidenses. Se fijó una nueva conferencia procesal para el martes 4 de agosto de 2026 a las 2:30 de la hora locales y Mérida Sánchez permanecerá recluido bajo prisión preventiva obligatoria en el Centro de Detención Metropolitana de Brooklyn. Con Ortega a las 10, desde Washington, José López Zamorano.
1: La presidenta Sheinbaum dijo que en México no se aceptan injerencias del extranjero, luego de cuestionar presiones a las instituciones mexicanas. Durante su mensaje en el Monumento a la Revolución, la presidenta criticó la actitud entreguista, dijo ella, de la derecha mexicana que celebra y promueve la injerencia de actores políticos extranjeros. Araceli Rivera tiene más información.
2: Durante el acto, la mandataria denunció una campaña en contra de su gobierno y el proyecto de transformación por parte de la derecha nacional y extranjera. Recordó que todo inició la gobernadora María Eugenia Campos y la presencia de dos agentes de la CIA que murieron en un accidente carretero tras desmantelar un laboratorio del crimen organizado.
3: Esta campaña a la que me refiero se intensificó después de que el pasado 19 de abril se hiciera pública la lamentable muerte en un accidente de dos agentes estadounidenses sin acreditación oficial.
2: A 2 años de gobierno, Sheinbaum preguntó, ¿es realmente interés legítimo y genuino por ayudar a México y por combatir a la delincuencia organizada?
3: O quizá estamos viendo cómo sectores de la ultraderecha estadounidense utilizan a nuestro país para posicionarse rumbo a sus elecciones del 2026. ¿O acaso pretenden influir en la elección de 2027 en nuestro país? No son preguntas retóricas. México no es piñata de nadie.
2: Mientras la presidenta daba su discurso, se desplegó una manta gigante con la imagen del gobernador con licencia Rubén Rocha Moya y Claudia Sheinbaum, lo que no evitó que la mandataria afirmara que cuando se presiona a las instituciones desde afuera y se normaliza que otros países puedan intervenir en asuntos internos de otra nación, ya no es cooperación.
3: Ya no estamos hablando de cooperación. Estamos hablando injerencia. Y México, que se oiga claro, que se oiga fuerte, no acepta injerencias. Somos un país libre, independiente y soberano.
2: Desde el Monumento a la Revolución, la presidenta lanzó un llamado a los mexicanos.
3: Por eso les pregunto, ¿decide en México, las agencias extranjeras o el pueblo? ¿Quién decide en México, los grandes intereses económicos o el pueblo? Vamos a defender la soberanía y la independencia de México.
2: Durante el evento, Claudia Sheinbaum informó sobre los logros de su gobierno en todos los rubros y le advirtió a los opositores que el tiempo de sus privilegios no regresará. Para el Financiero Televisión, Araceli Rivera Castillo.
1: Después de estas acusaciones ciertamente duras hacia el gobierno de los Estados Unidos que encabeza Donald Trump, es el conservadurismo en Estados Unidos. Bueno, hoy en la mañanera la presidenta Sheinbaum le bajó 2 rayitas, descartando que Donald Trump esté detrás de esta ofensiva que ella describe contra el gobierno de México. Claudia Sheinbaum dijo que mantiene un amplio diálogo con el gobierno de Estados Unidos y que busca preservar una buena relación bilateral.

0: Les confieso que yo no creo que sea el presidente Trump quien ha encabezado esta ofensiva en distintos temas, no lo creo.
1: Pero después de esta declaración de la presidenta, Estados Unidos vino de regreso y lo hizo a través de Ronald Johnson, embajador de Estados Unidos en México, quien subió el siguiente mensaje en redes sociales. La lucha contra los cárteles debe unirnos, no dividirnos. Las personas en ambos lados de nuestra frontera desean vivir con seguridad y en paz. Merecen vivir libres de la intimidación, la corrupción y el miedo que generan los cárteles. Cada momento que dedicamos a convertir este desafío compartido de seguridad en una discusión política es una oportunidad perdida para fortalecer nuestra cooperación y proteger a las personas a las que servimos. Eso escribió Ronald Johnson, embajador de los Estados Unidos en México, en respuesta a Claudia Sheinbaum. El PAN y el CRI criticaron la presencia de los ministros de la Suprema Corte en el acto que encabezó la presidenta Claudia Sheinbaum en el Monumento a la Revolución, porque acudieron en calidad de empleados, no de representantes de uno de los poderes de la Unión. Consideraron los de los partidos de oposición PRI y PAN que se trató de un evento de carácter partidista que compromete la independencia judicial.
2: Como presidenta de la Cámara de Diputados, no recibí invitación, lo que deja claro que se trató de un evento político partidista, no un evento de Estado. Por esa razón, resulta preocupante la presencia de integrantes de la Suprema Corte de Justicia de la Nación. Estamos hablando de un principio republicano. La división de poderes. La Suprema Corte debe mantener independencia, imparcialidad y distancia frente a actos partidistas.
3: Todos sabemos que son personas que están sometidas al poder y al gobierno, pero ellos lo demuestran con hechos. Es vergonzoso, de verdad. Como país, somos una gran nación, nosotros no somos eso. Y pareciera que lo que podíamos resumir del evento, la presidenta pudo llegar y decir: con mis narcos no te metas, y terminar su evento.
1: Más adelante, descubre el narcotúnel en Tijuana que conecta con Estados Unidos. Y enseguida, Irán suspende el diálogo con Estados Unidos por ataques de Israel en Líbano.

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0: los expresidentes Vicente Fox y Felipe Calderón, surgidos de las filas del PAN, reaparecieron en Chihuahua para respaldar a la gobernadora Maru Campos. En el evento denominado Todos con Maru, organizado por el PAN a nivel nacional, ambos expresidentes enfatizaron la necesidad de defender los valores democráticos y la autonomía de las entidades. Alberto García Sarubi tiene más información.
1: El Partido Acción Nacional convocó a los expresidentes Vicente Fox y Felipe Calderón para fortalecer la defensa de la gobernadora de Chihuahua, María Eugenia Campos. Ante miles de simpatizantes del PAN en Chihuahua, el expresidente Felipe Calderón defendió la lucha que emprendió durante su gobierno en contra del narcotráfico y afirmó que los verdaderos enemigos de la patria son los criminales y no los opositores. El exmandatario dijo que actualmente en México se está construyendo un gobierno autoritario que acusa a quienes combaten a la delincuencia y protege a quienes se alían con ellos.
2: Lo que México exige son más Maru Campos y menos Rocha Chamoya.
1: El expresidente Vicente Fox advirtió respondiendo a lo que requieren los mexicanos, por lo que pidió que en Chihuahua comience el rescate del país.
3: Tenemos que trabajar fuerte para rescatar el 2027. Es nuestro primer paso a sacudirnos este gobierno que no ha hecho no a lo que representa.
1: La presidenta Claudia Sheinbaum respondió a los embates de los exmandatarios de origen panista al advertir que no gozan del reconocimiento de los mexicanos, ya que durante sus administraciones México vivió una desigualdad tremenda y se inundó de sangre a la nación.
4: Ay, bueno, ya que cada quien haga su conclusión, la verdad no sé si, no sé qué tan populares sean en México. Lo que sí, Monsiváis, como lo dije ayer, decía que la doctrina del conservadurismo es la hipocresía. Y la verdad, pues sí hay mucha hipocresía.
1: La presidenta dijo que el gobierno de Vicente Fox se caracterizó por antidemocrático al impulsar el desafuero de López Obrador, mientras que el de Felipe Calderón arrojó a los mexicanos a una guerra sangrienta que llenó de desgracia a las familias mexicanas. Con Ortega a las 10, Alberto García Sarubi.
0: El proceso de juicio político presentado contra la gobernadora de Chihuahua, Maru Campos, quedó sin efecto luego de que no se ratificó la solicitud en la Cámara de Diputados. Así lo dio a conocer Kenia López Rabadán, presidenta de la mesa directiva en San Lázaro, quien explicó que los promoventes no cumplieron el plazo de 3 días para formalizar el trámite.
5: No fue ratificado. Tenían quienes estaban solicitando el juicio político 3 días para ratificar. ¿Eso qué significa que no esté ratificado? Pues que no existe ya, en términos formales, una solicitud de juicio político en contra de la gobernadora Maru Campos. Una vez que no se ha ratificado, no se tiene por presentado la solicitud de juicio político.
0: Hugo Eric Flores, presidente de la Comisión Jurisdiccional de la Cámara de Diputados, informó que el procedimiento de juicio político contra Maru Campos no está cerrado de manera definitiva, ya que puede presentarse una nueva solicitud en cualquier momento.
6: Bueno, en el caso del juicio político, sí, la ley marca que tiene que ser ratificado. Al no haberse ratificado por quien hizo la solicitud original, el escrito original queda sin efecto. Queda sin efecto, pero en cualquier momento, quien lo haya presentado tiene la oportunidad de volver a solicitarlo y ratificar.
0: La Comisión Permanente del Congreso de la Unión emitió la declaratoria de reforma constitucional para que las elecciones judiciales se aplacen para 2028. Y también que se forme una nueva causal de nulidad de elecciones por intervención extranjera. Con el voto de 24 congresos estatales, La Comisión Permanente realizó la declaratoria de validez, con la cual concluye el proceso legislativo. Durante la lectura de la declaratoria, los senadores y diputados federales de oposición dieron la espalda a la mesa directiva como una forma de rechazo a estas modificaciones. La Barra Mexicana Colegio de Abogados advirtió que la reciente incorporación de la figura de presencia extranjera como causal de nulidad de las elecciones genera una profunda incertidumbre jurídica. En un comunicado, la Barra Mexicana señaló que esta nueva causal plantea serias interrogantes respecto a su alcance, definición y operatividad. La Barra Mexicana destacó que las causales de nulidad en materia electoral deben ser de interpretación estricta que permitan acreditar con claridad y certeza una afectación grave, determinante y directamente vinculada con el resultado de la contienda en las urnas. Marcelo Ebrard, secretario de Economía, llamó al gobierno de Canadá a integrarse a la revisión comercial del T-MEC programada para el 1 de julio. Ebrard destacó que la competitividad de Norteamérica depende del trabajo conjunto y aislarse no beneficia a ninguna de las tres naciones.
7: Nosotros nos gustaría mucho, por supuesto, que Canadá se integre a las conversaciones lo más pronto que se pueda, así lo hemos hecho saber. Y bueno, depende de las pláticas entre ambos, Canadá y los Estados Unidos, ver esto cómo se va a resolver. Por lo pronto, lo que tenemos es el 16 de junio la reunión allá en Washington, y pues saliendo de esa reunión seguramente ya tendremos una respuesta más clara.
8: Al iniciar la semana, el índice de precios y cotizaciones cerró a la baja 0.66% hacia las 68.137.03 unidades, siendo la perdedora Industrias Peñoles con 4.04%. El FTSE Viva cerró con pérdidas de 0.68% hacia las 1.365.15 unidades. Los indicadores sobre confianza empresarial y la operación de las compañías en México mostraron un deterioro en mayo, no solo en su comparativo anual, sino también respecto a abril, pese a los anuncios del gobierno federal para impulsar la actividad económica en el país. Según el INEGI, la confianza empresarial se deterioró 0.1 puntos respecto a abril de este año, y frente a mayo de 2025 la caída alcanzó las 0.5 unidades. El flujo de remesas hacia México sumó 4.978 millones de dólares en abril, un aumento de 3.7% respecto al mismo mes del año pasado. Este incremento se sostiene en que, si bien se ha reducido el número total de envíos, cada transferencia que se realiza del exterior hacia el país es por una mayor cantidad de dinero, informó el Banco de México. En el mercado del petróleo, la mezcla mexicana queda sin cambios. En el mercado internacional, los precios del crudo avanzaron. El West Texas Intermediate queda en los 92.25 dólares por barril, mientras el Brent en los 94.98 dólares por barril. En Wall Street, los mercados iniciaron la semana con ganancias. El Nasdaq avanzó 0.42%, el S&P 500 0.26% y el Dow Jones 0.09%. Con Ortega a las 10, Eric Vilchis.
0: Irán suspendió las negociaciones con Estados Unidos para poner fin a la guerra en Oriente Medio, según informó la agencia de noticias iraní Tasnim. La decisión fue en respuesta a los crímenes que Israel sigue cometiendo en Líbano y a las violaciones en todos los frentes del alto al fuego entre Irán.

0: Irán y Estados Unidos, eso dice la agencia. Según el medio iraní, Teherán y el Frente de Resistencia establecieron un plan para bloquear completamente el Estrecho de Hormuz y activar otros frentes con el fin de castigar a Israel. Más tarde, Donald Trump, presidente de Estados Unidos, dijo que Israel no atacará Beirut, la capital del Líbano, luego de que mantuviera una conversación muy productiva, dijo él, con el primer ministro Benjamín Netanyahu. En su red social Truth Social, Trump también informó que sostuvo pláticas de alto nivel con la representación de Hezbollah, en las que se comprometieron con un total cese al fuego, además de detener todos los disparos. Se realizaron elecciones presidenciales en Colombia este fin de semana. El izquierdista Iván Cepeda y el ultraderechista Abelardo de la Espriella se enfrentarán en la segunda vuelta al no alcanzar más del 50% de los votos. Abelardo de la Espriella obtuvo 43% de sufragios, mientras que Iván Cepeda obtuvo el 40%. El presidente de Colombia, Gustavo Petro, dijo que reconoce los resultados del preconteo realizado por una firma privada. Y bueno, mientras el presidente Petro reconoce los preresultados, en México, de manera inopinada, la presidenta Claudia Sheinbaum dio una opinión que va contra su propio discurso de defensa de la soberanía y contra la injerencia extranjera. ¿Por qué? Porque la presidenta en su mañanera se metió en la elección presidencial en Colombia al pedir revisar la denuncia de Gustavo Petro sobre presuntas irregularidades en las elecciones de Colombia. Es un doble discurso. Por un lado, al referirse a Estados Unidos, la presidenta Sheinbaum habla de injerencismo y de defensa de la soberanía, pero por el otro lado, al sumarse al presidente Petro y a la izquierda colombiana, la presidenta pisotea los principios que dice defender.
1: Y es importante lo que está diciendo el presidente Petro, de que hubo, que no fue un conteo limpio. Y obviamente, pues, hay una afinidad a las propuestas y lo que representa el partido del presidente Petro y a Iván Cepeda. Hay que tener respeto por la decisión del pueblo colombiano, pero es importante que se llegue hasta lo último en esta denuncia que se está haciendo de un posible fraude.
0: Más adelante, la Ciudad de México suspende clases por la inauguración del Mundial el 11 de junio. Y enseguida, Vicente Fox, expresidente de México, habla sobre el apoyo del PAN a Maru Campos.
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0: Esta noche, en voz alta, Lourdes Mendoza. Lourdes, buenas noches, bienvenida.
1: Guillermo, ¿cómo estás? Muy buenas noches. Y Guillermo, qué nervios. El mundial ya está a la vuelta de la esquina y todo mal. Todo en incertidumbre, increíble, pero cierto. Y bueno, no sabemos qué va a pasar desde con los dueños de los palcos en el Estadio Banorte, antes Estadio Azteca, pasando por las manifestaciones de la gente, de la coordinadora, que dicho sea de paso, lo advirtieron desde hace mucho tiempo, ¿eh? Y que le dijeron, al gobierno cuatrotero, que la revivió, que o les daban todo lo que querían o que no iba a rodar el balón, y ya vemos cómo está la Ciudad de México. Además, hay que sumarle a las madres buscadoras pegando y en las inmediaciones del estadio las fotos de sus hijos desaparecidos. Hasta hay que ver si el AICM va a estar listo o no, y obviamente lo peor, todo lo que hizo el almirante Padilla fue meramente cosmético y mal hecho. ¿Ah? Y no está por demás por echarle más limón a la herida que CENEAM, los trabajadores del tráfico aéreo, han emplazado a huelga por las malas condiciones, por no decir la verdad, miserables condiciones en las que los tienen trabajando los de la 4T. En Monterrey, con MC, no pintan mejor las cosas. No van a acabar el metro, y su monorriel, yo no me subiría, ni tampoco al tren ligero aquí de la Ciudad de México. Ah, bueno, ahí no te puedes subir porque no sirve, porque Clara Brugada no hizo su trabajo. Se dedicó nada más a pintar la ciudad de, ya sabes, de guinda, pero no a hacer lo propio, que era resolver el tema de la movilidad. Pero claro, nos dijo a todos los ciudadanos aquí de la Ciudad de México, a los chilangos, ay, no salgan, quédense en su casa. Quienes sí le hicieron caso fueron los trabajadores del INE, ya saben, Guadalupe Tadei, siempre muy puesta para trabajar con Morena. Y bueno, además, también hay que recordar otra cosa, en el estadio de Guadalajara, también de MC, en donde gobierna el chavorruco de Pablo Lemus, hay muchísimas fosas junto o muy cerca del estadio donde van a jugar. ¿Y qué crees? Todas están resguardadas por la Guardia Nacional porque creen que así no vas a tapar el sol con un dedo. Increíble, pero cierto. Pero además, ¿sabes qué es lo peor, Guillermo? Que sabíamos del mundial desde hace 8 años, no fue ayer, pero claro, estas son las consecuencias de tener, como decían, 10% profesionales, 90% leales. En fin, la única certeza que hoy hay en este país es que la jueza de los Estados Unidos declaró que hay abundante evidencia encontrada en contra de Rocha Moya y los otros 9 acusados de ser narcopolíticos. Ver para creer. Guillermo, un gusto haber estado hoy contigo.
0: Saludo con gusto en el rancho San Cristóbal en Guanajuato al expresidente de México, Vicente Fox. Gracias por abrir este espacio para platicar con nosotros. Bienvenido.
2: Muchísimas gracias, Memo. Aquí estamos en tu casa en San Cristóbal y siempre atentos a tus llamados, de verdad. Un saludo lleno de cariño.
0: Muchas gracias, presidente Fox. Este fin de semana hubo un gran evento del PAN en torno a Maru Campos, con tu presencia, con la presencia de Felipe Calderón y del panismo nacional, respaldando a la gobernadora en lo que se ha denominado una campaña política en su contra. ¿Cómo definirías lo que sucedió el sábado en Chihuahua?
2: Bueno, fue unos momentos enormes de felicidad, de recuerdos, de estar ahí en Chihuahua. Qué bonito es Chihuahua, y ver esa gente nuevamente. Yo soy de alguna manera del campo, del ganado, de los caballos, y ahí en Chihuahua también con los sombreros, así que fue maravilloso. Yo creo que fue una gran convocatoria de Maru, tanto para la gente que tuvo ahí, bien arriba de 10,000, no acarreados, ningún autobús en la cercanía, y también pues mucha proyección nacional por esa presencia de 2 presidentes, del presidente Calderón y el presidente Fox, que en realidad ahí nos dimos un gran abrazo de Acatempan, porque nos dio un enorme gusto también encontrarnos nuevamente y sobre todo trabajando por México y para México. Yo creo que allí me trajo grandes recuerdos y mi mensaje un poco fue en ese sentido, de aquellos bárbaros del norte, que por allá de 1986, bueno, la última década del siglo pasado, que nos trajeron tanta alegría, tantos mensajes, tanta fortaleza, porque gente, don H. Álvarez, el propio Pablo Barrio, el propio los demás, que realmente nos despertaron el amor a la patria, nos despertaron el amor a la democracia, y fue maravilloso. Hoy, el sábado pasado, volvemos a vivir lo mismo en este ya muy alto ha tenido el gobierno de Chihuahua por la actividad del gobierno federal, por esas ideas de soberanía, estas ideas que se ha metido en esa la propia Claudia, que nada que ver, el crimen es internacional, opera internacionalmente, tienen entes criminales y equipos en Estados Unidos, como los tiene al sur, en Colombia, Venezuela, el propio Centroamérica, y los tiene aquí en México. Entonces, no vale la excusa de la soberanía, y muchos vale la idea de igualar el nivel a la gobernadora Maru, quien realmente es una gobernadora auténtica y una gobernadora que lucha allí mismo en la frontera contra el narcotráfico, contra los narcotraficantes. Compararla con un patán, un criminal, como ya está declarado, Rocha Moya, y que pues viene de un tribunal de los Estados Unidos esta acusación, y por supuesto que tiene fondo, tiene forma, y Claudia se ha empeñado en proteger a ese criminal y a sus secuaces, en lugar de proteger a México y trabajar por México. Entonces, creo que el nacimiento de esta estrella, de Maru Campos, que tiene todo el liderazgo, toda la fuerza, todo el carácter para trabajar no solo como gobernadora, yo creo que ella puede llegar mucho más arriba. Y esta convocatoria nos animó a todos. Estuvimos ahí, toda la plana mayor del PAN, todos los senadores, los diputados, gobernadores, presidentes, y realmente fueron momentos felices y que nos regresaron la esperanza de que bien vale la pena luchar por México, por recuperar nuestra democracia. Y como primer paso, por recuperar el Congreso Federal, porque ahí es donde se deciden los presupuestos, ahí es donde se aprueban las decisiones del Ejecutivo, y ya en este país y en ningún otro puede haber un poder que domina sobre todos los demás poderes. Tenemos que buscar el equilibrio, tenemos que tener diálogo entre todos los partidos políticos, todas las fuerzas políticas, todos los diputados, todos los senadores. Tiene que acabarse un país de una sola voz, porque eso no es conveniente para nadie.
0: Ahora que mencionas esto, Vicente Fox, expresidente de México, ¿a qué se está enfrentando el país con el actual gobierno de Morena, que sigue al de López Obrador?
2: Bueno, pues mira, 90 cambios constitucionales, es increíble, 90 cambios constitucionales, cada uno pensado para acomodarlo en ese tablero del autoritarismo, en ese tablero de ser ahora la dictadura perfecta, como en algún tiempo llamamos al PRI. Está todo planeado para tener a los mexicanos en un puño, para que haya una sola voz en este país, para que no se discutan los presupuestos, no se discutan los teléfonos, no se discuta el tema de las decisiones más importantes del país, y no nos interfieran y nos quiten la privacidad de nuestro teléfono. Yo creo que no debemos de registrarlo, no debemos de aceptar eso, debemos de ampararnos. Y esa es solo una más Imagínate esta idea de estar protegiendo a estos pillos contra una potencia que quiere trabajar para corregir estos problemas grandes que superan inclusive al país, del crimen organizado, porque es crimen internacional, porque está en Estados Unidos, porque está en Europa, porque está en Sudamérica, y porque hay que atacarlos globalmente. Entonces, no es el tema de la soberanía. México debía de estar colaborando de manera eficiente y total para detener al crimen organizado. Ese es el verdadero enemigo, y eso parece ser el gran amigo de Claudia. Ahora, después de López, seguramente le está dando esa instrucción.
0: Vicente Fox, expresidente de México, este apoyo a Maru Campos en Chihuahua se dio el sábado, y el domingo, al día siguiente, la presidenta Sheinbaum convocó a una concentración en el Monumento a la Revolución. La concentración fue para dar un informe en el segundo aniversario del triunfo electoral que la convirtió en la primera presidenta de México, pero donde, en un discurso inédito, por cierto, tuvo para dar y repartir, acusó una campaña contra su gobierno de los conservadores de dentro y de fuera, es decir, de México y de Estados Unidos. ¿Qué opinión te merece el mensaje de Claudia Sheinbaum?
2: Pues que ya no es presidenta de todos los mexicanos y nunca lo ha sido. Lo único que está haciendo ahí es obedeciendo órdenes, tomando decisiones unilateralmente, y un país no puede caminar así. Este domingo fue la gota que derramó el vaso, porque ahí sí se descaró totalmente partidista, se descaró en campaña. Ya para la próxima elección le preocupa a Vicente Fox, le preocupa a Calderón, le preocupamos todos los mexicanos libres, le preocupó lo que pasó en Chihuahua, y ahora quiere ella ponerse al frente de su partido para el 2027. Francamente, no ha agarrado la realidad de lo que es ser presidenta de un país, lo que es gobernar para todos, y francamente ya en estos momentos ha perdido el respeto de todo mundo. Lo sostiene esa mañanera, la sostiene todos los cambios constitucionales que arbitrariamente y a contrapelo hicieron sin la posición y aportación de las otras fuerzas políticas. Ya se apropiaron del Poder Judicial, ya se apropiaron del Instituto Federal Electoral, ya se apropiaron del Congreso. Entonces, hay una voz única en este país, es un solo poder que domina sobre los demás poderes. Yo le pregunto a quienes nos escuchan si realmente eso es lo que queremos en México, o somos una democracia, o somos un país con plenas libertades, donde no nos controlan el teléfono, donde no nos controlan nuestro diario quehacer en cada una de nuestras funciones, cada ciudadano. Yo creo que ya está totalmente equivocada Claudia, creo que los nervios no la dejan ya razonar correctamente, y el temor que tiene a supuestamente la violación de la soberanía. Ya se lo dijo Trump una y otra vez: queremos colaborar, queremos detener al crimen organizado, queremos ayudarte, Claudia, y la respuesta de Claudia es no. Tenemos soberanía y nosotros sabremos cómo hacerle. Pues que ya empiece a hacerlo, porque francamente cada vez está más fuerte el crimen organizado, cada vez controla más rincones de nuestro país, y cada vez hay más narcogobernadores de Morena y narcogobernantes en inclusive la Cámara de Diputados, la Cámara de Senadores. Entonces, el país está perdiendo su prestigio internacionalmente, estamos siendo llevados a una desviación autoritaria total, y yo creo que es el momento de advertir a México, de

0: Despierta México, sigue recibiendo los programas sociales, esos no están en riesgo. Lo que está en riesgo es tu dignidad, es tu oportunidad de tener un empleo generoso que te pague bien, es la oportunidad de emprender un negocio, es la oportunidad de tener una vivienda, es la oportunidad de tener hospitales y medicinas, que esta es la queja nacional. ¿Y qué decir de la educación? Yo invito a los padres de familia a ver los libros de texto. Están envenenando las mentes de nuestros niños con esos libros de texto. No tienen que meterse a los libros de educación las ideologías de un partido político. Eso es grave, es gravísimo.
1: Vicente Fox, expresidente de México, todos podemos imaginar lo que sucede en la relación entre dos países, en este caso México y Estados Unidos, pero tú, como presidente de la República, lo viviste en primera persona. ¿Cómo definirías lo que está sucediendo en la relación bilateral?
0: Sí, es que es un choque ideológico, donde cada una de las partes está tomando una trinchera y una postura agresiva. ¿Qué diferente fue mi relación con el presidente Bush? ¿Qué diferente la relación del gobernador de Guanajuato y el gobernador de Texas cuando nos echamos adelante esa relación donde pudimos trabajar con serenidad, pudimos trabajar dentro del marco democrático, del marco de libertades que cada país tiene? Y la verdad es que tuvimos programas fenomenales del desarrollo y la prosperidad para ambos países, y tratamos el tema de migración y tratamos muchos. Claudia no puede dialogar con Trump porque Trump es extrema derecha y Claudia es extrema izquierda. Ella fue comunista en su origen y además es una científica que no atiende razones de otro lado. Ella es ella y no va a hacer caso a nadie más que a ella misma o a López Obrador. Y aquel escondido ahí en la selva tabasqueña, ni sabemos dónde está, ni sabemos si ya está fuera del país. Pero lo importante es que sí hay un futuro para este país, que yo estoy lleno de esperanza de esa gran gobernadora Maru ahí en Chihuahua y de esos bárbaros del norte que son la gente de Chihuahua y que quieren mucho a nuestro país. Aún estando en la frontera, ellos quieren un país mejor como todos nosotros.
1: Con esto nos quedamos. Vicente Fox, expresidente de México, muchas gracias por estar aquí.
0: Muchísimas gracias, Memo, y que regrese la esperanza, el optimismo, la alegría de este país, que lo vamos a hacer maravilloso y grande como es el destino de México.
1: Nuevamente, gracias, Vicente Fox. Enseguida, desarrollan nuevas vacunas contra el ébola.

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14: Registrada en el centro penitenciario de Aguaruto, en Culiacán, dejó un saldo de 7 internos muertos y un herido. La Fiscalía de Sinaloa investiga el deceso de los reos, además del hallazgo de armas hechizas. La Fiscalía General de la República incineró en el Estado de México más de 179 kilos de narcóticos, entre ellos metanfetamina, cocaína y marihuana, que fueron asegurados en coordinación con el Gabinete de Seguridad. Al conmemorar el Día de la Marina Nacional en Lázaro Cárdenas, Michoacán, la presidenta Claudia Sheinbaum hizo un llamado a defender la soberanía frente a las campañas de odio del exterior. El gobierno de la Ciudad de México anunció la suspensión de clases con motivo de la inauguración del Mundial 2026. Clara Brugada, jefa de gobierno de la capital, confirmó el acuerdo con la SEP. La política del gobierno de Donald Trump, que prohibió que soldados transgénero prestaran servicio en el ejército, es ilegal. Así lo determinó un panel dividido de jueces de un tribunal federal de apelaciones. Estados Unidos anunció la elección de un nuevo jefe de la patrulla fronteriza. Se trata de Rosario Pete Vázquez, un funcionario con una trayectoria de casi 30 años dentro de la patrulla fronteriza. Florida demandó a OpenAI a su CEO, Sam Altman, de falsear la seguridad de su plataforma ChatGPT. Florida dijo que la empresa ha perjudicado a los niños al dar información a autores de tiroteos en centros educativos, ofrecer orientación sobre autolesiones y crear adicción entre los usuarios jóvenes. Francia interceptó un nuevo petrolero procedente de Rusia y sujeto a sanciones internacionales, identificado como Tagore, informó el presidente Emmanuel Macron. Se están desarrollando 3 nuevas vacunas para combatir la cepa poco común del ébola que ya ha causado la muerte de casi 250 personas en África. La Iniciativa Internacional para la Vacuna contra el SIDA, que trabaja en una de las vacunas, afirmó que este brote amenaza con convertirse en el peor de la historia. Con Ortega a las 10, Tamara Moreno.
15: Gracias por estar con nosotros en este inicio de semana. Le espero también mañana. En punto de las 10. No se duerma.

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8: Hola, yo soy Iván El Pollo Elizondo y esto es Astros Mundialistas. Frank Kessié, mediocampista del Al Ahly de Arabia Saudita, es una de las figuras más importantes de la selección de Costa de Marfil con 29 años. El centrocampista destaca por su potencia física, recuperación de balón y su llegada al último tercio. Inició su carrera en el Stella Club marfileño antes de dar el salto al fútbol italiano con el Atalanta y Milán. En 2022 arribó al Barcelona, donde permaneció solo una temporada. Ha sido pieza clave en el medio campo, tanto en eliminatorias mundialistas como en la Copa Africana de Naciones, donde levantó el título en 2023, aportando goles y liderazgo. Su experiencia y dominio del medio campo lo posicionan como uno de los jugadores más influyentes de Costa de Marfil.
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6: Desde el año 1999 opera en México el Instituto para la Protección al Ahorro Bancario, o mejor conocido como IPAB, que es el organismo encargado de administrar el seguro de depósitos bancarios, que es un instrumento muy importante para resguardar el patrimonio de los ahorradores en caso de que su banco atraviese por una situación complicada que provoque la quiebra. Aunque tome en cuenta que esta cobertura está limitada al equivalente a 400 mil unidades de inversión o UDIs, que en una cotización actual representa poco más de 3 millones de pesos por persona y por institución. Y es importante que como cliente de un banco y por tu propia tranquilidad, sepas que el seguro de depósito se aplica de manera automática y gratuita al momento de contratar algún producto protegido en alguna institución de banca múltiple
7: legalmente constituida en México.
6: Y se activa de manera inmediata en el momento en el que el banco que tiene tus depósitos entra en estado de liquidación. Pregunta a tu banco los productos que están considerados en el seguro y si tus ahorros suman más de lo que cubre, puedes entonces distribuir tus recursos en varias instituciones.
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8: Todos los videojugadores conocemos la frase "vamos a echar un FIFA". Eso ha cambiado este año por "vamos a echar un FC". Pues Electronic Arts ha sacado finalmente el EA Sports Football Club 24. En esta entrega hay algunas novedades que vale la pena resaltar. La primera es que ha integrado una tecnología llamada Hypermotion UV, una tecnología que de la mano de la inteligencia artificial captura los movimientos de los jugadores sin necesidad de utilizar trajes de captura de movimiento como antes lo hacían. Esto se traduce en mayor realismo tanto en el juego, choques y sobre todo en la personalización de los jugadores. En esta entrega, aparte de mejorar la física del balón y de todo en general, busca romper paradigmas en su modalidad de Ultimate Team, ya que ahora podremos conformar equipos mixtos. Sí, así como lo escuchas, podremos tener a las mejores jugadoras del mundo en tu 11 ideal con tus jugadores preferidos. También permitirá jugar entre plataformas. Entonces, ya no será un impedimento que juegues con tus amigos que tienen Xbox, PlayStation 5 o PC. Si 100 estadios, 30 ligas, 700 equipos, 9000 futbolistas, 5 ligas femeninas, los mejores visuales y nuevas tecnologías no son suficientes para ti, no sé qué esperas para jugar el nuevo EA Sports Football Club 24. Mi nombre es Vladimir Arteaga y recuerda que si quieres más información sobre tecnología y videojuegos, puedes encontrarme en redes sociales como @Vivek. @B de bueno, Y, B de vaca, E de Ernesto, K de kilo.
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9: El Mundial del 2026 no va a aparecer fútbol. Va a aparecer Nintendo del 86, pero con presupuesto infinito. FIFA y Lenovo presentaron Fútbol AI. Y no es exageración, quieren que este sea el torneo más tecnológico de la historia. Primero, Fútbol AI Pro, un chat GPT que solo habla fútbol, analiza millones de datos y le da a las 48 selecciones la misma inteligencia táctica. El punto es claro, emparejar la cancha. Ya no es solo quién corre más, sino quién pregunta mejor. Segundo, cada jugador tendrá su avatar 3D real. El fuera de lugar ya no será una línea sospechosa, sino una animación precisa, casi como ver Italia 90 en videojuego, pero sin píxeles cuadrados. Y tercero, cámara en el árbitro. Ahora sí sabrás por qué no marcó esa falta. Reitero, el balón sigue rodando, pero el que manda es el algoritmo. 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

0: Hola, ¿qué tal? Muy buenos días, gusto en saludarles, son las 7 de la mañana en punto, ese es el tiempo en el centro del país, y es la hora en que iniciamos esta primera edición de Informativo NTR, desde la Ciudad de México, capital de la República Mexicana. Yo soy Guillermo Ortega Ruiz, y como cada mañana, les saludo con mucho gusto, agradezco el favor de su atención, y le invito a permanecer en esta frecuencia. Estaremos al aire desde este momento y hasta las 10 de la mañana, compartiendo con usted lo más relevante del panorama informativo correspondiente a este día. Hoy es martes 2 de junio del año 2026. Tenemos en este momento una temperatura promedio de 15 grados en la Ciudad de México. Esta es la mínima que se espera para hoy. La máxima será de 26 grados y tendremos un martes mayormente nublado y con alta probabilidad de lluvia en la capital de la República Mexicana. Según el Servicio Meteorológico Nacional, hay una probabilidad de lluvia del 80% para el Valle de México, de tal manera que tendremos un martes pasado por agua. Así lo dice en su pronóstico el Servicio Meteorológico Nacional. Durante el martes prevalecerá el temporal de lluvias en el oriente y sureste de México, incluida la península de Yucatán. Se pronostican lluvias intensas en regiones de Puebla, Oaxaca, Tabasco y Chiapas, lluvias muy fuertes en Jalisco, Michoacán, Morelos, Guerrero, Campeche y Yucatán, lluvias fuertes en zonas de Coahuila, Nuevo León, Tamaulipas, San Luis Potosí, Zacatecas y Aguascalientes, así como en Colima, Estado de México, Tlaxcala y Quintana Roo. Habrá intervalos de chubascos en Chihuahua, Durango, Nayarit, Guanajuato, Querétaro, Hidalgo y Ciudad de México, además de lluvias aisladas en Sinaloa. Es decir, el país estará pasado por agua, según el pronóstico del Servicio Meteorológico Nacional. Se prevén temperaturas vespertinas de calurosas a muy calurosas en la mayor parte del territorio mexicano, según el pronóstico que nos ofrece el Servicio Meteorológico Nacional. En lo que hace la información, le platicaba en el programa de lunes acerca del acto convocado por la presidenta Claudia Sheinbaum en el Monumento a la Revolución para celebrar el segundo aniversario del triunfo electoral que la convirtió en la primera mujer presidenta de México, un acto en el que Claudia Sheinbaum utilizó el micrófono para dirigir un discurso en el que enfiló contra el gobierno de los Estados Unidos, enfiló contra la injerencia extranjera, enfiló contra los conservadores de dentro y de fuera, y arremetió contra Vicente Fox, a cuyo gobierno denominó como un gobierno antidemocrático, y contra Felipe Calderón, al que se refirió como un gobierno de narcos, un narcogobierno. Así dijo la presidenta Sheinbaum, sorprendentemente, cuando justamente el gobierno de López Obrador y el suyo propio han sido señalados de ser narcogobiernos, donde hay narcogobernadores, donde hay narcopolíticos y donde hay acusaciones muy serias del gobierno de los Estados Unidos en contra de funcionarios y exfuncionarios morenistas en el estado de Sinaloa, incluido el gobernador Rubén Rocha Moya, uno de los gobernadores emblemáticos de la 4T, cercanísimo a López Obrador y muy cercano a Claudia Sheinbaum. El periódico Ovaciones, en su edición de este martes 2 de junio, dice: Claudia se lanza contra injerencistas de Estados Unidos, pero exime a Donald Trump. Sostiene que esas acciones podrían estar vinculadas con intereses electorales estadounidenses de 2026. Recordemos que en el mes de noviembre de este año, Estados Unidos tendrá elecciones intermedias, y es cierto que cuando hay elecciones en Estados Unidos, los norteamericanos toman a nuestro país a México como una piñata y le pegan por todos lados. Pero bueno, no es el caso. La presidenta Sheinbaum está acusando, lo dijo en el Monumento a la Revolución y lo repitió en la mañanera del lunes, está acusando una ofensiva del conservadurismo de México y del exterior en contra de su gobierno, aunque dice ella, no creo que sea promovido por Donald Trump. Vamos a escuchar a la presidenta Claudia Sheinbaum.
1: Les confieso que yo no creo que sea el presidente Trump quien ha encabezado esta ofensiva en distintos temas, no lo creo. ¿Qué hemos hecho? Nosotros lo que queremos es una buena relación con el gobierno de Estados Unidos y con distintas, con todas sus áreas. Vino recientemente el secretario de Seguridad, Roberto, el secretario de Relaciones Exteriores, está en contacto permanente tanto con personas de la Casa Blanca como con el Departamento de Estado de Estados Unidos. El Gabinete de Seguridad tiene mucha relación con sus contrapartes, por ejemplo, la Defensa, la Marina tienen su contraparte en el Comando Norte, tienen mucha comunicación, de hecho hay una reunión programada pronto. Hay el secretario de Marina va a una reunión esta misma semana a Estados Unidos con la Marina y la Guardia Costera, si mal no me equivoco. Es decir, hay mucha comunicación.
0: Durante la mañanera de lunes, la presidenta ahondó en sus señalamientos al mencionar que son sectores de ultraderecha de los Estados Unidos los que han emprendido esta ofensiva contra su gobierno porque no están de acuerdo con las políticas que está implementando el gobierno de la Cuarta Transformación y se unen, según ella, estos sectores de ultraderecha de los Estados Unidos con los conservadores del país. Eso es lo que supone y dice la presidenta Claudia Sheinbaum y aquí la escuchamos en su propia voz.
1: Como lo dije ayer, yo creo que son sectores pues de la ultraderecha de Estados Unidos que quieren que no haya buena relación, que haya mala relación con México, que no están de acuerdo con el gobierno que encabezamos por razones ideológicas principalmente, y que no quieren que haya una buena relación. Y se juntan pues con los de la ultraderecha en México, que antes eran, querían pasar como de centro, luego medio de derecha, y ahora ya de plano se fueron a la extrema derecha. Que como lo he dicho, la derecha, a diferencia de un gobierno humanista, pues son muy autoritarios, no están de acuerdo en políticas que ayuden a los que menos tienen, no están de acuerdo con los programas de bienestar, no están de acuerdo con la inversión en educación pública, pues lo que fue todo el proceso neoliberal y además una visión ahora pues muy, muy autoritaria.
0: Por cierto, la presidenta Sheinbaum recibió respuesta por parte del gobernador de los Estados Unidos en México, Ronald Johnson, quien subió una publicación a su cuenta de X, antes Twitter, en la que dice: la lucha contra los cárteles debería unirnos, no dividirnos. La gente a ambos lados de nuestra frontera quiere vivir segura y en paz. Merecen libertad de la intimidación, la corrupción y el miedo que infligen los cárteles. Cada momento dedicado a convertir este desafío compartido de seguridad en una disputa política es una oportunidad perdida para fortalecer nuestra asociación y proteger a las personas a las que servimos. Esto fue lo que escribió en su cuenta de X el embajador de los Estados Unidos en México, Ronald Johnson. El diputado priista Rubén Moreira, líder de la fracción del PRI en la Cámara de Diputados, dijo que el gobierno denuncia intervención de Estados Unidos como una narrativa conspirativa para evitar la realidad que padece México en todos los aspectos. Es una evasión de la realidad, dice el diputado Rubén Moreira.
2: Creo que eso existe en la fantasía de algunos publicistas de Morena que lo tratan de instalar. Ya le digo, pues, ¿cómo quieren que la gente esté contenta en este país si no hay servicio médico? ¿Cómo quieren que la gente esté contenta si ha crecido la informalidad? Si la inflación se está comiendo los aumentos salariales. Yo creo que es más bien generar narrativas conspirativas para tratar de evadir la realidad.
0: Y mientras esto decía el diputado Rubén Moreira, del Partido Revolucionario Institucional, la senadora morenista Beatriz Andrea Navarro le recordaba al PRI que quien da la espalda da las nalgas. Así lo dijo ella. Estoy citando a la senadora de Morena, Beatriz Andrea Navarro. Así lo dijo. Y refirió, ellos ya dieron las nalgas al extranjero y son traidores a la patria. Son las palabras empleadas, discúlpeme usted, por la senadora de Morena, Beatriz Andrea Navarro, a quien escuchamos a continuación.
3: Cuando iniciamos la sesión y se habló de la declaratoria, la derecha, el PRI, Rancho y el PAN, y el MACPRIAN, pero justamente el PRI dio la espalda, así como ha dado la espalda en todos los procesos. Y así como dicen en la jerga popular, quien da la espalda da las nalgas. Y ustedes ya les dieron las nalgas a los países extranjeros. Son traidores a la patria, hijos de nadie, porque no tienen identidad, traicioneros. Y cuando dicen yo con Maru, lo único que yo entiendo es sinónimo de yo con Genaro García Luna, porque lo acaban de demostrar en su cumbre de ladronzuelos, donde estaba Felipe Calderón, donde estaba Vicente Fox y donde faltaron los hermanos de algunos que hoy están aquí presentes, que fueron detenidos en España por lavado de dinero. Rancios, hipócritas y rateros, esos son.
0: Bueno, así es la forma en que se expresa la senadora morenista Beatriz Andrea Navarro. Ya la escuchó usted en su propia voz. Y bueno, le refiero, en su edición de este martes 2 de junio, el periódico Ovaciones se refiere a la comparecencia de uno de los acusados de Sinaloa, y me refiero a quien fue secretario de Seguridad Pública en el gobierno de Rubén Rocha Moya, quien se entregó a las autoridades norteamericanas en Arizona, quien ya fue entregado a esas autoridades en Nueva York, y quien ya está sujeto a juicio y compareció el lunes en una comparecencia donde la jueza federal Catherine Falk calificó como abundantes las evidencias recibidas en contra de Gerardo Mérida, exsecretario de Seguridad Pública de Sinaloa, uno de los 10 acusados junto con Rubén Rocha Moya por delitos relacionados con el narcotráfico. Así lo refiere en su portada Ovaciones, donde dice: abundantes pruebas contra aliado de Rocha. Hay evidencia abundante, dice la juez en los Estados Unidos. Con esto nos vamos a un corte. Volveremos con más noticias.
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gracias por continuar con nosotros en Informativo NTR. Y nos vamos a referir a las movilizaciones de la Coordinadora Nacional de Trabajadores de la Educación, la CENTE, que inició este lunes 1 de junio un paro nacional y que ha realizado diversas manifestaciones en la Ciudad de México. Así lo consigna en su edición de este martes 2 de junio el periódico Ovaciones, con un encabezado que dice: paro decente entre cohetones, enfrentamientos y dos heridos. Leo la nota: en un segundo intento por ingresar al Zócalo capitalino e instalar su plantón como parte de sus exigencias, la Coordinadora Nacional de Trabajadores de la Educación intentó derribar las vallas metálicas y retirar los camiones colocados por las autoridades en los accesos a la Plaza de la Constitución. Alrededor de las 15 horas, al llegar al cruce de 20 de noviembre y Venustiano Carranza, se registraron momentos de tensión cuando manifestantes lanzaron cohetones contra el cerco de seguridad y buscaron abrir paso hacia el Zócalo. El saldo fue de dos maestros lesionados, uno de ellos con una herida de consideración en un ojo. Tras los enfrentamientos, la dirigencia magisterial decidió desistir de continuar el intento de ingresar a la plancha del Zócalo y replegó a sus contingentes. La jornada había comenzado poco después de las 10:30 de la mañana en el Ángel de la Independencia, desde donde partió una marcha integrada inicialmente por alrededor de 6,000 maestros. Al frente avanzaba una vanguardia de poco más de 20 personas con el rostro cubierto, portando mazos y tubos.

0: que encabezó el recorrido hacia el centro histórico, mientras se sumaban contingentes provenientes de distintas entidades del país. Previo al arranque de la movilización, dirigentes de la coordinadora realizaron un pronunciamiento en el que reiteraron que la huelga nacional continuará hasta obtener una respuesta favorable a sus demandas. Esto es lo que describe en su nota el periódico Ovaciones. La presidenta Claudia Sheinbaum se refirió al tema de la coordinadora. Durante la mañanera informó que siguen las pláticas con la Coordinadora Nacional de Trabajadores de la Educación y confió en que se resolverán las peticiones que realizan los maestros. Eso dijo Claudia Sheinbaum. Lo que se ve en las calles entre los integrantes de la coordinadora es una historia distinta, pero la presidenta confía en que se resolverán las diferencias.
1: Hay pláticas con la Secretaría de Gobernación y la Secretaría de Educación Pública. Hasta el día de ayer estaba solamente la sección 22 de Oaxaca. La mayor parte de la sección se quedó en Oaxaca y solamente algunos maestros aquí en la ciudad. Hoy vienen algunos maestros de la CENTE de otros estados de la República y con diálogo vamos a tratar de atender pues los problemas que es factible atender. Hay algunas demandas pues que es el presupuesto no permite atender todo lo que piden, pero hay algunas que sí. Entonces se está atendiendo, la mayoría de los maestros están en clases, la mayoría de las escuelas, y pues vamos a esperar el buen desempeño de Rosa Isela y de Mario Delgado.
0: Bueno, esto fue lo que dijo la presidenta Claudia Sheinbaum en la mañanera del lunes. La presidenta confió en que se logrará un acuerdo con la CENTE para no interferir con el Mundial, que comienza el próximo 11 de junio, es decir, la próxima semana. Recordemos que la Coordinadora Nacional de Trabajadores de la Educación ha amenazado con realizar diferentes movilizaciones que alteren el orden durante la celebración de la Copa del Mundo en la capital de la República Mexicana. El gobierno ha establecido una mesa de negociación en la Secretaría de Gobernación, encabezada por Rosa Isela Rodríguez, a quien acompaña Mario Delgado, secretario de Educación Pública, pero hay que decir también que hasta ahora esas conversaciones no han prosperado. Los maestros se han levantado en diversos momentos de esta mesa de negociación y han dicho que si no se cumplen sus demandas, continuarán sus movilizaciones y las impulsarán con aún más fuerza cuando empiece el Mundial la próxima semana. Pero vamos a escuchar los deseos expresados por la presidenta Sheinbaum durante la mañanera.
2: ¿Habrá tiempo para negociar todo esto y despersonalizarlo?
1: Pues yo confío en que salga adelante las pláticas. Vamos a confiar en ello.
0: Bueno, esto fue lo que dijo la presidenta Sheinbaum. Y lo que yo mencionaba es que lo que dice la presidenta no coincide con lo que le escuchamos decir a los dirigentes de la coordinadora, como Jenny Pérez, secretaria general de la sección 22 de la Coordinadora Nacional de Trabajadores de la Educación en Oaxaca, quien dijo que los maestros salieron a marchar nuevamente ante la cerrazón del gobierno y la falta de respeto a los acuerdos. Vamos a escuchar a Jenny Pérez, líder de la sección 22 de la CENTE.
3: Hoy, a más de un año que planteamos al gobierno federal encabezado por la presidenta Claudia Sheinbaum Pardos, con la aprobación de la ley del ISSSTE del 2007, por una jubilación digna para todos los trabajadores del Estado, tendrían entonces la solución en sus manos. Sin duda, digna como no era antes de la reforma del 2007.
0: Esto fue lo que dijo Jenny Pérez, líder de la sección 22 de la coordinadora. Vamos a escuchar a continuación a Marcelino Rodarte. Marcelino Rodarte es el líder de la CENTE en Zacatecas y él advierte que si el gobierno no responde a sus demandas, simple y llanamente el balón no rodará. Así la amenaza de los integrantes de la coordinadora. Escuchamos a uno de sus dirigentes, Marcelino Rodarte. Bueno, y mientras esto dice la dirigencia de la Coordinadora Nacional de Trabajadores de la Educación, contrastando con el optimismo y los buenos deseos de la presidenta Claudia Sheinbaum, la cabeza del sector educativo, y me refiero a Mario Delgado, secretario de Educación Pública, hace un llamado a la coordinadora al diálogo, pide hacer leyes que beneficien al magisterio, pero al mismo tiempo rechaza lo que él define como participación de provocadores en la marcha de la coordinadora, que solo buscan provocar violencia, dice Mario Delgado, a quien escuchamos a continuación.
4: Los invito, las invito, a que nos sentemos de inmediato a hacer esta iniciativa de manera conjunta y que garantice la seguridad de los derechos laborales de las y los maestros y la absoluta transparencia. Somos un gobierno democrático, respetuoso de la libertad de expresión y manifestación. Rechazamos la participación de provocadores infiltrados en una marcha legítima del magisterio que solo buscan provocar violencia. Le reiteramos nuevamente nuestra disposición e invitación al diálogo.
0: Esto fue lo que dijo el secretario de Educación Pública, Mario Delgado, ante el conflicto de la CENTE. Mire, el gobierno de la República tiene muy buenos deseos, tiene optimismo, tiene esperanza, pero la realidad es que lo que vemos en las calles y lo que escuchamos decir a los líderes de la dirigencia disidente del magisterio es otra historia. La historia de ellos es la confrontación, la historia de ellos es la demanda de que se cumplan acuerdos que dicen que han sido violados, es la demanda para que se resuelvan sus peticiones y es la amenaza de que continuarán las protestas callejeras si sus demandas no son cumplidas. La presidenta Sheinbaum dejó entrever que hay algunas de esas demandas que sí se pueden satisfacer, pero al mismo tiempo dijo que los recursos presupuestales no dan para resolver peticiones económicas que hacen los maestros, para las cuales no hay presupuesto disponible en el gobierno federal. Así las cosas, es muy posible que las manifestaciones continúen, que el paro nacional de los maestros de la CENTE continúe también y que persistan las manifestaciones callejeras que los maestros quieren hacer llegar hasta el día en que se inaugure el Mundial de Fútbol. Ya escuchó usted las amenazas. Si no hay respuesta a sus demandas, el balón no rodará. Eso dicen ellos, y con esto nos vamos a un corte, pero volveremos con más noticias.
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1: Y Guillermo, cuando son las 7:32 tiempo del centro de México, tenemos aquí en la capital de la República Mexicana 16 grados centígrados. Tendremos mucho sol nuevamente aquí en la Ciudad de México. Por la tarde y noche se podrá nublar y se pronostican lluvias ligeras por la noche. El Servicio Meteorológico Nacional pronostica todavía que en esta semana que regresarán las lluvias después de un fin de semana con cielos soleados. La lluvia nuevamente se va a registrar por las tardes noches y durante el día tendremos en el Valle de México una temperatura promedio que podría llegar hasta los 26 grados y por las noches de 14 grados. Las autoridades de Protección Civil exhortan habitantes y visitantes a conducir con cuidado para evitar accidentes debido a la lluvia. Guillermo, faltan 9 días para la inauguración del Mundial de Fútbol el próximo 11 de junio a la 1:00 p.m. en el Estadio Ciudad de México. La jefa de gobierno capitalino Clara Brugada informó que en acuerdo con la Secretaría de Educación Pública, el jueves 11 de junio, día de la inauguración del Mundial, será un día inhábil para las escuelas en la Ciudad de México. La mandataria local dijo que las oficinas de gobierno y la iniciativa privada tendrán la decisión de manera individual si otorgan o no el día. Escuchemos el anuncio que hizo la jefa de gobierno. Por lo pronto, para la educación básica y media superior no habrá clases el 11 de junio, día de la inauguración del Mundial. Escuchemos a Clara Brugada.
2: Informarles que el secretario de Educación Pública, Mario Delgado, me informó que el día de la inauguración del Mundial, el 11 de junio, no habrá clases de educación pública básica, primaria, secundaria y media superior. Y esto pues es importante, estamos hablando del día de la inauguración, nada más. Y también hay otras instituciones de la ciudad que irán informando públicamente la suspensión de sus labores. Yo voy a dejar que ellos sean los que lo vayan informando. Y también se hizo la convocatoria para que de manera voluntaria las cámaras empresariales, los empresarios, puedan utilizar otro tipo de formas de cómo puedan trabajar ese día sin que se tengan que trasladar.
1: Pues ahí está el anuncio, ya lo sabe, día inhábil el próximo 11 de junio debido a la inauguración del Mundial, que será a la 1:00 p.m. en el Estadio Azteca, hoy conocido como Estadio Ciudad de México. Por cierto que el día de ayer el gobierno de la Ciudad de México presentó el operativo especial de seguridad para resguardar sedes deportivas y festivas durante el Mundial de Fútbol. El secretario de Seguridad Ciudadana, Pablo Vázquez, anunció el despliegue de 56,000 elementos para la vigilancia de las actividades de la Copa del Mundo con el fin de garantizar la seguridad de asistentes y capitalinos. El jefe de la Policía Capitalina informó que se van a resguardar las 18 sedes de los festivales futboleros conocidos como Fan Fest, organizados por el gobierno de la Ciudad de México, donde se estima una afluencia de hasta 2,000 asistentes por festival. El secretario de Seguridad Ciudadana llamó a la ciudadanía a evitar buscar comprar en el ambulantaje del Estadio Azteca boletos. Dijo que será imposible, no hay posibilidad de que uno compre boletos a las afueras del Estadio de Ciudad de México, como se denomina en estos momentos, debido a que hay un sistema distinto para entregar los boletos, para comprar los boletos. No habrá ambulantaje alrededor del Estadio Azteca, y ese es el llamado que hizo el jefe de la policía de la Ciudad de México, Pablo Vázquez. Escuchemos.
3: Para que la gente no se deje engañar, es prácticamente imposible que les quieran vender un boleto a pie de estadio o a pie de calle. Hay muchos controles de seguridad y más bien los estarían defraudando, los estarían engañando, y evitémonos que lleguen a un filtro con un QR o algún tema electrónico que sea falso y no se les deje entrar. No obstante, vamos a estar pendientes, por supuesto, en el estadio con el operativo de reventa.
1: Hay que recordar que la FIFA tiene boletos digitales a través de un QR, este logo, que es una lectura digital, que van a estar siendo revisadas en distintos guardianes de seguridad que estarán alrededor del estadio, y este QR será la única forma, lo deberá de tener en su teléfono celular a través de esta aplicación que se ha dado por parte de la FIFA. Así es que no se deje sorprender, no hay boletos físicos, nadie le puede entregar un boleto como lo que conocemos, así tipo de Ticketmaster, que lo puede encontrar usted impreso. No se deje sorprender, ya sabe que los boletos están muy caros y pues pueden a usted hacerle un fraude con muchísimo dinero. Lamentablemente, si no compró usted en la plataforma de la FIFA oficial el boleto, será imposible que obtenga otro boleto. Así es que no se deje sorprender, es muy muy triste que le puedan hacer un fraude de esa manera. Es mucho dinero el que se está pidiendo por parte de los boletos. Tan solo en el Estadio Ciudad de México para la inauguración, los boletos más baratos que se están ofreciendo en algunas plataformas que informan sobre la reventa, está por encima de los 50,000 pesos. Así es que, híjole, la verdad, esos 50,000 pesos está, es más, usted se puede ir al destino de playa que está cerca de su ciudad, ver ahí el partido y va a gastar menos, así de plano, ¿eh? Aquí en la Ciudad de México, si lo queremos ver, va a ser más barato ir a Acapulco, estar en un buen hotel, ver el partido a ras de playa, y va a gastar mucho menos que realmente lo que puede usted pagar en la reventa para estar en el partido. Y además, México-Sudáfrica, imagínese usted pagar tanto dinero por un partido como México-Sudáfrica. Pero usted tiene la mejor decisión, aquí solamente le damos recomendaciones. Y Guillermo, este martes se aplica el programa Hoy No Circula de manera normal. No circulan los vehículos con engomado rosa, terminación en sus placas 7 y 8, que no tengan los hologramas 0 y doble 0 del Valle de México. Guillermo, mi información esta mañana.
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4: Guillermo, cuando son ya las 7:39 desde esta perla tapatía, te comparto información. Decirte que esta mañana tenemos 20 grados de temperatura, amanecimos con 18, la máxima prevista para hoy es de 30 grados, esta la estaremos alcanzando hacia las 4 de la tarde. Decirte que hubo lluvia en este amanecer, causando algunos encharcamientos, apagones de semáforos, lo que complicó un poco el tránsito vehicular, pero bueno, a estas alturas ya se acabó la lluvia y se prevé que regrese por ahí de las 5 de la tarde, de acuerdo a la previsión, a los datos que ofrece el Instituto de Astronomía y Meteorología de la Universidad de Guadalajara. Se estima, se prevé que habría rachas de viento que serían moderados, vendrían del suroeste con oleadas que podrían llegar hasta 24 km/h por la tarde, realmente ligero. Y bueno, decirte que esta mañana la calidad del aire es regular, después de que hubo ventarrones durante la noche y la madrugada. Decirte también, Guillermo, que ya pues a prácticamente 9 días de que inicie esta justa deportiva de la FIFA 2026, las autoridades acá en Jalisco están detallando pues todo para este evento internacional. Serán 15,000 los elementos de seguridad los que estarán vigilando a lo largo de todo este periodo del Mundial de la FIFA 2026. Esto lo dio a conocer el director general de Gestión Transversal de la Coordinación Estratégica de Seguridad de Jalisco, Alfonso Briceño, quien aseveró que están listos para garantizar la seguridad de todos los asistentes. Indicó también que el Estadio Guadalajara va a presentar filtros de seguridad que ya incluso están protegidos por una valla que se estableció por parte de la FIFA, y también lo que respecta a lo que es el operativo de última milla, que contará con filtros de seguridad en todos los ingresos. Decirte también que pues a estos eventos, Guillermo, los asistentes no podrán entrar con botellas, armas blancas, armas de juego, bolsas grandes que no sean transparentes, y las revisiones serán antes de llegar al estadio y en el estadio incluso, y no podrán pues ingresar objetos considerados de riesgo. Decirte que van a seguir los operativos de alcoholimetría, así que bueno, pues ahí ya la gente tendrá que atender esta situación para pues contribuir también a su propia seguridad y a la del resto de los asistentes, así como de la gente que esté en la calle, aunque no asista a estas actividades. Decirte también que, bueno, el Fan Fest estará súper vigilado, habrá arcos de vigilancia, como ya lo han señalado las autoridades, para que todo vaya en orden y para que toda la gente que viene, los visitantes y los propios, pues estén seguros durante este Mundial de la FIFA 2026. Guillermo, la información desde Jalisco. Muy buenos días.
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5: Hola, ¿qué tal? Te saludo desde Zacatecas con lo más destacado. Más de 20,000 maestros federales, acompañados por profesores universitarios, personal de salud y productores agrícolas, salieron a las calles de la capital zacatecana para exigir la abrogación de la ley del ISSSTE de 2007 y sumarse al paro nacional. De acuerdo con dirigentes de la sección 34 del Sindicato Nacional de Trabajadores de la Educación, organismo que encabeza la protesta de la entidad, únicamente el 5% de las 3,000 escuelas federales de Zacatecas no suspendió actividades. La movilización coincidió con la marcha realizada por la Coordinadora Nacional de Trabajadores de la Educación en la Ciudad de México como parte de la Jornada Nacional de Protesta. Y ante el paro nacional y la megamarcha de este lunes convocados por la Coordinadora Nacional de Trabajadores de la Educación, el gobernador David Monreal Ávila reiteró su llamado a privilegiar el diálogo y expresó su preocupación por las afectaciones que las suspensiones de clases generan en los estudiantes. El mandatario señaló que el tiempo perdido en las aulas durante los movimientos de protesta difícilmente pueden recuperarse, aun cuando se implementen estrategias académicas al concluir las movilizaciones. Si somos sinceros y honestos, eso de que recuperas, no recuperas ni el día, ni la clase, ni la hora, afirmó al recordar las experiencias de su etapa estudiantil. Monreal Ávila explicó que aunque los programas académicos pueden ajustarse y las evaluaciones realizarse con base en los contenidos impartidos, esto no significa que los alumnos recuperen plenamente los conocimientos que dejaron de recibir durante los días de paro. En otra información, 1,796 estudiantes que buscan ingresar a la licenciatura de Medicina Humana de la Universidad Autónoma de Zacatecas presentaron el examen de admisión el pasado fin de semana, 250 más en comparación con el proceso de 2025. La evaluación se aplicó en 13 licenciaturas de la universidad con la participación de más de 4,800 aspirantes, informó Samantha Desiré Bernal Ayala, jefa del Departamento de Servicios Escolares. Detalló que la prueba de ingreso se realizó en 10 programas académicos del área de Ciencias de la Salud, así como en las licenciaturas en Derecho, Medicina Veterinaria y Psicología. Respecto a la licenciatura en Medicina Humana, destacó que este año participaron 250 aspirantes más que en 2025, y aunque se registraron 1,796 sustentantes, únicamente hay 240 lugares disponibles. Hasta aquí la información desde el estado de Zacatecas. Le invito a que continúe en Informativo NTR.
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1: Y cuando son las 7 de la mañana con 48 minutos, tiempo del centro de México, le saluda con mucho gusto Alberto García Sarubi. Y le agradezco muchísimo a la presidenta del Colegio Barra Mexicana de Abogados, Ana María Kudish. Y es que recientemente el Congreso de la Unión aprobó reformas constitucionales que va desde un parche literalmente a la reforma judicial para posponer la elección a 2028, pero también de causales en la ley electoral de nulidad de la elección en caso de que haya algún tipo de presencia extranjera en las elecciones. Todavía no se define en qué pueden consistir esta presencia, si en declaraciones en medios de comunicación o hasta en acusaciones a políticos que pudieran estar relacionados con el crimen organizado, como el caso de Sinaloa. Le agradezco muchísimo, presidenta, que esté con nosotros. Muchísimas gracias.
2: Al contrario, Alberto, muy buenos días y gracias a ti y a todo tu auditorio por este espacio. Y efectivamente, como comentas, pues nosotros lo que queremos saber es qué quiere decir intervención o injerencia extranjera, porque no está nada claro. Se deberían de hacer definiciones muy precisas, muy objetivas, que se pudiera verificar pues cuáles son estos supuestos que puedan constituir una injerencia extranjera, porque efectivamente pues la ambigüedad no deja más que en puro estado de indefensión a las personas que vamos a votar y a una elección que puede tornarse pues en un pleito o en un no reconocimiento de quien haya ganado por una supuesta injerencia extranjera, que pues nadie entendemos ni sabemos claramente a qué se refiere esto, ¿no? Consideramos que en las leyes secundarias se debe de precisar esta situación, pues, de manera que sepamos muy claramente y objetivamente cómo es que se va a determinar una injerencia extranjera, porque no es lo mismo que participen únicamente como personas que están viéndola o que están siendo partícipes o testigos de una elección, como ha sido hasta ahora, a que efectivamente que se considere como una injerencia extranjera. Y esa es la razón por la que pues efectivamente sacamos este comunicado, porque queremos que haya certeza jurídica. Siempre cuando no se da certeza, cuando no decimos con toda claridad qué es lo que no debemos de hacer, bueno, pues esto genera muchísima incertidumbre, Alberto.
1: Por supuesto, sobre todo en un mundo tan globalizado. Hemos escuchado a la propia presidenta hablar de las elecciones en Colombia, por ejemplo, en donde habló casi y reafirmó lo que está diciendo el presidente de Colombia, Gustavo Petro, de una supuesta fraude electoral, y ahí sí no hay ningún problema. Pero si esto llegara a pasar en la elección del 2027, en donde se podría desde el extranjero analizar la posibilidad de la participación del crimen organizado, el asesinato de candidatos, el asesinato de aspirantes, de líderes partidistas, de, por ejemplo, presencia del crimen organizado en las elecciones, entonces ahí sí no se podría decir absolutamente nada, porque entonces si no le corresponde el triunfo al régimen, entonces eso sí podría considerarse como una intervención extranjera. Eso es lo que han dicho en el discurso pues quienes han propuesto esta iniciativa. Me parece que sería pues muy grave, ¿no? Porque entonces nos tendríamos que meter en una cúpula en donde nadie puede hablar de México, ¿no?
2: Sí, correctamente, y además, como efectivamente mencionas, en un mundo así de globalizado, en donde hemos tenido presencia extranjera en todas nuestras elecciones, únicamente como espectadores de nuestras elecciones, pues la verdad es que no se entiende con claridad cuál es esa intervención o injerencia, y efectivamente todos estos grupos delictuosos o delictivos o candidatos no aptos para poder ser votados, bueno, pues en dónde está la rigidez con la que se debe de calificar para efectos incluso de contender, ¿no? Entonces, eso es precisamente lo que nosotros estamos diciendo, que se tienen que regular la validez de nuestras elecciones y que estas deben de cumplir pues los más altos estándares de certeza, de legalidad, de objetividad y sobre todo pues de seguridad jurídica. Y para eso pues tenemos que ser mucho más precisos, ¿no? Tenemos que definir qué significa injerencia extranjera, qué significa una intervención extranjera o cómo se interpretaría una intervención extranjera. No nada más aventar al aire una situación así, que resulta ser pues sumamente ambigua y que nadie sabe con certeza qué sí puede hacer o qué no puede hacer, ¿no?
1: Presidenta, otro de los temas que llama la atención es que vamos a pensar que un medio de comunicación como el The New York Times publica una información en torno a relaciones de candidatos con el crimen organizado. Eso podría provocar la anulación de la elección, pero también hay una denuncia por parte de la presidenta de la utilización de las redes sociales. Y más allá del mecanismo que se pueda utilizar, presidenta, ¿qué hay con la libertad de expresión? ¿Qué no es un derecho humano fundamental que podría estar por encima de cualquier ley? Por ejemplo, en este caso, la ley electoral, no el derecho a la expresión, el derecho a la manifestación, ¿no sería superior a esto? Y quizá esto no se está tomando en cuenta, presidenta.
2: Yo considero que sí, que efectivamente se tiene que tomar en consideración todo esto que tú mencionas, porque bueno, pues para empezar se tiene que tener un buen escrutinio de quiénes van a ser los candidatos, ¿no? Ahora el INE va a ser el responsable de quiénes son los candidatos y no los partidos políticos que los señalan, ¿no? Y esto tampoco está padre, porque de alguna forma, bueno, pues no puede ser que el INE cargue con toda la responsabilidad hasta de los candidatos que cada partido político va a nombrar o a seleccionar. Y efectivamente, un medio de comunicación, pues sí, debe de verificar sus fuentes, pero pues lo que está haciendo es comunicar, y al final de cuentas, tú no puedes considerar esto como una injerencia extranjera, porque lo único que tienen ellos, que está, ellos lo que están diciendo, pues es que quizá la persona candidata no es la más idónea ni la más correcta, y todo lo que tú mencionas efectivamente puede presentarse con una gran injusticia y una gran arbitrariedad, porque pues, al revés, en vez de que se busque un escrutinio muy claro y muy preciso de las personas que van a ser candidatos, pues cualquiera va a poder ponerse en cuestionamiento y anular toda una elección, que imagínate lo que cuesta hacer las elecciones y todo el costo de, además, pues estar en un tribunal hasta que esto se decide y todo lo demás, ¿no? Entonces, pues sí, la verdad es que nos presenta una gran, pues ya no preocupación, sino una exigencia, ¿no?, de que esto sea muy preciso y muy claro de en qué consiste y de qué manera y cómo va a consistir todo esto, ¿no?
1: Ana María Kudish, presidenta del Colegio Barra Mexicana de Abogados, aprovechando su presencia en el programa, ¿qué opina de la posposición de esta elección de jueces y magistrados sin mayor modificación? No obstante que en la primera elección vimos la utilización de acordeones, vimos el desánimo de la ciudadanía, la apatía de la ciudadanía por elegir a jueces y magistrados, y le sumamos que algunos ministros de la Corte, como Lenia Batres, que en los próximos meses será presidenta de la Suprema Corte de Justicia de la Nación, pues haya acudido a un evento partidista como el del domingo de la presidenta Claudia Sheinbaum. ¿Realmente estamos mejorando el Poder Judicial en nuestro país con esta reforma al Poder Judicial que se realizó en el 2024? Y si en el 2028, pues tendremos candidatos verdaderamente preparados para ser jueces y magistrados.
2: No, pues absolutamente no. La verdad es que el poner una muerte anunciada de nada sirve y nada va a abonar a la ciudadanía y a la impartición de justicia. Precisamente por eso la semana pasada también nuestro colegio sacó un comunicado haciendo ver a la ciudadanía que la manera como se está haciendo una reforma de la reforma, pues realmente no nos está dejando absolutamente nada. La justicia está completamente colapsada, los juzgados están saturados de trabajo, los jueces no están pudiendo dar un buen rendimiento con su trabajo, precisamente por la falta de experiencia, por la falta de capacitación, y se está viendo en la ciudadanía que la impartición de justicia está siendo malísima, deplorable, y realmente pues esta reforma de nada nos sirve, que únicamente se hayan aplazado las cosas que no sirven y que están mal. Tenía que haberse señalado cómo van a ser los candidatos a juzgadores, pedir una carrera judicial, que tengan experiencia, hacer exámenes y precisamente buscar a las mejores personas que tienen que tener independencia y que no deben de estar relacionadas con ningún partido político, religión, y tienen que ser absolutamente imparciales. Y esto es algo que no se reformó y que no se acotó tampoco en esta reforma de la reforma, ¿no? Entonces, pues también esto es como un parche, un paliativo, un hacer creer que va a ser mejor porque va a ser en el 2028, pero de fondo y de raíz la problemática de la reforma judicial sigue ahí y no se mejoró ni se acotó de ninguna manera. No obstante, a un año de haberse instaurado la reforma judicial, estamos viendo que ha sido un verdadero fracaso porque todos los juzgados están colapsados precisamente por los jueces que no tienen la capacidad ni la experiencia para impartir justicia.
1: Dentro de la barra mexicana de abogados hay la recomendación de participar en la elección. Entiendo que ahora se va a hacer hasta el 2028, pero ¿hay la disponibilidad de los abogados de participar o realmente ya ante la forma que se están dando, que tienen que ser casi de Morena? Hay algunos que fueron hasta legisladores, bueno, tenemos ministros que verdaderamente creo que hay algunos que son o fueron legisladores o líderes partidistas de Morena en algún momento. ¿Hay la voluntad de participar o realmente ya por lo pronto
2: no,
1: es algo perdido para los abogados?
2: La verdad es que la abogacía colegiada siempre está en la mejor disposición de participar, de coadyuvar, de aportar, de hacer un puente de comunicación, de ver como sí, de mejorar siempre las cosas. Nosotros, por supuesto, que estamos en la mejor disposición de participar, que se tome en cuenta nuestra opinión, que se nos escuche, que podamos aportar las mejores ideas que podamos, pues para que el sistema de impartición de justicia sea algo digno y algo correcto en nuestro país. La verdad es que la Barra Mexicana Colegio de Abogados tiene 28 capítulos, estamos en 28 estados de la República Mexicana, tenemos una presencia como Barra Mexicana, y por supuesto que toda la abogacía colegiada al interior y en la ciudad de nuestra República, estamos en la mejor disposición de trabajar por nuestro México, porque la impartición de justicia sea impecable y por apoyar a toda nuestra gente para que pues la justicia sea de lo mejor, ¿no? Realmente no queremos por ningún motivo que la justicia se vea lastimada por esto, ¿no?
1: Maestra Ana María Kudish, presidenta del Colegio Barra Mexicana de Abogados, le agradecemos muchísimo, maestra, que haya platicado con la audiencia de Informativo NTR. Muchísimas gracias, maestra. Un placer.

0: Ser Alberto, y muchas gracias otra vez por el espacio y saludos a todo tu auditorio.
1: Muchísimas gracias, maestra. Vamos a un corte y regresamos con más.
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1: La senadora de Morena, Beatriz Mojica Morga, rindió su informe de actividades legislativas 2026 en la Arena Coliseo, en Acapulco, ante miles de ciudadanas y ciudadanos de las 8 regiones de Guerrero. En el evento, refrendó su compromiso y lealtad de seguir trabajando desde el Senado de la República en la consolidación del segundo piso de la Cuarta Transformación de México.
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7: Como cada mañana, ya se encuentra con nosotros Óscar Orozco con más información deportiva para ustedes. Adelante, Óscar, muy buenos días, bienvenido.
8: Buenos días, Guillermo, ¿cómo estás? Un gusto saludarte a ti y a todo el auditorio de Informativo NTR. Vamos con la información deportiva más importante de este martes. Bien, pues tras la lista que se dio a conocer de la Selección Nacional Mexicana de Fútbol rumbo al Mundial 2026, en la que México, bueno, pues es aspira a hacer historia, ¿no? A ser mejor que en los anteriores, que en las anteriores ediciones de Copa del Mundo, en las que participado, ¿no? Ahora ya no alcanza el quinto partido. El quinto partido es octavos de final y México ha quedado eliminado en esa instancia en anteriores ediciones. Hoy se busca el sexto lugar. El sexto lugar sería realmente fabuloso, pero bueno, el estar en el sexto partido sería cuartos de final, sería ya una etapa importante, estaría entre los mejores 8 selecciones del mundo. Esa es la meta de México tratándose de local y de ser local. Y bueno, pues tras la lista, la convocatoria que se dio a conocer el domingo por la noche, haciendo un análisis de los 26 futbolistas que van a ir a la Copa del Mundo, esto también representa millones de pesos para los equipos que tienen jugadores convocados. Así es, estos 26 futbolistas, hay recursos, hay un dinero para el que tenga, obviamente, jugadores mundialistas, ¿no? Así es, mientras que las selecciones afinan los últimos detalles para la Copa del Mundo FIFA 2026, en este caso, estamos a 9 días del Mundial, 9 días, ya estamos oliendo ese Mundial, ¿no? 9 días nada más en las oficinas de los clubes, a 9 días del Mundial, y después de la convocatoria también hay cuentas por hacer. Cada convocatoria mundialista representa prestigio deportivo, exposición internacional y una recompensa económica que crece conforme avanza el torneo. La FIFA ha convertido la cesión de jugadores en un negocio de alcance global. Para la edición de este año, para la edición 2026, el organismo incrementó el fondo del programa de beneficios para clubes hasta los 355 millones de dólares, una cifra récord destinada a compensar a las instituciones que aportan futbolistas a las selecciones nacionales. El mecanismo es sencillo: cada club recibe alrededor de $11,000 por día por cada jugador convocado, una especie de viáticos, ¿no? En cada club recibe entonces alrededor de $11,000 por día por cada jugador convocado, desde el momento en que es liberado para la concentración mundialista hasta el día posterior al último partido de su selección. No importa cuántos minutos dispute el futbolista, basta con formar parte de la lista final. Interesante. La fase de grupos garantiza un piso económico considerable. Diversas estimaciones vinculadas al programa señalan que un jugador que permanezca únicamente durante la primera ronda genera cerca de $250,000 para su club. La Liga MX llegará al Mundial con 26 representantes distribuidos entre 10 equipos. 8 equipos no tendrán mundialista o equipo o jugador representados ahí. Es la mayor presencia del campeonato mexicano en décadas recientes, superando los registros de Rusia 2010 y Qatar 2022. El gran ganador son las Chivas, ¿no? Chivas aportará 5 futbolistas a la Copa del Mundo: Raúl Rangel, Luis Romo, Roberto El Piojo Alvarado, Brian Gutiérrez y Armando González, quienes vestirán la playera del tricolor en este mundial. Tomando como referencia el pago mínimo aproximado de $250,000 por jugador durante la fase final, el conjunto rojiblanco aseguraría alrededor de $1.25 millones únicamente por la participación de sus seleccionados en la primera ronda. Así es, $1.25 millones. Detrás aparece América con 4 convocados. Aparte de los de la selección mexicana, hay 3 jugadores de Uruguay, o para uruguayos que estarían representando a, en este caso a son 4 convocados. Está Sebastián Cáceres y Brian Rodríguez, que van a Uruguay, Israel Reyes, que va para el Tri, y Alejandro Zendejas con Estados Unidos. América recibiría $1 millón. Pumas ocupa el tercer puesto con 3 representantes: Carrasquilla, que con Panamá, Pedro Vite con Ecuador y Guillermo Martínez con México. Su ingreso estimado ronda los $750,000. Luego está Toluca con 2 jugadores, $500,000. Luego Cruz Azul con 2 jugadores, $500,000. Tijuana con 2 jugadores, $500,000. Santos Laguna, 1 jugador, $250,000. Monterrey también 1 jugador. Tigres 1, Pachuca 1, Atlas 1, León 1, Juárez 1 y Mazatlán 1. Así es, la cifra final todavía puede crecer de manera importante si México, en este caso, avanzan a las rondas de eliminación directa. Los días acumulados aumentarán y con ello los pagos para los clubes. La lógica del programa premia la permanencia. Cuanto más lejos llegue una selección, mayor será el cheque que reciban las instituciones que cedieron a sus futbolistas. Interesante este tema, ¿no? $11,000 aproximadamente por jugador al día. Esto pues es una ganancia importante, ¿no?, para los clubes, sobre todo para las Chivas, que tienen 5 jugadores, así que seguramente a Mario Vergara estará haciendo changuitos, como se dice, para que sus jugadores sigan con vida, o la selección siga con vida, ¿no? Y bueno, pues ahí está esta situación muy peculiar tras la lista que se dio a conocer el domingo del tricolor rumbo al Mundial 2026. Por otra parte, la selección de Sudáfrica, que va a enfrentar a México en el primer partido dentro de 9 días, ya está lista para arribar a suelo mexicano. Después de que tuvo problemas con su visado, por ahí esta situación, pues querían ya estar en México, ya quieren estar aclimatándose el cuadro sudafricano. Sin embargo, no había podido viajar. Y bueno, pues por fin lo hizo. El viernes pasado sostuvo un partido ante Nicaragua y empató a 0 goles. El próximo viernes juega contra Jamaica. Sudáfrica piensa que Jamaica es muy similar a México, pero realmente hay un mundo de diferencia, ¿no?, entre ambas selecciones. Y bueno, pues Sudáfrica ya por fin hará el viaje para el Mundial 2026. Había, insisto, tenido problemas con su visado, pero ya está viajando, ¿no? Así que pues ahí está, ya no habrá problema. Estará en Pachuca. Volarán, según se ha anunciado, de Cabo Verde, país africano, hacia el Haifa. Un vuelo charter, llegarán a la capital de la República y de ahí se trasladarán vía terrestre a Pachuca. En la Universidad del Fútbol será la sede del equipo sudafricano. Así que bueno, pues ahí está ya esta situación con los de Sudáfrica, que estarán pues ya llegando a tierras aztecas, ¿no? Para ya integrarse y obviamente pues tener ya aclimatarse el partido para el próximo, dentro de 9 días, México contra Sudáfrica, ¿no? Y bueno, pues ya mencionamos lo de también Uruguay, ¿no?, que habrá jugadores de la Liga MX para el combinado uruguayo. Rodrigo Aguirre estará, también Federico Viñas, un exjugador que militó en el América, en León, también aquí en el fútbol mexicano. Y bueno, pues ahí estarán estos, y obviamente estará Cáceres, y estará también por ahí Brian Rodríguez del América, ¿no? Así que bueno, tres de la Liga MX para Uruguay. Esta situación es positiva para el fútbol mexicano, ¿no? El Marcelo Bielsa le echó un ojito a la Liga MX y se llevó a estos uruguayos. Luis Suárez no va a ser convocado, ya se había retirado de la selección y por ahí estaba la posibilidad de que acudiera, pero sería muy difícil. También Cristiano Ronaldo ya anunció en sus redes que está ya con el chip cambiado para el Mundial. Portugal, una selección favorita, ¿por qué no? Para llegar a las últimas instancias de este Mundial con una selección importante, encabezada obviamente por el gran Cristiano Ronaldo, que ayer en sus redes anunció: estoy listo ya con el chip mundialista. Bueno, se espera obviamente que esté en condiciones óptimas después de haber conseguido el título con su equipo, con el Al Nassr en Arabia. Pues ahora más motivado que nunca el CR7, ¿no? El comandante, como se le conoce. Lionel Messi en la misma situación, por ahí tocadito, pero va a llegar. Neymar también ya listo, y este fin de semana ya se van a integrar de lleno todos los jugadores que participaron en estas competencias europeas en finales. Estarán ya de lleno listos para enfrentar la Copa del Mundo a partir de 9 días. En 9 días estaremos ya disfrutando de lo que será este evento, el máximo evento deportivo del planeta Tierra, llamado Copa del Mundo FIFA 2026. Hasta aquí la información de momento deportivo más importante de este martes. Les deseo a la gente que tenga un excelente día, cuídese mucho y le invito a que siga con nosotros en el noticiero, porque más información no le cambie.
9: Gracias, muchas gracias, Óscar Orozco. Mire, voy a hablar de un tema que me llama la atención porque me parece una enorme contradicción. En los últimos días, repetidamente, hemos escuchado a la presidenta Claudia Sheinbaum hablar de defensa de la soberanía, de tener expresiones contra el intervencionismo extranjero, y en el Monumento a la Revolución habló en contra de las que ella definió como posiciones francamente injerencistas, refiriéndose pues a Estados Unidos, no hay más, y se refiere a estas posiciones injerencistas porque Estados Unidos viene impulsando acciones en contra de políticos de Morena ligados con el narcotráfico, como Rubén Rocha Moya y otros funcionarios y exfuncionarios de Sinaloa, todos ligados a Morena, que son señalados por proteger a los narcotraficantes, por propiciar el narcotráfico y por apoyar a las bandas criminales. No son acusaciones menores que se han hecho en una corte de Nueva York y que han sido avaladas por un jurado de Nueva York allá en los Estados Unidos. Ya he mencionado que uno de esos acusados, un exsecretario de seguridad militar en retiro, que se entregó a las autoridades norteamericanas, ya compareció ante la corte en una primera audiencia a la que seguirán otras más, y donde la jueza que lleva el caso dijo que hay evidencias abundantes que sustentan las acusaciones contra este personaje, y suponemos que también contra todos los demás. Son 10 en total. Pero bueno, volviendo a lo que me refería, la presidenta ha acusado injerencismo.

0: Colombia, porque la presidenta se refiere a las elecciones en Colombia y dice hay que estar muy atentos a lo que ocurre en las elecciones del Colombia, de Colombia. Ella advierte que no hubo un conteo limpio, es decir, se mete la presidenta mexicana en las elecciones colombianas. Dice que su gobierno estará atento. Dijo que tiene afinidad con el presidente actual, con el presidente Petro, y también con el candidato de la izquierda, e insinúa que pudo haber habido un fraude. Si eso no es meterse en los asuntos de ese país, dígame usted, entonces, ¿cuál puede ser una actitud injerencista e intervencionista en asuntos que no le competen, sinceramente, a la presidenta de México? Vamos a escuchar lo que dijo Claudia Sheinbaum.
1: Tiene que privar siempre la voluntad del pueblo en cualquier elección. Y es importante lo que está diciendo el presidente Petro, de que hubo, que no fue un conteo limpio. Entonces es importante escucharlo, analizarlo y respetar siempre la voluntad popular. Entonces nosotros, como siempre, vamos a mantenernos escuchando y obviamente pues hay una afinidad a las propuestas y lo que representa el partido del presidente Petro y a Iván Cepeda. Hay que tener respeto por la decisión del pueblo colombiano, pero es importante que se llegue hasta lo último en esta denuncia que se está haciendo de un posible fraude.
0: Esto dijo la presidenta Sheinbaum, y esto nos lleva a decir pues que la presidenta usa dos varas distintas para medir a Estados Unidos y para medir a Colombia. De parte de Estados Unidos acusa injerencismo en México, y hacia Colombia ella se convierte en una injerencista al meterse en las elecciones de Colombia. Con esto nos vamos a un corte, volveremos con más noticias.
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1: Saludo con gusto al diputado Alfonso Ramírez Cuellar, vicecoordinador de Morena en la Cámara de Diputados. Muchas gracias por estar aquí, bienvenido, muy buenos días.
2: Al contrario, Guillermo, un fuerte abrazo y muy buenos días, aquí estamos a la orden.
1: Alfonso Ramírez Cuellar, a reserva de entrar a detalle en temas específicos, quisiera conocer tu opinión sobre las modificaciones en materia electoral, particularmente en lo que se refiere a la elección judicial, realizadas por el Congreso en el periodo extraordinario de sesiones.
2: Bueno, yo creo que es un avance muy importante porque pospusimos la elección de jueces y magistrados hasta el día 4 de junio del 2028. Con ello, pues, separamos una posible contaminación que también está prohibida por la Constitución y por nuestras leyes entre la participación de los políticos y lo que es propiamente la elección judicial. Recordemos que el primer domingo de junio del 27, pues, realizaremos la elección más grande en la historia del país, y esto iba a provocar que se contaminaran las elecciones judiciales. Por eso creo que fue importante posponerla. Y fue importante posponerla desde el punto de vista operativo, porque pues era prácticamente imposible que tuviéramos una participación ciudadana con dos casillas separadas a distancia que pues hace difícil que los electores acudan primero a una elección y luego vayan a otra. Las experiencias de Durango y de Veracruz nos indicaron que esto provoca una caída muy fuerte en la participación electoral, principalmente para la elección de jueces y magistrados. En segundo lugar, fue un avance porque se disminuyó el número de candidatos, es decir, ya no tendremos esa monserga de muchísimos candidatos en la boleta, que uno no sabía ni quiénes eran, ni cuántos eran, ni cómo se llamaban, sino que ahora serán solamente dos por cada uno de los espacios a integrar. Con esto, pues, conoceremos con mayor detalle toda su trayectoria, toda su experiencia, su conducta, su comportamiento, y el voto será mucho más consciente. En tercer lugar, logramos establecer mayores niveles de evaluación, le dimos relieve a la Escuela Nacional Judicial, se realizarán certificaciones y exámenes. Superamos mucho todo lo que tiene que ver con el simple promedio, la recomendación y los años de experiencia. Entonces ahora los postulados pues serán gente con muchísima más conocimiento, y además se integra como mandato constitucional un sistema de capacitación y de profesionalización de manera permanente. Y finalmente, pues, logramos que las entidades federativas homologaran sus criterios para que a la hora que elijan su poder judicial local se circunscriban también a los lineamientos marcados por la Constitución. Creo que son grandes avances, tomamos en cuenta muchísimas limitaciones, errores, problemas que tuvimos en la elección judicial del año pasado.
1: El Congreso aprobó la creación de la Comisión de Verificación de Integridad en Candidaturas dentro del Instituto Nacional Electoral. El objetivo, según se dijo, es recibir listas voluntarias de aspirantes de los partidos para evaluar riesgos de vínculos con el crimen organizado antes de las elecciones. Te pregunto, diputado Alfonso Ramírez Cuellar, ¿servirá de algo esta comisión desde tu punto de vista?
2: Es un paso importante para ir certificando la integridad y la decencia política de muchos aspirantes que quieren ser diputados, gobernadores, presidentes municipales. Claro que nos falta mucho más, una labor de fiscalización más profunda, porque el objetivo fundamental pues no solamente es retirar a posibles personas que estén vinculadas con actividades

0: legales, sino separar de una vez por todas el dinero criminal de los procesos electorales. Entonces yo creo que pues la labor de fiscalización de la UIF, de la propia, del propio INE, pues debe ser mucho más profundo.
1: El INE parece tener demasiadas tareas. Hay quienes han criticado que se le carguen más responsabilidades y se exponga a un riesgo innecesario al árbitro electoral. ¿Qué opinas tú?
0: No, tiene labores de fiscalización que debe profundizar. Nuestro objetivo es de que el dinero del crimen no entre los procesos electorales. Entonces, el INE con sus facultades tiene la obligación de profundizar muy de manera sistemática todo lo que está relacionado con el origen de los recursos públicos y de los recursos privados.
1: Y otro tema que se ha referido mucho es la posibilidad de extender a los magistrados electorales el periodo de su gestión a través de una reelección, algo a lo que te opusiste firmemente. Hay quienes han llegado a decir que es un pago de favores de Morena al Tribunal Electoral. Al final se aprobó, pero te pregunto, diputado Alfonso Ramírez Cuellar, ¿por qué te opusiste de manera tan contundente?
0: Porque es una vergüenza nacional que nosotros estemos promoviendo este tipo de cosas. Estamos hablando de cuatro magistrados de la Sala Superior del Tribunal Electoral del Poder Judicial de la Federación. Ellos ya cumplieron 6 años, luego nos pidieron otros 2, se los dimos, ahora nos piden otro, se los dimos, y todavía algunos les quieren dar otros 6 años a partir de permitir que se puedan reelegir. Entonces 18 años me parece a mí que los constituye como jueces vitalicios, que es una vergüenza, cuando lo que queremos nosotros con la reforma judicial pues es precisamente quitar, suprimir, desaparecer estas castas que tenían el control de juzgados y de tribunales y que degradaron la impartición de justicia. Y además, pues nosotros queremos con la reforma judicial la entrada de gente nueva, de juzgadores renovados, frescos, que vengan a aportar dinamismo e imparcialidad a la hora de dictar sentencias o acuerdos. Entonces, estas son las razones por las que yo me opuse. Me voy a seguir oponiendo a que ellos se reelijan. Ahorita pues quedó ahí la puerta abierta, pero yo creo que toda la gente nos debemos de oponer a que ellos se reelijan otros 6 años. Bueno,
1: quisiera cerrar la conversación preguntándote, ¿cuál es el balance de lo sucedido en el periodo extraordinario de sesiones?
0: Yo creo que es muy positivo. Vamos a corregir muchísimas fallas de la elección del Poder Judicial de la Federación. Ahora será una elección más organizada, con candidatos más capacitados, más solventes profesionalmente y con mayor capacidad de que los electores tengan conocimiento, sepan la trayectoria, la experiencia de cada uno de los que quieren ser jueces y magistrados.
1: Con esto nos quedamos. Muchísimas diputado gracias, Alfonso Ramírez Cuellar, vicecoordinador de Morena en la Cámara de Diputados, gracias por estar con nosotros. Gracias nuevamente, Alfonso, muy buenos días. Con esto nos vamos a un corte, volveremos con más información.
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5: La senadora de Morena, Beatriz Mojica Morga, rindió su informe de actividades legislativas 2026 en la Arena Coliseo en Acapulco, ante miles de ciudadanas y ciudadanos de las 8 regiones de Guerrero. En el evento, refrendó su compromiso y lealtad de seguir trabajando desde el Senado de la República en la consolidación del segundo piso de la Cuarta Transformación de México.
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0: mañana de martes 2 de junio del año 2026. Te informo, y tal como lo dice el diario Ovaciones en su portada de este día, faltan 9 días para la inauguración del Mundial de Fútbol el próximo 11 de junio a la 1 de la tarde en el Estadio Ciudad de México. Y la Ciudad de México pues ya no tiene ni pies ni cabeza. Tantas obras que van tan atrasadas, tantas obras que se comenzaron a destiempo, tantas obras que utilizan mucho dinero público y que nada más no se le ve ni pies ni cabeza. No se ha cambiado la Ciudad de México, no se ha mejorado en su infraestructura, principalmente vial. Se han estado construyendo algunos transportes de pasajeros que quizá pueden ser alguna respuesta a zonas altamente pobladas, pero no es la solución. El metro sigue con muchas estaciones en reparación. La calzada de Tlalpan continúa siendo un desastre debido al cierre temporal de líneas de estaciones de la línea 2. Las horas pico son un infierno en la Ciudad de México. Para apenas 5 partidos de fútbol que habrá en la Ciudad de México, se le ha hecho más énfasis a un supuesto mundial social que ha utilizado el gobierno de la Ciudad de México para promover actividades deportivas. Eso está muy bien en la sociedad, pero no lo es todo. Hay que recordar que el mundial de fútbol es un evento deportivo, además es un evento privado de la FIFA, que es un organismo privado internacional, pero que aquí se quiere ver como si fuera un mundial social en el que todos van a tener algún tipo de beneficio, y no es así. El asunto es que tenemos todavía obras muy atrasadas. En la calzada de Tlalpan se está construyendo un puente elevado que fue anunciado por la jefa de gobierno la semana pasada como si ya estuviera terminado, y no lo está. Y las líneas del metro, principalmente la línea 2, que conecta el centro de la Ciudad de México con Tasqueña, y de ahí con el tren ligero que pasaría frente al estadio ahora denominado Ciudad de México, tampoco está listo. Así es que faltan 9 días para el mundial y tenemos todavía este tipo de problemas. La ciudad tiene un serio problema de tránsito, de embotellamientos. No se ha hecho ningún esfuerzo por parte del gobierno de la ciudad para dar un plan que permita pues a mejorar la circulación en la Ciudad de México. Hay una propuesta que se había hecho ya desde hace varios años, después de la pandemia, en la que ciudades como la Ciudad de México, como Guadalajara, como Monterrey, podrían utilizar los horarios escalonados para el ingreso de escuelas, para el ingreso de trabajos, y eso poder ayudar un poco al tráfico, principalmente en las horas pico, pero pues parece que esos programas no son buenos para la Ciudad de México, para el gobierno de la Ciudad de México, y no son tomados en cuenta. Así es que 9 días para que ruede el balón, insisto, en un evento deportivo, no es un evento social, no es un evento de políticas públicas, es un evento deportivo privado de la FIFA, pero aquí se trata de hacerlo popular con canchas, con torneos, con promoción del deporte, que está muy bien, que debería ser todo el año, pero no está basado realmente en eso, no hay que engañarnos. Por lo pronto ya lo consiguió la jefa de gobierno de la Ciudad de México. El próximo 11 de junio será un día inhábil para la educación básica y media superior. En la Ciudad de México no va a haber clases en preprimaria, primaria, secundaria y preparatorias. Así la jefa de gobierno dijo, lo acordó con la Secretaría de Educación Pública. La mandataria local dijo que pues será decisión de cada una de las empresas y también de las oficinas de gobierno ver si otorgan el día el próximo jueves 11 de junio. Así lo dio a conocer la jefa de gobierno de la Ciudad de México. Escuchemos.
1: Informarles que el secretario de Educación Pública, Mario Delgado, me informó que el día de la inauguración del Mundial, el 11 de junio, no habrá clases de educación pública básica, primaria, secundaria y media superior. Y esto pues es importante, estamos hablando del día de la inauguración, nada más. Y también hay otras instituciones de la ciudad que irán informando públicamente la suspensión de sus labores. Yo voy a dejar que ellos sean los que lo vayan informando. Y también se hizo la convocatoria para que de manera voluntaria las cámaras empresariales, los empresarios, puedan utilizar otro tipo de formas de cómo puedan trabajar ese día sin que se tengan que trasladar.
0: Hay que recordar que la Secretaría de Educación Pública, en acuerdo con las secretarías de los estados de la República, habían acordado adelantar las vacaciones a partir del 5 de junio. Sin embargo, esto fue rechazado por algunos estados de la República y finalmente se quedó de manera normal hasta julio. Serían las vacaciones como ha sido normalmente aquí en nuestro país y no todo el mes del Mundial. Solamente se estará otorgando pues esta inauguración a la 1:00 p.m, que es finalmente el momento en el que se va a realizar el partido pues más temprano que se va a estar realizando en nuestra Ciudad de México. Hay que recordar que el jueves 11 de junio a la 1:00 p.m. será este partido inaugural entre México y Sudáfrica. El miércoles 17 de junio será el otro partido aquí en la capital de la República Mexicana, pero ese ya será en la noche, a las 8:00 p.m. jugará Uzbekistán contra Colombia. El miércoles también, 24 de junio, a las 7:00 p.m. México contra República Checa. Ya será en la noche también. El martes 30 de junio ya estaremos en la fase de los 16avos de final. Y ese partido será también por la noche, a las 7:00 p.m. Y el domingo 5 de junio será el último partido que se realice en el Estadio Ciudad de México. Y este corresponderá a los 8avos de final. Será a las 6:00 p.m. El único partido que se hará, digamos, en el día y que pudiera afectar horas hábiles, horas pico, en la capital de la República Mexicana, pues es el día de la inauguración, el jueves 11 de junio a la 1:00 p.m. De ahí que pues ya se haya acordado con la Autoridad Federal de Educativa y el gobierno de la Ciudad de México que la escuela, que la educación básica y media superior pues no tengan clases el jueves 11 de junio cuando se realice este partido inaugural en el Estadio Azteca, hoy conocido como Estadio Ciudad de México. Es el único partido, hay que tenerlo presente, a la 1:00 p.m. Los demás pues serán entre las 6:00 p.m. y las 8:00 p.m. aunque de todas maneras es hora pico, ¿no? Aquí en la Ciudad de México a toda hora es hora pico, un verdadero problema de embotellamiento, y no he escuchado a las autoridades de la Ciudad de México hacer un plan para que podamos resolver este problema. Ya son más de una hora que hay que tener presente si se quiere trasladar de un lado al otro en esta Ciudad de México y no hay ningún tipo de política que lo pueda resolver. Guillermo, mi información esta mañana.
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3: Guillermo, cuando son ya las 8:40 a.m. desde esta perla tapatía, actualizar información, decirte que las autoridades están dando a conocer que los juzgados de Ciudad Judicial van a suspender plazos y términos legales los días 11, que es el día de la inauguración del Mundial, el 18, el 23 y el 26 de junio de este año, fechas en las que se van a celebrar partidos de la Copa Mundial de la FIFA en el Estadio Guadalajara. También decirte que el aeropuerto, el grupo aeroportuario del Pacífico está habilitando un acceso vehicular para quienes circulan por la carretera Chapala hacia esa central aérea. Esta información se da a conocer con este cambio de manera definitiva a partir de este 1 de junio, luego que este grupo aeroportuario del Pacífico informó que la entrada en operación de una nueva incorporación vial exclusiva para quienes circulan por para quienes circulan por la carretera Chapala. Esta es una nueva incorporación vial exclusiva para quienes transitan por esa rúa con dirección a la central aérea. La modificación forma parte de las obras de infraestructura, Guillermo, que se desarrollan en el entorno aeroportuario y que buscan mejorar la conectividad de acceso a las instalaciones. Con este nuevo esquema, los automovilistas deberán salir con anticipación hacia la lateral de la carretera Chapala e incorporarse a los carriles habilitados específicamente para el ingreso al aeropuerto. También decirte, Guillermo, que Los contenidos sexuales creados íntegramente mediante inteligencia artificial y difundidos sin el consentimiento de la persona representada serán considerados delito ya en Jalisco, luego de que el Congreso del Estado aprobó una reforma al Código Penal de nuestra entidad para ampliar los alcances de la Ley Olimpia y atender nuevas modalidades de violencia digital asociadas al uso de tecnologías emergentes. Es decirte que las personas que cometan estos delitos, estas actividades, podrían ser acreedoras a una sanción de 1 a 8 años de prisión, además de infracciones económicas. Guillermo, la información desde Jalisco. Muy buenos días.
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4: Hola, ¿qué tal? Te saludo desde Zacatecas con lo más destacado. El gobernador David Monreal Ávila manifestó su desacuerdo con las cifras difundidas por la Confederación Patronal de la República Mexicana, que reportaron un incremento superior al 400% en los casos de extorsión en Zacatecas. Durante la conferencia La Informativa, el mandatario afirmó que el gobierno estatal cuenta con datos distintos y subrayó la importancia de presentar denuncias formales para que las autoridades puedan intervenir e investigar los hechos. Monreal Ávila calificó como irresponsable la difusión de estadísticas sin sustento o sin que las autoridades tengan conocimiento de los casos reportados. Además, cuestionó el origen de las cifras presentadas por el organismo empresarial y solicitó que se identifique a las presuntas víctimas para brindar atención e iniciar las investigaciones correspondientes. En otros temas, Orla Mining informó que trabajadores sindicalizados realizan un paro laboral que la empresa calificó como ilegal, además de un bloqueo en la mina Camino Rojo, ubicada en el estado de Zacatecas, por lo que las operaciones en el sitio han sido suspendidas de manera temporal. La compañía señaló que todos los equipos necesarios para mantener la seguridad de la operación y del medio ambiente continúan en funcionamiento y bajo supervisión. Asimismo, indicó que el paro no ha seguido los procedimientos establecidos por la legislación mexicana, incluido el aviso formal de huelga. De acuerdo con la empresa, el conflicto surgió a partir de las negociaciones relacionadas con dos pagos, una bonificación por productividad y la participación de los trabajadores en las utilidades. Orla Mining afirmó que ya había calculado y entregado a los trabajadores el monto máximo de la participación de los trabajadores en las utilidades permitido por la ley, mientras continuaban las negociaciones sobre la bonificación por productividad. La inconformidad por este pago derivó en el inicio del paro y el bloqueo en la operación minera. También informarle que el municipio de Guadalupe se posicionó como el primer lugar en actividad económica de todo el estado de Zacatecas, de acuerdo con datos del Instituto Nacional de Estadística y Geografía correspondiente al primer trimestre de 2025. La información fue dada a conocer a través del apartado de indicadores laborales para los municipios de México, basado en resultados de la Encuesta Nacional de Ocupación y Empleo. Hasta aquí la información desde el estado de Zacatecas. Le invito a que continúe en Informativo NTR.
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0: Gracias por continuar con nosotros en esta emisión de Informativo NTR. Hemos comentado acerca de la movilización que hubo en Chihuahua para respaldar a la gobernadora Maru Campos, quien acusa persecución política del gobierno y la Fiscalía General de la República en su contra. Esta movilización de respaldo a la gobernadora de Chihuahua contó con la participación del panismo en pleno, incluida no solo su dirigencia nacional, diputados y senadores del PAN, sino también los expresidentes Vicente Fox y Felipe Calderón, en algo que el propio presidente Fox definió como algo así como un abrazo de Acatempan entre Felipe Calderón y él, que se habían distanciado, que no se habían visto en mucho tiempo, y que sin embargo ahora suman fuerzas para respaldar a la gobernadora Maru Campos, quien dicen ellos mismos ha sido asediada por el gobierno federal, con la investigación de la Fiscalía General de la República, pretendiendo afectar la gestión y la vida política de la gobernadora Maru Campos. Le preguntaron de este tema en la mañanera a la presidenta Sheinbaum, quien parecía molesta con este apoyo expresado el sábado por el panismo a Maru Campos. Parecía que en su discurso en el Monumento a la Revolución la presidenta denotaba una cierta molestia, un cierto enojo hacia lo sucedido el sábado en Chihuahua. La presidenta Sheinbaum, a pregunta expresa, respondió que la Fiscalía General de la República ha dicho que la gobernadora de Chihuahua no está imputada de nada. No hay una investigación en su contra, dijo con toda claridad la presidenta Claudia Sheinbaum, y aquí la escuchamos en su propia voz.
1: Nuestro gobierno, o sea, el gobierno de la República no está haciendo ninguna investigación. La Fiscalía es autónoma y está haciendo una investigación. Y es muy importante además que se sepa, porque fue público, no es que yo esté dando una información nueva, sino que lo hizo público la Fiscalía, que en el caso de la gobernadora de Chihuahua fue llamada para dar su versión. No está imputada de nada. Lo dijo la propia Fiscalía. La llamaron a dar información de lo que ocurrió en Chihuahua. Eso es lo que la Fiscalía tiene que definir. Y es la Fiscalía quien tiene que dar la información. Pues yo dije, este no es un asunto político. Es un asunto de una investigación que está llevando la Fiscalía General de la República del accidente que ocurrió y la presencia de agentes estadounidenses no acreditados en nuestro país. Entonces está llevando la investigación y la Fiscalía ha sido pues muy abierta. Lo que pasa es que a veces no se quiere leer lo que dice la Fiscalía y se quiere pues generar otra situación. Pero la Fiscalía es en todo caso quien tiene que definir, tiene que informar, porque no es parte del gobierno de México, es de la Fiscalía.
0: Y le preguntaron a la presidenta Sheinbaum sobre la presencia del presidente Fox, del presidente Calderón, lo fueron en su momento por parte del panismo, y la presidenta cuestionó si en verdad son tan populares Calderón y Fox como para que el PAN los retome en un acto público de apoyo a la gobernadora de Chihuahua. Dijo que hay mucha hipocresía de los conservadores, que no hay autocrítica en el panismo, y dijo que ella se siente tranquila por el apoyo popular. Bueno, y hay quienes cuestionan estos dichos de la presidenta, porque dicen, si la presidenta cuestiona que en el PAN no hay autocrítica, ¿cómo se le podría cuestionar a ella de que en Morena no hay autocrítica, cuando prácticamente se están haciendo cómplices de un gobernador, un senador y un alcalde señalados por Estados Unidos de vínculos con el narcotráfico? Es decir, quienes critican al gobierno de la presidenta Sheinbaum y a Morena cuestionan esa falta de autocrítica en el morenismo. Pero vamos a escuchar lo que dice la presidenta Claudia Sheinbaum.
1: Ay, bueno, ya que cada quien haga su conclusión, la verdad no sé si no sé qué tan populares sean en México. Lo que sí, Monsiváis, como lo dije ayer, decía que la doctrina del conservadurismo es la hipocresía. Y la verdad, pues sí hay mucha hipocresía. Mucha hipocresía. O sea, no hay autocrítica de lo que pasó en ese periodo. Y todavía, mano dura, una alianza contra el narcotráfico, a regresar a la guerra contra el narco. ¿No? A eso llamaron. Entonces, yo estoy muy tranquila, muy serena. Y además hay mucho apoyo popular, mucho. Vean las muestras de ayer. La gente tiene claro que hay que defender la soberanía.
0: Y hablando del tema de Sinaloa y de los acusados, junto con el gobernador Rubén Rocha Moya, la senadora priista Carolina Villano denunció que nuevamente el senador Enrique Insunza, él es senador por Sinaloa y es uno de los señalados por el gobierno de los Estados Unidos de vínculos con el narcotráfico. Bueno, la senadora Villano denuncia que el senador Enrique Insunza no se presentó a la comisión permanente, no obstante que él solicitó su regreso como senador en activo. Es decir, Insunza pidió licencia, se apartó por unas horas, no estuvo en una votación, luego se reintegró al Senado, pero volvió a faltar a los trabajos de la comisión permanente, y eso es lo que cuestiona la senadora priista Carolina Villano, a quien escuchamos a continuación.
2: Es que nos explique, él pidió licencia. Todas las licencias se tiene que decir por motivos personales, por salud, por alguna razón específica. Él no ha dado ninguna razón y lo que tampoco entiendo es por qué de inmediato se reintegra. O sea, nunca nos explicó por qué no viene. Si él dice que es inocente, tiene fuero constitucional, ¿por qué no viene? ¿Por qué no se quita el fuero? ¿Desconfía de Morena? ¿Desconfía de que a él lo pueden sacrificar? ¿De qué está pasando? ¿No tiene confianza en sus compañeros de gobierno y de partido? O sea, realmente es vergonzosa la actitud que está tomando un senador de la República que no merece estar aquí, que representa aquí al narcotráfico, porque representa los intereses de ellos. Él está aquí para defenderlos, para cuidar sus intereses. O sea, es vergonzoso. Él debería estar aquí. Pareciera que él sigue cobrando. Pues que renuncie a su sueldo entonces, porque no está trabajando. Él es parte de la comisión política, de la comisión permanente, y no está aquí. Entonces, realmente nunca explicó por qué faltó, nunca explicó por qué se reintegró, pero además se reintegra y no viene. Es verdaderamente increíble que Morena hoy haga todo lo que quiere solo porque puede.
0: Y bueno, ha habido severas críticas hacia el Poder Judicial, porque varios de los ministros de la Suprema Corte de Justicia de la Nación acudieron al acto en el Monumento a la Revolución convocado por la Presidenta de la República, en lo que fue prácticamente un mitin morenista, cuando pues debería de haber independencia judicial, cuando los ministros de la Corte serían los primeros obligados en cuidar esa independencia judicial y mantenerse al margen de las expresiones políticas de Morena o de cualquier otra fuerza política, de cualquier otro partido político. Hay cuestionamientos, y aquí vamos a escuchar a la diputada Kenia López Rabadán, presidenta de la mesa directiva de la Cámara de Diputados, quien calificó como grave y preocupante que ministros de la Corte hayan acudido al informe de la presidenta en el Monumento a la Revolución cuando no se trataba de un evento de Estado, sino más bien como un mitin, ya que ella, Kenia López Rabadán, como presidenta de la Cámara de Diputados, que es otro de los poderes de la Unión, no recibió una invitación para estar ahí presente, y los ministros de la Corte prácticamente acudieron en calidad de empleados de la Presidencia de la República. Vamos a escuchar lo que dice la diputada Kenia López Rabadán.
3: No recibí invitación, lo que deja claro que se trató de un evento político partidista, no un evento de Estado. Por esa razón, resulta preocupante la presencia de integrantes de la Suprema Corte de Justicia de la Nación. Estamos hablando de un principio republicano, la división de poderes. La Suprema Corte debe mantener independencia, imparcialidad y distancia frente a actos partidistas. La división de poderes debe ser una garantía para todas y todos los ciudadanos. Cuando quienes tienen la responsabilidad de impartir justicia aparecen en actos políticos de una fuerza partidista, se compromete la percepción de independencia judicial. Por supuesto, reconozco, y lo he hecho público hoy en la mesa directiva, que la presidenta del Senado de la República acuda a un evento de partido como el de ayer es entendible. Ella forma parte de un grupo parlamentario, ella forma parte de una ideología política y evidentemente está en su derecho la presidenta del Senado asistir a un evento como el realizado ayer en el Monumento a la Revolución. Como yo estoy en mi derecho de asistir a un evento realizado en Chihuahua con la dirigencia, con el presidente nacional del PAN, con el presidente Felipe Calderón.
0: Y sobre el tema del Poder Judicial, habló también la senadora Laura Itzel Castillo, presidenta del Senado de la República. Ella declaró la validez de la reforma a la reforma del Poder Judicial, después que fue aprobada no solo por el Congreso Federal, es decir, Cámara de Diputados y Cámara de Senadores, sino también por la mayoría de los congresos locales, de los congresos de los estados. Por ello declaró la validez de la reforma al Poder Judicial, y aquí escuchamos a la senadora Laura Itzel Castillo.
4: Declara aprobado el decreto por el que se reforman y adicionan diversas disposiciones de la Constitución Política de los Estados Unidos Mexicanos en materia de reforma al Poder Judicial. Se remite al Diario Oficial de la Federación para su publicación.
0: Y mientras esto decía, la presidenta de la Mesa Directiva de la Cámara de Senadores, el diputado priista Rubén Moreira, señalaba que el PRI dio la espalda cuando se decretaba la validez de la reforma judicial debido a que se aprobó la reelección en México, permitiendo que los magistrados electorales, a través de una reelección, puedan permanecer hasta 17 años en esos cargos judiciales. Por ello, diputados y senadores del PRI, junto con otros de la oposición, en el momento en que se declara

0: la validez de la reforma al Poder Judicial, dieron la espalda en un acto de protesta debido a que se opusieron a esta serie de modificaciones constitucionales que modifican una reforma judicial que había sido aprobada por la mayoría morenista y que ahora es nuevamente modificada, dándose la reforma de la reforma, porque ellos mismos han admitido defectos en la reforma judicial original, aunque no se entró de fondo en hacer cambios realmente sustantivos a la reforma, por lo cual prevalecen defectos y deficiencias. Por ello, dice el diputado Rubén Moreira, los legisladores priistas prefirieron dar la espalda en una expresión de rechazo a la reforma aprobada. Es la voz del diputado Rubén Moreira.
1: Perfecto. Hace rato algunos de nosotros dimos la espalda a la declaratoria de constitucionalidad que usted hizo. Y te voy a dar tres razones. La primera, por la reelección de los magistrados. Estuvo tan lamentable eso que la mayor parte de la bancada oficial se quería salir allá en Cámara de Diputados. Estuvo tan lamentable que en Cámara de Diputados esa reforma que aplaudieron aquí pasó por 4 votos. Estuvo tan lamentable que mencionan a Madero cuando él era el de la no reelección, ¿eh? Pero no solamente eso, se empalmaron las elecciones del Poder Judicial en el 2028 y de 4 estados con la revocación de mandato. Eso hicieron, por eso allá solamente pasó por 4 votos. Y no solamente eso, se han inventado ustedes eso de la injerencia extranjera y la intervención extranjera para llevar una nulidad que se puede aplicar por cualquier cosa, Sí, por eso dimos la espalda.
0: Esto fue lo que dijo el diputado del PRI, Rubén Moreira, líder de la fracción del PRI en la Cámara de Diputados. Con esto nos vamos a un corte. Volveremos con más noticias.
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0: Muy buenos días, sean bienvenidos a una emisión más de Informativo NTR por la señal de W Radio Chilpancingo, 105.1 de FM, nuestra señal informativa. Soy Gilberto Guzmán y en esta mañana de martes 2 de junio del 2026 les saludo como siempre con mucho gusto y saludo también a mi compañero Yair Flores.
1: ¿Qué tal, Gilberto? Excelente día, excelente mañana de martes para toda la audiencia de Informativo NTR. Les reiteramos el agradecimiento por sintonizarnos, por su preferencia y, pues bueno, los invitamos a que se queden con nosotros a lo largo de esta emisión de Informativo NTR. Tenemos muchas noticias, Gilberto.
0: Así es, Yair, vamos con los avances de las principales noticias del día.

0: A 9 días de la inauguración del Mundial, maestros de Guerrero protagonizan protestas de la CENTE en la Ciudad de México. Inicia el Instituto Electoral 2 investigaciones por presuntos actos anticipados de campaña. El gobierno de Estados Unidos deportó a 3.415 guerrerenses en el primer trimestre de este año. Son 951 más que en 2025. Advierten que el gusano barrenador ya se convirtió en una amenaza para el ganado de Guerrero. Esto es Informativo NTR por W Radio. Vamos a escucharnos. Vamos a escucharnos y vamos directo con la información. Es este reporte de las acciones de la CENTE en la Ciudad de México. Adelante, Yair Flores, con esta información.
1: Gracias, Gilberto. Así es, como bien refieres, los maestros de la Coordinadora Nacional de Trabajadores de la Educación, la CENTE, arreciaron el día de ayer sus protestas con la amenaza de boicotear la inauguración del Mundial. El centro histórico fue amurallado y la policía frenó su violento intento de tomar el Zócalo de la Ciudad de México. Esto fue ayer por la mañana cuando cientos de manifestantes oriundos de Oaxaca, Guerrero, Michoacán, Chiapas, Baja California, Zacatecas y de la propia Ciudad de México llegaron al Ángel de la Independencia con la consigna de que iban a boicotear el Mundial de la FIFA 2026. Desde ese lugar, desde el Ángel de la Independencia, iniciaron una marcha por Paseo de la Reforma hasta la calle 20 de Noviembre, por donde intentaron llegar a la plancha del Zócalo, donde se está instalando el famoso FanFest para ver los partidos del Mundial con pantallas gigantes. Integrantes de la Coordinadora Estatal de Trabajadores de la Educación en Guerrero, la CETEC, fueron quienes actuaron de avanzada en esta marcha convocada por la CENTE con acciones directas contra la Torre Bienestar y con el intento de ingresar al Zócalo de la Ciudad de México, donde fueron replegados por las fuerzas de seguridad. La vanguardia de los maestros marchó con palos, tubos, martillos, marros y cohetones. Al toparse con un gran muro de metal y cientos de policías, los integrantes de la CENTE intentaron ingresar de manera violenta al recinto, a la plancha del Zócalo, pero fueron dispersados con extinguidores de fuego. Los maestros denunciaron represión por el uso de gas lacrimógeno y la Secretaría de Seguridad Pública dijo que los cohetones fueron lanzados por los propios maestros y negaron el uso de gas, balas de goma o petardos. Por el otro lado, los maestros del CENTE acusaron que la policía lanzó proyectiles sobre la calle 20 de Noviembre y en tanto la Secretaría de Seguridad dijo que docentes fueron quienes usaron los cohetones y provocaron estas explosiones. Los maestros ubicaron como responsables a los agentes de la Secretaría de Seguridad Ciudadana de la Ciudad de México y elementos antimotines de la Policía Capitalina que se colocaron del otro lado de las vallas. Algunos de los manifestantes dijeron que las explosiones fueron provocadas por petardos. La secretaria general de la CETEC, Elvira Veleses Morales, confirmó que en el intento de entrar al Zócalo capitalino, 2 maestros guerrerenses resultaron heridos y uno de ellos, Proceso Columbio, corre el riesgo de perder el ojo luego de ser lesionado por un petardo lanzado, como ellos insisten, por policías de la Ciudad de México. Ya por la noche, la organización precisó en un comunicado que otros 5 maestros de Guerrero resultaron con lesiones y condenó la represión del gobierno mientras habla de diálogo. Uno de los proyectiles golpeó en el ojo al profesor Columbio, como ya les comentábamos, quien quedó tendido sobre la calle 20 de Noviembre y sus compañeros lo levantaron en vilo y se apreciaba pues que iba sangrando del rostro. El maestro fue trasladado por elementos de la ERUM al hospital 20 de Noviembre y el reporte preliminar es que pues está en riesgo la pérdida de su ojo. Otro profesor identificado como Octavio Romero Jerónimo, integrante de la CETEC, también oriundo de Guerrero, fue herido presuntamente por una varilla que salió desde el otro lado de la valla, o sea, pues, como acusan los maestros, que lanzada por los policías de la Ciudad de México. Sin embargo, dice que pudo salir del lugar por su propio pie y fue suturado en las inmediaciones del Centro Histórico de la Ciudad de México. Sin embargo, en el caso de Romero, en declaraciones posteriores, el afectado señaló que no fue una varilla, sino un golpe con una pistola de goma. La CENTE dio inicio formal a la huelga nacional este lunes, con miras a aplazarse hasta el inicio de la Copa del Mundo, que inicia el próximo 11 de junio en la Ciudad de México, con el partido inaugural México contra Sudáfrica. Como parte de sus acciones, la coordinadora programó una marcha con cerca de 10,000 profesores disidentes, de los cuales unos 2,000 son originarios de Guerrero, con salida desde el Ángel de la Independencia y con el objetivo de llegar al Zócalo de la Ciudad de México para ahí instalar un plantón indefinido hasta que se respondan sus demandas. La coordinadora mantiene sus demandas de cancelación de la reforma educativa, la abrogación de la ley del ISSSTE y el aumento salarial para el magisterio, además de reunirse en una comitiva con la propia presidenta Claudia Sheinbaum. Pues elevaron los ánimos en este sentido, Gilberto. La verdad es que yo me causa mucha incógnita el hecho de que la presidenta hable de que pues está dialogando con ellos, de que hay mesas de diálogo, pero pues al mismo tiempo estos maestros están pidiendo cosas concretas, ya lo hemos abordado aquí, además son demandas legítimas, y Morena con su aplanadora en el Congreso, en ambas cámaras, tiene el poderío político para, pues bueno, concederles estas demandas a los maestros. No sé cuál sea el meollo del asunto, por qué no se han determinado, o la propia presidenta no se ha determinado a concederles estas peticiones a los maestros disidentes.
0: Así es, ya lo hemos subrayado, ¿no? En el caso de la CENTE, que desde el sexenio anterior viene reclamando la derogación de dos reformas muy importantes, como son la educativa y la del ISSSTE. Y hemos subrayado que el gobierno de la República ha tenido la mayoría, tiene todavía la mayoría en el Congreso de la Unión como para avanzar en esto. ¿Qué es lo que pasa? Pues que como en todo régimen hay intereses, sobre todo económicos, muy importantes que podrían estar o podrían representar afectaciones a aliados del gobierno en turno, y es por eso que no se avanza. Nada más imagínate cuánto dinero se maneja en el caso de los ahorros para el retiro, en el caso de las pensiones, que es lo que demanda no solo el magisterio, sino todos los que cotizan al ISSSTE, particularmente, que se modifique la ley para que se puedan retirar sin tanto problema y con una mejor pensión, con una mejor jubilación. Es lo que han venido reclamando. Reitero, si el gobierno tuviera la voluntad, desde el sexenio pasado lo hubiera hecho. Y recordemos que la CENTE se ha abrogado, se ha adjudicado el triunfo en gran parte de López Obrador en su momento, y posteriormente de Claudia Sheinbaum, porque pues afirman que siempre han sido aliados del Movimiento de Regeneración Nacional, y por ello es que traen una consigna que dice: al ver el incumplimiento, gobierne quien gobierne, los derechos se defienden. Vamos a ir ahora con otra información. Ayer hubo bastantes actividades. Al participar en la ceremonia por el 84 aniversario del Día de la Marina Nacional, la gobernadora Evelyn Salgado Pineda expresó su reconocimiento a las mujeres y hombres de mar que contribuyen a construir, fortalecer y engrandecer la vía marítima en México. De manera particular se refirió a la labor que realiza la Marina Armada de México como una institución que sirve con honor, que protege las costas y que siempre está presente en los momentos que la población lo ha necesitado. En la ceremonia que se llevó a cabo a bordo del buque Marinabús Acapulco 1, la gobernadora, en compañía del jefe del Estado Mayor de la Octava Región Naval, Joel Sandoval Gómez, así como de autoridades civiles, navales y militares, la gobernadora y las autoridades colocaron una ofrenda floral a mitad de la bahía de Santa Lucía en memoria de las y los marinos que ya no están presentes, pero que dejaron una huella de valor, entrega y servicio. También reconoció que en cada tarea de construcción, las acciones de seguridad, el

0: océano, no solo como una frontera, sino como camino y como horizonte de grandeza. La Marina Nacional representa precisamente esa grandeza, una institución que sirve con honor, que protege nuestras costas, que auxilia al pueblo y que siempre está presente en los momentos en que México y Guerrero lo han necesitado. Lo hemos visto en los momentos en que la naturaleza nos ha puesto a prueba, cuando las familias han necesitado apoyo, auxilio y esperanza, como una marina firme, solidaria y cercana al pueblo. Y lo hemos visto en cada tarea de construcción de paz, en la seguridad de nuestras costas, en el cuidado de nuestros puertos y en la presencia permanente de una institución que trabaja para proteger a las familias guerrerenses. Hoy, en el Día de la Marina Nacional, reconocemos a toda la gran familia marítima de México, a quienes navegan, a quienes pescan, a quienes dan vida turística a nuestras costas y a quienes desde la Marina Armada de México cumplen todos los días una misión de honor al servicio de nuestro país. Todas y todos ustedes forman parte de una misma historia de trabajo, sacrificio y amor por México. Una historia que se escribe en el mar y también en tierra, en las guardias, en las misiones, en el auxilio al pueblo y en la entrega diaria de mujeres y hombres que han hecho del deber una forma de vida. Y en esta historia también están presentes quienes ya no están con nosotros, pero dejaron una huella de valor, una huella de entrega y de servicio. A su memoria, nuestro respeto siempre.
1: Durante su participación, el jefe de Estado Mayor de la Octava Región Naval dio lectura al mensaje oficial del secretario de Marina y alto mando de la Armada de México, Raimundo Pedro Morales Ángeles, donde enfatizó que esta es una fecha emblemática en la que se celebra la consolidación del Poder Marítimo Nacional y se reconoce a todas las personas que hacen posible que México navegue con seguridad, desarrollo y soberanía. Durante esa ceremonia se dio lectura de evocación a los marinos, quienes en cumplimiento de su deber ofrendaron su vida al mar y se llevaron a cabo los honores fúnebres. Asistieron a este acto el comandante de la Novena Región Militar, José Roberto Flores Montes de Oca, el representante de la 27 Zona Militar, Said González Peña, el capitán regional de Puerto en Acapulco, José Florentino Gallardo, el secretario de Turismo de Acapulco, Noé Peralta Herrera, así como personal civil, mercante y naval. Vamos al corte comercial y regresamos con más información en W Radio.
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Continuamos con más información en W Radio Chilpancingo. Estados Unidos deportó a 3,415 guerrerenses en el primer trimestre de este año, 951 más que en 2025. En el primer trimestre del año, 3,415 guerrerenses fueron deportados desde Estados Unidos, 951 más que en el mismo periodo del año pasado, 2025. El 88.66% de estos son hombres y 106 menores, y la entidad se mantiene como el tercer lugar nacional con mayor cantidad de repatriaciones de migrantes, indican cifras de la Secretaría de Gobernación. Las devoluciones de este año representan un incremento en comparación con las del 2025, ya que en enero de ese año fueron 1,228, en febrero disminuyeron a 608 y en marzo a 628, es decir, 2,464 en total, de acuerdo con lo publicado el 19 de diciembre, cuando se informó que desde el comienzo del gobierno del presidente Donald Trump hasta octubre del año pasado, 9,803 guerrerenses habían sido enviados de regreso a México, cifra por lo que se ocupa el tercer sitio a nivel nacional como una de las entidades con mayor número de deportados. De acuerdo con el Boletín Estadístico de Devolución de Mexicanas y Mexicanos desde Estados Unidos de 2026 de la Unidad de Política Migratoria, Chiapas encabeza las deportaciones con 4,240 personas, seguido de Guanajuato con 3,608. A nivel nacional, la cifra asciende a 43,769 deportaciones, de los cuales 39,878 son hombres y 3,890 son mujeres. 42,340 de ellos mayores de edad, y la menor cantidad de mexicanos deportados según la entidad de origen son de Baja California Sur con 37 deportaciones. El mes con más deportaciones de guerrerenses fue enero con 1,213, seguido de febrero con 1,109 y marzo con 1,093. De los 3,415 deportados en estos tres meses, 3,028 son hombres y solo 387 son del género femenino. Las gráficas sobre devolución de niñas, niños o adolescentes, se precisa que el total nacional es de 1,429 menores que en su mayoría no iban acompañados. Tamaulipas, Chiapas y Guanajuato encabezan las cifras con 251, 136 y 107 menores repatriados, seguidos por Guerrero en la cuarta posición. En esta entidad el total son 106 menores repatriados, 79 de ellos hombres y 27 mujeres. 35 fueron deportados en enero, 40 en el mes de febrero y 31 en marzo. 93 tenían en ese momento de 12 a 17 años, de los cuales 77 no iban acompañados de algún mayor, y 16 sí iban acompañados, además de 13 niños que hasta 11 años, y ellos sí todos iban acompañados. Las estadísticas añaden que 41,513 mexicanos deportados aceptaron apoyos de programas federales en los puntos de recepción ubicados en Baja California, Chiapas, Chihuahua, Coahuila, Sonora, Tamaulipas y Tabasco, aunque no se detallan por estados. Añade que se prestaron 40,792 apoyos de alimentos y o agua, 21,584 en descuentos de boletos de autobús, 29,146 en llamadas telefónicas, 8,961 en transportaciones locales, 7,342 en trámites de acta de nacimiento, 19,034 en el tema de para tramitar la CURP, 3,381 accesos a servicios financieros, 1,849 a módulos educativos y 3,001 para la recuperación de pertenencias. Pues así las cifras respecto a estas políticas de nuestro vecino del norte, Gilberto, en cuanto a la deportación de

0: ha sido una incertidumbre permanente para los migrantes que están en Estados Unidos. El Instituto Electoral y de Participación Ciudadana del Estado de Guerrero comenzó dos investigaciones por presuntos actos anticipados de campaña, así como otra por la presunta difusión de propaganda visual en diversas ciudades. Durante mayo, la Oficialía Electoral recibió 11 solicitudes para certificar hechos que podrían constituir algún tipo de delito electoral. De acuerdo con el informe sobre las denuncias hechas en la Coordinación de lo Contencioso Electoral del Instituto Electoral y de Participación Ciudadana, el pasado mayo se abrieron dos expedientes. Se trata de un expediente presentado el 11 de mayo donde se denuncian presuntos actos anticipados de campaña, precampaña y promoción personalizada. El segundo expediente fue presentado el 14 de mayo por la presunta difusión de propaganda visual en diversas ciudades de Guerrero que podría vulnerar la normatividad electoral. Aunque en el informe no menciona quién realizó la denuncia ni contra quién va dirigida, sí menciona que su estado actual es radicada y en investigación por parte de la Coordinación de lo Contencioso Electoral del Instituto de Participación Ciudadana. El pasado 27 de mayo, la coordinadora estatal de Movimiento Ciudadano, Gabriela Bernal Reséndiz, junto a un grupo de militantes, protestaron afuera del Instituto Electoral en contra de las pintas de bardas con los nombres de aspirantes morenistas a cargos de elección. Una de las denuncias no puede ser la de Movimiento Ciudadano, pues el partido no presentó una queja como tal, ya que hicieron una denuncia penal ante la Fiscalía Especializada en Delitos Electorales, los que sí han denunciado públicamente las pintas, además de Movimiento Ciudadano, son el PRI y el PAN. Vamos ahora con información del Congreso del Estado con Fernanda Cabrera.
1: Muchas gracias, me da mucho gusto saludarles a todas y todos. Y bueno, déjenme comentarles que el Instituto Electoral y de Participación Ciudadana en Guerrero, en colaboración con el Congreso del Estado a través de la Comisión de Atención a las Personas con Discapacidad, que preside la diputada Leticia Rodríguez Armenta, y el Ayuntamiento de Chilpancingo a través de la Dirección de Atención a Grupos Sociales Prioritarios, están emitiendo esta convocatoria y haciendo la invitación para que participen en el primer foro sobre la participación político-electoral de las personas con discapacidad. Es importante señalar que este foro se desarrollará de forma presencial en el Congreso del Estado de Guerrero el 4 de junio a las 10 de la mañana y de manera virtual el 5 de junio. El objetivo es recabar las propuestas, opiniones y planteamientos de las personas con discapacidad a fin de establecer, de acuerdo con sus competencias, las condiciones necesarias para evaluar e identificar acciones que impulsen su representación político-electoral en el proceso electoral ordinario de gubernatura del estado, diputaciones locales y ayuntamientos 2026-2027. Les hacemos la invitación, por supuesto, para que consulten la convocatoria en las plataformas oficiales del propio Congreso local. En otros temas, les comento que el diputado Edgar Ventura de la Cruz propuso exhortar al titular de la Procuraduría Federal de Protección al Ambiente para que instruya al personal a su cargo a realizar operativos de vigilancia en las regiones de la Montaña y la Costa Chica. ¿Cuál es el objetivo? Bueno, verificar que la tala de árboles maderables se lleve a cabo de manera ilegal y, de no ser así, se inicien los procedimientos correspondientes y se apliquen las sanciones conforme a derecho. Por supuesto, los detalles de esta información y los detalles de la sesión de este día están en las plataformas del Congreso local. Sería la información desde tu Congreso. Fernanda Cabrera, muchas gracias.
2: En más noticias, campesinos del Frente Popular Francisco Villa anuncian un arribo a la Ciudad de México para marchar por abandono del campo y falta de obras. Integrantes del Frente Popular Francisco Villa México Siglo XXI y del Frente de Defensa Popular por el Poder Popular anunciaron una jornada de lucha y movilización hacia la Ciudad de México para exigir atención a diversas demandas relacionadas con obra pública, servicios básicos y apoyo a comunidades indígenas y damnificados de Guerrero. En conferencia de prensa, Rodolfo Colorado Ahuisteco, representante de ambas organizaciones, informó que la movilización se llevará a cabo del 8 al 12 de junio y contemplará una caminata hacia la capital del país. explicó que una de las principales demandas corresponde a las familias reubicadas en Nuevo Balsamar tras los huracanes Ingrid y Manuel de 2013, quienes aseguran llevan más de una década viviendo sin servicios básicos como energía eléctrica y agua potable. Denunció que la Secretaría de Desarrollo Agrario, Territorial y Urbano, la SEDATU, no ha resuelto la regularización del predio ni la entrega de la constancia de uso de suelo, documento necesario para concretar la electrificación de la zona. Los compañeros fueron engañados, les entregaron casas semiconstruidas y hasta hoy siguen sin servicios, señaló el vocero de estas organizaciones. El dirigente indicó que acudirán directamente a oficinas federales debido a que representantes de SEDATU en Guerrero no han ofrecido soluciones ni cuentan con oficinas fijas para atender a los afectados. Por su parte, Omar Cayetano, representante de Nuevo Balsamar, afirmó que 210 viviendas permanecen sin servicios desde hace más de una década, como ya le comentábamos, y acusó falta de capacidad de funcionarios encargados del tema en el estado. Además, el Frente Popular exigió atención a obras pendientes en municipios como Chilapa, Eduardo Neri y Martín de Cuilapan, entre ellas la pavimentación del camino artesanal San Jerónimo Palantla Cantera Rosa de aproximadamente 6 kilómetros que beneficiaría a 4 comunidades indígenas. También reclamaron retrasos en calles, escuelas y obras de infraestructura comprometidas con el gobierno federal desde febrero pasado. Rodolfo Colorado informó que el próximo lunes instalarán una concentración en el Palacio de Gobierno de Guerrero, aquí en Chilpancingo, para solicitar una audiencia con la gobernadora y exigir el cumplimiento de acuerdos establecidos previamente con autoridades estatales. Advirtió que en caso de no obtener respuestas, una comisión de aproximadamente 200 personas partirá rumbo a la Ciudad de México. Durante la conferencia, los organizadores también expresaron su respaldo al paro nacional de la Coordinadora Nacional de Trabajadores de la Educación, la CENTE, y emitieron un pronunciamiento político en defensa de la protesta social. En el documento exigieron alto a la criminalización de activistas, respeto al derecho a la manifestación, libertad a presos políticos y justicia para víctimas de desaparición y violencia. Asimismo, criticaron que el gobierno federal priorice eventos como la Copa del Mundo por encima de las necesidades de comunidades marginadas. No es posible que hablen de un país en buenas condiciones mientras seguimos viviendo en marginación, inseguridad y abandono, expresó el dirigente campesino. Pues si con la gente no se dan abasto, Gilberto, pues bueno, ahora se vislumbra el arribo de estas organizaciones campesinas también a la Ciudad de México, pues porque el mundial es un escaparate idóneo, ¿no? También entiendo la coyuntura y que por eso están aprovechando este momento pues para pedir sus consignas, que hasta cierto punto, como lo hemos reiterado, pues son bastante legítimas.
0: Sí, para aprovechar este gran foco que es la cobertura del mundial y entonces ver si se socializa sus problemas, si el gobierno se ve obligado a atenderlos como ellos han exigido desde hace ya bastante tiempo, porque también hemos subrayado, ¿no? Tiene sus prioridades el gobierno y lo decíamos respecto al evento del domingo, ¿no? ¿Cuánto cuesta el acarreo cada vez que hay un evento de Morena en el Zócalo, particularmente de los presidentes que les encanta llenar el Zócalo como para mandar el mensaje de que son populares, de que tienen el respaldo del pueblo, cuando realmente sabemos y la gente sabe que esto pues es un acarreo, que a los funcionarios, a los representantes populares les piden aportar lo de un autobús, lo de un transporte y lógicamente pues llenar esos transportes para que vayan a acompañar y a escuchar a la presidenta con el fin de demandarla o de generar la falsa lectura de que mantiene una alta popularidad tanto el partido como el gobernante en turno, de que tienen el respaldo del pueblo. Y hay que ha sido hasta penoso porque luego les preguntan a la gente que va a estos acarreos de qué se trata el evento y ni siquiera saben, o se empiezan a retirar cuando están a mitad de los discursos. Y esto, el punto que comentábamos es que cuesta bastantes miles de pesos, diríamos que millones, que bien podrían dedicarse a otro tipo de rubros, ¿no? Rubros sensibles como los que demandan las organizaciones y a las que se les regatean todo tipo de apoyos. Sí puede haber organizaciones que sean quizás apapachadas, ¿no? Las que son las que llenan los eventos del partido en el poder, del gobierno en turno, pero hay organizaciones que no están alineadas y son las que de plano no se les hace caso en sus demandas. Vamos ahora con información de mi compañero Baltasar Jiménez, que está en la línea telefónica. Adelante, Balta, buenos días.
3: Gracias, Gilberto. Esta es la información. Toda vez que no hay una política de contención por parte del gobierno federal, la situación por el gusano barrenador es muy grave en el país en general y en Guerrero en particular, al grado de que ya es una amenaza incluso contra el ser humano, puesto que ya se contabilizan al menos 300 personas infectadas aquí en Guerrero, muy aparte de los casos que se presentan en el ganado y en las mascotas, afirmó el dirigente de la Liga de Comunidades Agrarias y Sindicatos Campesinos, Evencio Romero Sotelo. Él también, exdiputado, lo cual señaló que la situación se agrava por el hecho de que los ganaderos, desgraciadamente, ya no proporcionan la información acerca de las afectaciones que sufren por esta plaga, por la presión, así la calificó, la presión que ejercen sobre ellos, por un lado el gobierno federal, pero por otro, otros factores, así los calificó, por lo que ya no hablan libremente de esta situación, de este problema, aunque el gusano barrenador en México y en Guerrero es una amenaza ya, y dijo, hay que decirlo. Después de señalar que hay que decir la verdad acerca de esta pandemia del gusano barrenador, Romero Sotelo aseguró tener la información de primera mano, por lo que mencionó que hasta estos momentos ya se contabilizan al menos 300 personas infectadas en la entidad del gusano barrenador, además de 3,000 reses y aparte las mascotas. Y precisamente sobre la magnitud que ha alcanzado esta plaga, comentó que hace unos días él, Bencio Romero, llevó a desparasitar a una gatita a la conocida tienda veterinaria ubicada sobre la avenida Insurgentes de aquí de esta capital del estado, frente a Las Palotas, cuando en esos momentos llegó una señora cargando su gato lleno de gusano barrenador, lo cual nos indica que este problema está trascendiendo muchísimo, afirmó. La situación es muy grave, ya hay personas contaminadas, se habla de 300 personas infectadas por el gusano barrenador y está infectando a las mascotas como perros y gatos. Es una situación muy grave porque no hay una política de contención contra esta plaga por parte del gobierno federal, afirmó. Indicó que estos 300 casos de humanos infectados por el gusano barrenador se concentran en las regiones de Costa Chica, Costa Grande, Tierra Caliente y La Montaña, aunque aclaró que no tiene reportes de que se haya registrado hasta el momento algún fallecimiento por esta situación, pero sí hay contaminación en seres humanos, y hay seres humanos, personas infectadas por el gusano barrenador. A este respecto recordó que a nivel nacional se habla de más de 10,000 personas infectadas por el gusano barrenador. Dijo que por esta razón, por el gusano barrenador, la frontera con Estados Unidos de América sigue cerrada y de México hacia ese país no hay exportación de ganado porque no hay garantía de sanidad animal. Señaló que al denunciar esta situación puede que se esté arriesgando, pero insistió que no se puede quedar callado. Por si fuera poco, agregó, por parte del gobierno federal no hay ningún programa de combate y prevención del gusano barrenador, pero además tampoco el gobierno federal permite que las avionetas del gobierno del estado de los Estados Unidos de América sobrevuelen el territorio mexicano para liberar la mosca estéril que combate el gusano barrenador, con el pretexto de la defensa de la soberanía del país por el conflicto internacional que persiste. Romero Sotelo consideró que la Secretaría de Salud también debería de iniciar una campaña de concientización a la gente acerca de cómo poder atacar esta pandemia. Es la información, Gilberto. Gracias.
0: Gracias, Balta, por este reporte. Vamos al corte comercial y regresamos con más información en W Radio.
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2: Continuamos con más información en W Radio. La gobernadora envió al Congreso local su iniciativa para armonizar el plan B de la reforma judicial. En su iniciativa para armonizar el llamado plan B electoral con la Constitución local, la gobernadora Evelyn Salgado Pineda estableció que el presupuesto del Congreso del Estado no debe rebasar el 0.7% del presupuesto estatal, así como estipula la prohibición del nepotismo en candidaturas para las elecciones locales, pero aclara que debe aplicarse hasta 2030 y limita los salarios a los consejeros y magistrados electorales. El viernes pasado, la gobernadora envió su iniciativa de reforma constitucional en materia de disciplina presupuestal, no reelección legislativa, nepotismo electoral, paridad sustantiva e integración de los ayuntamientos para armonizar el llamado Plan B propuesto por la presidenta Claudia Sheinbaum en la Constitución local. De acuerdo con el documento que fue turnado a las comisiones para su análisis, se buscan límites claros al presupuesto del Congreso del Estado con el propósito de garantizar un ejercicio responsable, racional, transparente y eficiente de los recursos públicos, preservando en todo momento la autonomía constitucional del Poder Legislativo para el adecuado cumplimiento de sus funciones constitucionales y legales. La iniciativa busca reformar los artículos 44, 45, 46 y 50, el numeral 3.

0: Es del artículo 125, el artículo 133, el numeral 2 del artículo 171, el primer párrafo del artículo 172, así como los artículos 173, 103, el artículo 4 y el 176 de la Constitución Política del Estado de Guerrero. En especial, la reforma al artículo 44 establece que el Congreso local aprobará anualmente su presupuesto, el cual no podrá exceder del 0.60% del presupuesto de egresos del Estado y solo podrá incrementarse conforme al índice inflacionario anual y deberá sujetarse a los principios de racionalidad, austeridad republicana, disciplina financiera, eficiencia, transparencia y rendición de cuentas, esto según en la ley. Mientras que el artículo 45 establece que en ningún caso podrá ser electa diputada o diputado la persona que tenga o haya tenido en los últimos 3 años anteriores al día de la elección un vínculo de matrimonio, concubinato o unión de hecho o parentesco por consanguinidad o civil en línea recta sin limitación de grado, en línea colateral hasta el cuarto grado o de afinidad hasta el segundo grado con la persona que esté ejerciendo la titularidad de una diputación en el Congreso del Estado. A grandes rasgos, pues el tema del nepotismo, de no relevarse en los cargos entre familiares. En la exposición de motivos, la gobernadora propone que esta reforma se aplique a partir del proceso electoral local del 2030, atendiendo al propio régimen transitorio establecido a nivel federal y con el propósito de garantizar una implementación ordenada, gradual y plenamente compatible con los principios de certeza y seguridad jurídica en materia electoral. Sobre la conformación de los ayuntamientos, la iniciativa plantea paridad de género en los cabildos, así como prohibir la reelección inmediata de sus integrantes. En la reforma al numeral 2 del artículo 171, la gobernadora propone que los ayuntamientos instalen el 1 de enero de cada año, del año siguiente a la elección, y que en su integración y conformación deberán observar los principios de paridad de género vertical y horizontal, perspectiva de género e igualdad sustantiva. También establece la máxima de 15 regidores por cabildo y que en ningún caso podrá participar en la elección para alcaldías, sindicaturas y regidurías algún familiar de quien ya ostente el cargo, así como también prohíbe su reelección. Además, que en congruencia con este mandato constitucional federal, la iniciativa propone adecuar el régimen constitucional local aplicable al Instituto Electoral y de Participación Ciudadana y al Tribunal Electoral del Estado, estableciendo límites y prohibiciones que garanticen un ejercicio austero, racional y transparente de los recursos públicos destinados a las funciones electorales, administrativas y jurisdiccionales. Pues bueno, ya está la reforma local enviada al Congreso, pues bueno, se prevé que pues pase sin inconvenientes, Gilberto, y pues bueno, que ya estemos armonizados en el tema electoral con la reforma, la reforma constitucional a nivel federal.
1: Así es, Yair, gracias por este reporte. El diputado local Jesús Urioste y García encabeza las preferencias ciudadanas para convertirse en el candidato de Morena a la presidencia municipal de Chilpancingo con miras al proceso electoral de 2027, de acuerdo con el más reciente estudio de opinión pública que publicó la firma Demoscopia Digital con fecha de corte al 28 de mayo pasado. Este sondeo sitúa a Urióstegui en la primera posición con el 30.6% de la intención de voto interna. El legislador mantiene una ventaja clara y constante frente a sus compañeros de partido, mostrando estabilidad en el tracking mensual tras haber registrado 30.3% en febrero, 30.9% en marzo y 31.1% en abril. Detrás de él se ubica el también diputado local Héctor Suárez Basurto, quien cuenta con un 16.9% de las simpatías, seguido de cerca por la legisladora Diana Bernabé con un 13.8%. Más abajo en la medición aparecen Jessica Alejo Rayo, sin cargo público actual, con el 8.5%, y Marco Antonio Marván con 8.1%. 1.7% optó por otros, 5.9% indicó no sabe o no contestó, y un significativo 15.5% de los encuestados declaró que aún no decide. Estos resultados no solo favorecen a Urióstegui en la contienda interna, también confirman a Morena como la principal fuerza política en la capital del estado de Guerrero. Ante la pregunta si hoy fueran las elecciones para elegir presidente o presidenta municipal, ¿por cuál partido votaría? Morena encabeza la lista con el 37.8%, superando por más de 25 puntos a su rival más cercano. En la medición por partidos, el panorama se distribuye de la siguiente manera. Morena, con 37.8%, muestra una ligera baja tras el 39.2% de abril, pero retiene el liderato en esta encuesta. El PRI, con 12.1%, se mantiene en segunda posición, con una tendencia ascendente desde el 10.6% en febrero. Movimiento Ciudadano tiene 8.2%, con un crecimiento sostenido frente al 7.3% que registraba en febrero, mientras que el Partido Verde tiene 5.6%, el Partido del Trabajo 4.9%, el PAN 2.4%, la Opción Independiente registra 1.8% y el PRD apenas 0.9%. Mientras que el segmento de ciudadanos que eligieron otros se ubicó en 4.8% y el rubro No Sabe No Contestó en 6.9%. El estudio fue realizado mediante llamadas telefónicas automatizadas a través de un sistema de marcación y captura digital multiagente. La muestra consistió en 1,000 ciudadanos residentes de Chilpancingo, Guerrero, hombres y mujeres mayores de 18 años de todos los niveles socioeconómicos y regiones del municipio. La encuesta cuenta con un 95% de confianza y presenta un margen de error de más o menos 3.8% bajo el supuesto de varianza máxima. El levantamiento de los datos se llevó a cabo entre los días 22 y 26 de mayo pasados.
0: La violencia presuntamente relacionada con la delincuencia organizada en Guerrero dejó 79 personas asesinadas en el mes de mayo, apenas 7 menos que en abril. El 62% de los homicidios se perpetró a balazos, la violencia extrema se intensificó con 17 casos de desmembrados y los 5 primeros meses del año ya suman 368 homicidios dolosos, esto según el recuento del periódico estatal El Sur. Acapulco se mantiene como el municipio más violento con 22 criminales, el 27.8% en cuanto al porcentaje. En Unilalá hubo una ola de violencia que dejó 14 muertos en 4 días distintos, 13 de ellos desmembrados, colocándolo en el segundo lugar. Y en el tercer puesto está la capital, Chilpancingo y Chilapa, empatados con 6 casos cada uno. En Ometepec y Coyuca de Benito se registraron 5 homicidios en cada uno de estos municipios y en Tlapa, Huitzuco y Copala hubo 3. En San Marcos, Igualapa, Atenango del Río y Zapotitlán Tablas hubo 2 homicidios por cada uno de estos municipios y 1 en los municipios de Zihuatanejo, Iguala, Eduardo Neri y Markelia. Entre las víctimas de todos estos homicidios registrados en el mes de mayo están 8 mujeres, una de ellas menor de edad, 5 jóvenes, 5 transportistas, 2 maestros, 1 doctor, 1 mando policíaco y 3 policías comunitarios. De los 79 homicidios, 49 se cometieron con arma de fuego, hubo 17 desmembrados y 1 decapitado, 4 con torniquetes, 2 a golpes, 1 degollado, otro con arma blanca, 1 a pedradas y 3 en los que no se especificaron las causas de su fallecimiento. El mes pasado la cantidad de víctimas desmembradas tuvo un repunte, ya que en los meses anteriores no sumaron más de 3 a excepción de abril, cuando fueron 7. En Olinalá, que fue el segundo municipio más violento durante el mes pasado, en enero y febrero se registró un homicidio al mes, ninguno en marzo y en abril 7. Los asesinatos de 2026 representan una disminución en comparación con el mismo periodo de 2025, cuando sumaban 517 casos de asesinatos. El año pasado los homicidios empezaron con 108 en el mes de enero, 73 en febrero, 81 en marzo, llegaron al máximo en abril con 147, en mayo hubo 108, en junio 114, en julio 117 y comenzaron a disminuir hasta 53 en diciembre. En enero de este año repuntaron a 71 homicidios y disminuyeron a 39 en el mes de febrero, aumentaron nuevamente en marzo a 93 y en abril fueron 86. El mes comenzó este mes de mayo con el hallazgo de un desmembrado en Olinalá. En Acapulco fueron asesinados el dueño de un taller de motocicletas y un hombre arrojado desde un automóvil. El primer fin de semana dejó un muerto en Ometepec, otro en Igualapa y uno más en Acapulco después de ser perseguido a balazos. El lunes 4 de abril las víctimas fueron la dueña de una boutique en esta ciudad, 2 hombres desmembrados en Coyuca de Benítez y 2 más muertos en una pelea de gallos en Copala. Al día siguiente en Markelia, sicarios asesinaron al médico Alberto Álvarez Nava, dueño de una clínica donde se había atendido a dos heridos del ataque en Copala. El día 5 fueron localizados los cadáveres de una mujer y un hombre en Huizuco, y otro más fue asesinado con arma blanca en Acapulco, y al día siguiente un chofer del transporte público fue ultimado en la capital, aquí en Chilpancingo. El segundo fin de semana la violencia se recrudeció con 9 homicidios, 2 choferes del transporte público y un hombre con torniquete en Acapulco, un joven de 29 años y su cuñado, que eran familiares de 7 campesinos desaparecidos en Atenango, así como un muchacho de 22 años en Chilpancingo, un chofer de una urban del transporte público y una mujer en Ometepec, y en Iguala un maestro que además era comerciante. El lunes 11, 6 hombres desmembrados fueron dejados en costalillas en Olinalá, otro fue asesinado con torniquete en Acapulco y uno más en Copala, y al día siguiente hubo un muerto a balazos en Tlapa. A estos hechos se suman 6 indígenas asesinados por el grupo delincuencial Los Ardillos en los ataques a comunidades de Chilapa entre el 6 y el 11 de mayo, entre ellos una mujer y 3 miembros de la Coordinadora Regional de Autoridades Comunitarias de la Policía Comunitaria de los Pueblos Fundadores. El día 13, un maestro fue asesinado en Chilpancingo, y en Acapulco un hombre fue perseguido a balazos. Un día después, un hombre asesinado a golpes fue hallado en Acapulco, y el 17 de mayo hubo otro asesinato con torniquete, quien fue dejado ahí en la misma ciudad, en el puerto de Acapulco. El lunes 18 las víctimas fueron un hombre en Tlapa y otro encontrado en el Eduardo Neri. Un día después en Acapulco fueron asesinados una checadora de camiones urbanos y un hombre, así como que el día 20 de mayo un ataque en el Lienzo Charro de Chilpancingo dejó 2 vendedores de alimentos para caballos muertos. En Zihuatanejo fue encontrado el cuerpo de un hombre, y en Olinalá repuntó nuevamente la violencia con otros 6 desmembrados hallados después de una irrupción, entre ellos un joven de 25. El viernes 22 se reportaron los homicidios del subdirector de Seguridad Pública de Igualapa, René Hernández, en una emboscada, así como de un chofer de un autobús de pasajeros en Ometepec, un hombre en Huizuco y otro más en Acapulco. 2 días después hubo un joven ultimado en Tlapa, en Acapulco se halló un cadáver de otro hombre y una cabeza humana. El lunes de la semana pasada hubo otro homicidio con torniquete en Acapulco y en Olinalá, un muerto a balazos. El martes fueron asesinados en Zapotitlán, Tablas, una prima del que fue el abogado de los padres de los 43 normalistas de Ayotzinapa, Vidulfo Rosales, quien iba acompañada de su esposo, además de un repartidor de la empresa Sony Gas en Chilpancingo, aquí en el mercado de Chilpancingo, y así como un chofer de una urban del transporte público en el municipio de Ometepec. El miércoles pasado una pareja fue asesinada en Acapulco, el jueves se reportó la irrupción en Coyuca de Benítez, en la que fueron asesinados un hombre, su esposa y su hija menor de edad. El viernes fueron dejados 2 desmembrados en San Marcos, y en el último día del mes hubo 2 muertos a balazos en Acapulco. Pues así el recuento de los homicidios perpetrados aquí en la entidad durante el mes pasado de mayo, Gilberto.
1: Así es, Yair, gracias por este reporte.
0: Y hemos llegado al final de esta emisión de Informativo NTR. Les reiteramos el agradecimiento por sintonizarnos y pues bueno, les deseamos un excelente día y nos escuchamos mañana en punto de las 9. Muchas gracias.
1: Así es, Yair, gracias a la gente que nos escucha y que hace posible este espacio informativo. Soy Gilberto Guzmán, mañana tenemos una cita nuevamente a las 9 de la mañana en W Radio Chilpancingo, 105.1 de FM.
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5: Muy buenos días, México. Esto es W Radio 96.9. Son las 10:03 de la mañana. Qué bueno que están con nosotros. A ver, ¿me quieren mandar fotos de sus cicatrices? Me pueden mandar sus cicatrices. Si quieren, no me manden la cesárea, porque esta está muy fuerte. Pero mándenme sus cicatrices, porque hoy vamos a hablar del tema con Polo de Velasco, que es dermatólogo, para ver A ver, ¿qué cicatrices tienes tú, Rebeca?
6: Yo acá, mira, ¿ya viste? Es como una cruz.
5: Sí, en la frente.
7: ¿Y aquí. ¿Qué te pasó, Rebe?
6: Por quitarle la pelota.

0: cita a un compañerito mío, a un vecinito.
1: Ok.
0: Me aventó él, bueno, con la inercia de la pelota. Ajá. Y me fui a dar con el pretil. ¿Qué tal la palabra pretil?
1: El pretil.
0: Con la orillita de un elevador, güey.
1: Y el sangrerío, pobre tu madre, seguramente estuvo espantadísima.
0: Pero ¿sabes qué? No me cosieron.
1: Fíjate, ese es un tema muy importante. O sea, ahorita que vamos a clavarnos un poco más en cómo mejorar el resultado cosmético de una cicatriz. Sí escucho con frecuencia con algunos pacientes que después de algunos años de tener una cicatriz, es que no me la suturaron. Y eso es muy importante.
2: ¿Qué es eso?
1: O sea,
2: te la cosan.
1: Que te la cosan. O sea, pero si tienes una herida.
0: ¿Qué cosa es esa? ¿Qué preguntas?
1: No,
0: ¿qué es suturar?
2: No, estúpida.
0: ¿Qué razón?
2: ¿Cómo que no te van a suturar?
0: ¿No?
2: Versus que te la peguen con la loca.
1: Versus que ya que cierre solita.
0: Te hacen unas vendoletas.
1: Un vendolete, el clásico. Y la realidad es que el cierre de primera intención, o sea, suturarla, coserla,
2: las puntadas,
1: como la
2: gente, hombre, las es puntadas. Que basta de hablar así, hombre.
1: Estoy hablando para todos.
2: Ok.
1: ¿No?
0: La cocida.
1: Sí mejora muchísimo el resultado cosmético final. Es súper importante. Entonces, si tienen duda, verdad es que
2: razón,
1: siempre creo que mejor es acudir.
2: Que te cosan.
1: Sí, sí, sí.
2: Pero tienen razón. Fíjese que yo me corté 2 veces con 3 años de diferencia con una maldita mandolina. ¿Ubican lo que es una mandolina?
0: ¿La guitarrita?
1: La guitarrita. No.
0: ¿Qué es la mandolina?
2: Es un aparato. No. Ustedes saben perfecto qué es.
0: ¿Cuándo acá tocas la mandolina?
1: Yo también, así yo me imaginé. Ya saben.
2: Clic, clic, clic, clic, clic, clic. No. Ubican que es un aparato que pones una papa y le haces trácata, trácata, trácata.
1: Eso es una mandolina.
2: Eso es una mandolina.
1: Ok.
2: 2 veces me volé la huella digital.
0: Sí, sí, sí.
1: Ay, sí, de hecho,
2: del dedo anular.
1: ¿Te acuerdas? Relativamente poco.
2: Sí, hace año y medio fue la segunda vez. Y la primera vez me lo corté. Bueno, no es cierto, las 2 veces me la pegué con cola loca. O sea, le hablé a Abel de la Peña y le dije, estábamos en pandemia la última vez.
0: Y dijiste, me la cierro con cola loca.
2: Y digo, ¿qué hago? Y me dijo, echa cola loca. Le dije, ¿tú estás drogado?
1: No,
2: ¿qué
1: no,
2: te
1: no.
2: pasa?
1: O sea, existe un... O sea, la sustancia se llama cianacrilato. Hay un grado médico.
2: Sí.
1: Pero la realidad es que para ciertos tipos de heridas, si no están... O sea, a ver, fue una herida limpia. O sea, me refiero con lo que te cortaste.
2: Sí.
1: No está
2: totalmente.
1: Ajá, exactamente, ¿no?
0: Fierro viejo.
1: Y particularmente en las yemas de los dedos, donde la sutura, el hilo es difícil de colocar y demás, no es nada mala idea. No es nada mala idea.
2: Bueno, o sea, entonces,
1: obviamente
2: es una.
1: Limpiar primero, afrontar, o sea, que los bordes queden pegaditos. Y sí, puede ser una, en algunas
2: esa
1: opciones.
2: Esa es una. Luego, es otro día, no llegaron mis maletas, eran 12 maletas porque eran los niños, pero nosotros. Al día siguiente llegaron todas forradas de plástico, las trajo la aerolínea a la casa. Entonces saco yo un cuchillo de la cocina
0: y
2: empiezo a abrir las maletas, a quitarle el plástico y me lo clavo en la pierna.
1: No, bueno.
2: ¿Te parece normal?
1: Pues no, afortunadamente
2: ahí
1: no fue lo grave, pero otra vez.
2: Ajá,
1: pues
2: sí. Y me dijeron, es que sí te tenemos que suturar,
1: sí,
2: porque es muy profunda y está muy cerca de la rodilla en donde hay movimiento.
1: Movimiento.
2: Igualmente me pasó otra herida en el hombro. O sea, yo he tenido muchas heridas, ¿eh? Pero siempre te dicen que sobre todo donde hay movimiento hay
1: es
2: que
1: correcto.
2: Suturar porque si no se puede abrir.
1: Y el resultado, a ver, uno, porque la cicatriz, o sea, el resultado cosmético de cómo va a quedar una cicatriz, entre otros muchos elementos, depende mucho en cuánto tiempo cierre.
0: Claro.
1: Traducción, mientras más rápido cierra, menos notoria va a ser la cicatriz, entre otros factores, pero eso es muy importante. Por eso juntar los bordes, que médicamente decimos afrontarlos, o sea, los bordes de la herida, con una sutura, si es apropiado, con la loca en su momento, como lo hizo Marta, puede ser mejor porque finalmente cicatriza más rápido, le estás ayudando a la piel a mantenerse a los bordes juntos, y entonces el resultado cosmético va a ser mucho mejor.
2: Pero
1: finalmente,
2: les puedo dar un súper consejo.
1: A ver, venga.
2: Cuando ustedes los vayan a operar de algo, pidan que entre su cirujano plástico.
1: Ah, bueno.
2: No.
1: Oh, sí.
2: Es un gran consejo. Es que sí.
1: Hay áreas.
2: Es un gran consejo.
1: Sí, es más. De hecho, hay ciertas regiones anatómicas. Por ejemplo, los pacientes que les tienen que operar alguna estructura, un aneurisma de la subclavia, ¿no? O sea, de la arteria que está en el hombro.
2: Uh-huh.
1: Como tienen que operar base del cuello y el hombro, por la tendencia es generar cicatrices muy discosméticas, o sea, muy feas en esa zona, por las líneas de tensión de la piel, es muy común que precisamente entre un cirujano plástico para mejorar el cierre y resultados.
2: A ver,
1: resultados.
2: Un día me hicieron una biopsia, cuentavientes, para ver una bolita que yo tenía en la mama derecha. Acabó siendo un conducto mamario tapado. Pero cuando el oncólogo me dijo que me iba a hacer una biopsia, sí, le hablé al doctor Fernando Magallanes.
1: Oye,
2: pues, es un gran, gran cirujano plástico reconstructivo. Y le dije, entra. Porque que me abra el oncólogo,
1: sí, que haga,
2: pero que
1: haga
2: me cierre
1: chamba,
2: el cirujano,
1: pero, claro, claro,
2: para que me quede bonita. Oye, que a la niña le van a sacar un quiste, perfecto. Que entre el cirujano, pero que entre el cirujano plástico, para que no le quede una herida horrenda en el brazo.
1: Sí, por supuesto.
2: Entonces, a futuro, como ustedes ya son muy amigos de Abel de la Peña, entonces le hablan a Abel,
1: sí, oye,
2: oye,
1: Abel,
2: me van a operar de la columna, ¿puedes entrar, ajá, a suturar para que me quede bonita la herida?
1: Y ahora, y también hay áreas que, francamente, pueden ameritarlo mucho más, ¿no? Okay. O sea, obviamente,
2: sí, las cosas,
1: cara,
2: que se ven,
1: cuello, mama, por supuesto.
2: Ahí les,
1: ¿no?,
2: va,
1: o sea,
2: otra.
1: Sí, por supuesto.
2: Me quitaron un día un lunar que yo tenía en la cara, así como de Cindy Crawford, que no me gustaba. Y,
1: ¿qué tal? Como de Cindy Crawford.
2: Sí, ya, o sea, ya saben, como por la nariz. Y entonces me lo quitó Abel de la Peña. Y me cosió con hilo de,
1: sí, delgadito,
2: 8 ceros.
1: Sí, sí, sí.
2: O sea, y no se me ve
1: en absolutamente. Lo que dice Marta, y lo dice, es que el número de ceros de la sutura, o sea, mientras más ceros, la sutura, el hilo, es más delgado.
2: O sea, no es lo mismo que te cosan con una cuerda con, a que te cosan con un hilo de 8 ceros.
1: Y ahí, bro, la piel de la cara te permite trabajar con suturas muy delgadas. Obviamente la piel de la espalda, pues no, la piel de la espalda es mucho más gruesa. El movimiento, necesitas usar una sutura.
2: Claro,
1: que
2: ahora
1: resista.
2: Hablemos de la fisionomía y la anatomía de la piel.
1: O sea,
2: ¿por qué hay gente, ajá, que cicatriza muy bonito?
1: Claro.
2: Y gente que cicatriza mal.
1: Dependen de muchos factores. Uno, de la edad. O sea, mientras más jóvenes, paradójicamente tendemos a generar más cicatrices queloides, ¿no? O sea, las cicatrices queloides, si las ubican, son estas cicatrices que están elevadas, o sea, que están abultadas.
2: Sí,
1: normalmente,
2: sí,
1: son cicatrices rojas, violáceas, gordas, incluso rebasan los bordes de la cicatriz, porque la tensión de la piel cuando somos jóvenes es mucho mayor que cuando somos ancianos. Ese es un factor. El segundo, los pacientes con fototipos o pieles más oscuras tienden a ser también con mucho más tendencia a cicatrices queloides, ¿no? Y también, y por último, la zona. Por ejemplo, la piel de la cara, afortunadamente, es un área que cicatriza muy bien. Tenemos una gran densidad de glándulas sebáceas, muchas células pluripotenciales en el bulge. O sea, la capacidad de regeneración de la piel es fantástica si lo comparamos, por ejemplo, con la piel de las piernas. Y también hay áreas que son mucho más propensas a generar queloides. Los conductos auditivos o las orejas, los hombros, la región, el pecho y la parte alta de la espalda son áreas o regiones que con mucha frecuencia pueden generar cicatrización queloide y queloides muy, muy grandes. Entonces, esos factores, por ejemplo, también estados nutricionales, ¿no? Una infección en la herida. O sea, factores que además retarden el tiempo en el cual la cicatriz termina por cerrar, uh-huh, pues va a generar con mucho más propensión que genera una cicatriz discosmética.
2: Claro, discosmética.
1: O sea,
2: vuelves a decir plurinominales y te largas. Te lo digo en serio, sí, claro. Por favor. Ahora, otra pregunta. ¿Quién cicatriza queloide?
1: Okay.
2: ¿Es un tema genético?
1: Es mucho genético, muchísimo, ajá, genético.
2: Sí.
1: Y los factores que ya comentamos ahorita, ¿no? O sea, color de la piel y la zona. La
2: Pero
1: zona,
2: ¿cómo,
1: Marta,
2: sabes que tú cicatrizas queloide?
1: Normalmente no sabes que cicatrizas queloide hasta que cicatrizas, evidentemente,
2: queloide,
1: tienes una cicatriz queloide, ¿no? Por ejemplo, si es un paciente que, no sé, sufrió un accidente, le hizo una cirugía de hombro, ¿no? Un tipo, un manguito rotador, y desarrolló una cicatriz queloide en esa zona, mi sospecha sería que puede ser que no haga queloides en otras zonas necesariamente, porque es una región que es muy común.
2: Ya.
1: Pero, por ejemplo, no sé, una cicatriz de una herida en el brazo, ¿no? Uh-huh. Le quitaron un lunar, por ejemplo, y desarrolló una cicatriz queloide, ahí sí es un dato de alarma de que el paciente, pues, sí tiene un riesgo de generar otro tipo de cicatrices queloides con mucho más frecuencia. Por lo cual, las intervenciones quirúrgicas, pues, se limitarán a lo estrictamente necesario. Y, por supuesto, no le vas a quitar a lo mejor una lesión benigna nada más por quitarlo.
0: Abel,
1: ¿no?,
0: me quitó, claro, a mí mi lunarcillo, ¿te acuerdas?
2: Sí,
0: bueno, mi...
2: sí, abajo de la ceja.
0: Perfecto.
1: La ventaja, obviamente, uno, pues, la destreza de un cirujano plástico como Abel de la Peña. Y segundo, la ventaja es que la piel de la cara cicatriza en general Muy bien. Bonito. Las cicatrices que sí. Lois en la cara son excepcionales.
2: Oye,
1: excepcionales.
2: A ver, ahora, seguimos en prevención, cuentavientes, porque sí. ahorita vamos de, bueno, ya la tengo, está horrenda, ¿cómo se compone?
1: Es correcto.
2: Pero a ver, yo me acuerdo que cuando me hicieron la biopsia en mi chichita, después de que Magallanes suturó, me mandaron unos parches de silicón.
1: Correcto.
2: Ese parche de silicón yo lo usé en la chichi y lo usé en el hombro.
1: El hombro,
2: ¿no?
1: El hombro.
2: Y en el hombro no se me ve nada y el de la chichi tampoco.
0: No, perfecto.
2: O sea, entonces, ¿qué onda con los parches de silicón?
1: Los parches de silicón.
2: Importantísimos.
1: Obviamente.
2: ¿Cómo
1: sí.
2: sirven? ¿Cuándo hay que ponérselos y cuánto tiempo?
1: Me parece fantástica las preguntas. Si van a tener una cirugía, o sea, que va a ser una herida programada, ¿no? Porque y en sí. las mejores condiciones
2: van
1: posibles.
2: A operar de la columna,
1: exactamente,
2: de la rodilla.
1: El abdomen, ¿no? La uh-huh. la mama, porque no es infrecuente que la región inframamaria, la parte baja de la mama, de la chichi, como dice Marta, genere cicatrices queloides. Uh-huh. Entonces, son zonas donde pues hay que tratar de prevenirla. El propósito de el apósito de silicón, o el parche de silicón, uh-huh. son dos. Uno, hace presión sobre la herida, literal es presoterapia. Eso modula cómo los fibroblastos, que son nuestras células en la piel que se encargan del mantenimiento en la dermis, y sobre todo que no se les pase la cantidad de colágeno que están generando. No sé si me... O sea, eso es una parte muy importante. Las cicatrices queloides se desarrollan cuando las señales de apagado, o sea, de ya terminamos de cerrar esta cicatriz, ya, cálmate.
2: Siguen parchando.
1: Entonces producen colágeno, y por eso se sobreleva, se hacen gordas y todas las molestias. Entonces, esta presoterapia, esta presión con silicón, uno, disminuye la actividad del fibroblasto y modula la angiogénesis, en español, cómo se desarrollan o cómo se reparan los vasos sanguíneos dentro de la herida, para que tampoco se excedan, que es parte de los problemas de la cicatriz del queloide. Entonces, ¿en dónde yo lo recomendaría? Una cicatriz programada, uh-huh. en áreas que tienden o pueden desarrollar potencialmente este tipo de cicatrices, como pues la mama, el hombro, por supuesto, el abdomen en una cesárea o una abdominoplastía, que son zonas que pues, normalmente pueden desarrollar cicatrices no tan bonitas. El tiempo ideal es alrededor de 1 a 2 meses, que es en la fase de remodelamiento o en la primera fase de remodelamiento de la cicatriz, y listo, ¿no? La ventaja es que esos apósitos,
2: pero luego aparches, después de que te operan,
1: ya una vez que te quitan los puntos.
2: Entonces, una vez que te quitan los puntos, tú te arrancas con el parche.
1: Totalmente.
2: Que sepan que existen los parches de silicón.
1: Sí, y de hecho,
2: Los venden hasta en Amazon.
1: Ese sí, es mi comentario.
2: Exacto,
1: o sea, ya no, la verdad es que la ventaja son mucho más accesibles.
2: Digo,
1: hoy en día.
2: Y puede ser hasta preventivo,
1: sí.
2: para que no vaya a ser la de tu tía. Pero les va a quedar mucho más bonito.
1: Sí, es muy importante, digo, entre 1 a 2 meses, ese es el tiempo ideal. Obviamente, si tienen algo más de inflamación de lo normal, hay más dolor de lo normal, más comezón, pues por supuesto hay que regresar antes de seguir con el apósito, ¿no? Para corroborar que no hay, que algo nos está saliendo de control. También a manera de prevención, asegúrense de pues durante la cicatrización, ¿no? Consumir suficiente proteína, súper importante. Acuérdense que las proteínas, los aminoácidos son los que forman las fibras de colágeno. La vitamina C, que es un cofactor en la hidroxilación de estas fibras, ¿no? Es importante, por lo menos de 500 miligramos a 1 gramo de vitamina C al día, sin excepciones si están en un proceso de cicatrización. Y cualquier inflamación o alteración, pues obviamente regresar con su médico tratante o incluso consultar a un dermatólogo, a un cirujano plástico, si la cicatriz no está evolucionando, ¿no? Esto para prevenir el resultado final en la cicatriz. Hay que entender que hay dos extremos en las cicatrices patológicas. Unas, las que están abultadas, las que están rojas, que son queloides o hipertróficas, y las que están deprimidas o hundidas, que son las atróficas. Entonces, entendiendo que en las que están sobreelevadas, tenemos que parar la actividad de los fibroblastos, tenemos que aplanarlas, ¿ok? Para hacerlo más sencillo. ¿Cómo vamos a hacer esto? Normalmente hacemos una combinación de tratamientos. Uno, podemos infiltrar o inyectar sobre la cicatriz medicamentos como bleomicina, 5-fluoracilo, corticoides. A la par, es muy común que apliquemos nitrógeno líquido para hacer crioterapia. Literal, congelamos la cicatriz, ¿ok? Con esto modulamos muchísimo la respuesta de estas células. Y para el componente vascular, o sea, para lo rojo, actuamos con tipo láseres vasculares, como el Neridium YAG, el Airless que tenemos en la clínica, para que vamos descolorando la cicatriz, para que se vaya adquiriendo el color de la piel normal.

0: es un motivo de consulta dermatológica.
1: Okay. No, a lo que voy es... Ajá. No, no, ya llevo 6 años con esta cicatriz.
0: Ah, no, bueno, se puede trabajar sobre la cicatriz, por supuesto, con todo esto que acabamos de comentar, Marta.
1: Ah, entonces nunca es demasiado tarde.
0: Nunca es demasiado tarde.
1: Eso está precioso, cuentavientes. Porque ve todas las fotos.
0: Sí, no, nunca
1: que
0: es demasiado.
1: Me están mandando los cuentavientes.
0: Y con toda confianza, o sea, yo les recomendaría que, bueno, ahorita voy a mencionarlo, pero nos lo pueden mandar al mensaje directo de por Instagram, a nuestra cuenta, ajá, para poderlos a lo mejor orientar un poco. Y en el otro extremo, Marta, de las cicatrices.
1: No, pero espérame un segundo.
0: Es que me dijiste que tú.
1: Espérate, agarren ahorita las fotos que me mandaron a mí. Si de verdad están serios de que quieren ponerse esa cicatriz,
0: por supuesto.
1: Y mándensela al WhatsApp ahorita, Polo.
0: ¿Sabes qué? El WhatsApp al Instagram. Por mensaje directo a Instagram.
1: Ok, por mensaje directo a Instagram.
0: A nuestra cuenta de Instagram, @ Derma de Velasco. En Instagram, mensaje directo. Mándenos, por favor, las fotos de su cicatriz, su historia. O sea, también necesitamos un poquito de contexto. Y los vamos a ir orientando.
1: Ok.
0: Entonces, para las cicatrices queloides, insisto, sí es muy importante atenderse porque finalmente pues causan dolor, causan incomodidad, incluso hasta pueden causar limitación en el movimiento. En el otro lado, no, el otro lado de la moneda son las cicatrices deprimidas, Marta. Entonces, los ejemplos más clásicos...
1: Cuando está hundida,
0: pues son las cicatrices causadas como una consecuencia del acné. Esas son las más comunes del ejemplo de las cicatrices atróficas. E incluso las estrías también los podemos considerar como una cicatriz atrófica. Así como en la otra lo que queremos era disminuir la actividad de los fibroblastos, en esta lo que queremos es activar tus fibroblastos para que produzcan más colágeno, más elastina, que entonces
1: rellene.
0: La cicatriz literal se rellene, ¿no? Para esto pues es una combinación distinta de tratamientos, ¿no? Se puede hacer desde carboxiterapia, micropunciones y pues en el mejor escenario el láser de CO2, que es el estándar de oro para el tratamiento de este tipo de cicatrices, porque es el que logra mejor contracción tisular y una neocolagénesis, o sea, una producción de colágeno muchísimo más intensa, ¿no? Entonces, el tratamiento de cicatrices de acné, como les menciono a mis pacientes en consulta, es como la guerra y en el amor, todo se vale, ¿no? Vamos a echar a andar cualquier combinación de tratamientos para ayudar a una mejor producción de colágeno, obviamente individualizando edad, fototipo, características del paciente para lograr un mucho mejor resultado. 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
1: No,
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1: Te quiero.
0: Yo a ti, Marta, gracias.
1: Gracias a ti.
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1: Laura Rojas Marcos está con nosotros. Desde Madrid es doctor en psicología. Es investigadora, conferencista, psicoterapeuta, psicóloga de la Universidad de Nueva York, una de las 100 mujeres líderes e influyentes en España, autora de varios libros y trae el cuarto, Convivir y Compartir, claves para relacionarte saludablemente con los demás y contigo. Felicidades por este nuevo libro, querida.
2: Bueno, qué ilusión, Marta, estar aquí contigo y con todos nuestros amigos para poder hablar de un tema que al fin y al cabo nos afecta a todos, que son nuestras relaciones de convivencia.
1: Es que me muero de risa, sobre todo con la parte, piénsenlo así, cuentavientes. Nosotros convivimos con dos tipos de personas, con las que elegimos convivir y con las que no elegimos convivir. Y yo creo que esto se hizo muy patente, el tema de la convivencia, en la pandemia, querida Lau.
2: Uy, sí, tanto y tanto. Pero bueno, eso más allá de la pandemia, si nos paramos a pensar en cuáles son nuestras relaciones, ¿verdad? Están esas personas, las elegidas, que si nos paramos a pensar, ¿quiénes son las personas elegidas de nuestra vida? Pues suelen ser dos tipos, básicamente, nuestros amigos y nuestra pareja.
1: Punto.
2: ¿Y quiénes son?
1: Ya está.
2: ¿Y quiénes son los no elegidos? Pues todos los demás, empezando por nuestra familia, la familia política, los compañeros de trabajo, nuestros vecinos, esas personas desconocidas con las que compartimos un espacio estrecho, como puede ser en el transporte público, en un avión, en un tren. Y claro, es a veces complicado, y aprender a convivir con estas personas es un arte, es como el arte de aprender a bailar. Todo tiene un espacio, un ritmo, una energía, y claro, tenemos que aplicar mucha paciencia.
1: Claro, y ahorita vamos a hablar largo y tendido del arte de convivir con los elegidos y sobre todo con los no elegidos, porque a qué difícil son esas convivencias. Pero a ver,

0: qué quisiste escribir un libro de esto?
1: Pues mira, la verdad, primero, como psicóloga y como terapeuta, trabajo con las personas y uno de los temas que siempre salen, o sea, no hay día, no hay persona que no saque a relucir algo en relación a sus relaciones de convivencia, ya sea con la familia, la pareja, los hijos. Ahora bien, me gustaría añadir que no debemos olvidar que nuestra primera persona o el no elegido más importante de nuestra vida, ¿sabes quién es? Nosotros mismos. Nosotros no elegimos nacer, no elegimos venir a este mundo, ni nuestro genio, ni nuestra forma de ser. Por lo tanto, empezamos por tener que aprender a convivir y con nuestras emociones, nuestros pensamientos, nuestro entorno y todas esas personas no elegidas. Y después el aprender a elegir, sobre todo a elegir bien, aquellos amigos y parejas, sobre todo para que no se conviertan en no elegidos, porque a veces frente a rupturas, decepciones y desilusiones, pues un elegido puede pasar a ser un no elegido.
0: Claro, totalmente. Es que qué difícil es. Ahora, vamos a hablar con lo que significan los elegidos en nuestra vida.
1: Hoy los elegidos. A mí me parecen que son uno de los más preciosos, porque primero no nos vienen dados. Son personas que vienen a nuestra vida con las que generalmente solemos tener una afinidad, temas en común, ya sean gustos, aficiones, una forma de ser también, una personalidad, un carácter. Y entonces, claro, cuando pensamos en esos elegidos, como por ejemplo los amigos, son personas que muchas de ellas, o algunas, son personas tesoros, son personas con las que compartimos algo, ya sea unas risas o una actividad, y con las que nos encontramos a gusto. Qué bien, ¿verdad? Y lo cierto es que no hace falta tener muchos amigos, sino aprender a elegir buenos amigos, personas que a mí me gusta llamar personas tesoros.
0: Es más, cuando hablamos con el doctor Enrique Tamés, es un doctor en filosofía, sobre el tema de la amistad, fue muy interesante porque hay estudios que dicen que en promedio la mayor parte de los seres humanos no tienen más de 5 amigos. O sea, y los niveles, ¿no? Porque unas son los amigos entrañables, tus hermanos de vida, y esos normalmente no son más de 5. Luego están los cuates, los amigochos, y luego está toda la gente que conoces. Pero amigos, amigos, son 5. Por eso siempre hemos dicho en el programa qué importante es escogerlos bien, qué importante, fíjate lo que voy a decir, Lau, tener el estómago para depurar. Porque luego hay una cantidad de amigos de la infancia, de primaria, de secundaria, con que vienes cargando, que te das cuenta de, francamente, no tengo nada en común con esta persona, o francamente, no me cae tan bien, o francamente, no me hace bien. Y que los tienes en tu portafolio de amistades, pues porque ahí llevan toda la vida archivados.
1: Exactamente, es que hay personas que a lo mejor fueron nuestros amigos y hay unos recuerdos, unos vínculos, unas experiencias que nos unen, incluso un cariño que a pesar de que a lo mejor evolucionamos por caminos diferentes, pues sí compartimos ese vínculo. Quizás ahí la clave está los que nos caían bien y nos han dejado de caer bien. Generalmente aquellos que nos han dejado de caer bien y ya no tenemos química o incluso no confiamos, es más, desconfiamos y los consideramos personas tóxicas para nosotros, lo cierto es que buscamos la distancia y lo que compartíamos antes ya dejamos de compartir. De ahí la ruptura, es como un divorcio de amistad, ¿no? Entonces, claro, es un proceso que no es fácil y como tú bien dices, Marta, o sea, el aprender a elegir bien no quiere decir que no nos equivoquemos ni que ese amigo elegido es perfecto. También hay un factor importante, el saber uno ser un buen amigo, no solamente exigir al otro que lo sea y que cubra, ¿no?, una serie de expectativas o necesidades, sino nosotros también asumir una responsabilidad.

0: relación desde el cariño, desde la confidencialidad, la complicidad y el respeto, incluso en aquellas cosas que uno no comparte, porque uno con un amigo no lo comparte todo, pero puede compartir muchas cosas.
1: Claro. Ahora vamos con la categoría de los no elegidos. ¿Quién entra ahí?
0: ¡Uy, los no elegidos! Esa lista puede ser tan, tan larga que cuando estaba escribiendo el libro y reflexionando sobre ello, digo, Dios mío, es que me voy a salir, ¿no?, de la página. Y la verdad es que son todos los demás, todos los demás. Empezando por nosotros mismos, que no nos hemos elegido, está nuestra familia, la familia política, también los amigos políticos, porque nuestros amigos, aunque sean elegidos, tienen otros amigos con los que también queremos llevarnos bien. A eso los llamo yo los amigos políticos. Algunos nos pueden gustar, caer bien, otros no, pero aprender a convivir con ellos también es importante, sobre todo por nuestro cariño hacia nuestro amigo. Luego están esos vecinos, personas que no conocemos. ¿Cuántas veces nos encontramos a lo mejor en un avión, en un tren, compartiendo un espacio tan estrecho donde se pueden rozar hasta los codos, ¿no? O incluso cuando vamos a una celebración familiar o a una boda y nos sientan en una mesa con personas desconocidas y tenemos que hacer ese esfuerzo. Entonces, el aprender a convivir con ellas pues también generalmente parte de nuestras primeras impresiones. Y hay personas que en general empiezan teniendo unas primeras impresiones abiertas, como un folio en blanco, una página en blanco, y hay otras personas que van con más prejuicios, quizás más críticos, más inseguros incluso, ¿no? Y o se comparan con ellos. Entonces, yo pregunto aquí a todos nuestros oyentes, cuando te encuentras con personas desconocidas, ¿en qué sueles fijarte? ¿Qué suele ser aquello, esas señales que te llaman la atención, que al final determinan si esa persona te gusta, te cae bien o todo lo contrario?
1: Claro.
0: Preguntaros cuál es vuestro círculo de confianza, cuáles son vuestras personas de confianza, qué despierta desconfianza, o sea, la falta de confianza. Y aquí os animo sobre todo que os preguntéis, ¿os consideráis personas de confianza? Las personas de vuestro alrededor, vuestros amigos y familiares, sean más conocidos o menos conocidos, ¿tenéis reputación entre ellos, de las personas externas, de ser una persona de confianza? ¿En quién confiáis vosotros? ¿Y qué consideráis que hace falta para poder confiar y ser una persona confiable? Lo cierto es que para poder confiar y ser una persona de confianza, uno, es importante ser coherente, que es una de las segundas claves importantes, ¿no? El ser coherente y que haya un equilibrio entre lo que uno piensa, lo que uno dice, lo que uno hace, ¿no? Y lo que uno siente, ¿no? Cuando no somos coherentes, pues ahí liamos al otro, la gente no nos sabe leer, es como dices una cosa, pero después haces lo contrario, ¿verdad?
1: Exacto. Ok. Tercero.
0: Exacto. Entonces, vamos a pasar de la confianza, que es el pilar, ya que desde la confianza, si no hay confianza, no podemos trabajar a las demás, ¿no?
1: Claro, oye, y nos quedamos. Pero confianza también es el amigo que te dice que va a ir y no va. El amigo,
0: claro,
1: que queda y queda mal. El amigo que te dice, o la persona o la pareja que te dice, te prometo que no lo voy a decir a nadie, y sí le dice a alguien.
0: Exactamente, o sea, engaña, ¿no?
1: Todo eso, claro que mina tu confianza. El que te dice, exacto, no puedo hoy, pero seguro paso a tu casa el domingo en la tarde. Corteada lunes y nunca volviste a saber de él.
0: Exacto. Ahí que falta.
1: Es una persona que eres reliable.
0: Exactamente, reliability.
1: That is non-reliable.
0: Claro, esas personas son incoherentes, ¿no? No son confiables. Dicen que van a hacer una cosa y hacen otra. ¿Qué les falta? Pues ahí les falta un ingrediente que es fundamental para tener confianza en alguien, incluso en alguien que no tenemos a lo mejor una relación cercana, pero podemos confiar. ¿De qué estamos hablando? Estamos hablando de la siguiente C, que es compromiso. Eres una persona que cumples con tus compromisos, tienes palabra, no la tienes, rompes tus promesas o las cumples. Evidentemente en esta vida es importante ser flexible y no siempre podemos cumplir con absolutamente todo a lo que nos comprometemos, ¿no? Pero a veces hay justificaciones, a veces suceden cosas en la vida y cambios inesperados que nos obligan a ello, ¿no? Entonces, pero sí a la hora de definir uno de los pilares principales de la confianza es si esa persona, como tú bien dices, es reliable, es confiable, es una persona que cumple, puedes contar con ella, o es alguien que falta constantemente y cae en lo que Alex Rovira, el escritor, a menudo define como la excusitis, ¿no? Siempre está con las excusas. Esas excusas, ay, no pude por esto, por lo otro, el tráfico. Siempre pasa algo, siempre hay un inconveniente, ¿verdad?
1: 100%.
0: Entonces, claro, esas personas son agotadoras y de hecho estresan, producen ansiedad y sobre todo si son personas de las que depende, por ejemplo, tu trabajo, ¿no? Si estás trabajando con alguien o compartes una vida con alguien que dice que va a hacer y después no hace.
1: No, y sabes que la gente así provoca una profunda inseguridad. No te sientes seguro con esa persona.
0: Exactamente, te sientes inseguro y sobre todo al final acaban produciendo rechazo emocional. No los quieres cerca porque no sabes, les puedes querer. Hay hijos, ¿no? Por ejemplo, que uno quiere muchísimo, pero no son fiables, ¿no? Ahí hay muchas cosas que se puede trabajar. Venimos a este mundo pudiendo educar y aprender, ¿no? Sí. Ahora estamos hablando de valores y cómo de importante es ese valor del compromiso respecto a tu trabajo y al final la imagen que da a los demás.
1: 100%. Para ahí vamos a hacer una pausa y regresamos con otras claves muy importantes para la convivencia positiva. Y luego el arte de convivir contigo, pero también el arte de convivir en redes sociales con Laura Rojas Marcos al volver. No se vayan.
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0: Hola, soy Brenda Flores y esto es De Rival a Rival. Sudáfrica clasificó al Mundial 2026 de manera directa, como líder del Grupo C de las eliminatorias africanas. Su pase se dio en la última jornada tras vencer como local 3-0 a Ruanda, dejando así fuera del Mundial a la poderosa Nigeria. Dicha clasificación como puntero se dio a pesar de una sanción de 3 unidades por alinear indebidamente a Teboho Mokoena en el cotejo ante Lesoto de la fecha 7. Esta será la cuarta participación sudafricana en una Copa del Mundo, regresando después de 16 años de ausencia. Tras quedar eliminados ante Camerún en los octavos de final de la Copa Africana, los Bafana Bafana enfrentarán a México en el partido inaugural del 11 de junio del 2026 en el renovado Estadio Azteca.
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1: Estamos de regreso en W Radio platicando con Laura Rojas Marcos, que está en Madrid, hablando de El arte de convivir y compartir, que es un nuevo libro, y vienen las claves para relacionarte saludablemente con los demás. Vayan poniendo tacho palomita dependiendo de cuál hacen y cuál no hacen.
2: Y aquí viene el cuarto, que es la comunicación. ¿Cómo hablamos? Cómo nos hablamos, cómo nos hablan, va a tener un impacto muy importante en nuestras relaciones de convivencia. Aquellas personas que se comunican de manera agresiva, ¿no? Y o violenta, o incluso en imperativo, que quiere decir mandando mucho. Tú lo que tienes que hacer, haz, trae, pon, ¿no? Sin por favores y gracias, la verdad es que al final van a tener problemas, ¿no? De convivencia. Entonces, la manera en la que nos hablamos a los demás, es fundamental, y elegir bien las palabras, ¿no? Y ahí está The Power of Words, ¿no? El poder de las palabras van a influir profundamente, no solamente en las emociones de otras personas, sino también en nuestra manera de pensar, en nuestra percepción del mundo y también en cómo los demás nos perciben. Hay un proverbio japonés que a mí me gusta mucho, con el que empiezo el primer capítulo, que dice así: el ser humano tiene tres caras, y esto tiene mucho que ver con la comunicación. La primera cara es la que le muestras al mundo. Ajá. La segunda cara es la que le muestras a tus amigos más cercanos y a tu familia. Y la tercera cara es la que nunca le muestras a nadie. Es el reflejo fiel de quién eres, la que te da paz o la que no te deja dormir. Entonces, a veces, cuando nos comunicamos con otras personas o el diálogo interno que tenemos con nosotros mismos, nos puede serenar o nos puede quitar el sueño.
1: Bueno, perdón, pero eso de las otras dos caras, la cara que le muestras a tus amigos, al mundo exterior, y la cara que le muestras a la familia, pues es la mejor explicación del refrán este de ¿cómo es? Farol de la calle, oscuridad de tu casa. Eres un encanto con todo mundo, pero de la puerta para adentro es una perra con rabia.
2: Sí. Y es verdad, hay personas que de puertas para afuera tienen a lo mejor un trato exquisito, pero de puertas para adentro, y las personas con las que conviven, pues hay incluso maltrato, ¿no?
1: Claro.
2: Entonces, es importante cómo elegimos nuestras palabras, ¿no? Y sobre todo, esto nos lleva a la siguiente clave, que es la cordialidad. ¿Eres una persona cordial? ¿Eres una persona amable?
1: Explica eso, explica la cordialidad, porque ahí nos apuntamos varios, ¿eh?
2: Sí.
1: Que somos o muy cordiales o mucha gente, es una pesadilla. Pero explica lo que es la cordialidad.
2: Bueno, el tener una relación cordial, estamos hablando, somos amables, no estoy hablando de simpatía, estoy hablando especialmente de amabilidad, de consideración. Eres una persona que tienes en cuenta a los demás, tienes un poquito de forma de ser diplomática. La cordialidad a veces es la que nos ayuda a gestionar esas relaciones difíciles, ¿no? Ah. La cordialidad también tiene un papel muy importante en la buena educación. Podemos tener una relación, sentarnos en una mesa a cenar o a comer con personas que no soportamos, que nos caen muy mal, pero desde la cordialidad podemos ser políticamente correctos, podemos ser educados, incluso diplomáticos. Entonces, la cordialidad es fundamental. Pero hay una diferencia entre la cordialidad y la siguiente clave, que es la consideración.
1: Oye, pero la cordialidad es, pues, ser una persona agradable.
2: Sí, sí, es ser agradable. Puede ser, puede que no seas simpática, una persona simpática, pero una persona agradable, ¿no? Es una persona amena, con la que el trato es ameno. A lo mejor no es una persona de confianza, ¿verdad? Hay relaciones con vecinos que puede ser cordial, pero es un vecino que no te cae bien, ¿no? Familia política, no te cae bien, o sí te cae bien, pero si no te cae bien, lo mejor es la cordialidad.
1: Ya. Ser una persona agradable. No andar diciendo disparates, no andar hablando imprudencias, no decir cosas pesadas, ser amable, tomar en consideración a los demás, ser educado, tener bonitos modales, ser respetuoso del otro.
2: Exactamente. Y claro, ahí cuando hablamos de la consideración, que va vinculado a esa cordialidad, que es la siguiente clave, la consideración, como tú bien dices, es tener en cuenta al otro, es tener en cuenta ser educado, ser empático. Ahí el papel de la empatía es importante, porque cuando somos considerados, tenemos en cuenta, consciente o inconsciente, las emociones, las vulnerabilidades, incluso las inseguridades de la persona, ¿no?, con la que nos estamos relacionando en ese momento, ¿no? Entonces, esa consideración incluye pues que a lo mejor no compartimos una idea, pero la tengo en consideración. Claro. Y ahí quizás podemos pasar a la siguiente clave, que a mí me encanta, es una de mis favoritas, que es contribuir. Bueno, ante el dar, ahí estamos hablando de uno de los temas que también trato en el libro, que se llama el principio de reciprocidad, ¿no? Es el arte de dar, pero también de recibir. Es importante dar, pero también es importante saber recibir. El dar y recibir, si lo pensamos, es el pegamento que une y que suma, ¿no? Cuando damos y recibimos, todos nos sentimos mejores, ¿verdad? Que hay personas que tienen dificultad para recibir, así como hay otras personas que tienen dificultad para dar. Pero yo diría que la mayoría de las personas queremos formar parte del bienestar de una, por lo menos, persona o de varias personas que nos rodean, ya sean elegidos o no elegidos. Contribuir al bienestar produce bienestar en uno mismo también, ¿no? Y también ayuda a tener buena conciencia, ¿no?, y sentirse útil. Entonces yo ahí siempre animo a que uno comparta, contribuya, por poquito que sea, pero si te sientes bien y mejoras un poquito la vida de otro, bienvenido sea, ¿no? Te vas a sentir bien contigo mismo y vas a ayudar a otra persona a sentirse bien y mejor también con ellos mismos.
1: De acuerdo. Ok. Vamos con la colaboración, que es un poco primo hermano, ¿no?
2: Exactamente. Contribuir, todos podemos contribuir a un proyecto haciendo actividades diferentes, y cuando colaboramos está más asociado a una actitud donde todos pertenecemos a algo, pero es como más amplio, ¿no? Podemos colaborar en ayudar a otros, pero cada uno lo hace de una manera, ¿no? En su manera, cuando uno trabaja, por ejemplo, en un equipo, ¿no?, pues ahí todo el mundo colabora para sacar adelante eso, ¿no? Una familia puede colaborar, por ejemplo, hablando de Ucrania, o familias, o las vuestras mismas, ¿no? Unos colaboran yendo a la compra, los niños pequeños pueden colaborar poniendo la mesa, otros colaboran sacando la basura, pero todos contribuyen al bienestar del grupo, ¿no? Entonces, cuando colaboramos, colaboramos con otros, ¿no? Y claro, ahí es importante, muy importante, las relaciones, sobre todo para que haya confianza. La siguiente C, que es la consistencia. Mm-hmm. Qué importante es ser consistente. Esto está muy vinculado al compromiso. Las personas que son consistentes son personas que tienen o han desarrollado la habilidad para ejercer su fuerza de voluntad, para repetir y, sobre todo, para cumplir con sus deberes, responsabilidades y compromiso, aunque hayan perdido la motivación o las ganas, o incluso les invada la pereza, ¿no? Porque muchas veces no queremos hacer algo.
1: Voy a usar esta palabra: el autogobierno, Laura. El autogobierno.
2: Exacto.
1: El autogobierno.
2: Qué, sí, sí, sí. Qué importante es. Y entonces, las personas, y esto se ha demostrado científicamente, son capaces y han desarrollado la capacidad para tolerar la frustración, la espera, el ser perseverantes, el ser consistentes, generalmente tienen más probabilidad de conseguir sus objetivos, se sienten más satisfechos y ¿sabes qué? Que sobre todo desarrollan una confianza en ellos mismos mucho más fuerte y positiva que aquellas que no han aprendido a ejercer esa consistencia o perseverancia. Y digo aprendido porque venimos al mundo teniendo la posibilidad y genéticamente, ¿no? Estamos programados para poder aprenderlo, pero es cierto que tenemos que practicarlo. Es como un músculo, ¿no?, que tenemos que practicar.
1: Sensacional. Bueno, pues se llama El arte de convivir y compartir, de Laura Rojas Marcos, y está disponible tanto en librerías, como dice Laura, como en plataformas digitales. Es Laura Rojas, es Lau Rojas Marcos en Twitter, es Laura Rojas Marcos en Instagram. Hasta Madrid te mando un gran beso.
2: Y un beso muy, muy grande a todos. Quiero mucho, cuidado y nos vemos pronto.
1: Igualmente, cuídate mucho, Lau.
2: Chao.
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0: 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Revista del Consumidor Radio. ¿Sabías que un mal uso de tu rastrillo desechable no solo acorta su vida útil, sino que también favorece a la aparición de bacterias? Cuidar tu piel empieza desde saber elegir el producto correcto en el supermercado.
4: Quédate en Revista del Consumidor Radio.
0: Revista del Consumidor. Los rastrillos desechables son herramientas de afeitado que tienen como objetivo ofrecer una opción práctica, higiénica y económica para el cuidado personal. Este tipo de productos son de uso limitado, ya que dependiendo de su calidad pueden durar de 5 a 10 afeitadas.
4: Su bajo costo los vuelve ideales para viajes o uso ocasional. Además, su distribución es amplia, pues se encuentran en supermercados, farmacias o tiendas de conveniencia. Están fabricados principalmente de plástico, lo que puede facilitar su manejo. Cuentan con un mango, un cabezal con navajas preinstaladas de acero inoxidable y una banda lubricante.
0: En el mercado podemos encontrar modelos para mujer y para hombre, y aunque la tecnología es similar, cada tipo de rastrillo se segmenta por género para adaptar su forma y banda lubricante a diferentes zonas del cuerpo. Esta segmentación responde a las necesidades prácticas y estrategias de marketing que suelen reflejarse en los precios, ya que los productos de mujer son más caros que los de hombre.
4: Para ayudarte a elegir mejor, el Laboratorio Nacional de Protección al Consumidor puso a prueba la resistencia y desempeño de 26 modelos distintos, 13 modelos para mujer y 13 para hombre. Se realizaron distintas pruebas para comprobar que los empaques incluyeran la información comercial en español de acuerdo con las normas oficiales mexicanas. También se revisó a detalle el estado de las navajas, analizando el estado original del filo y que estuvieran libres de oxidación o cualquier daño.
0: También se determinó la carga máxima de los mangos antes de romperse. En este caso se convocó a un panel de personas consumidoras que calificaron aspectos como la efectividad en el afeitado, la experiencia de uso y el cuidado y protección que brindan a la piel.
4: En el caso de los rastrillos para mujer, los resultados fueron los siguientes. Todos los modelos analizados presentaron su información comercial correctamente. El modelo de la marca Chedraui presentó imperfecciones en las hojas, navajas. Tres modelos de Gillette, dos de Equate, Chic, Envisage y Bic obtuvieron la excelencia en la prueba de cuidado y protección de la piel. Los productos que calificaron con excelencia al promediar todas las pruebas fueron Bic, Envisage, Chic y tres modelos de la marca Gillette.
3: Ahora, en el caso de los rastrillos para hombre, se encontró que todos los modelos presentaron correctamente su información comercial. Tres modelos presentan imperfecciones en las navajas, Chedraui y dos de la marca Daycare. Cuatro modelos calificaron con excelencia en la prueba de cuidado y protección en la piel, tres de la marca Gillette y uno de la marca Envisage.
4: Usa tu presupuesto de manera inteligente. Presta atención a las recomendaciones de compra y uso. Compra tus rastrillos en comercios establecidos y revisa que el empaque esté en buenas condiciones. Guarda tu comprobante en caso de que necesites realizar algún cambio por defectos de fábrica. No compartas el rastrillo con otras personas, aunque sean de tu propia familia. Cámbialo cuando notes que necesitas hacer más presión para rasurar adecuadamente.
3: Usa gel o crema para afeitar. De esta forma tu piel sufrirá menos. Usa crema sin fragancia o aloe vera para cuidar tu piel después de afeitarte. Déjalo secar después de utilizarlo. La humedad puede dañar las navajas. Guárdalo en un lugar limpio y sin humedad después de usarlo.
4: Tu elección va más allá de la marca. Se trata de calidad, precio y sobre todo responsabilidad. Al terminar la vida útil de tu rastrillo, no olvides desecharlo de forma segura. Envuélvelo en material resistente o colócalo dentro de un envase vacío para evitar que las hojas queden expuestas. No olvides que la información es tu mejor aliada para consumir de manera responsable.
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3: Te invitamos a conocer todos los detalles sobre la edición de junio de la Revista del Consumidor en su versión impresa o digital.
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17: ¿Te acuerdan de mí?
18: No me falles.
19: Después del éxito obtenido con su personaje de Steve Austin, el hombre nuclear, Lee Majors regresó a la pantalla chica a mediados de los años 80. Su nuevo personaje era un doble de cine que en sus tiempos libres trabajaba de cazarrecompensas.
20: Well, I'm not the kind to kiss and tell,
19: y la serie se llamaba
21: Profesión Peligro.
19: Él era Cold Sivers.
22: Esta es la historia de uno de los grandes héroes anónimos del mundo. Lo han visto, pero nunca se han enterado de quién es. Lo han vitoreado, han llorado por él, Las mujeres han querido morir por él. 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Nunca. Es lo que se llama un doble. Y la razón por la que hablo con tanto cariño de él es porque, bueno, soy yo.
19: A Cole Sievers lo acompañaban su primo y aprendiz de doble, Howie Monson, interpretado por Douglas Barr, y la doble de cine, Jodie Banks, interpretada por la actriz y modelo, Heather Thomas.
16: ¡No funcionan mis frenos! ¡No puedo detenerme!
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18: Toma el volante. 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
1: Es increíble. Escuchen esto, cuentavientes, porque es pregunta para todos los que están escuchando el programa el día de hoy. Hagan un esfuerzo sobrehumano, porque me parece, Juan Alberto, una de las preguntas más difíciles de contestar. No lo puedo creer. Ahí te va. Gatito, mi propósito es... Y díganme, ¿cuál es su propósito en la vida? Porque impresionante, hicieron un estudio en la Universidad de Scranton, en Pensilvania. Solamente el 8% de las personas tienen un propósito de vida definido. 9 de cada 10 no saben cuál es su misión en la vida. Y después de la pandemia, pues obviamente los libros de autoayuda y el autoconocimiento aumentaron sus ventas en un 43%, porque obviamente pues todos estamos tratando de entender qué chingados estamos haciendo aquí, Juan Alberto.
26: ¿De qué se trata mi vida?
1: ¿De qué? O sea, ¿qué es esto? Juan Alberto González es CEO y fundador de Irradiate More, la empresa número uno de coaching de alto rendimiento en México. Y... de él, después de ser presidente para Microsoft México, dijo, yo me quiero dedicar a ayudarle a la gente a armar la mejor vida que puedan armar. ¿Lo dije bien?
26: Muy lindo, lo dijiste okay. Además.
1: A ver, nunca se han puesto a pensar, cuentavientes, y lo hemos discutido tú y yo, en esos 5 minutos de silencio, güey, ¿qué es esto? ¿Qué es esto?
26: ¿De qué se trata?
1: ¿De qué se trata esto?
26: ¿Para qué todo esto?
1: ¿Para qué todo esto? Es que ¿para qué? Estudias, buscas el mejor trabajo, buscas subir la escalera organizacional, que te paguen mejor, cambiarte de compañía, te levantas todos los días, vas a la chamba, haces tu chamba, pero te casas, pero tienes hijos, pero luego estás jalando de los pelos porque estás agotado, porque todo cuesta un dineral, y entonces luego pues te echas unas chelas con los amigos y es tu felicidad 5 minutos, pero ¿ya? Después regresas a la chinga del infierno y así todos los días, todas las semanas, todos los meses, todos los años. Nunca han preguntadose qué estoy haciendo con mi vida.
26: Sí, ¿para qué todo esto?
1: ¿Para qué todo esto?
26: ¿Para qué todo esto? Es una pregunta muy linda. Y bueno, y qué bueno que estamos tocando este tema hoy en día, porque estamos viviendo en una época donde todo mundo está tan concentrado en el hacer y poco en el ser. Y... algo que he estado repitiendo constantemente en estos últimos días es tu éxito exterior comienza por tu éxito interior.
1: 100%.
26: ¿Estamos de acuerdo? Uh-huh. Lo que pasa es que es tan difícil buscar esa paz, esa calma, esa voz interior, ese inner voice que te habla y te diga, hey, es por aquí. Porque el ego habla en alto.
27: Totalmente.
26: Habla de hey, todo el día estás ahí, ¿no? Y luego también, deja el ego. Nos levantamos en las mañanas, como cuando te avientas en la montaña rusa. ¡Ah! Y ahí viene el lunes. ¡Ah! Y en la tarde. Y el martes. ¡Ah! Y ahí vas como en la montaña rusa, sin parar en tu día y decir, ¿y todo esto para qué? ¿Verdad? Aprender a vivir con mucho más intencionalidad en la vida es el preámbulo a una vida con propósito, Marta.
1: Pero les digo una cosa, cuentavientes. Lo que dijiste ahorita de... estás más concentrado en el hacer que en el ser. Y uno cree Y el otro día estaba hablando de esto con alguien, que uno es a lo que se dedica. Y yo siempre he dicho, los que nos dedicamos a los medios y a la vida pública, pues somos gente ordinaria con trabajos extraordinarios. Y el peor error que puedes cometer es creer que tú eres esa figura pública, porque eso no es lo que eres, eso es lo que haces. Y dos, que si yo les preguntaría ahorita, ¿tú quién eres? La mayoría definirían quién son por lo que se dedican. Ah, pues yo soy arquitecto. No, así ¿quién es. Eres? Uh-huh. Ah, pues soy esposa de Juan. No, es que ¿quién eres? ¿Quién eres? No, pues es que soy mamá de Antonina y de Camila. No, es que eso es la mamá de quién eres. Eso no es quién eres.
26: Y eso que acabas de decir es mágico, porque lo que les vamos a enseñar hoy a todos nuestros invitados, a nuestros cuentavientes, es exactamente eso. O sea, es, hey, ¿quién soy yo? ¿Quién quiero ser yo en este momento de mi vida? Es una de las preguntas más retadoras y difíciles. Pero fíjense, déjenme decirles una cosa. Primero, definir un propósito personal en la vida en una sola frase es como considerado un debo hacer, un must. En el sí. mundo del desarrollo. Todo el mundo en algún momento decimos, quiero encontrar cuál es mi gran propósito en la vida, ¿verdad? Hey, pero bueno, eso es un proceso. ¿Cuál es el reto de tener un propósito en la vida? Es que el gran reto radica en que en diferentes momentos de nuestra vida, ¿verdad? Podríamos tener, en diferentes arenas de nuestra vida, podríamos tener diferentes propósitos. O sea, podrías tener un propósito en mi relación personal, un propósito en mis finanzas, un propósito en mi trabajo, ¿no? Por otro lado, el propósito en la vida va cambiando conforme tu vida va evolucionando, ¿verdad? Vas entendiendo más de qué se trata tu vida y dices, wow, ya entiendo qué es esto, ¿correcto? Ahora bien, muchas veces creemos que el propósito en la vida te va a caer como un gran piano encima de ti, que yo iba caminando en la calle y entré, ya sé cuál es mi propósito en la vida. La mayoría de veces, amigos, ¿eso podría llegarte a pasar? Sí, la mayoría de veces no es así. Tu propósito en la vida es un proceso, ¿correcto? Es un proceso, como decía Marta ahorita, de recordarme primero quién quiero ser. Siguiente es, ok, esta es la persona que quiero ser, ¿qué quiero hacer?
0: Claro. Claro.
26: Si soy y hago esto, ¿de manera que puedo entregarle al mundo? ¿Correcto? ¿Qué es lo que quiero dejar como ese sello que me caracteriza, ¿no?
0: Oye, te voy a hacer una pregunta sí. y es bastante seria, ¿eh? Sí. Pero parecería que es broma. ¿Cómo a qué edad más o menos uno ya tiene como claro? Porque yo, por ejemplo, Marta, tú sabes, tienes 100% claro ahorita cuál es tu propósito. Y invitamos.
1: Esclava, puedes

0: Invitemos a los cuentavientes a que escriban con el gatito "mi propósito es", porque te lo digo, porque durante toda esta, yo pensaba hace 10 años que tenía muy claro, mi propósito. Sí, ha ido cambiando. Y ahora, así como en el cuarto oscuro,
1: Sí, va cambiando. Mira, déjenme contarles una breve mini historia de lo que a mí me ha sucedido en mi vida. Número uno, ¿qué puede cambiar tu propósito? Número uno, que te des espacios de pensamiento, ¿verdad? Es pensamientos cuidadosos, pensamientos meticulosos, un despertar de conciencia cuando estás en un proceso. Por ejemplo, cuando estás trabajando con un coach, cuando estás trabajando con un terapeuta, cuando te vas a un retiro. Todo ese tipo de cosas sirven para ayudar a encontrar esa voz interna que digas, hey, ¿quién soy yo? ¿Qué quiero hacer en la vida? ¿Correcto? Pero también hay momentos que nos marcan, hay cruciales en la vida. Hay momentos que dices, wow, me pasó esto. Y eso te cambió y pum, viene ese propósito en la vida clarísimo. A mí, por ejemplo, yo hay un antes y un después de Beto en el 2003, ¿verdad? Mi esposa y yo, dos de mis hijos, fuimos sobrevivientes de un atentado terrorista en Colombia. Sí. Y después de ese atentado terrorista, mi vida cambió radicalmente. Y me empecé a cuestionar muchísimas cosas de la persona, como decía Marta ahorita, de quién yo estaba siendo en mi vida, ¿verdad? ¿Quién estaba yo siendo en mi vida? Y tuve un encuentro, voy a llamar aquí, con la energía cósmica, con Dios, con la divinidad, cada quien interprételo, pero yo tuve un encuentro donde esa voz me decía, hey Beto, ¿estás dando la mejor versión de ti en este momento? Wow. Y yo me dije, no estoy dando lo mejor de mí, y no estaba dando lo mejor de mí, ni por mi familia, ni por mi trabajo, ni nada. Estaba yo viviendo a medias. Esa era la realidad de las cosas. Y esa voz me dijo, oye, pues tuviste una segunda oportunidad, tienes una segunda oportunidad en tu vida, ¿qué quieres hacer? Te dimos un segundo ticket, ¿qué quieres hacer? Y yo así como, wow, casi me desmayo ese día. Pero yo llevaba varias semanas ya en ese proceso de elevar conciencia por lo que me había pasado, ¿correcto? Entonces, el encontrar un propósito en la vida es algo que nos va a ayudar muchísimo a que tu vida tome como rumbo, como dirección, como cuando en esos momentos difíciles te descarrilas y ves tu propósito en la vida, retomas. Para eso nos sirve tener ese ejercicio. Pero ojo con esto, amigos, lo más bonito de todo es, si tú no tienes claro hoy tu plan de vida, si tú no tienes hoy claro tu propósito de vida, no se te olvide que lo más importante es que aprendas a vivir cada uno de tus días de la vida con intención y con propósito. Que tu propósito se vuelva dar lo mejor de ti hoy. Y empiezas por ahí.
2: A ver, cuentavientes. Gatito, mi propósito es.
1: Bien.
2: Les voy a dar el corte y pónganme cuentavientes ahorita. Ahora sí que sin pena. ¿Cuál creen que es su propósito hoy? Lo que les venga del corazón, exactamente. Regresamos después del corte, no se vayan.
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1: Hola, yo soy Alex López y estos son los Estadios Mundialistas. En el corazón de México se levanta un escenario que respira historia, el Estadio Azteca, que en 2026 será conocido oficialmente como el Estadio Ciudad de México. Será el primer estadio del planeta en albergar tres Copas del Mundo, 1970, 1986 y ahora 2026. Aquí brillaron leyendas como Pelé y Diego Maradona en finales inolvidables y escribieron páginas eternas del fútbol en partidos del tricolor en diversas competencias oficiales. Hoy, ya remodelado y modernizado, es casa de clubes de la Liga MX y de la selección mexicana y volverá a ser protagonista en la inauguración de la justa entre México y Sudáfrica cuando el mundo mire hacia este coloso que nunca deja de latir.
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3: Estamos de regreso en W Radio y estamos hablando con Juan Alberto González, CEO y fundador de Irradiate More, que es pues la empresa de coaching de alto rendimiento más importante en México. Y la pregunta para ustedes en Twitter era, ¿cuál es su propósito? ¿Cuál sienten que es su propósito? Porque, como les decía al principio, el 92% del mundo no sabe cuál es su propósito en la vida. Entonces, lo que les decíamos antes del corte, todo lo que hacemos, nunca se han preguntado ¿para qué? Siento que nos va a arrastrar a todos, Juan, ¿eh? Okay.
4: Paso número 2. Pones intención cada día y quiero que te vuelvas ahora un coleccionista de vidas con intención, de días con intención. Uh-huh. El siguiente gran paso es empiezo a coleccionar más días con intención. Entonces, ¿qué pasaría si más días de tu vida vives con alegría, paciencia y paz, Marta?
3: No, qué felicidad.
5: Sí. Disneylandia.
4: ¿Qué pasaría, Rebeca, si vives más días con disciplina, seguridad y paz?
5: No, bueno.
4: ¿Verdad? Entonces el siguiente gran paso dices, ok, ¿sabes qué? Voy a coleccionar más días con intención. ¿Verdad? Voy a sumar más días con intención en mi vida.
5: Sí.
4: Oye, me descarrilé este día. Ok, no importa, mañana. Intención para el siguiente día. ¿Hace sentido esto? Este es muy sencillo.
5: Totalmente.
4: Siguiente es más días con intención. Primer paso es claridad. Defino mi intención. Siguiente es, colecciono muchos días con intención porque la intención es la antesala a una vida con propósito. Si no aprendo a poner la intención a mi vida, va a ser muy difícil que encuentres ese gran propósito en tu vida. ¿Hace sentido?
3: Me encanta.
4: Muy bien. Entonces, siguiente gran paso que vamos a ver aquí es tomo acción, ¿verdad? El tercer paso, ok, tengo clara mi intención. Marta, si tú quieres más paz en tu vida, ¿qué vas a hacer? Hoy. No me digas mañana, hoy en la tarde, terminando este programa, voy a ser congruente con lo que le dije a Beto. Más paz en mi vida. ¿Qué voy a hacer en la tarde para que haya más paz en tu vida?
3: Es que no soy profesor. ¿Qué vamos a hacer? Cuentavientes. Inhalar, exhalar.
5: Pues es que es meditar y es que Marta ni yendo al Tíbet.
3: Respirar. Más paz. No tengo idea.
4: Bien. Ahí es donde está tu tarea, Marta. O sea, es igual en el caso de lo que tú decías. Oye, si yo quiero más seguridad en mi vida, ¿qué significa eso hoy? ¿Qué voy a hacer para sentirme una mujer más segura hoy?
3: No, es que ahora dinos.
4: Ok, entonces, bueno, paz, ahorita es muy sencillo. O sea, lo que dijiste ahorita, Rebeca, oye, ¿sabes qué? Me voy a tomar cada hora un espacio de 2 minutos para respirar, reconectar conmigo misma. ¿Verdad? Esa es una extraordinaria paz. Oye, me voy a activar. Oye, Beto, vengo de viaje, ¿no? Me decías, vengo de viaje, estoy cansada. Si estás cansada y estás abrumada, pues tu paciencia... es muy fácil que la pierdas.
3: Claro.
4: Entonces eso va en contra de la paciencia. Eso es que me voy a activar. Voy a tomar mucha agua hoy. Voy a estar en movimiento. ¿Verdad? Para algunas personas será orar.
5: ¿Verdad? Sí, sí, sí.
4: Pero me tomo ese espacio que me brinde paz.
5: Creo que debemos tomarnos en serio esos espacios porque no los tomamos
4: no
5: en serio.
4: No los tomamos. Oh, ¿sabes
5: decimos,
4: qué?
5: No, hombre, esto no sirve. Estar con gente, jalada es esta.
4: Con gente que quiero.
5: Que voy a meditar un minuto.
4: Así es. Así es.
5: No nos tomamos en serio estos momentos y sí sirven.
4: Nosotros enseñamos una práctica muy sencilla que se llama soltar.

0: Dar tensión, poner intención, que es una meditación que dura 2 minutos. Entonces tú tomas aire, 3 respiraciones profundas, cierras tus ojos y en tu mente repites el mantra soltar, o en inglés release. 1 minuto nada más, soltar, soltar. Okay. Y soltar quiere decir soltar cualquier tensión, preocupación, idea que no me esté ayudando. Y después pongo una linda intención para el espacio en el que estoy entrando. ¿Hace sentido?
1: Entonces, sí, totalmente.
0: Tercer paso, tomo acción sobre la intención. Cuarto paso. Ahora, esta gran declaración, esta gran definición de mi propósito en la vida, cómo se ensambla. Quiero hacer aquí un paréntesis que le decía a Rebeca ahorita en el descanso. Normalmente las personas con las que nosotros hemos trabajado y les hemos ayudado a encontrar su propósito en la vida, nos lleva 3 meses, 6 meses. ¿Sí? No es un proceso que vas a encontrar de la noche a la mañana, y menos si eres una persona que no frena, no para, no medita, no reflexiona, no escribe. Si no hay espacios de elevar conciencia, va a ser muy difícil que encuentres esa definición precisa y clara de cuál es tu propósito en la vida, ¿no? Entonces, para entender esa gran declaración o esa gran frase que defina mi propósito, por ejemplo, mi propósito en la vida de Beto es, mi propósito en la vida es ser auténtico, vivir centrado en mi corazón y agradecido. Inspirar a las personas para que puedan dar la mejor versión de ellos y alcanzar sus metas y sueños en la vida. Ese es mi propósito.
2: Me estás copiando el video.
0: ¿Verdad? Entonces, sí. Y para mí la parte clave de mi propósito es ser auténtico, o sea, ser Beto, uh-huh. ¿Verdad? Hay mucha profundidad en esa primera parte de la definición. Y luego dije, vivir centrado en mi corazón. O sea, porque me he dado cuenta que cuando más centrado estoy en mi corazón y menos en mi cabeza, actúo mucho mejor, uh-huh. ¿Verdad?
1: Sí.
0: Y agradecido. Y agradecido lo añadí porque después del incidente del nogal en el 2003, no ha habido un solo día en mi vida que no me levante y dé gracias por un día más.
1: Claro.
0: ¿Hace sentido entonces? En esta declaración de propósito hay 3 pasos sencillos. Cualquier frase o declaración de propósito que tú escribas, nosotros recomendamos que te tiene que recordar 3 cosas tu propósito. La primera parte es, mi declaración de propósito me tiene que recordar a mí la persona que yo quiero ser. Entonces, mi propósito en la vida me tiene que recordar, quiero ser esta persona. El segundo paso es, mi declaración de propósito en la vida me tiene que recordar a mí qué quiero hacer. Uh-huh. O sea, si esta es la persona que yo soy, ¿qué quiero hacer? Y el tercer paso es de manera que. En inglés se usa mucho la palabra why. Uh-huh. En español luego es confuso. Es el para qué. Correcto, es el de manera que. Uh-huh. Entonces, si esta es la persona que yo soy, quiero hacer esto de manera que. ¿Correcto? Y esa es una definición muy linda. Por ejemplo, la semana pasada terminando una sesión con... un proceso con una directora de una empresa de tecnología, y ella escribió, mi propósito en la vida es ser una mujer feliz, optimista, una continua aprendiz, para poder inspirar a otros a transformar sus vidas de manera que pueda dejar un legado por un mundo mejor. ¿Correcto? Eso para ella le resuena, ¿correcto? Para ella, le digo, muchas veces no puedes escribir el propósito en palabras, pero lo tienes que sentir.
1: Sí.
0: Lo más importante.
2: 100%.
0: Lo tienes que sentir. Entonces, la tarea aquí difícil es, ¿quién quieres ser?
1: Claro, claro.
0: En la primera frase del propósito, mi propósito en la vida es ser. Siguiente paso es, ¿qué quiero hacer? Siguiente paso, ¿de manera qué?
2: Muy bien.
0: ¿Ya captaste el tuyo, Marta? ¿O work in progress?
1: Pues en veces.
2: No, yo tengo muy claro que mi gran propósito en este mundo es sí servir a los demás y usar pues los talentos que Dios me dio en beneficio de otros. Mm. Y para hacer eso, yo tengo que trabajar todos los días en ser la mejor versión de mí misma para poder ser una fuente de inspiración y motivación para los demás, y que así también ellos encuentren la mejor versión de ellos mismos.
0: De manera que ellos encuentren su mejor
1: claro,
0: versión.
1: Claro, es correcto.
0: Ahí está el de manera que. Uh-huh. Y al único que habrá que pulirlo, que es lo de, ¿quién quiero ser?
1: Servirte primero a ti.
0: Mi propósito en la vida es, quiero que me recuerdes ser. Y ahorita dijiste, una mujer alegre, paciente y en paz, que vive en paz. Si vivo así, puedo hacer más estos regalos y estos dones que el mundo te dio para poder inspirar?
2: Sí.
0: Es una pregunta.
2: Sí.
0: Ok. ¿De manera qué? ¿De manera qué? Marta.
1: Venga, tú puedes. ¿De manera qué?
2: Todos los días.
0: Todos los días.
2: Tengo que trabajar en ser más paciente, más alegre y en tener más paz interior.
0: Ok, pero si haces eso y después eres así, entonces inspiro a la gente.
2: Claro.
0: ¿Y qué quieres ganar de inspirar a la gente? O sea, ¿de manera qué? ¿La gente qué?
2: Encuentre la mejor versión de ellos.
1: Claro, ahí estás.
2: Y vivan la mejor vida que puedan vivir.
0: Ahí está, ahí está. Tener la mejor. Y por eso todo el tipo de contenidos que pones en tu programa. ¿Hace sentido?
2: Es correcto.
0: Me encanta. Siguiente gran paso, amigos. Compartan su propósito.
1: Exacto.
0: Ok, compartan el propósito. Y el último es un regalo que les traje aquí. Tomen nota.
2: Les va a encantar.
0: Aquí, lecturas recomendadas para esto. Una primera lectura para poder pulir todo lo que les dije yo. Encuentra tu propia estrella polar. La autora se llama Marta Beck. Extraordinario libro. Uh-huh. Se llama Encuentra tu propia estrella polar, Marta Beck. Segunda recomendación, Una vida con propósito, de Rick Warren. Extraordinaria lectura. Siguiente recomendación, El poder de la intención, de Wayne Dyer. Siguiente recomendación, el libro de Inner Mastery, Outer Impact. Inner Mastery, Impact, es como maestría interior para un éxito exterior, de Jitendra Wadwa. Ahorita lo pondremos ahí en el podcast para que lo tengan ahí escrito. Y hay otro que se llama Ikigai, que es un libro que es una técnica japonesa para poder encontrar el propósito. Todo eso les puede ayudar. Lo más importante es no dejes invertir en ti, en tu desarrollo personal. Eso es lo más importante, en tu crecimiento.
2: 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Les pongo los datos aquí en Twitter. Juan Alberto, un placer hablar con ustedes.
0: Como siempre, Marta, Linda, Rebeca, gracias a todos los cuentavientes. Que tengan un mágico día y una extraordinaria semana.
1: Eso.
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18: Enrique Monares, cuentavientes, es probablemente uno de los intensivistas más respetados en el país. Y miren que si me empujan, les digo que Latinoamérica. Y porque lo dice ella, lo digo yo. Enrique Monares le salvó la vida a mi hermana Eugenia. Y él es jefe de terapia intensiva del Hospital General de México, especialista en medicina crítica. O sea, cuando todo ya es insalvable, mandan a llamar a un Enrique Monares.
19: ¿Y es miembro?
18: Y aparte, es miembro de la práctica médica grupal de medicina interna del Hospital ABC, que fue donde atendiste a Eugenia. ¿Cómo estás, querido?
20: Muy feliz de estar aquí.
18: Hace años no te veo. Aparte, fue precioso cuando entró a esa sala. Recién nos habían dicho que Eugenia estaba en paro y que una tragedia. Y nos dicen, ya llegó el doctor Monares, es el intensivista. Ponme una película, ponme una canción vaquera, así como una canción western.
19: Ajá.
18: De repente se abre la puerta. Ve un hombre alto, barbón, todo de negro, bota vaquera, ¿sabes? Y dice, mucho gusto, soy el doctor Monares. ¿Sí o no eres de bota vaquera?
2: Así es.
18: ¿Gustas de la bota vaquera? ¿Por qué te respetan tanto?
2: El respeto se gana. Yo nunca lo he pedido, lo agradezco mucho. Nunca he hecho nada diciendo a esta persona, si tienes tanto dinero en el banco, te respeta. Esta persona, si tienes tantos títulos, te respeta. Yo nunca he hecho nada para llegar a esas cosas. Simplemente, pues la gente dice que me respeta y yo se los agradezco. Y estoy terriblemente feliz de estar aquí otra vez con ustedes.
18: Oye, pero cada vez que yo digo, no, Enrique Monares, o sea, inmediatamente no importa si es un anestesiólogo, oncólogo, todo el mundo hace, no, bueno, sí, claro. Sí, claro, doctor Monares. Uh-huh. Bienvenido,
2: bueno,
18: querido.
2: En mi tierra dicen que el que no conoce a Dios, a cualquier barbón se le echa. Hay mejores doctores.
18: Oye, a ver, es algo bien interesante, y vamos a aprender de medicina hoy. La lucidez terminal, y creo que Rebeca lo explicaba muy bien, que de repente amanece tu familiar. Y dices, oye, muy bien, se despertó muy bien, comió muy bien, no sabes qué bien está, y al día siguiente... ¿se murió? ¿Qué es esto de la lucidez terminal?
2: Mira, hay muchas teorías. Voy a pasar un poquito al contexto social. Es un momento en el que agradeces tú como familiar toda la historia de la persona que te está abandonando, bueno, que se está yendo, no, nadie nos abandona, porque es un resumen de lo que siempre ha sido.
18: Sí.
2: Y es un momento hermoso porque es parte de la despedida. Todos los que tienen la bendición cada vez más rara de tener un momento de lucidez terminal tienen un duelo más sencillo porque entienden lo que está pasando. El primer caso documentado, textual, es la muerte de Sócrates. Sócrates, el filósofo, se niega a seguir viviendo bajo la perspectiva de una sociedad y acepta tomar el veneno. Y empieza a platicar con sus alumnos y le dicen, vas a empezar a dejar de sentir las piernas así hasta que llegue tu corazón y se detenga. Y él empezó a platicar con sus alumnos como siempre lo hacía, pero poco a poco pues empezó a perder fuerza. Y llega un momento en el que le dice a su alumno favorito, recuerda que le debemos un gallo a Esculapio, al dios de la medicina. Sus últimas palabras son dos cosas. Uno, el deber. Seguir siendo quien tú eres. Y dos, el agradecimiento. Ese es su momento de lucidez. Uno de los más hermosos, que bueno, yo lo recuerdo, es el de Richard Burton, el actor, que en los últimos años de su vida estuvo viviendo un paraíso y un infierno con el amor de su vida, que en estos momentos no recuerdo si era Elizabeth Taylor.
18: Elizabeth Taylor, claro.
2: Sí. Pues él cuando está muriendo, cuando todo el mundo dice que ya está en delirio, que ya no sabe lo que dice, que no lo escuchen, dicen los doctores, no escuchen porque van a decir tonterías. La persona que está al lado de Richard Burton dice, sus últimas palabras fueron, ella aún me fascina. Y esos son los momentos que tenemos que atesorar para que no nos pase lo que pasó con Albert Einstein, que dijo unas últimas palabras en alemán, y pues desgraciadamente la enfermera que lo estaba al lado no sabía alemán.
18: Y entonces no se supo qué era.
2: No sabemos si era la última fórmula o algo.
18: Oye, pero literal, Enrique, aquellos que antes no hablaban o tenían capacidades de comunicación limitadas, recuperan su capacidad de hablar, o alguien que estaba deprimido, de repente está alegre y quiere comer y quiere beber... ¿Qué otros ejemplos de lucidez temporal y terminal?
2: Vamos un poquito a la literatura. El más famoso es el de Don Quijote de la Mancha, ¿no? Que dicen que en los últimos momentos recupera la cordura después de toda una última vida de locura. Y entonces hay una teoría muy bonita de una alumna de Elizabeth Kubler-Ross, que es quien más ha estudiado los momentos terminales de los pacientes, donde dicen que conforme vas perdiendo la fuerza de tus funciones, tu riñón ya no funciona, tu corazón empieza a dejar de funcionar, las partes más vitales de tu ser, tu cerebro, empiezan a tener un privilegio de circulación y empiezas a tener una última descarga de adrenalina. Es como un flashazo, no sé si te acuerdes hay películas donde le piden a inyectar adrenalina para que se despierte y les diga algo. Es un poquito parecido, dejas de privilegiar que tu riñón, que tu hígado se perfunde, etcétera, etcétera, por privilegiar tu cerebro, y después viene esta descarga de adrenalina. Pero aquí viene lo más importante. se privilegia las zonas más importantes de tu cerebro, que son las que más activas, que son las que más placer te dan. Por eso Einstein, a pesar de que llevaba los últimos 10 años de su vida hablando en inglés, cuando es su último momento, habla en alemán porque ese fue el idioma más importante de su vida. Y posiblemente dijo algo sobre su familia, no lo sabemos, nunca lo sabremos. O tal vez dijo algo sobre su trabajo, pero dijo algo que era fundamental para lo que él era.
18: Claro. Entonces, ¿cuál es la explicación fisiológica de la lucidez terminal? ¿Y sientes que hay algo místico, algo sacro, algo difícil de explicar?
2: La explicación es que todo lo que somos nosotros está hecho para perpetuar nuestro cerebro. Todo el instinto de aparearnos es el instinto de crear un cerebro como el que tenemos, etcétera, etcétera. Y conforme estamos en riesgo, nosotros dejamos de privilegiar cosas como la circulación a la piel, que la piel puede estar, eso es junto con el hueso, los tejidos que más tiempo pueden estar sin oxígeno, vamos cortando, digamos, circulación, privilegiando la del cerebro, y entonces privilegiamos la parte del cerebro que más nos ha gustado usar, que puede ser el recuerdo de tu familia, que puede ser tu trabajo, etcétera, etcétera. Llega esa perfusión, ese último intento, y es el momento en el que tú puedes decir, bueno, en el que Richard Burton habla del amor que tenía por su esposa.
18: Esa en es ese momento se da la lucidez terminal.
2: Ese es el momento.
18: Entonces déjame ver si entendí. O sea, literalmente, el cuerpo es tan sabio que cuando estás en tu lecho de muerte, empieza a cortar la circulación o el darle oxígeno y sangre a otras partes del cuerpo que le parecen al cerebro o al cuerpo humano menos relevantes para beneficiar al cerebro. Entonces digamos que todos los esfuerzos de tu cuerpo se van a tu cerebro. Y no se van al cerebro a donde sea. Se va a donde, a tu fuerte o a donde a ti te gustaba más. Así usar
2: es.
18: ¿O cómo?
2: Sí, es un ejemplo muy muy muy importante en uno de los libros de estas situaciones, donde explica una persona que estuvo a punto de morir y tuvo un momento de lucidez en el que se dio cuenta que toda su vida se había preocupado por pagar impuestos, por tener un auto, por competir con la sociedad por la mejor ropa, y todas esas preocupaciones cuando se iba a morir se fueron. Y es el momento en el que se da cuenta que lo más valioso que tiene en la vida es su hija. Entonces tú vas cortando lo que no tiene nada que ver contigo, lo que no necesitas en tu vida, y en ese momento, por eso se llama lucidez, pues te das cuenta qué es lo realmente valioso para ti y utilizas toda tu fuerza para expresarlo, a veces por última vez.
18: Ahora, tú que eres intensivista, has estado seguramente en tantos momentos de lucidez terminal de pacientes tuyos. ¿Alguno que quieras compartir que recuerdes?
2: Mira, hay algunos momentos que se están. Primero, este es un fenómeno que cada vez se va a ver menos, porque los últimos días de la vida del hombre moderno la estás pasando en terapia intensiva, profundamente sedado, y obviamente si estás dormido, pues no vas a tener ese momento de lucidez.
18: O sea, dices por el avance de la medicina.
2: Por el avance de la medicina, y ahora se están haciendo cosas impresionantes, ahora con el ECMO, con la circulación extracorpórea, pues muchos pacientes que pasaban sus últimos momentos completamente dormidos, ahora tienen el privilegio de estar despiertos y tomar sus propias decisiones. Uno de los casos que a mí más me impactó en Le Pitié, en París, nunca lo pronuncio bien, en el hospital de Le Pitié, una niña hermosa, si no mal recuerdo tenía 16 años, tenía un problema en el corazón, por lo cual tenía que tomar un medicamento que si bien le protegía el corazón, terminó por complicar sus pulmones. Entonces sus pulmones no funcionaban muy bien, su corazón empezó a dejar de funcionar, pero a los 16 años pues se enamoró, y a los 17 se embarazó. Imagínate esto pasó en París, parece un capítulo de La Rosa de Guadalupe, pero esto fue en París, perdón, no sé si debía haber dicho esa marca. Entonces, pues ella llega muriéndose al hospital porque no le dijo a nadie que estaba embarazada. Le ponen en la máquina de ECMO, termina sus últimos meses del embarazo y no hay forma de que se recupere su corazón y su pulmón, y no hay forma de trasplantarla, estaba fuera de toda esperanza. Y entonces ella le habló con su papá y le dijo que esto no era vida, y le pidió el papá al comité de ética que la desconectaran de la máquina. Entonces uno habla muchas veces con los familiares, pues para hablar de que tenemos que detenernos. Pero ahora se abre la ventana de que tal vez sea hablar con el mismo paciente en sí, que el ECMO les permita momentos de lucidez y que tomen sus propias decisiones, porque ella pidió ser desconectada, el comité de ética lo accedió y ella empezó a disminuirse el ECMO y empezó a tener esta lucidez de la que se habla, pues porque se empezó a disminuir el apoyo, pero todo el apoyo llegaba a su cerebro y estuvo con su papá hablando todo el tiempo hasta que falleció.
18: Mira, se me pone la piel chinita. Mira, te comparte Fabiola, uh-huh, que su abuelo tenía leucemia y casi, uh-huh, no comía ni se levantaba de la cama. Uh-huh. Y el 6 de enero amaneció con hambre, comió súper bien sus 3 comidas del día, hasta él pidió que quería. Uh-huh. Salió de su cuarto, caminó, pidió ver a sus hermanos, que son, uh-huh, tíos de Fabi, y en la noche se murió.
2: Así es.
18: Explícale a Fabi qué fue.
2: Fue una bendición. Eso es lo más importante. Y nosotros podemos luchar por tener esto nosotros mismos, nuestros familiares, porque las condiciones de lo que se llama una buena muerte son 3. La primera es morir sin dolor. Si tenemos dolor, pues no pensamos en ninguna otra cosa. La segunda es tener una esperanza. Hay muchas personas que pues no se quieren morir porque están esperando la boda de su nieta, los 15 años de su hija, y acumulan toda esa fuerza para llegar a ese momento, y cuando pasa ese momento viene la descarga de energía y es cuando le dice las últimas palabras a su nieta de lo que venía pensando que le quería decir. Y la tercera, por supuesto, es no morir solo. Repito lo de Albert Einstein, ¿no? Si hubiera estado al lado de alguien que supiera alemán, pues hubiéramos sabido sus últimas palabras. No morir con dolor, tener una esperanza, eso es fundamental. Y la tercera es no morir solos.
18: Oye, pero, uh-huh, debe de ser bien duro, porque Pau dice, lindo día a todos. Uh-huh. Marta, mi mamá, así le sucedió un día antes de trascender. Hasta quiso, uh-huh, brindar y lo hicimos, comió, uh-huh, bien. Fue su día más lúcida y, uh-huh, del mejor humor. Estuvo tan feliz, pero luego el sábado a las 5:30

0: de la mañana partió.
1: Así es.
0: Para la familia, son muy confusos también los momentos de lucidez, por eso queríamos hablar de esto. Uh-huh. Porque un momento de lucidez te hace creer que a lo mejor tu mamá está mejor y se va a recuperar y ya no se va a morir. O que tu abuelo, que ha estado tan mal tantas semanas, de aquí sale. Uh-huh. Y de repente se muere.
1: Sí, esto pues tenemos que entender.
0: ¿Y cómo le dices tú a la familia, no se entusiasmen, es uh-huh. es una lucidez terminal?
1: Pues lo primero es entender lo que está pasando. En cualquier trabajo, en cualquier aspecto, en cualquier relación, en el momento en el que terminas con lo que tienes que hacer, es el momento en el que te despides. Más bien hay que tener entender que tenemos la bendición de que terminó todo su trabajo, terminó todo lo que tenía que decir, nos dijo todo lo que tenía que decir, comió la comida que quería comer y pues simple y sencillamente se va. Trascendió, me gusta la palabra.
0: Pero tú nunca les dices, esta es una lucidez terminal y esto...
1: No, es bien importante que un médico en general, alguien que te apoya, no te puede quitar una esperanza. No se debe de hacer, pero tampoco debemos de dar falsas esperanzas. Claro, sí, claro. Lo que nosotros tenemos que decir es que hoy fue un buen día y que tenemos el sincero deseo de que mañana sea otro día mejor, que si los días siguen así, es posible que se recupere, pero que aún estamos en la parte más difícil, porque esto pues se da en el momento más difícil.
0: Oye, dijiste algo muy lindo. Un doctor nunca debe de quitarte la esperanza.
1: Así es. Te debe dar otra esperanza y una más correcta. Es decir, de pronto yo tengo que decirle a alguien, pues me da mucha pena, pero tú tienes cáncer y este cáncer ya no se puede resolver quirúrgicamente. Lo que podemos hacer es estar sin dolor y tal vez tener una vida satisfactoria durante mucho tiempo, 6 meses, 1 año, 2 años. O sea, yo no le puedo decir, no te preocupes, te voy a curar, te vamos a quitar el cáncer. Pero sí podemos decir, hay cosas que se pueden hacer para que tengas una buena vida.
0: Pero, ¿cómo le dices como intensivista? Porque en un equipo médico, es a ti a quien le toca decirle a la familia, ya no hay nada más que hacer.
1: Al médico responsable, que cuando hablamos de responsable, es el médico al que la familia le tiene la mayor confianza posible. Es decir, si a mí me pide un médico de familia que lo apoye, Y lo que sabemos es que ya es algo terminal, pues yo tengo que asesorar al médico para si tenemos que decirles. Pero la responsabilidad es de quien tenga el mayor apoyo emocional.
0: ¿Cómo lo dices?
1: Primero hay que ser muy sinceros.
2: Eso.
1: Y lo segundo, hay que decirlo como me gustaría que me dijeran a mí. Porque yo no puedo hacer ninguna otra cosa. Muchos de los discursos que yo digo es... con la sinceridad de si fuera mi familiar o si fuera yo mismo. Por ejemplo, hay situaciones donde de pronto me piden, oiga, no le diga a mi familiar que está enfermo de algo terminal. Eso no lo puedo hacer yo, primero porque pues quien me dio la confianza es el familiar, y segundo, no puedo decir mentiras, y tercero, esto pasa mucho con los niños, es una cosa asombrosa. Afortunadamente no tengo corazón para ver niños, no tengo el valor que tienen los pediatras, pero todos los niños con leucemia que yo he visto, con todos los niños con enfermedades terminales, saben que van a morir. No saben de qué y no saben cuándo, pero todos ellos saben, y es muy triste porque de pronto los niños le preguntan al pediatra, ¿por qué mi papá no me quiere decir? Y sienten que ellos son culpables. Que por algo sus papás no les quiere decir. Y muchas veces me tocó de primera mano cuando un niño le dice a su papá, no te preocupes, papá, no es tu culpa. Y ese fue un momento de lucidez terminal. A veces el niño termina cuidando más al papá que el papá al niño.
0: Siempre tienes que ser honesto.
1: Siempre, la verdad, nunca nos hará daño.
2: Así fue con mi papá, ¿recuerdas?
1: Lo recuerdo como si fuera
2: esa honestidad y esa sinceridad, como tú me lo dijiste, cuando mi papá estaba, pues ya llevaba 2 días dormido. Y fue tan sincero como dijo, es que así se va a quedar. Pero me lo dijo con tanta honestidad y con tanta objetividad que me tranquilizaste, ¿sabes? O sea, no fue un... No, fue... muy tranquilo, muy directo y hasta cierto punto amoroso. Nos dimos un abrazo y esperamos que siguiera el curso, y efectivamente al tercer día se murió, ¿no? Es más, hasta me dijiste, si fuera mi familiar, me lo llevaría ya a la casa, y que ahí, y eso empezamos a hacer. Dijimos, perfecto, con calma. Bueno, no llegó a la casa, pero
0: esa era la intención.
2: Honestidad y sinceridad, Enrique.
1: Gratitud.
2: Eso tranquiliza.
1: Gratitud, ser una persona agradecida. No sé si agradecida con Dios, para los que creen en Dios, pero hay que ser sinceros. Las dos de las personas que más he amado en esta vida, mis abuelos, me pidieron quedarse en casa y yo acepté.
0: Claro. Rapidísimo.
1: Sí.
0: Tú tienes una explicación científica. Un día deberíamos hablar de la vida después de la muerte. De por qué mucha gente dice que ve una luz y que de repente se despegó del cuerpo, y esto del cordón de plata y que te viste en la cama.
1: No, desgraciadamente no tengo una explicación. No soy una persona muy, muy religiosa en el sentido de otra vida. Yo tengo mis propias esperanzas. La más importante es que me va a pasar exactamente lo mismo que le pasó a mi padre y que le pasó a mi abuelo, lo cual quiere decir que hay una posibilidad de que estemos en el mismo lugar. Eso es lo que científicamente y matemáticamente es correcto. Uh-huh. Y pues bueno, o sea, el hecho de más allá de la vida y la muerte, el hecho de esta pequeña posibilidad de que yo vuelva a volver a ver a mi padre, y esperar a preguntar, bueno, más bien escuchar qué es lo que te tienen que decir, ¿no? El test de psicología, uh-huh. La pregunta más importante cuando estés en el cielo enfrente de Dios, ¿qué quisieras que él te dijera? Pues es un resumen de, si vuelves a ver a tu padre, ¿qué quisieras que él que te volviera a decir? Y esa respuesta es lo que te define como persona.
0: Qué precioso. Oye, ¿por qué no vienes más seguido?
1: Yo vengo cuando me invitas.
0: O sea, no puedo creer. O sea, así como les dijimos un día, que de los doctores más preparados, de todos los doctores del mundo mundial, son los anestesiólogos, en ese mismo grupo están los intensivistas.
1: Somos medio anestesiólogos. Una amiga me dice que soy anestesiólogo de closet.
0: Eres anestesiólogo de closet. Este hombre es una eminencia. Es el hombre que ustedes quieren en una situación de salud crítica a su lado. Si quieren contactarlo, es Monares T1.
1: TI.
0: Monares TI en Twitter, y es el doctor Enrique Monares. Es jefe de terapia intensiva obstétrica del Hospital General de México, miembro de la práctica médica de medicina interna del Centro Médico ABC del Hospital ABC. O sea, para que me entiendas. Bueno, ya lo hizo Evo contigo, ¿no? Si a mí me tuvieran que operar de algo, no me opero si el doctor Enrique
2: no está parado al lado.
0: Quirófano.
2: Sí, claro. 100%,
0: ¿eh? 100%. Así es que sábetelo, te queremos muchísimo.
1: Yo las quiero más. Muchas gracias.
0: Gracias por la explicación.
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16: La selección de Francia es una de las favoritas para levantar el título en la Copa del Mundo de México, Estados Unidos y Canadá. La escuadra francesa cuenta con una brillante generación de futbolistas en todas sus posiciones, pero en el ataque destaca un nombre, Désiré Doué. El joven jugador del Paris Saint-Germain ya es toda una realidad a nivel de clubes. Con el conjunto parisino, se alzó como una pieza fundamental para ganar el sextete en la temporada pasada. Y ahora buscará replicar sus grandes actuaciones en el escenario más importante del mundo. Con apenas 20 años, Doué tiene la obligación de marcar diferencia junto a Kylian Mbappé y Ousmane Dembélé para llevar a la selección francesa a lo más alto en la Copa del Mundo.
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1: No puedo creer el tema, cuéntame. ¡Qué horror! ¿Alguien de ustedes allá afuera vive con los nervios de punta? Porque siempre se imaginan que va a pasar lo peor.
2: Nunca asumimos para bien. Siempre asumimos para mal.
1: Que si el hijo no les contesta, no se quedan tranquilas sabiendo que seguro se quedó sin pila o dejó el celular por ahí. Lo primero que piensan es al niño ahorcado. En
2: algo le pasó. Algo le pasó.
1: Claro. Claro. ¿Qué tal? ¿Hasta dónde me voy yo?
3: No, pues sí.
1: Oye, que si el marido se va a ir en carretera, una junta, a otro estado, ya la primera imagen
2: ya
1: que te viene es, o sea, tu marido con una volcadura y tú recibiendo una llamada catastrófica. Es que les digo una cosa, esto ya es en serio. El pensamiento catastrofista y fatalista es devastador.
3: Sí.
1: Mario.
3: Es devastador, efectivamente, porque pues nos secuestra la cabeza, nos secuestra la mente. Esto que decía Rebe es muy cierto, ¿no? No pensamos para bien, no suponemos para bien. Y todo tiene un sentido lógico. Miren, tampoco crean que es un invento de la era moderna. La evolución nos dotó de una cualidad. Es mejor pensar en algo negativo, porque si piensas en algo negativo y resulta cierto, ya medio te preparaste para el asunto. Imagínense lo siguiente, ¿no? Un ancestro nuestro caminando, no sé, por la sabana africana. Entonces, de repente, oye crujir unas ramas. Puede pensar, es un pajarillo que está haciendo un nido. Puede pensar, es mi compadre que me quiere dar un susto para dar una lección. O puede pensar, es un león que seguramente me quiere tragar. Bueno, evidentemente piensa, oye, crujir una rama, vas caminando solo por un lugar, oye, es que algo se mueve, pues de inmediato piensas que puede ser algo te asusta, algo puede ser algo malo. Pero claro, si hubieras pensado que era el pajarillo y era el león, te come. Si hubieras pensado que era tu amigo y era el león, te come. Y si piensas que es el león, cuando menos tienes chance de correr y ganarle un poquito de ventaja. Entonces, es muy natural. Pero el problema es que estas ideas, estos pensamientos que surgen sin previo aviso, cuando se saturan de pesimismo, digámoslo así, pues ya no los eliges. Simplemente los observas. Y lo que te hacen es distorsionar la realidad, modifican tu estado de ánimo y también te llevan a tener otro tipo de acciones. Digamos que son como huellas, a ver, ¿de dónde vienen? Como dije, parte es evolutiva, el que se presenten más favorablemente los negativos, pero también vienen de huellas de experiencias pasadas. Por ejemplo, si de niño te criticaban, tu mente puede repetir ese mensaje. Si de niño te decían, ¿qué estás pensando? Mira, no haces nada bien. Tú, de inmediato, en automático, porque no solamente tienen que ver con catastrofismo de que algo muy malo va a pasar, sino también se dirigen hacia ti, hacia tu cualidad como persona, puedes empezar a pensar, claro, como no sirvo para nada, como no soy bueno para los idiomas, como nada me sale bien, ya lo repites en automático sin cuestionar. Es más, ya ni estudiaste y andas repitiendo que eres malo para los idiomas, porque en el kinder te metieron a clases de inglés y como tu mamá dijo que no iba a pagar la clase para que no supieras más que decir pollito, chicken, gallina, hen, entonces te sacó y te dijo, ves, tú no eres bueno para los idiomas, y te lo quedaste. Entonces tienes esa tendencia. O a lo mejor los aprendes en el entorno familiar. Si en la casa ya eran pesimistas, si siempre que pasaba algo empezaba tu papá o tu mamá, ay, ¿qué va a pasar? Esto es una desgracia, estamos en el hoyo, nunca vamos a salir. Pues también te acostumbraste a eso. O también tus propias experiencias personales ya más adelantito en la vida, en la adolescencia, en la adultez. Si viviste rechazos o fracasos, tu mente ya puede estar esperando que todo salga mal. Es decir, como ya te fue mal en la feria, pues está esperando que la feria te revuelque también. Ahora, ya parece que lo dije, pero lo quiero acentuar. ¿Qué quieren esos pensamientos catastrofistas o negativos de nosotros? ¿Nos quieren arruinar la vida? ¿Es una locura de la evolución? ¿Nuestra mente se volvió loca? ¿Nuestro cerebro está distorsionado?
1: Híjole.
3: Miren, no. Si lo pensamos bien, quieren algo bueno para nosotros. No más que la manera. Es que vean cómo la manera cuenta, cuentavientes.
1: ¿Qué?
3: Quieren algo bueno. ¿Qué quieren? Uno, alertarnos y prepararnos. ¿De qué? Su función principal es esa. Por ejemplo, si tú piensas, seguro haré el ridículo, Entonces, eso te debería mover a prepararte para evitar ese ridículo que temes hacer. Vamos a pensar que vas a dar un pitch en tu empresa. Entonces dice, no, es que ¿qué voy a decir? Seguramente el gerente me va a ver feo, no lo voy a hacer bien. Bueno, eso, ese sentimiento debería prepararte a esmerarte más para hacer bien la presentación que tienes que hacer. Pero si eso no te prepara, si lo tomas por el otro lado, de mejor no la quiero dar, mejor que la dé Godínez, mejor que otra persona, yo paso al final, primero veo cómo lo hacen otros, entonces eso ya no te ayudó, simplemente te va a congelar, te va a paralizar y te va a distorsionar. Pero su función es alertarte y prepararte. Entonces, la cuestión es, ¿quién decide qué hace con eso? ¿Eres tú? ¿Esto es una señal de peligro o es una señal de que debo estar alerta? ¿Esto debería motivar mi miedo o esto debería motivar mi curiosidad? ¿Esto debería motivar que yo renuncie o debería motivar que yo me empeñe más para hacer un papel más digno y que no tenga que pasar por ningún tipo de vergüenza? Entonces, esa es la primera razón. Uh-huh. Segunda razón, te quieren evitar el dolor. Mira, si tú piensas, todos me van a rechazar. Si tú piensas, no sirvo para nada, ¿para qué hago tal examen o para qué voy a pedirte al trabajo si ni me van a contratar? Pues evidentemente, con el pensamiento me van a rechazar, ni te acercas. Con el pensamiento de no me van a contratar, ni vas a hacer ni vas a acudir a la llamada o a la convocatoria o a la solicitud de empleo. Entonces, ¿qué pasa? Que la mente va a decir, ¿ya ves cómo te ayudo? Yo te evito muchos dolores, porque evito que vayas y te presentes a las reuniones, a las citas, no te dejo salir porque así te evito el dolor. Sí, pero lo que no se da cuenta la mente es que al anticipar ese peor escenario, que es hasta cierto punto, ya dije, muy normal que se presente, tú después, ¿qué haces? ¿Te paralizas y dices, mejor no voy, y crees que te salvaste de una muy mala? ¿O te presentas, ves cómo te resulta, aprendes de lo que no te salió bien, y rectificas y corriges y dices, mira, no era tan peor como yo pensaba? ¿Cuántas veces, cuentavientes, no han estado pensando, por ejemplo, en una conversación con alguien que tienes que hablar, con tu pareja, con tu mamá, con tus hijos, y has venido posponiendo esa conversación porque ya adelantas el zafarrancho que se va a armar?
1: Dios mío, ya sé.
3: Ya sé por dónde va la cosa. Ajá. Pero ¿qué crees? Que luego a la mera hora, cuando hablas, dices, órale, la cosa no se puso tan grave. ¿Por qué? Pues porque estabas anticipando lo peor y al final de la historia, pues no era tan peor como tú pensabas. Y si era tan peor.
1: Sí.
3: Bueno, si era tan peor, aprendiste. Y te preguntas, a ver, ¿qué hice yo para que esto acabara tan mal? ¿Qué hizo el otro para que algo acabara tan mal? ¿Qué podré hacer la siguiente vez? Todo tendría que derivar en un aprendizaje. Luego, puede ser que estas creencias negativas reflejen creencias internas. A lo mejor tienes dudas sobre ti, dudas sobre tus capacidades que ya vienen de por sí, y esto no es más que el eco que sale desde adentro.
2: Es que sí,
3: y se mueve.
2: Sí tiene que venir. Es que importante y qué fuerte esta parte, esto de las creencias internas, ¿eh?
3: Sí.
1: ¿Qué?
3: Sí, si tú crees, a ver, si tú crees que todo mundo es agresivo y todos somos vulnerables, entonces vas a pensar que la agresión siempre va a estar a la vuelta de la esquina y que no vamos a poder hacer nada.
2: O sea, es que hay que hacer una revisión interna.
1: ¿De qué hablas, Mario?
3: A ver, no es lo mismo irte a meter a un callejón solitario en un barrio desconocido a la medianoche que estar caminando por la Quinta Avenida a mediodía. Uh-huh. Es mucho menos probable que te pase algo catastrófico, y ya vimos que luego no es cierto, uh-huh, en un lugar más concurrido, en un lugar donde hay más gente,
1: sí,
3: que en un lugar solitario. Uh-huh. Pero a veces nosotros tendemos, como tenemos este pensamiento interno, como dices tú, algo les va a pasar a mis hijas, algo le va a pasar a mi marido, algo me va a pasar a mí. No importa estar en la Quinta Avenida. Siempre estás pensando que viene la amenaza, que viene alguien malévolo, que alguien está echando el ojo, que alguien lo va siguiendo. No importa dónde estén, así estén en el lugar más seguro de la tierra, algo malo va a acabar pasando. Uh-huh. Entonces, esas creencias internas, uh-huh, de que si no están, voy a decirlo así, si no están a mi ojo, si no están a mi cuidado, necesariamente ya algo tiene que pasar. Porque uno está muy tranquilo cuando uno está con la persona que quiere, la tiene ahí junto.
1: Nadie dijo tiene. Puede.
3: Bueno, puede que.
1: Puede pasar.
3: Pero pues entre el puede y el tiene que pasar, porque pues ya está ahí encima la cosa, uh-huh, ¿no? Entonces, en resumen, estos pensamientos nos protegen, pero nos protegen en exceso. Nos protegen de una forma muy limitante, porque no nos dan paz, nos impiden hacer lo que queremos, o nos hacen entrar en conflicto con otras personas, como cuando les decimos, ¿por qué no me marcaste? ¿Dónde estabas? Yo pensé que te había pasado lo peor. Y uno tendría que preguntarse, bueno, ¿y por qué pensó que me había pasado lo peor?
1: Claro.
3: Pues porque no me contestabas.
1: Claro.
3: Bueno, pero te puedo no contestar por muchas otras razones.
1: Sí.
3: Porque vengo manejando, porque no oí el teléfono, porque no había señal. No, no, eso no puede ser. Es que algo muy... ¿No ves cómo me tienes con el Jesús en la boca? ¿Cómo me tienes de que no me marcas, de que no me avisas? Y uno se pregunta, ¿y por qué piensa así? Claro, también hay otro factor, sobre todo cuando son pensamientos en relación a alguien. A ver, si una persona que quiero mucho, y yo tengo estas creencias internas de que el mundo es hostil y que ella, esa persona es vulnerable, no me marca y no me avisa, a mí me enoja. Como me enoja, entonces mi cabeza empieza a generar toda clase de escenarios destructivos. Lo que estoy reflejando con eso de ya se murió, ya lo aplastaron, ya lo mataron o ya lo secuestraron los extraterrestres, lo que estoy haciendo es reflejando mi enojo en castigos para esa persona, que no le están pasando, pero en mi cabeza le están pasando por el enojo que me está provocando. Por eso cuando los encuentras te dice, ¿cómo me haces esto? Y el otro, ¿qué te hice? Pues no ves que yo te imaginé muerto, descuartizado y apachurrado. Oye, ¿entonces no será que al que le estabas haciendo era a mí, en tu cabeza?
1: ¡No!
3: ¡No! Tú me estabas... No, sí, uno es el que les hace eso en la cabeza, a las personas cuando nos hace enojar. Uno es el que dice, ah, como me tienes con Jesús en la boca, ahorita vas a ver que mi cabeza ya te descuartizaron, ya te aplastaron, ya te perdiste, ya te caíste.
1: No, Mario.
3: ¿Sí?
2: Sí, sí, es así como funciona. Estar echando la sal también
3: así
2: un
3: funciona.
2: Poco, ¿eh?
3: No, sí. Mario. Y no es que estés deseando que le pase.
1: Sí.
3: Es que estás tan enojada porque no te dicen lo que está pasando... que tus pensamientos no pueden ser benévolos. A ver,
1: claro.
3: ¿Cómo van a salir pensamientos benévolos de un estado de enojo? A ver, estás bien enojado. Híjole, ¿por qué no me marca? Me dijo que a las 2 de la tarde, y mira, son 2:30, y ni sus luces, y le marco, y me manda buzón. De modo que digas, ay, seguramente se la está pasando bomba. Ay, seguro se la está pasando re bien. Primero empiezas con el enojo directo. No, ¿cómo es posible? Ahorita que me marque le voy a decir que no soy su burla. Ahorita que me marque le voy a decir que en qué habíamos quedado, que fue a las 2:30. Pero cuando ya son 2:35 y ya viste que ya pasó media hora más 5 minutos más, entonces ya empiezas a encomendar a la persona a toda la corte celestial, porque ya te vinieron todos los pensamientos destructivos derivado de aquel primer enojo, del de ahorita me la va a pagar cuando me hable. Que luego sí se la cobras, porque ya que te habló y te dijo que está bien, es cuando le empiezas a decir,
1: claro.
3: Es que ¿sabes qué? Te voy a pedir que en tu vida me vuelvas a poner en una situación así. Mira, se me puso la boca seca, me angustié, me dio taquicardia, porque yo ya te hacía tirado ahí en el río de los remedios.
1: Entonces, regresando.
3: Regresando, miren, porque no solamente son pensamientos catastrofistas. Regresando, les vamos a decir cuáles son los pensamientos automáticos más comunes que hay y cómo desafiarlos, para que puedan ustedes empezar a ayudarse con todo esto. Desde pensamiento blanco-negro, adivinar el futuro, dramatizar... expectativas poco realistas, autoculparse o ser catastrofista. Cada uno tiene un remedio,
1: claro.
3: Así que se los vamos a dar.
1: Adriana dice, yo totalmente con mis hijos y mi marido, 5 minutos y ya me estoy imaginando lo peor. Es que, dice aquí Cris, no es de exagerar si vives en Tamaulipas, por ejemplo. Dice Abril, yo tengo trastorno de ansiedad generalizada.
3: Claro.
1: Así es que soy catastrófica con todo, con la vida.
3: Claro, claro, con un trastorno.
1: Regresando del corte, no se vayan cuenta bien.
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8: Minuto 120 en Sudáfrica. Uruguay y Ghana jugaban el pase a semifinales y sobre la línea, Luis Suárez detuvo con la mano un gol cantado. Expulsión inmediata para el delantero charrúa y penal para los africanos. Asamoah Gyan tuvo la oportunidad de llevar a Ghana a las semifinales de la Copa del Mundo, pero estrelló el balón en el travesaño. En los penales, Uruguay avanzó. Luis Suárez, entre lágrimas ahí en el túnel, se convirtió en villano y héroe al mismo tiempo. En una de las escenas más recordadas de los mundiales. Una historia en la que, a través de una acción no permitida, los charrúas lograron terminar entre los cuatro mejores en Sudáfrica 2010.
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1: Estamos en una conversación tremenda. ¿Quién de ustedes es súper catastrófico? Que si alguien no les contesta, que su hijo trae apagado el celular, que si su pareja se va a ir en la carretera, no sé dónde, ustedes automáticamente piensan lo peor.

0: Eso se llama tener una mente catastrofista. Y de eso estamos hablando. Pero ahí te va, Rebeca se fue de mi casa el sábado a las 2:30 a.m, manejando sola, y me quedé pensando que qué mal que nunca me hablaste a avisarme que llegaste bien.
1: Sí, cierto, no te avisé. Pero yo creo que, ¿cómo se dice?
0: No te imaginé Light zone, nobody home. Del periférico, pero sí, claro. Me quedé preocupada.
1: Ah, bueno, ¿y por qué no se manda un mensaje? Ay, es puta, que qué preocupación.
0: Dormida.
1: Claro.
0: Es que me quedé dormida.
1: Yo no mandé igual porque llegué, me despinté y me quedé rendida.
2: Es que aquí hay un componente, y diste
1: pues
2: en el clavo.
1: Pasa el cerebro,
2: hay
1: el cerebro.
2: Un componente. El componente se llama ansiedad.
1: Ok.
2: Como hay un vínculo, hay una relación, mis hijas son mi responsabilidad y yo las quiero mucho. Se me dispara la ansiedad con ellas, que no se me dispara con otra persona, que no digo que Alan se caiga en una zanja de Puerto Vallarta, de ninguna manera lo deseo,
1: sí, claro.
2: Pero si se cae, pues fue porque no tuvo cuidado, porque se resbaló, claro. Porque andaba ahí en la jarra, porque no vio.
1: Exacto.
2: Pero en cambio, cuando hay un vínculo afectivo con alguien, se dispara la ansiedad, y la ansiedad es un gran combustible para alimentar todos esos pensamientos. Entonces se mezcla la ansiedad, se mezcla el enojo, uh-huh. y no puedes pensar que la persona se la está pasando bien. Necesariamente le estás anticipando el castigo,
1: sí,
2: digamos,
1: sí, sí.
2: De alguna manera.
1: Sí,
2: ¿por qué? Porque me está haciendo sentir muy mal a mí. ¿Sí? Si lo pensamos, sí es un acto amoroso, pero es un acto un poco egoísta.
0: Sí.
2: Porque me están haciendo sentir mal a mí. Ya no importa tanto lo que te haya pasado, sino cómo me siento. El reclamo es ese. ¿Cómo me haces esto?
1: Sí, claro, porque estoy sintiendo,
2: ¿no?
1: Esto,
0: claro.
1: Que es un infierno.
2: No. Ay, qué bueno que estás bien. Porque en primera instancia, si no hubiera existido el enojo, no hubiera tenido que venir el pensamiento de que no estuviera bien la persona. Y entiendo que los tiempos y los entornos no dejan pensar favorablemente, lo entiendo bien.
0: Claro.
2: Pero una cosa son media hora tarde a 3 días que no aparece, ¿verdad? Eso es distinto.
0: Ah, sí, ¿cómo
1: no,
0: crees?
1: Bueno. No, hombre.
2: Por eso, ahí
0: la
2: sí
0: que
2: ya.
0: Se cuelga del puente soy yo.
1: Claro.
2: Así es, pero ya hay una justificación de alguna manera. Pero cuando dices, hombre, quedamos de las 2:00 a las 2:30 no me habla, no necesariamente ahí tendría que venir una catástrofe.
1: De acuerdo.
2: Entonces. A ver, estos pensamientos lo que quieren es ponernos, como dije, a salvo. Aunque tienen una función protectora, la mayoría de las veces estos pensamientos no son útiles en la práctica. ¿Por qué? Porque limitan nuestras acciones. ¿Voy a hacer el ridículo? Mejor no hablo frente al grupo. ¿Me va a ir mal en la presentación? Mejor no le propongo nada al jefe. Esta persona seguramente me va a rechazar. Mejor le digo que no salimos. Es decir, te hace evitar... experiencias de las cuales, insisto, podrías haber aprendido.
1: Uh-huh.
2: Luego, 2, te aumentan la ansiedad. Si ya de por sí traías ansiedad, estos uh-huh. pensamientos te van a hacer vivir un estado de alerta constante y un estado de tensión constante. Y luego, 3, dañan mucho las relaciones. Porque a lo mejor lo sufres tú de una manera, pero las personas alrededor tuyo, cuando dicen, es que ya no puedo ni ir a la esquina.
0: Nuestros hijos nos desprecian.
2: Es correcto.
0: Nos desprecian.
2: Y tienen hasta cierto punto, cierta medida, que en hacerlo porque, pues porque tienen razón.
1: ¿Y
2: si
1: es
2: somos
1: al revés?
2: Demasiado.
1: A ver, le pregunto a Marta. Por ejemplo, sí. Si no le contestas a Cami o a Antonina en un lapso de una hora, supongamos que haya ese escenario.
0: Cero están preocupados.
1: O sea, cero, ¿de dónde estabas?
0: Cero.
1: ¿Por qué no contestas, mamá? O sea, no, en ningún lado, ¿no? Mira.
2: Porque
0: tú sí eres así con tu mamá.
1: No, igual, cañón. O sea, mi mamá vive sola con un gatito.
2: Sí.
1: ¿Sabes?
0: Si no te contesta, te vuelves loca.
1: Si no me contesta, es la locura.
2: ¿Qué empiezas a pensar?
1: No, bueno.
2: Que ya le pasó todo.
1: Es que me
2: se
1: dijo,
2: cayó,
1: además,
2: se resbaló.
1: A ver, déjame ver cuál fue la última conexión que tuvo en línea.
0: No.
1: No, una
0: es
1: locura.
0: Que, a ver, nada más una pregunta. ¿Nadie se va a confesar en esta conversación?
1: Y en ese momento, que ponle que me habla a la ajá. media hora o la hora, yo, ¿dónde estabas, mamá? Ay, se me olvidó el teléfono, estaba yo con la vecina.
0: A ver, nadie se va a confesar.
2: ¿Y te enojas con ella?
1: Claro, es un
0: díganme
1: enojo terrible.
0: Díganme ustedes quién alza la mano porque es víctima del catastrofismo. Pero te digo una cosa, te voy a decir algo muy claro.
2: A ver.
0: No me pasa con nadie más que con mis hijas.
1: Sí.
0: Un poquito con Juan.
1: No, porque no quieres a nadie, nada más quieres a tus hijos.
0: Te lo juro, no, pero ¿por qué nada más?
1: Porque eres aprensiva con tus hijas.
2: Mira, si volvemos a esta teoría del enojo que hay, pues con tus hijas sientes que tienes el derecho a enojarte. Cualquier persona con Rebeca te va a decir, pues ¿qué? Si me fui, llegué a mi casa, ¿y por qué no me marcaste? No, tienes este derecho.
1: Con el Jesús
2: ustedes,
1: en
2: ustedes,
1: la
2: me
1: boca.
2: Tiene, ustedes me tienen que avisar dónde están. Cuando se suben del taxi,
1: no,
2: cuando se bajan del taxi.
1: Muy cañón.
0: No, es que es un amor, es que es una cosa.
1: Lo de los hijos está cañón.
2: Sí, es una cosa ansiosa muy grande.
0: Ansiosa.
2: Es ansiedad.
0: Pero si somos cero ansiosas.
2: No, pero ¿cómo?
0: Si vieras cómo salimos en el examen de ayer. Sí. Bueno, una cosa espantosa.
2: Pues ahí está.
1: Pero sí, en particular, Marta, y lo constato, y soy yo, que soy catastrófica, claro, con tus hijas, hija.
0: Yo me vuelvo loca. ¿Sí? Mira, aquí Eva Lepe dice, yo, cuando mi hijo de 17 sale, me vuelvo loca.
1: Exacto.
0: Me pasa con mis hermanas cuando viajan en carretera por trabajo. Igualita yo que tú. Juan me dice que se tiene que ir en carretera no sé dónde, una junta.
1: Y también yo te pones ansiosa.
0: Ya estoy ansiosa.
2: Y entonces te pones ansiosa, te pones enojada, y empiezas a castigar al otro en tu mente.
0: Evelyn Carballo dice, yo soy tan así que tengo una app para checar en tiempo real dónde está mi hija. Claro, ¿tú qué crees? ¿Que mis hijas no están en Life 360?
2: Sí,
0: claro.
2: pero imagínense, ok, todas esas cosas que hacen, el poner la app para estar checando en tiempo real y todo, imagínense el nivel de ansiedad que les va a dar el día que la app se caiga o no funcione, o se desaparezca el puntito de ahí.
0: Te digo una cosa.
2: ¿O no?
0: No nos desees el mal.
2: Mira.
0: Mira, espérate, Ari. Ajá. Yo siempre que sale mi hijo me pongo muy mal. Y no es porque yo le desee el mal a la otra persona. Es porque viviendo en el país que vivimos, el miedo se potencializa. Haz lo que yo le digo a mis hijas, cuentavientes. A ver, no estamos en Finlandia. Claro. Por favor.
1: Claro.
2: Sí, ese es un factor, lo dije antes. Es un factor, los tiempos, los entornos en los que vivimos. Uh-huh. Pero, vamos, el que una persona 30 minutos después de lo que quedaron te avise y tú ya hayas estado pensando que está abducida por los extraterrestres.
0: Bueno.
2: ¿Me explico?
0: Claro.
2: Porque cualquier persona podría retrasarse. Miren, ahí les va. Es que vean lo que hace la ansiedad, cuentavientes. Esto es bien importante. Si tú empleas muchos mecanismos y muchos acuerdos para sentirte en paz, como de, a ver, con mis hijos exactamente cada 30 minutos nos estamos mandando un mensaje de estoy bien. Nada más así. Nos mandamos un emoji, ya ni siquiera para escribir. Cada 30 minutos. Órale. Y entonces tienes eso bajo control y eso te da mucha paz. El día que no hay señal, que se le acaba la pila, que se pasa en una black zone, que se le olvidó, que se distrajo, que estaba echando novio y pues qué voy a pensar en mi mamá, y no te manda el mensaje exactamente cuando lo ha mandado los últimos 6 meses, cada 30 minutos como habían pensado, eso ya te provocó más ansiedad y realmente el mensaje cada 30 minutos nunca te dio paz verdadera, nunca te dio paz verdadera. Solamente estabas usando GPS y demás artilugios para calmar la ansiedad sin darte cuenta que la estabas alimentando más. Porque en el momento que algo falla, todo lo que estaba acumulado se potencia.
1: Dale, claro. Sí.
0: Entonces, regresando.
2: Regresando, miren, porque no solamente son pensamientos catastrofistas. Regresando, les vamos a decir cuáles son los pensamientos automáticos más comunes que hay y cómo desafiarlos para que puedan ustedes empezar a ayudarse con todo esto. Desde pensamiento blanco-negro, adivinar el futuro, dramatizar, expectativas poco realistas, autoculparse o ser catastrofista. Cada uno tiene un remedio, claro, con un trastorno.
0: Regresando del corte, no se vayan, cuenta bien.
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13: Soy Iñaki Álvarez y esto es Hecho en México. Hablemos de Johan Vázquez, que es el pilar de la defensa mexicana, y este mundial tiene que ser donde demuestre de lo que está hecho. Con 27 años, Johan no solo es titular en el Genoa, sino que es un elemento clave de este combinado verde. Johan triunfó con Pumas y Rayados. Desde sus primeros partidos demostró que podía construir grandes cosas. Bien dicen que un equipo se arma de atrás hacia adelante, y con Johan tenemos ese puesto seguro en la central por izquierda. Vázquez es un jugador valiente, con calidad y que dará la seguridad necesaria para defender el área mexicana con el objetivo de que nuestro país viva una Copa del Mundo de ensueño.
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0: Nada de estamos en una conversación tremenda. ¿Quién de ustedes es súper catastrófico? Que si alguien no les contesta, que su hijo trae apagado el celular, que si su pareja se va a ir en la carretera, no sé dónde, ustedes automáticamente piensan lo peor. Eso se llama tener una mente catastrofista. Y de eso estamos hablando.
2: Así mero. Y les dijimos, cuentavientes, antes de irnos al corte, que les íbamos a decir algunos de los patrones más comunes de pensamiento que van junto de la mano del catastrofismo, pero son patrones de pensamientos intrusivos. Y miren, para darles la fórmula y luego les damos ejemplos, la fórmula para empezar a trabajar con estos pensamientos,
0: a serenarse,
2: son tres pasos muy fáciles. Acepta, relájate y cuestiona. ¿Acepta qué? Que estos pensamientos son comunes, todos los tenemos. Okay. Luego, relájate, pero realmente, para calmar la mente. A ver, tomas una respiración. ¿Saben qué? Deberían enseñarnos de niños a respirar. De niños, claro. para contener la ansiedad, por ejemplo. No para contener, para canalizarla de otra manera. La respiración profunda, la meditación, el yoga, son muy buenas herramientas. Entonces, aceptas, ok, estoy pensando que mi mamá se cayó de la tina y se quebró la cabeza.
0: Y está muerta.
2: Y ya tiene varios días además así. Tomo una respiración, ¿no?
1: Ya, Mario.
2: Inhalo durante, contando mentalmente del 1 al 7, retengo contando mentalmente del 1 al 3 y vuelvo a exhalar en los mismos tiempos, del 1 al 5, del 1 al 7. Y después empiezo a cuestionar esos pensamientos, preguntándome, ¿y yo cómo sé? ¿Y por qué le había de pasar esto? No traten...
0: Es que yo soy confirmation biased.
2: Mira, no traten ustedes de justificar a los de justificarse ante los pensamientos.
0: Claro.
2: Dejen que los pensamientos les justifiquen a ustedes.
0: Claro, porque yo diría, pero claro que puede estar tirada en el suelo. Porque ¿sabes qué? Shit happens.
2: Claro.
1: Sí, no. Yo puedo decir, claro que le puede pasar. Porque así le pasó a doña Mechita hace 2 semanas. ¿Sabes? Tenemos como mucho feedback.
2: Y entonces viene el pensamiento. A ver, claro, estoy pensando eso porque hace 2 semanas le pasó a doña Mechita. Ajá. Es una posibilidad. Ajá. Pero entonces ya sabes por qué lo estás pensando, no porque tu mamá esté tirada en la tina.
1: Sí, claro.
2: Sino,
1: claro.
2: ¿Me explico? Claro, ahí, claro. Ahí los cachas. Ajá. Ahí los cachas. Entonces, en Acéptate, Relaja y Cuestiona, miren, ahí les va. Y este, no me dejaré mentir, que es una joya. El patrón que se llama blanco-negro. Es un patrón de pensamiento donde... ¿De dónde viene? De cuando eras niño. Y las expectativas eran muy grandes. O estás bien o estás mal. O lo haces bien o lo hiciste mal. Por ejemplo, repitan, completen esta frase. Si no soy el mejor, entonces soy...
0: Un pendejo.
1: El peor.
2: Ahí está.
0: Otra.
2: Ahí está. Todo lo que no es bueno es...
1: De la pésimo cola. Malo.
2: ¿Sí? Lo que no es bonito es...
1: ¡Horrendo!
2: ¿Ven? Ese es el pensamiento blanco-negro. No hay puntos medios. Entonces, en este pensamiento blanco-negro, tenemos que reflexionar de alguna... El primer desafío, hay que desafiarlos. El primer desafío es reflexionar en situaciones anteriores donde, a lo mejor, no todo lo que era malo necesariamente era bueno, ni todo lo que era bueno necesariamente era malo. Hay cosas que no son ni buenas ni malas, ¿no? Uh-huh. Ay, salgo y está lloviendo. ¡Ay, qué mal! ¿Por qué está mal? Pues sí, porque claro. Está lloviendo. Y... Pues es que te vas a mojar, bueno, me mojo y me seco. Entonces, empezar a cuestionarlos así. Otro desafío, hacerse una pregunta. ¿Existen realmente solo 2 posibles resultados para esa situación?
0: O viva o muerta.
2: O entre que está bien
1: o
2: y está muerta,
1: enfermedad,
2: a lo mejor, ahí viene, se cáncer. Le acabó la pila, no me contesta, se le olvidó, puso el teléfono en silencio, lo tiene en no molestar, lo tiene en modo de avión, se retrasó el vuelo. O sea, ¿por qué empiezas a buscar en FlyAware, empiezas a buscar vuelos estrellados en el Atlántico?
0: Yo, 100% yo, ¿no? También. Claro.
1: Yo estoy viendo,
2: y es que,
1: estoy viendo
2: es que fíjense,
0: ¿no? Ya sé cuando, que estamos muy mal.
2: Cuando sí. Hacen eso, están alimentando a ese patrón y eso hace que la próxima vez lo vuelvan a hacer con más intensidad. Es como decirle a la cabeza, a ver, ¿por qué razón se tuvo que haber caído el avión? Pues porque los aviones vuelan y se caen. Ajá, sí, pero ¿por qué ese en particular? Pues porque pasan los accidentes, ya sé, pero ¿por qué ese vuelo en particular?
0: Un día en Estados Unidos, Camila, mi hija, me dice, voy a casa de una amiga, 6:00 p.m. Uh-huh. Por ahí de 9:00, le marco, no contesta. Mando un mensaje, no contesta. Dan 10:00, dan 11:00. Ya 11:30, yo ya poniéndome unas botas, hijo, ¿a dónde vas? Y yo, a buscar a la niña. Mi amor, serénate, seguro se quedó sin pila. No, es que mi hija no se queda sin pila. Bueno, no pedí un Uber. Hice una investigación, o sea, macro FBI, para dar con la casa de la amiga. Voy hasta la cola del diablo. Toco todos los timbres del edificio.
1: Martin Harlem.
0: Yo en el West Side.
1: Sí, en el West Side.
0: Todos los timbres del edificio, hasta que de repente, hello, y yo...
1: It's Camila Durr.
0: Sassy, y yo, sí, y yo, ¿está Camila? Sí, claro. Sale Camila...
2: Y la pones.
1: De las greñas.
0: La pongo como lazo de cochino.
2: Ahí está.
0: Es que mamá, estábamos viendo una película y nos quedamos dormidas. Miren, la quería agarrar de la nuca a la escuincla.
2: Esas ganas de agarrar de la nuca fueron las que te hicieron hacer todo ese show y ponerla
0: ustedes
2: en
0: sí
2: destrozo.
0: Ustedes sí me entienden, cuentavientes.
1: Voy a hacer rápido una imitación de Marta.
2: Venga, venga.
1: Porque Marta de pronto le da también penita porque las mamás le dicen, ya mamá. Echa. O sea, sí, de pronto sienten feito, ¿no?
0: Se ponen flamencas.
1: Entonces Marta, así. Bueno, ay, hola, ma, no sé qué. ¿Qué onda mi vida? Entonces platican y todo este rollo, ¿no? Y de pronto Toti dice, bueno, voy a ir a la farmacia. Ah, sí, mi amor, ahorita a 8:00 p.m. Sí, mamá, son aquí a 2 cuadras. Ah, y de pronto Marta inteligentemente empieza a sacar un tema largo.
0: Largo,
1: que no iba a ningún lado además el tema, ¿no? Entonces la niña, pues obviamente, pues, seguía platicando, abrió la llave, cerró la puerta, iba caminando y Martín, no, sí, porque no sé qué. Yo decía, ¿a dónde irá esta plática? Hasta que caigo en cuenta que Marta estaba haciendo tiempo.
2: Estaba haciendo tiempo, claro.
1: Para ir a la farmacia.
0: A la niña a la farmacia.
2: Claro.
1: Y de regreso. Pero fue tan hábil que Toti no se dio cuenta. O sea, Toti así normal, platicando.
0: Pero ya me cachan todas, ya se saben todas mis artimañas.
2: Probablemente yo, en este momento se acaba de enterar.
0: ¡Ay, qué horror!
1: Ay, pero además así de, claro, sí, muy bien que vas a la farmacia ahorita. Pues sí, sí es temprano y está cerca, ¿verdad? Sí, ma, está muy cerca. No vas a creer lo que me pasó. ¿Qué, ma?
0: Sí, claro.
1: Inventando todo para alargar.
2: Eso que te da paz en ese momento, el día que no puedes porque no estás allí, que no puedes ir a la farmacia, entras en angustia. Claro. Eso que hiciste es el precursor para la siguiente agonía,
0: claro,
2: la próxima vez que no puedas estar. En lugar de decir, a ver, ahorita que estoy aquí, que vaya a la farmacia, yo me la voy a pasar aquí sudando sangre, pero cuando regrese me va a dar paz y mi cerebro va a aprender una cosa, que las personas normalmente cuando van a la farmacia regresan.
1: Sí.
2: Eso es lo que y más si está al lado, ¿no? De alguna manera. Y sí, yo entiendo, cuentavientes, que hemos presenciado y sabido casos catastróficos y que las situaciones que podemos estar viviendo en general globalmente nos tienen con el Jesús en la boca, pero aún así no nos están pasando a todos todo el tiempo, a cada momento, en cada interacción, a cada instante. Todos salen al trabajo, van, vienen y generalmente están bien. Luego viene otro pensamiento.
0: A ver, ¿cuál?
2: El pensamiento, el patrón de leer la mente. Como cuando la gente dice, claro, seguramente todos están pensando que fui una estúpida, seguramente todos están pensando que dije una idiotez, seguramente ya están pensando que me quieren correr porque no hago las cosas bien, pero a mí que me lo digan de frente, pero claro, sí, claro, ya se le ve la cara a este y se le ve la cara al otro, sí, ya lo están pensando que me veo ridícula con mis nuevos zapatos, yo tan bonito que me gustaron que me los compré, pero ¿sabes qué? No están ridículos, a mí me gustaron y yo me voy a poner lo que yo quiera. Y la gente ni siquiera sabes qué está pensando. Pero tu cabeza te dice que la gente está pensando. Esto viene de una educación donde te enseñaron a tener miedo al qué dirán, cuando te empezaron desde niño o niña a mencionar esas cosas. Entonces, ¿cómo pueden desafiar esta lectura de pensamiento? Háganse un recordatorio. No puedo leer mentes. No sé leer la mente. O hay signos claros, claros signos de que pensaron que era yo un estúpido.
0: Sí.
2: Es que se me quedaron viendo. Bueno, se te quedaron viendo. Pero a lo mejor por la cara que tenías de angustia.
0: O a lo mejor porque estás buenísima.
2: O a lo mejor porque tus zapatos le gustaron mucho.
1: Claro.
2: No necesariamente. Pero claro. Del otro lado. Pero ¿saben qué, cuentavientes? Hay un pensamiento en el fondo, que tú estás proyectando a los demás. Tú eres el que estás pensando que eres un imbécil. Tú eres el que está pensando que los zapatos son horrendos. Y tú eres el que estás pensando que dijiste una estupidez.
1: Yo. Exacto. Sí,
2: por
1: exacto.
2: Eso se las proyectas a los demás. Entonces, no estás leyendo pensamiento. Estás proyectando en la cabeza de los demás todas esas cosas. Luego, hay otro que a mí me gusta, el generalizar, ¿no? Cuando dices, todo lo he hecho a perder. Tú nunca haces nada bien. Es que yo todo, es que arruino mis relaciones, es que siempre meto la pata. A ver, esos pensamientos vienen a veces como resultado de comentarios generales cuando te fueron diciendo en la niñez que tú no te salía nada bien. Pero
0: de ahí viene el blanco y negro.
2: De ahí también viene el blanco y negro.
0: Porque
2: también.
0: Es todo
2: o nada.
0: Nada. Nunca, sí. Siempre.
2: O estás conmigo.
0: A ver, ¿ustedes sienten que son blanco y negro?
2: Uy, es bien arraigado ese estilo de pensamiento, bien arraigado.
0: Yo soy bien blanco y negro.
1: Sí. Totalmente. Sí, totalmente eres súper. Yo soy blanco radical.
2: Y no ayuda, en muchas cosas. Digo,
1: Marta,
2: cuando
1: no hay medias tintas.
2: No ayuda ni para ver la tele, porque ya no es en blanco y negro.
0: Sí, sí.
2: Entonces, generalizar de alguna manera, pues, ¿cómo vas a desafiar eso de, a ver, siempre meto la pata? A ver, seguro hubo un momento en que no metiste la pata. Siempre, es que tú arruino mis relaciones. A ver, no siempre eres tú. Claro. Tampoco te sientas tan importante que ser siempre tú el que arruina todo. Entonces, ¿cómo desafías esto? Hazte preguntas. ¿Hubo alguna ocasión donde las cosas fueron bien en mis relaciones? Y cuestiona la validez del siempre y nunca. Es decir, de verdad, siempre has sido tú en todas las ocasiones. ¿Que la otra persona no tuvo absolutamente nada que ver en esta situación? Luego tenemos otro patrón que es el de dramatizar. El de dramatizar es muy bueno, de tan malo que es. Es cuando dices, híjole, mi amigo me mandó un mensaje hace 40 minutos y no le contesté. Seguramente ya está pensando que no soy su amigo de verdad. Seguramente ya está pensando que yo no lo quiero. ¿Y por qué? Entonces ya arruiné esta relación, ya arruinó esta amistad. A veces tenemos una discusión con alguien de la familia. A veces un hijo discute con una madre, un hermano discute con otro, o un padre discute con un hijo. Y de pronto decimos, no, ya no, ya todo se acabó, ya le dije
0: yo
2: cosas horribles.
0: Me va a hablar y me va a pedir el divorcio.
2: Sí, sí, o ya nunca me va a volver a hablar en la vida, ya no me quiere, seguro se va a ir de la casa. Y cuando llega la persona está sentada viendo la tele, y tú así, ¿por qué está así? ¿Por qué no se fue? ¿Por qué no me está reclamando? ¿Por qué no está enojado? Pues porque ya se le pasó, ¿no?
1: No.
2: Entonces, de alguna manera...
1: Radical muy.
2: Esa dramatización viene de entornos donde las emociones se hacían grandes para llamar la atención o donde no había contención emocional en la infancia. ¿Cómo vas a desafiar esto? Un remedio es, hazte la pregunta, a ver, ¿cuál es el verdadero impacto de mi error? ¿Por qué estoy haciendo las cosas tan grandes? Y si encuentras que hay algo, hazte una segunda pregunta. ¿Qué puedo hacer para remediar la situación? O, todavía más sofisticado, ¿la estoy remediando o la estoy empeorando?
0: Claro.
2: Porque a veces por querer arreglar estamos reparando. Claro. Y vamos con la última, que yo creo que es la que todos hemos estado hablando.
0: Estamos el pensamiento esperando, tenemos
2: ser
0: ansiedad.
2: Catastrofista. Este patrón surge de experiencias de vida donde las consecuencias de los errores fueron exageradas y exageradamente negativas. Es como cuando dices, ok, hice una mala inversión y perdí una parte de mi dinero. Y entonces ya está, no, seguro me voy a quedar pobre, nunca la voy a volver a armar, no me voy a levantar de esta, voy a vivir abajo de un puente, seguramente unos perros me van a estar ahí acompañando, nadie me va a querer ver. Ese gran catastrofismo, como ya lo vimos, o que algo le va a pasar a alguien, o que algo que te pasa a ti no va a tener remedio ni posibilidad de reparación. ¿Qué hacer con esto? Bueno, desafía la tendencia a conectar hechos no relacionados. Es decir, ¿cómo se correlaciona realmente este error con el resto de tu vida? ¿Cómo se correlaciona este error con quererte morir, por decir, me quiero morir porque no quiero volver a verla? ¿Cómo se correlaciona eso? Es un error, no es un genocidio, no es una catástrofe natural, no es el fin de los tiempos, es un error. Y en un error se puede pedir perdón, buscar reparar, corregir y evitar volver a cometerlo. Eso es lo que deberíamos hacer. En lugar de decir, no, ya no quiero volver a ver a esta persona, qué vergüenza. No, la quiero volver a ver para decirle, perdón por la parte que me tocó a mí. Sí. Y te prometo y te ofrezco que no voy a volver a actuar de esta manera, ni voy a volver a reaccionar de esta manera, porque eso daña mucho nuestra relación. Entonces, es trabajar en identificar y reforzar los resultados potencialmente positivos. La pregunta es, ¿qué puedo hacer para mejorar la situación actual? Y si la respuesta es nada, lo que tengo que hacer es adaptarme. ¿Puedo hacer algo para que mi hijo, que no me marca hace 7 minutos que quedamos de hablar, me marque en este momento? No lo puedo hacer. ¿Qué me queda hacer? Pues esperar. Esperar en lugar de tomar un Uber.
0: Les voy a decir
2: la
0: maldad que me hace a mi Rebeca. Cuando le digo, hija, me sentí una bola. ¿Qué hago? Bueno, pues ni modo, me dice. Pues si es cáncer, pues ya vemos qué hacemos.
1: La quimioterapia.
0: Y digo, ¿qué te pasa?
1: Cero, pero eso ya después de la quinta.
2: Claro,
0: eres
2: claro.
0: Mala.
2: Le digo, pero es que, a ver, ¿de qué sirve que te diga? No, mira, seguramente
1: no,
2: debe ser un ganglio inflamado. Seguramente es un nódulo muscular.
0: No, pero a lo mejor lo que nos deberíamos de contestar cuando nos imaginamos una cosa terrible.
1: No, pero siempre nos contestamos tú y yo, nos damos positivez.
0: Bueno, pues ya ni modo.
2: No,
0: ya,
2: no.
0: Pues ya, si pasa eso, pues ya ni modo.
2: No.
0: Ya, ¿qué vamos
2: lo que
0: a hacer?
2: Tendríamos que decir es, ¿y por qué debería de ser cáncer? Ok,
0: no,
2: tengo esta bola.
0: No. O sea, o se va tu marido en carretera y te imaginas que ya se volteó. Bueno, pues ya se volteó, ya. ¿Ni modo?
1: Sí.
2: Pero antes de eso, ¿por qué tendría que voltearse y morirse?
0: Porque shit happens, Mario.
2: Ya sé, pero ¿por qué le ha de pasar a él? Específicamente a él, en este momento,
1: sí,
2: en este viaje, en este momento de su vida.
0: Pero a ver, para terminar, todo esto es una manifestación de alguien ansioso.
2: De la ansiedad, totalmente.
0: Todos ustedes que ahorita en Twitter están jalados a los pelos con nosotros, esto es ansiedad.
2: Sí, y agradezcan, gracias papá, gracias mamá, porque eso pues generalmente se aprende en la infancia, ¿no?
0: Claro.
2: Se aprende en la infancia, claramente.
0: Y aparte les digo una cosa, lo hablábamos ayer con Elizabeth, neta hablamos ayer, ¿sí? Hicimos un examen de ansiedad.
2: Sí, claro.
0: Si nuestros hijos son ansiosos, es por nuestra culpa.
2: Claro,
0: ¿eh?
2: Absolutamente.
0: Es por nuestra culpa.
2: Pero ¿saben qué? Sus papás ya no les van a venir a arreglar la ansiedad, la tienen que arreglar ustedes.
0: Exacto.
2: Eso es el factor número uno. Entonces,
0: bueno, señores, esa es la conclusión. Si ustedes son catastrofistas, es porque somos ansiosos.
2: Es correcto.
0: Y la ansiedad ya no se la puedes culpar a tu mamá o a tu papá. Tienes que lidiar con ella tú. ¿Cursos, Mario?
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0: Muchas gracias, Mario. Con esto nos vamos, pero no se vayan ustedes. Ahí viene Carlos Loret con todo lo que ha pasado en México y en el mundo en Así las Cosas. Solo en W Radio y nosotras de vuelta mañana.

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14: Para algunos leer es complicado. Sumergirse en las páginas de un libro es sinónimo de aburrimiento, ya sea por malas experiencias, falta de motivación o simple desconocimiento de lo que ofrecen las letras. Maura Gómez y Valentina Traba, dos de las promotoras de lectura más populares del país, decidieron plasmar su misión en una guía que tiene como objetivo perderle el miedo a leer y comenzar a cultivar un hábito que cambia nuestras vidas.
15: Es mucho más fácil, tienes el ejemplo.
16: Sí, y siempre decimos que tengan los libros al alcance de los niños y nosotros lo tuvimos.
15: Y aunque vas evolucionando y de repente hasta en tu misma familia dejen de leer, cuando estás rodeado de títulos y de libros que parecen hasta adorno, de repente hasta por curiosidad empiezas, bueno, ¿y qué dirá?
14: Terapia Literaria es una guía que nos ayuda a conocer géneros, descubrir gustos y recorrer un camino que una vez iniciado no tiene regreso. Ejemplos prácticos, secciones interactivas y consejos para elegir, compartir y discutir lecturas integran un manual que nos lleva a disfrutar y aprovechar el universo que nos ofrece la palabra escrita. Un manual de supervivencia para lectores imposible de resistir.
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18: Aunque no lo creas, el estrés financiero es un mal que puede provocar alteraciones en tu salud,
19: como presión arterial alta,
18: ansiedad, problemas de sueño o depresión. Pero lo más grave es que puede ser un factor para adicciones como el alcohol o incluso las drogas.
19: Pero ¿cómo reconocer los síntomas del estrés financiero?
18: Pon mucha atención. Número 1. Tienes más presión de dinero cada fin de mes.
19: Número 2.
18: Piensas todo el tiempo en cómo conseguir más dinero.
19: Número 3.
18: Revisas constantemente lo que te queda de dinero, aunque sea muy poco.
19: Número 4.
18: Te angustia el pago de tus deudas.
19: Número 5.
18: Utilizas la tarjeta de crédito para financiar gastos diarios como el supermercado. Ya identificamos las señales del estrés financiero.
19: Ahora, ¿cómo combatirlo?
18: Comienza con un presupuesto.
19: Para saber tus ingresos y también tus gastos.
18: Y analiza qué puedes disminuir o incluso eliminar. Trata de liquidar tus deudas. Empieza por las más pequeñas y también por las de tasa variable, porque esta deuda se incrementa día con día. Y además reduce el uso del crédito. Este guárdalo solo para una emergencia.
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21: Hola, soy Darian Sandoval y estas son Curiosidades Mundialistas. El fútbol desde sus inicios ha sido un deporte de interés político. Y la más grande prueba de esto ocurrió en la final del Mundial de Francia 1938,
22: cuando la selección italiana recibió un telegrama del dictador Benito Mussolini en el que se leía la frase:
21: ¿vencer o morir. Esta era una consigna que utilizó durante todo su régimen fascista, que buscaba presionar a sus soldados, seguidores y gente llegada en la búsqueda de la consecución de victorias. Por lo que antes del enfrentamiento en la gran final que los azurris ganarían ante Hungría, recibieron este mensaje que su mandatario, que si bien puede interpretarse como una amenaza, seguro también les dio una motivación adicional para conseguir el título en el Mundial.
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24: Una en punto de la tarde, me da muchísimo gusto saludarle. Hoy es martes 2 de junio del año 2026 y estamos transmitiendo en vivo a través de las frecuencias de W Radio. Hoy, como todos los días, impresentable del Duende. ¿Cómo le va?
25: Hermano querido, como siempre, un placer saludarte también a mi querida Lili Paz y a todo nuestro amable y fiel auditorio de Así las Cosas con Loret. Siempre lo digo, mi Charlie, martes, ni te cases ni te embarques, ni de la radio te apartes. Está muy claro el mensaje.
24: ¿Cómo estás, Arely Paz?
26: Hola, Carlos, ¿cómo estás? Duende, de aquí hasta las 3 de la tarde con mucho que contar.
24: Vamos de una vez a nuestros 5 temas de sobremesa, las 5 cosas que nos parecen las más importantes del día.
2: 1.
24: Ya ve que ayer se armó la grande, se lo transmitimos aquí en vivo, la grande entre los maestros de la CENTE y los policías de la Ciudad de México. La CENTE denunció que fue víctima de represión por parte del gobierno. Denunció que un profesor originario de Guerrero, llamado Columbo González, estaba en riesgo de perder el ojo porque lo impactó un proyectil durante la confrontación con los policías de la Ciudad de México. Bueno, pues hoy se ha confirmado que Columbo González perdió el ojo. La presidenta Sheinbaum habló en la mañanera de los hechos violentos de ayer, dijo que fueron una provocación.
27: Nos están informando la Secretaría de Educación y la Secretaría de Gobernación. Creo que hoy tienen una mesa de diálogo. Ayer yo pienso que hubo mucha provocación. La verdad no creo que sean maestros quienes generaron la provocación. Pero bueno, hay diálogo, que es muy importante.
24: ¿Por qué cada que se salen de control las cosas en las manifestaciones? Este gobierno habla de provocación, pero es incapaz, sea una marcha feminista, sea una marcha el 2 de octubre, sean los maestros de la CENTE, sean estudiantes que protestan, incapaz, con las 12,354,987 cámaras de video que tienen, con los 100,000 policías que hay en la Ciudad de México, ¿por qué no nos dicen quiénes son los provocadores y cómo se llaman? Entonces te queda la sensación, pues, de que hay entre encubrimiento, entre asociación política, porque aquí no os pierda usted de vista una cosa. Aquí se están peleando dos del mismo bando, ¿eh? La CENTE obradorista y claudista contra el régimen. El régimen de López Obrador y Sheinbaum le dio a la CENTE todo lo que le pidió, y para mala suerte, porque han de ser muy malos negociadores, la CENTE dijo: quiero más, y entonces ahí empezaron a pelearse. Pero estos votaron por los mismos, ¿eh? La CENTE votó por López Obrador y votó por Sheinbaum y votó por Morena y en Oaxaca votó por Morena. O sea, no nos equivoquemos. Estos son del mismo bando, nomás que ahorita están peleando bien duro. ¿En dónde está hoy la movilización en la Ciudad de México? Ya hay imágenes de que a su paso por el Paseo de la Reforma derribaron las figuras de jugadores de fútbol que se colocaron sobre el Paseo de la Reforma para conmemorar el Mundial. Ayer vandalizaron varios edificios públicos. Víctor Sandoval, platícanos, buenas tardes.
28: ¿Qué tal, Carlos? Sí, así es, ya se han radicalizado esas protestas, donde ya se han repartido incluso a lo largo de Reforma desde la glorieta del Caballito, que es Bucareli y Reforma, hasta lo que es el circuito interior en la zona de Chapultepec. Bloqueado circuito en los dos sentidos, como les dijeron anteriormente, ya esta es la tercera ocasión que el circuito. Y bueno, y aparte, a la altura del Ángel de Independencia, te derribaron estas figuras de acrílico, de fibra de vidrio, que van a adornar sobre todo Reforma durante estos festejos del Mundial que se inician este próximo 11 de junio. De esta manera, simplemente están haciendo disturbios, destrozos, mientras no haya alguna solución al conflicto magisterial. Y bueno, también la policía simplemente a la expectativa. No hay detenidos, simplemente el asunto es de parte de las autoridades que les han dicho no caigan en provocaciones, no queremos confrontaciones, pero lo que sucedió el día de ayer, estas agresiones de parte de la policía a los maestros, donde resultaron algunos profesores con lesiones en la cara, lo que ya mencionabas, el ojo que perdió uno de ellos. Carlos, el reporte y seguimos atentos.
24: Cualquier novedad, entramos al aire, nos marcas, Víctor, por favor.
28: Claro que sí.
24: A ver, que ni chille el gobierno, ¿eh? Que ni chille el gobierno, que ni se queje la presidenta Sheinbaum, ni se queje la secretaria de Gobernación, Rosa Isela Rodríguez, ni se queje el secretario de Educación Pública, Mario Delgado, ni se queje el director del ISSSTE, que es otro de los que le han exigido muchas cosas, Martí Batres. Esto es un problema que ellos generaron. La CENTE estaba apagada, arrinconada, con una reforma educativa que les quitó un montón de poder. Porque ahora, los maestros, para ser maestros, para obtener su plaza de maestros, tenían que pasar un examen, no quedar bien con la CENTE. Llegó López Obrador, tumbó la reforma educativa, le regresó todo el poder a la CENTE de decidir quién es maestro y quién no, y le salieron respondones. Este es un problema que ya había dejado de existir y estos señores lo revivieron. Que se lo coman completo. Punto. Punto. La CENTE dice que con mucho gusto acepta la mesa de negociación que le ha ofrecido el gobierno. No más que el gobierno se la ofrece con la Secretaría de Gobernación, el Secretario de Educación Pública y el director del ISSSTE. Y ellos quieren diálogo con la presidenta. Octavio García, vamos contigo, adelante.
3: Gracias, Carlos. Yo me encuentro fuera de la Secretaría de Gobernación. Como tú bien adelantas, hace unos minutos, a las 11 de la mañana, ingresaron los principales secretarios generales de las diferentes secciones de la CENTE en la República Mexicana para una mesa de negociación, a invitación expresa del secretario de Educación Pública, Mario Delgado, quien ya ayer por la noche les hizo esta convocatoria, la cual aceptaron. Sin embargo, pues ellos están molestos porque responsabilizan al gobierno de la presidenta Claudia Sheinbaum de las agresiones sufridas este lunes 1 de junio en su contra y que le costó la pérdida de uno de sus compañeros, y se hicieron justicia para los docentes lesionados y curiosamente la instalación de una mesa de negociación con la presidenta Claudia Sheinbaum Pardo. Así lo expresó el dirigente de la sección 34 de la CENTE en Zacatecas, Filiberto Frausto.
4: Se evidencia su doble discurso al proclamar que son un gobierno de puertas abiertas. Sin embargo, con estas acciones de represión y violencia, hace lo que tanto criticó de los pasados gobiernos de derecha. Hacemos una denuncia enérgica contra el Estado por la represión ejercida hacia el contingente de la CENTE, que se movilizó el día de ayer, resultando heridos de gravedad dos compañeros que iban al frente. No venimos en afán de provocar o caer en provocaciones. Nuestro objetivo es lograr nuestras demandas centrales, que son por demás justas.
3: Presente también en esta conferencia previa de prensa que dieron antes de ingresar a la Secretaría de Gobernación, la dirigente de la sección 22 en Oaxaca, Jenny Araceli Álvarez, afirmó que el magisterio mantendrá la huelga nacional hasta obtener respuestas puntuales a sus demandas centrales. No más mesas de negociación, sino respuestas puntuales a las demandas que el gobierno ya conoce, dijo la dirigente de la disidencia magisterial. Escuchemos.
5: Ya no estamos para más mesas de diálogo. Requerimos respuestas puntuales de las demandas que ya conoce este gobierno federal. Por lo tanto, compañeras y compañeros, nos mantendremos en esta huelga nacional hasta que tengamos soluciones a nuestras demandas centrales. ¡Duro!
3: Y reiteraron su amenaza, Carlos, de que no salir con una respuesta satisfactoria a sus demandas no rodará el balón del gobierno federal. El reporte que tenemos, Carlos.
24: Estamos atentos y muchísimas gracias, Octavio García. Vamos con Alejandro Ortiz, quien se encuentra en Guerrero. Alejandro, ¿qué están haciendo los maestros de la CENTE por allá?
6: Hola, ¿qué tal, Carlos? Muy buenas tardes al auditorio. Bajo la consigna de ante la represión, la movilización, los maestros de la Coordinadora Estatal de Trabajadores de la Educación Guerrero han arreciado sus protestas en la capital del estado. Hace unos minutos irrumpieron en la sede del Poder Legislativo, el Congreso de Guerrero,
7: y vandalizaron una decena de automóviles que se encontraban estacionados en este inmueble. Durante casi una hora al exterior del recinto legislativo intentaron ingresar por las vallas metálicas y fue hasta las 12 del mediodía cuando lograron irrumpir a la sede del Congreso de Guerrero para luego realizar la acción en contra de los automóviles, dos de ellos, por cierto, de diputados de la actual legislatura. De acuerdo con uno de los voceros del magisterio, esta acción obedece a las actividades de represión que se registraron el día de ayer luego de este choque con policías de la Ciudad de México, y advirtieron que sí, efectivamente, como ya se ha confirmado, uno de los maestros perdió un ojo, pero fueron dos maestros de Guerrero, ambos los heridos en esta confrontación. ¿Te parece? Escuchemos lo que dice el vocero de la CETEC ante esta jornada de movilizaciones en Chilpancingo.
8: Ante los actos de violencia del día de ayer, en el cual nuestro compañero Octavio Romero Jerónimo pues fue fuertemente lesionado por las balas, ¿verdad? Comprobamos una vez más, ¿verdad?, que los abrazos son para la delincuencia y los balazos pues son para la docencia. Realmente reprobable la actitud y la violencia ante los compañeros en México, la pérdida del ojo del compañero Colombo de la región Montaña Alta, ¿verdad? Y muchos más compañeros que salieron lesionados por los antimotines en la Ciudad de México, ante el arribo que ya se había pues hecho el aviso de que se instalaría el plantón en un espacio popular como lo es el Zócalo de la Ciudad de México, y que pues lo están privatizando, lo están encerrando solamente para eventos políticos pues del partido que hoy gobierna.
7: Tras los destrozos en el Congreso de Guerrero, bloquearon por casi una hora parte de la autopista del Sol a la altura del recinto del Poder Legislativo y posteriormente regresaron a su campamento al sur de la ciudad. Información, Carlos, muy buenas tardes.
24: Gracias y estamos al pendiente. Vamos con Tare Alaniz, Oaxaca. También hay afectaciones por allá, Tare.
9: Carlos, amigos del auditorio, para reportarte que desde las 7 de la mañana integrantes de la sección 22 se han posesionado de todas las plazas comerciales aquí en la capital oaxaqueña. En el norte, en el sur, en el centro, en todas partes, los profesores se han adueñado de estos centros comerciales e incluso han bloqueado los accesos de aquellas otras tiendas departamentales y tiendas transnacionales que no pertenecen a una plaza, pero que están apostadas en la ciudad. Van a mantenerse hasta muy entrada la tarde para hacer este reclamo de que se le resuelva su pliego petitorio y no más agresiones en contra de los educadores. Carlos, el reporte desde la entidad.
24: Muchísimas gracias. 1:11 p.m. Siguiente de Sobremesa.
10: 2.
24: Hoy habló Marco Rubio, el secretario de Estado de Trump, sobre los narcos en México. Y dice que está muy preocupado porque los narcos están usando los drones para atacarse entre sí, pero pueden también atacar a los Estados Unidos. Escuche usted lo que advirtió Marco Rubio.
11: Y esto se está desarrollando todos los días en todo el mundo. Los cárteles mexicanos están utilizando vehículos aéreos no tripulados unos contra otros. Debemos imaginar que en algún momento incluso podrían utilizarlos contra nuestros intereses. Así que este es un problema extendido en todo el mundo. La dimensión económica del fenómeno es algo a lo que debemos enfrentar.
24: Marco Rubio también hizo énfasis en la defensa de los intereses de Estados Unidos.
11: Quiero recordarles a todos que nuestra política exterior está enfocada exclusivamente en el interés nacional de los Estados Unidos de América. En la defensa de nuestro país, tanto en su defensa militar como en nuestra seguridad, pero también en nuestra seguridad económica, en la fortaleza de nuestra economía, en nuestra soberanía y en nuestro futuro. Determinar esos intereses nacionales a menudo nos obliga a tomar decisiones pragmáticas. En política exterior, las opciones no siempre son entre una buena decisión y una mala decisión. Muchas veces se trata de elegir entre dos alternativas imperfectas y determinar cuál de ellas es la mejor para Estados Unidos y la menos perjudicial para nuestros intereses, y eso ocurre todos los días. También quiero recordarles que el gobierno de los Estados Unidos no es una organización de beneficencia.
24: Déjeme hago rápido una línea de tiempo. El domingo, la presidenta Sheinbaum acarrea un montón de gente para juntar a decenas de miles de personas en el Monumento a la Revolución de la Ciudad de México. Y se avienta un discurso contra Estados Unidos. Fue un mitin anti-Estados Unidos. En donde dice, en pocas palabras, que no les va a mandar extraditado a Rochamoya ni a ninguno de los 10 de Sinaloa. Porque si vienen por eso, los van a querer más. Y que es injerencismo de Estados Unidos. Que en el fondo Estados Unidos se quiere meter en las elecciones del 2027 en México e inclinar la balanza a favor de la oposición. Eso es lo que dice la presidenta Sheinbaum. Frente a ese discurso de severas acusaciones al socio comercial más importante de México, y todo con tal de defender a los narcopolíticos de Morena, el embajador de Estados Unidos en México, Ron Johnson, publicó en sus redes sociales un mensaje, pues la verdad muy prudente, muy acomedido, muy respetuoso. O sea, pudo haberle, a ver, estos son trumpistas, pudo haberle contestado a la presidenta Sheinbaum: estamos desmantelando el narcogobierno mexicano que usted, que ni manda en este país, promueve. No, no. Le leo el tuit que puso el embajador, súper respetuoso el embajador. La lucha contra los cárteles debe unirnos, no dividirnos. Las personas en ambos lados de nuestra frontera desean vivir con seguridad y en paz. Merecen vivir libres de la intimidación, libres de la corrupción y el miedo que generan los cárteles. Cada momento que dedicamos a convertir este desafío compartido de seguridad en una discusión política es una oportunidad perdida para fortalecer nuestra cooperación y proteger a las personas a las que servimos. Fin. O sea, es una manera muy elegante de decirle: oiga, tenemos la misma bronca México-Estados Unidos, que son los cárteles. En vez de estarnos grillando mutuamente, vamos a trabajar juntos a combatirlos. La respuesta de la presidenta Sheinbaum fue leerle la cartilla al embajador de Estados Unidos en México y sugerirle que no se meta. Tal cual. Escuche usted.
27: Bueno, hay una parte que estamos de acuerdo, porque hay que trabajar conjuntamente cuando tenemos problemas compartidos. Uno de ellos, pues, es evidentemente la violencia que provoca la delincuencia organizada. Y ahí, como siempre lo hemos dicho, buscamos la colaboración y la coordinación para poder avanzar conjuntamente, que ellos actúen en su territorio y nosotros actuemos en su territorio. Ahora, es muy importante también, lo digo respetuosamente, pues recordar que es importante que los embajadores se queden en el tema de la coordinación y la colaboración. Los embajadores tienen que ser respetuosos de los asuntos políticos internos de los países. Nuestro embajador en Estados Unidos, en Francia, nuestra embajadora en cualquier lugar del mundo, Australia, India, pues no opinan sobre los asuntos políticos de los países, porque nuestra Constitución establece claramente la autodeterminación de los pueblos y el respeto, la no intervención. Entonces hay que recordar también, pues, que es importante que el embajador, pues, se quede en el tema bilateral y que respete los asuntos internos de nuestro país, porque los asuntos de México le corresponden a las y a los mexicanos.
24: O sea, le dice al embajador: tú calladito estás más bonito. Así. Nomás no perdamos de vista una cosa: esto no es defensa de la soberanía, esto no es la valiente presidenta enfrentada, no, no, no. Esto es una protectora de narcopolíticos de Morena. Todo este show, todo este discurso, todo este envolverse en la bandera es para proteger a los narcopolíticos de Morena. Y después de un mes de estar repitiendo todos los días en la mañanera, varias veces por día, que no hay pruebas, que dónde están las pruebas, que Estados Unidos no ha presentado pruebas, pero que México quiere pruebas, que no han visto las pruebas, pruebas, pruebas, pruebas, pruebas, diciendo que no hay pruebas contra Rochamoya, Insunza y los 10 de Sinaloa. Ayer aparece, y lo reportamos aquí, la jueza de Nueva York que lleva el caso, y dice: hay evidencias abundantes en el expediente contra los 10 de Sinaloa. Evidencias abundantes, o sea, un montón de pruebas. Y después de que la jueza del caso habló ayer de que hay un montón de pruebas, ¿qué dice la presidenta Sheinbaum? Escuche usted.
27: Le corresponde a la Fiscalía General de la República en su momento analizarlas.
24: ¡Ah, caray! ¿Qué pasó con la que pedía pruebas? ¿Qué pasó con la exigente? ¿Qué pasó con la presidenta que...? Nada. Nada. Calladita. Espérese, porque eso se pone mejor. Ya ve que el régimen ha estado haciendo dos cosas simultáneamente con el tema Sinaloa. Por un lado, defender a los narcopolíticos de Morena, a los políticos de Morena acusados de narcos por Estados Unidos, defenderlos a Rocha, Insunza, el de seguridad, el ahijado de Insunza, el de finanzas, el vicefiscal, el de la policía de investigación, defenderlos a todos y decir,

0: Morena, y se ve que ya lo midieron. Se ve que a la presidenta le han pegado las encuestas, se ve que ya lo pulsó, porque ¿se acuerda que le habían puesto otra demanda a Maru Campos por secuestro? Y se le había puesto su acérrimo rival en Chihuahua, Javier Corral, que antes era del PAN, pero ahora es de Morena. Bueno, pues Javier Corral anunció que se va a desistir de la impugnación que había presentado en contra de Maru Campos. Se ve que ya le midieron el agua y ya se dieron cuenta que la gente está diciendo, pero es que esto es ridículo. O sea, ¿cómo protegen a un gobernador acusado de aliarse con el narco y persiguen a una gobernadora de oposición por combatir al narco? Se ve que les estaba pegando. Y entonces se avienta un comunicado Javier Corral para anunciar que ya no iba a seguir el caso contra Maru Campos. Y un dramón, duende, un dramón. Por favor, duende, léanos, como solo usted sabe, léanos como solo usted sabe algunos de los párrafos centrales de este comunicado de Javier Corral, desistiéndose, rindiéndose en el caso Maru Campos, porque la gente se les está volteando.
1: No, no, no, sin palabras, hermano. ¿Qué razón tenía mi madre?
0: ¡No, eso no es, güey! ¡No, no, no!
1: Perdón. Me fui.
0: El comunicado de Corral,
1: güey. Esa sí era la de Paco Stanley, perdón. Escucha, por favor. El senador Corral no contribuirá a la tergiversación del legítimo ejercicio de sus derechos en la campaña de victimización mediática y manipulación política de la gobernadora de Chihuahua, María Eugenia Campos Galván, quien ha actuado con un doble rasero. Por un lado, en la Ciudad de México ha tomado este trámite judicial como un acto de persecución política. Y por otro, en Chihuahua, esto mismo lo presenta como una prueba de exoneración. Convencidos de que la sociedad mexicana está cansada de la utilización política del sistema de justicia y tiene derecho a una investigación exhaustiva, a una actuación con debida diligencia, Dios, y a conocer con pruebas quienes se conducen con rectitud y quienes se esconden detrás de la mentira y la manipulación. Llamamos a que se investiguen a fondo los dos lados. No, hermano, es que de veras, o sea, Paco Stanley se volvería a morir. Diría, no, me la mataron.
0: Qué dramón.
1: No hay manera de competir. No, yo pensé que era mercado de lágrimas, cuando vi el comunicado de Corral, dije, no es cierto, es en serio.
0: Bueno,
1: o sea, ahora él es una pobre víctima. No, ahora resulta.
0: Pobre régimen autoritario, pobrecito. Oye, espérese, duende. El oso de los diputados de Morena de Chihuahua, porque van los diputados de Morena de Chihuahua a la Cámara de Diputados, vuelan aquí a la Ciudad de México para presentar el juicio político contra Maru Campos y se les olvida ratificarlo. Tenían 3 días para ratificarlo, no lo ratifican. Y entonces la presidenta de la Cámara de Diputados, que es del PAN, Kenia López Rabadán, les dice, oigan, pues ya venció. ¿Cómo que ya venció? Y dice el coordinador de Morena en Chihuahua, no, pues es que no sabíamos que tenemos que ir a ratificar. ¿Qué le parece? ¿Qué le parece? Se quedaron, o sea, pero ya el presidente de la sección instructora de la Cámara de Diputados, que es la que se encarga de los juicios políticos, que es de Morena, o Eric Flores, ya les dijo que pueden presentar otra solicitud de juicio político contra la gobernadora. O sea, que la que presentaron la semana pasada ya venció porque son tan lerdos que no la fueron a ratificar. O sea, no se sabe ni el procedimiento. Es que esto es muy 4T. Entonces ya les digo, bueno, vuélvanla a poner, ¿no? Ah, oh, brutal, brutal. Por cierto, la presidenta Sheinbaum no habló directamente de Maru Campos, pero sí criticó el mitin de apoyo a Maru Campos que hubo el fin de semana en Chihuahua. Y en concreto criticó a Vicente Fox. Se ve que no le gustó.

0: la entrevista que le hicimos a Vicente Fox aquí en W Radio ayer. No crea que fue una exclusiva de nosotros, estuvo Vicente Fox en un par de programas más en radio. Molestísima la presidenta Sheinbaum porque entrevistamos a Fox para preguntarle sobre estos temas. A ver, así como Morena tiene a su expresidente, que es un activo político, que es López Obrador, pues la verdad, Fox es un activo político para el PAN. O sea, usted pregunta hoy la popularidad de Fox y Fox es muy popular entre la gente. Bueno, la presidenta enojadísima con eso. Escuche usted.
1: Pues no sé qué tanto les ayude, ¿verdad? Llama la atención, como lo dije ayer, pues que reciclen figuras del pasado. O sea, ¿dónde están los jóvenes del PAN o del PRIAN? Los nuevos cuadros. Ahí está el nuevo cuadro político Vicente Fox, ayer en todos los radios. Entonces, ayer en todos los radios, con un discurso de avanzada, como dice aquí, de avanzada. No voy a decir, no iba a ser algo. De avanzada. Y Calderón también.
0: ¿Se queja? O sea, es que no puedo creer. La presidenta, que todos los días habla de López Obrador, se queja de que reciclen en las figuras de los partidos. Pero Pérez se pone mejor. Acaba de subir una foto a su cuenta de Instagram, Andy López Beltrán, con su papá, con López Obrador. Soy hijo de quienes aman y lucharon por el pueblo. O sea, ya ve que Andy es la imagen de la corrupción de la 4T, ¿no? Sus lujos, sus excesos. Nadie le ha hecho más daño al legado de Andrés Manuel López Obrador que su hijo Andy. Bueno, pues ahí están reciclando liderazgos. Pero quiero aprovechar para decirle algo muy respetuosamente a la presidenta Sheinbaum. Aprovechando que se quejó de la entrevista a Vicente Fox. Me encantaría que la presidenta Sheinbaum, que se ve que escucha este programa con frecuencia, y lo cual me honra muchísimo, la presidenta de México, pues tiene un montón de cosas que hacer. Me encantaría entrevistar a la presidenta de México, ¿eh? Pero por favor, que se sienta en confianza. A ver, ¿qué? No va a ser una entrevista agresiva, para nada. Usted sabe que aquí somos sumamente respetuosos. Jamás ha escuchado de mi boca en ninguno de mis espacios, ni en las plataformas digitales, ni en las columnas, ni en el radio, ninguno. Yo nunca me refiero a la presidenta ni con apodos, ni con insultos, jamás, jamás, jamás. Siempre es presidenta Sheinbaum, la doctora Sheinbaum, presidenta Sheinbaum, ¿no? Va a ser una entrevista muy respetuosa, claro, va a ser una entrevista de verdad, eso sí, ¿no? O sea, no va a ser una de estas entrevistas ahí de ¡ay, qué bonito se viste usted! No, no, eso sí no. Esa pregunta no creo que la vaya yo a incluir en el cuestionario. Pero si la presidenta está muy enojada porque entrevistamos en este espacio a Vicente Fox, los micrófonos están abiertos. Es más, desde luego, no tiene que venir a la cabina la presidenta. Nada nos daría más gusto que recibirla aquí. Pero yo voy feliz de la vida a Palacio Nacional, le entrevisto ahí, luego retransmitimos la entrevista. Ya que está tan enojada porque entrevistamos a Vicente Fox, con gusto la entrevisto. Va a ser una entrevista, ¿verdad? Eso sí. Una, por cierto, que siempre rehuyó su patriarca político, Andrés Manuel López Obrador, que mil veces le planteé, dame una entrevista. Va a ser respetuosa, pero se van a hacer las preguntas que se tienen que hacer. Lo dejo nomás ahí para el registro, pues, ¿no? Sé que no le entran, ¿no? Pero de todas maneras ahí lo dejo para el registro, para que quede, ¿no? Ya que se enojó tanto la presidenta Sheinbaum porque entrevistamos a Fox ayer en este programa. 1:28 p.m.
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2: 1:34 p.m.
3: 3.
2: Vamos con Valeria Moy, quien encabeza el IMCO y es comentarista financiera de este programa. ¿Qué nos tienes, Valeria? Buenas tardes.
4: Hola, Carlos, buenas tardes. Bueno, pues ya hemos escuchado en repetidas ocasiones al secretario de Economía, Marcelo Ebrard, decir que pues muy probablemente nos vayamos a revisiones anuales del T-MEC, cosa que no queremos, y eso no le conviene a México, no le conviene a la estabilidad, no le conviene a nadie. Bueno, pues ahora lo que está sucediendo, Carlos, es que Marcelo Ebrard envió una carta a los representantes comerciales, tanto de Estados Unidos, a Jamieson Geer, como de Canadá, a Dominique Leblanc, que hace poco estuvo en México, para proponer la extensión del Tratado de Libre Comercio por otros 16 años, ¿no? O sea, así como, pues sigámonos, hagamos de cuenta que no pasa nada y vámonos por otros 16 años, obviamente señalando la importancia del T-MEC, como pues da estabilidad jurídica, certeza económica, hay más inversión, todos crecemos, juntos, ya sabes, Norteamérica, todos somos más. Y evidentemente, pues pidiendo que se reduzcan los aranceles que están contenidos en la sección 232, que son estos aranceles de seguridad nacional, sobre todo al acero y al aluminio. Ahora, ¿por qué lo está haciendo? Yo creo que esto es una estrategia junto con Canadá, porque Canadá está haciendo exactamente lo mismo. Canadá le manda una carta a Estados Unidos y a México en forma recíproca, donde también solicita que se le dé continuidad al acuerdo de libre comercio durante otros 16 años. Yo creo que finalmente se está subiendo Canadá a la conversación. Yo creo que es una petición elegante, una petición diplomática. Dudo que tenga como el impacto que todos queremos que tenga, pero por lo menos se está buscando algo más allá de un acuerdo anual. Vamos a ver qué sucede en 2 semanas, que se da la siguiente ronda de negociación, pero ahora se va a dar en Washington, porque creo que la posición del gobierno de Estados Unidos está cada vez más difícil. Y esto lo dijo Ebrard hoy en una reunión. Hoy vino a México el vicepresidente primero del gobierno español, que también es el ministro de Economía, que se llama Carlos Cuerpo. Vino Carlos Cuerpo para tratar de aprovechar las oportunidades que abre la Unión Europea con México a la luz de la firma de este acuerdo modernizado con la Unión Europea. Entonces viene España para decir, sí, nosotros estamos interesados en hacer negocios en México, estamos interesados en mayor inversión, mayor comercio, y justo en la apertura de un evento que se dio hoy, pues Ebrard señaló este punto, ¿no? Que aparte de diversificar con la Unión Europea, pues ojalá se extienda el acuerdo de libre comercio con Estados Unidos por otros 16 años. Vamos a ver qué pasa, Carlos, pero lo que es un hecho es que las aguas están movidísimas en materia comercial y suena muy complicado tener un acuerdo a 16 años, pues cuando de la semana pasada pues no supimos nada, ¿no? Básicamente no se acordó nada, así que a estar muy atentos, Carlos.
2: Muy bien, muchísimas gracias y estamos en contacto, Valeria.
4: Hasta luego.
2: Siguiente de sobremesa.
3: 4.
2: Después de confirmar que Israel iba a dejar de atacar Líbano, se supo que Donald Trump y el primer ministro de Israel, Benjamín Netanyahu, se pelearon. Bueno, en realidad Donald Trump le pegó una regañiza a Netanyahu, que hasta loco lo llamó, sobre todo después de que dijo que Israel estaba bombardeando Líbano. ¿Qué pasó? Que Trump en la mañana anunció un cese al fuego entre Israel y Líbano, y Netanyahu lo desafió y dijo, no, nosotros vamos a seguir atacando a Hezbollah en Líbano. Y si tenemos que bombardear Beirut, la capital de Líbano, la vamos a bombardear. Y según el portal Axios, que le marca a Trump y le pone una, le dice, estás loco, si no fuera por mí estarías en el bote. ¿Por qué? Pues por las acusaciones de corrupción que tiene en Israel. Te estás quedando solo, por eso todo el mundo odia a Israel y por eso todo el mundo te odia a ti. No, se puso caliente. Hoy compareció ante el Congreso el secretario de Estado de los Estados Unidos, Marco Rubio, y se refirió a Irán.
16: Por primera vez, al menos que yo recuerde, han aceptado negociar aspectos de su programa nuclear que hace apenas un mes o incluso hace un año se negaban siquiera a mencionar, y mucho menos a discutir en una mesa de negociación.
2: Marco Rubio también se refirió a Colombia y enfatizó que en América del Sur se han logrado buenas alianzas para el gobierno de Trump.
16: Esto sigue presentando algunos desafíos, y por supuesto, Brasil, aunque se encuentra en medio de un ciclo electoral y en cierta medida también el gobierno actual de Colombia, o al menos su presidente, han sido problemáticos. Sin embargo, en términos generales, ahora es una región llena de aliados de Estados Unidos, de líderes amistosos hacia Estados Unidos y de una orientación favorable a Estados Unidos.
2: Por cierto, Gustavo Petro, el presidente de Colombia, aseguró que tiene pruebas de un posible fraude electoral y que las entregará a las autoridades competentes, que no reconocerá el conteo de datos, de votos, de software. Bueno, está haciendo un dramón Gustavo Petro. Bueno, su candidato no lo está acompañando. Dicen muchos analistas que, para no verse perjudicado, el candidato de Petro dice, no hay evidencia de fraude. Está ardidísimo Petro porque no vio venir que en la primera vuelta de las elecciones presidenciales su candidato quedara en segundo lugar y la ultraderecha quedara en primer lugar. Y que además la ultraderecha tenga un pie en el poder porque ya la derecha se le sumó a la ultraderecha. Vamos a ver qué termina sucediendo con este tema, pero ya lo de Petro está... ¡Qué cosa! Son todos muy parecidos. Marco Rubio se refirió también a los países que no son tan cooperadores con Estados Unidos. Es importante porque no mete a México en esta lista. Escuche usted.
16: Ahora tenemos en este hemisferio una coalición de países amigos, más de una docena, que se han alineado para trabajar no solo en los temas de seguridad que todos compartimos, sino también en la prosperidad económica que va de la mano con ella. Es una historia extraordinaria. Básicamente, salvo Nicaragua, salvo Cuba, obviamente, y salvo Venezuela, que sigue enfrentando algunos desafíos, y por supuesto Brasil, que se encuentra en medio de un ciclo electoral.
2: Brasil está muy enojado. Lula, el presidente Lula, calificó a Marco Rubio como un enemigo de Brasil. Escuche usted.
16: El tal Marco Rubio, que es el jefe del Departamento de Estado, que es antiamericano latinoamericano, que es enemigo mortal de Cuba, que es enemigo mortal de varios países latinoamericanos, y que ya le dije a Trump que no le gusta Brasil. Él no estuvo en la reunión que tuve con Trump. Tuve una reunión de 3 horas con Trump.
2: ¿Por qué está enojado Lula? Bueno, Trump recibió el otro día al hijo de Bolsonaro, que es el que va a ser su competencia en la elección presidencial. Pues imagínense, ¿no? 1:41.
3: 5.
2: Y cerramos la sobremesa contigo, mi querido Beto Lati. ¿Cómo estás? Muy buenas tardes.
5: Querido Carlos, Sudáfrica, la selección sudafricana, primer rival de México, ya viajó finalmente un día pospuesto. Hay que aclararlo. No era por las visas mexicanas, sino por las estadounidenses, y el conjunto sudafricano ya se encuentra en Pachuca. Lo recibió un gran dispositivo de seguridad. Aclarar, en las Copas del Mundo, ya estuvimos juntos en Qatar, lo recordarás, Carlos, el dispositivo que hay siguiendo a las selecciones es tremendo. Lo mismo va a pasar en Canadá, en Estados Unidos, en México. A su llegada a nuestro país, Hugo Broos, quien es el director técnico de la selección sudafricana, él es de Bélgica, se refirió a lo que representa estar en México, porque él jugó el Mundial del 86 con Bélgica, de hecho llegaron a semifinales, y lo que opina de la selección mexicana. Lo escuchamos al entrenador rival de la primera selección que va a jugar contra México en 9 días. Es muy emocionante para todos. Es el máximo nivel, lo máximo que puede pasar en el fútbol. Creo que estamos motivados. Segundo, para mí es muy especial porque hace 40 años también estuve aquí como futbolista. Jugué de hecho también un partido contra México al inicio en el mismo estadio. Entonces es increíble que vuelva a pasar. Para mí representa algo muy especial. ¿Qué opinas del equipo mexicano? El equipo mexicano es un buen equipo. Ya hemos visto muchos partidos de ellos. Sobre todo los más recientes, tienen muy buenos jugadores. Y creo que también habrá mucho de lo que esperan los mexicanos de ellos. Y creo que eso quizá también pueda ayudarnos, porque creo que habrá mucha presión sobre ellos. Pero creo que tienen suficiente calidad para jugar un buen fútbol. Sí, claro, yo hoy pienso, Carlos, que el mayor rival de México para el 11 de junio, más que los Bafana Bafana, es el entorno, es el contexto. Y sí, que se pudiera convertir en algo adverso toda esa expectativa que hay, como explica el técnico de la selección sudafricana, Carlos.
2: Muy bien. Muchísimas gracias, mi querido Beto Lati. Te mando un abrazo fuerte.
5: Ahora le seguimos.
2: 1:43, ahí están los 5 de sobremesa.
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1: Una de la tarde con 48 minutos, así lo marca el reloj de W Radio. ¡Ya llegó el duende!
2: Aquí seguimos, querido Charlie, con más información. Perdón, hermano, perdóname, es que...
1: ¿De qué se ríe?
2: Seguía, no, seguía analizando la declaración de la presidenta Claudia Sheinbaum en la mañana, que le picó, le molestó muchísimo las declaraciones de Vicente Fox Quesada, expresidente de México. Sí, sí. Pero me detuve en una cosa que dijo en particular, cuando dice, no, pues siguen recurriendo a Fox. A ver, ¿dónde están los jóvenes del PAN? Los nuevos perfiles, bueno, Adán Augusto López, Ignacio Mier, Ricardo Monreal, no son la sub-17, ¿eh? O sea, perdón. O sea, discúlpame, hermano, pero así que digas, híjole, la sub-17, pues tampoco. O sea, no, es que sí me dio mucha risa, porque dice la presidenta muy aventada, muy... ¿Dónde están los jóvenes del PAN? A ver, los nuevos perfiles, ¿dónde están los nuevos cuadros? Yo volteé a ver al Morena, dije, bueno, dependiendo, ¿no? ¿Con qué cristal se mide esa declaración? Porque, insisto... Pues ve al morenismo también, puro expriista. Pero en fin, no nos vamos a detener ahí, mi Charlie. Lo que sí es que la pobreza franciscana, la austeridad republicana, no aplica en Morena. Y sigue quedando claro porque siguen saliendo los datos, las fotografías, los videos. Y ahora... captaron al hijo menor del expresidente López Obrador, Jesús Ernesto López Müller, pues en un restaurante, en la inauguración privada, no, en la inauguración privada, o sea, ni siquiera así de bueno, para la gente que... No. Un evento privado del restaurante Nusret, del famosísimo chef Saltbay, en donde, pues, los platillos no bajan de 4,000, 5,000 pesos, así, pero el más barato, ¿eh? Así que dices, híjole, este está fregadón.
1: O sea, ya mayor de edad, el cuarto hijo de López Obrador, siguiendo la vida de lujos de sus hermanos, dándose vida de millonarios y trabajar, ¿no?
2: Sí, es correcto, hermano. Ahí están las fotos que se están viralizando en redes sociales de los lujos del hijo del expresidente López Obrador con este chef en su restaurante, la inauguración en Ciudad de México. Y te digo, famosos filetes de res bañados en oro que superan los 4,000, 5,000. Sí, no.
1: Muy
2: no,
1: de
2: es
1: los hijos de Andrés Manuel esto, ¿no? Muy.
2: Es correcto. Y este chef Saltbay, tu chef turco muy famoso, y que bueno, pues acaba de inaugurar su restaurante en la Ciudad de México, hace la inauguración, y ahí vemos a Jesús Ernesto muy tranquilo, tomándose la foto, bueno, ¿qué te puedo decir? Pasaron hasta la carta, hermano, la carta de este restaurante, te digo, o sea... De a 3,000, 4,000, 5,000 pesos el corte. Y es donde brinca. ¿Dónde está la austeridad? Porque para traer 200 pesos en la cartera, pues esos lugares no alcanzaría. Pero, pues viene la incongruencia. Viene la realidad que los rebasa como todos los días. Se viralizan las imágenes, las fotografías en redes sociales. Y queda claro que eso de... pues la austeridad está muy lejos, porque además, digo, ya que estamos en esto, mi Charlie, pues dicen que Jesús Ernesto traía unos tenis de 15,000
1: ahí
2: pesotes.
1: ¿En lo de Salve?
2: Es correcto. Portaba unos tenis de 15,000 pesos, también se difundieron las imágenes, ahí está, lo publicó Jorge García Orozco, el periodista de MX. Entonces, pues los privilegios, los gozos, los lujos y todo lo que acompaña a Morena. Porque además, si nos seguimos, ahí te va esta, mi Charlie. El regidor morenista de Tulum, Eleazar Maskini de Tulum.
1: ¿Cómo
2: de Tulum
1: han despedazado Tulum, Duende?
2: Oh, qué cosa. Terrible.
1: La 4T mató a Tulum. Mató a Tulum. Se le entregó al crimen organizado y a los amigos de Andy, que muchas veces son lo mismo, ¿no?
2: Sí.
1: Y despedazó Tulum. Qué cosa.
2: Es correcto, hermano, es correcto. Y ahora, este personaje de nombre Eleazar Maskinil, bueno, pues regidor de Tulum, y que pone en redes sociales una vida de ostentación, una vida de lujos. No, bueno, viajando en avión privado, a bordo de un jet privado, con playeras Balenciaga, Dolce & Gabbana, Amiri. O sea, bueno, ya, no. Todo lo que me puedas decir de la ostentación, de los lujos, de la opulencia, mi Charlie. Pero se hace viral también por este video que sube a redes sociales, en donde se le ve viajando en avión privado y dicen, oigan, pues,

no. Todo lo que me puedas decir de la ostentación, de los lujos, de la opulencia, mi Charlie. Pero se hace viral también por este video que sube a redes sociales, en donde se le ve viajando en avión privado y dicen, oigan, pues,

0: Las 2:10.
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0: Tengo en la línea a Brenda Estefan, especialista en temas internacionales. Brenda, ¿cómo estás? Muy buenas tardes.
2: Muy buenas tardes, estimado Carlos. Un gusto estar en tu programa.
0: ¿Cómo sientes que está leyendo Estados Unidos el discurso de la presidenta Sheinbaum, tanto en la plaza como en la conferencia mañanera, sobre todo en el último mes, después del caso Rochamoya y particularmente el último fin de semana?
2: Bueno, yo creo que está claro el mensaje de la presidenta Sheinbaum, que es si está dispuesta a cooperar, a entregar a criminales, a abandonar abrazos no balazos, pero no a ir en contra de su propio movimiento político. Esa es su línea roja, la marcó de manera muy nítida el domingo y bueno, las declaraciones incluso de hoy en la mañana. Y entonces el mensaje que está mandando a Washington es podemos hablar de criminales, de quienes están en las cárceles, pero no de figuras políticas de alto peso que estén ligadas al crimen organizado. Y el tema es cómo esto puede afectar a los intereses también de Estados Unidos, porque más allá de que la presidenta insista que esto es una ofensiva de la ultraderecha o de una oficina de Estados Unidos, pues en realidad esto es leído desde Washington, desde una óptica estructural en un contexto geopolítico, en donde hay elementos que preocupan a Estados Unidos de cómo el crimen organizado está afectando sus intereses. Claramente no es un tema de altruismo, como la presidenta preguntaba el fin de semana, el domingo, ¿lo hace por un legítimo interés de ayudar a México? No, pues claro que no, lo hace por que la narcopolítica está afectando los intereses comerciales, estratégicos, geopolíticos.
0: A ver, ellos lo que dicen, a ver, este gobernador permitió que el cártel de Sinaloa mandara fentanilo a las calles y yo tengo a la ciudadanía encendida por el tema del fentanilo en Estados Unidos, ¿no?
2: Sí, yo diría que hay al menos tres causas. La primera, sin duda, la crisis por fentanilo, la principal causa de muerte juvenil en Estados Unidos. 450,000 personas han perdido la vida por sobredosis de fentanilo en los años recientes. Aún se ha bajado en el último año, pues no deja de ser algo que afecta a la sociedad estadounidense en su conjunto. La segunda responde a la necesidad de cerrar espacios criminales que puedan ser aprovechados por adversarios de Washington, me refiero a China, Rusia o a Irán, en medio de la competencia geopolítica. Hay un estudio publicado por un think tank en Bulgaria hace un par de semanas que se llama Alianzas en la Sombra, Shadow Alliances, que habla de cómo el crimen organizado en América Latina está siendo utilizado, porque claro, les permite acceso a aduanas, carreteras, parques industriales, y pues ahí está clarísimo que los precursores del fentanilo entran a este país desde China, y eso pues le preocupa a Washington. Y una tercera, que es la creciente importancia en Washington de ver la seguridad económica como una prioridad, de blindar las cadenas de suministro para reducir sus vulnerabilidades. Y ahí está la declaración del representante comercial de Estados Unidos, Jamison Greer, quien dijo en estos días justamente que sí quieren hacer sus cadenas de suministro en América Latina por razones de seguridad nacional. Entonces, en Washington se ve la integración económica como un tema de seguridad nacional y nosotros somos pues el principal socio comercial de Estados Unidos, nada menos.
0: Ahora, esta idea que tiene la presidenta Sheinbaum de sacar a Trump de la ecuación y decir, no es Trump, son la ultraderecha de Estados Unidos, es vaga, pero saca a Trump de la ecuación. ¿Se la creen en Estados Unidos? ¿Lo toman bien? ¿Cómo la lees?
2: Yo creo que en Estados Unidos están tomando nota de todo esto, acusan de recibo, tan es así que el tuit del embajador el día de ayer por la tarde-noche, en el sentido de que toda discusión política sobre este tema es estéril, que es un tema donde México y Estados Unidos deberían de colaborar porque las sociedades de ambos países quieren vivir seguras, pues es un poco el acuse de recibo, diciendo no politicemos esto, hagamos una cooperación para luchar contra el crimen organizado, pues que es el adversario del Estado mexicano también, ¿no? Y entonces creo que ahí está el acuse. No está claro si esto va a escalar más, pero del otro lado, si bien aquí ya se perdió la cabeza fría, del otro lado no hay cabeza fría. Y esto en un momento en donde México y Estados Unidos deberían estar colaborando para definir el futuro de América del Norte. Es un momento clave en el contexto geopolítico actual para decir hacia dónde va América del Norte como región en términos geopolíticos, de seguridad, de inteligencia artificial. Y de nada sirve, nos hace un flaco favor a ambos países que se estén apuntando culpas y señalando cuando lo que se necesita es una actitud constructiva, pues que los líderes de los países estén intercambiando adjetivos y no objetivos.
0: ¿Qué fichas tiene la presidenta Sheinbaum para negociar con

0: Estados Unidos, pues que Estados Unidos le pare contra los políticos de Morena, los que acusa de narcos.
1: Pues mira, como fichas no creo que haya nada que pueda utilizar. Lo que sí es que está marcando una línea roja. Está diciendo, sí, estoy dispuesta a colaborar, sí, estoy dispuesta a avanzar esta agenda que ustedes tienen interés porque afecta a sus intereses, digamos, económicos o políticos. Estoy dispuesta a trabajar de la mano. Y si se pasan de esta raya, que es tocar a los míos, entonces se rompe la cooperación. Entonces, ¿qué prefieren? ¿Hasta aquí sin tocar a los políticos de Morena o nada? Y esa es un poco la postura que está marcando ella. Porque este no es un tema de interés de Estado, en donde la presidenta pudiera avanzar temas de México como país, sino realmente es un interés de grupo. Y más que una defensa de la soberanía, pues parece una defensa de la impunidad. Y no vaya a ser que, como decía yo en Reforma en mi columna del día de hoy, que por proteger los intereses de unos pocos terminemos poniendo en riesgo las de todo un país en una relación pues que sabemos tiene monumental importancia para México en términos económicos, en términos de la población mexicana que vive allá, en fin, ¿no? Returismo, remesas, todo, ¿no? La agenda es mucha y Donald Trump ya sabemos cuáles son sus métodos. Lo hemos visto en esta segunda administración Trump. Apretar donde duele, ¿no? Y entonces, pues, podemos esperar reacciones. Yo creo que...
0: ya vio que ahí duele, ¿no? Ya vio que ahí duele.
1: Claro. Y duele en lo comercial, duele en los consulados que apoyan a nuestros connacionales en Estados Unidos. Entonces, puede apretar ahí y yo creo que eso, pues, nos pone en una posición de riesgo como país que de nada sirve.
0: Muchísimas gracias, Brenda Estefa, analista en temas internacionales. Gusto saludarte.
1: Gracias, Carlos. Igualmente, buenas tardes.
0: 2:17.
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2: Vamos a quitarnos la mirada del ombligo, vamos a hablar de algunos de los temas que están en el tablero de la geopolítica internacional y se reflejan en las portadas de los diarios más influyentes del mundo. Hoy una nota económica está en todas las portadas y es que Anthropic, ni más ni menos, esta compañía importantísima de inteligencia artificial, creadora del chatbot Claude, ha anunciado que quiere hacer una oferta pública, es decir, que va a salir al mercado y está valuada en $1 trillón, ¿no? Trillion, dicho en inglés, lo cual desata una carrera de tres: Anthropic, OpenAI, que es, pues digamos, la compañía madre de ChatGPT, y SpaceX, que es la compañía madre de Grok, ¿no? El chatbot de Elon Musk. A ver, ¿qué hay detrás de todo esto? Pues una carrera brutal por entrarle a los mercados, por salir a los mercados. Se van a romper todos los récords de salida a los mercados este año, porque son empresas valuadas en un montón de dinero, pero también va a significar una prueba al apetito que hay en Wall Street realmente por las compañías dedicadas a hacer inteligencia artificial, particularmente OpenAI y Anthropic. O sea, realmente si es la apuesta, y lo vamos a saber, SpaceX sale al mercado ya la próxima semana, con lo cual vamos a ver cómo le va con esa idea a Elon Musk, y luego arranca la carrera entre OpenAI y Anthropic, a ver cuál de las dos sale primero al mercado, porque la que salga primero al mercado, de alguna manera va a definir las reglas del mercado. Otra de estas compañías gigantescas, nuevas, ¿no? Nvidia, la super creadora de chips, acaba de anunciar y lo destaca en su portada el Financial Times, con eso le digo pues la importancia, ¿no? La tomo como una de las notas principales del día. Hay un enfoque extra en Nvidia y ahora va a realizar unos super chips para las computadoras personales con el objetivo de robarles mercado a Apple y a Intel. Entonces ya presentaron su laptop, ¿no? Que busca fundamentalmente competirle a las Mac, ¿no? Pero con una cosa especial: es de inteligencia artificial. O sea, es decir, todo el diseño, todo lo que tiene que ver con esta laptop está orientada a la inteligencia artificial con un chip, un super chip

0: de la supercompañía que produce los chips de inteligencia artificial, que es NVIDIA, o sea, la más importante de todas. Oiga, me resultó muy divertido una pieza que apareció en la portada del Wall Street Journal. Ya ve que luego existen estas comunidades de pues gente que la que piensa que el apocalipsis pues llega pasado mañana, ¿no? Que estamos ya en la cuenta regresiva, en los últimos días de la existencia misma, y entonces empiezan a crear comunidades y a veces rentan ranchos o se meten a búnkeres. Bueno, esta es la historia de un lugar en Dakota del Sur, en donde hay filas y filas de búnkeres de concreto con puertas de acero resistentes a explosiones. Lo único que sobresale de toda la pradera ondulada, ya se ve como las madrigueras de los hobbits, ¿no? Del famoso libro, de la película, etcétera. ¿Por qué? Porque se están preparando para el apocalipsis 575 personas que viven ahí. Están agrupadas en un antiguo depósito de municiones que se promociona como la comunidad de supervivencia más grande del mundo. Y su propuesta es resistir a una guerra nuclear, resistir la próxima pandemia o resistir el colapso de la sociedad y resistirlo todo con relativa comodidad. Pero lo que me parece, hasta ahí dices, órale con esta gente. No. Se pone mejor porque están preparados para el apocalipsis. Pero para lo que no están preparados es para los problemas entre vecinos. Nadie está preparado para eso. Y entonces resulta que muchos residentes se sienten absolutamente listos para el fin de la historia, pero no para convivir con el del búnker de al lado. Y entonces ha habido demandas, contrademandas, conflictos por los sistemas de drenaje, por los impuestos prediales, por los perros sin correa y una lista cada vez más larga de reglas comunitarias. Entonces imagínese usted unos tipos que creen que el fin del mundo ya va a ser y están preparados peleándose por si sacas a pasear al perro o no. Bueno, han llegado a la Suprema Corte del Estado en dos ocasiones. Ya ve que en Estados Unidos cada estado tiene también su Suprema Corte, además de la nacional, porque están también demandando a los que armaron todo este negocio porque les prometieron un restaurante, un búnker con piscina y un búnker que era un establo para caballos y aún no se han materializado. A ver, los vecinos se han sacado armas para amenazarse. Han habido duelos para resolver las disputas a golpes. No. Pero todo esto pasa, lo que me resulta fantástico es todo esto pasa mientras los tipos están absolutamente convencidos que el mundo se va a acabar de un momento a otro y ellos van a ser los únicos sobrevivientes. O sea, imagínese usted la bronca. Hablando de maravillas de los bienes raíces, fíjese que apareció el otro día en el New York Times una pieza sobre una nueva manera, una muy creativa manera en que los londinenses están pues tratando de evitar el pago cada vez mayor de las rentas. Vivir en Londres, bueno, Londres es, se sabe, tiene fama de ser una de las ciudades más caras del planeta. Pero con esta inflación, ¿no?, que pega por todos lados, y particularmente cuando se han vuelto tan atractivas estas grandes ciudades, ¿no? Vea usted cómo se han disparado los precios concretamente en Nueva York, en Londres. Bueno, pues en Londres han aumentado muchísimo los precios de las rentas, lo que paga la gente por vivir ahí. Y entonces resulta que hay una serie de edificios abandonados en los que la gente ya empezó a vivir, pero no crea usted que como paracaidistas o como invasores o como personas sin hogar. No. Se rentan de manera muy barata. ¿De qué estamos hablando? De bares, o sea, estas famosas pubs londinenses que cerraron. De edificios de oficinas que ya no se usan. De estaciones de policía, ¿no? Y entonces te platica la historia de pues una chava que, por ejemplo, pagaba $1,000 al mes por una recámara en una estación de policía. Y en la estación de policía, los dueños del edificio habían acondicionado en total pues como 10 mini apartamentos. Y usted dirá, bueno, $1,000 es un montón de dinero. No, espérese, porque está en uno de los barrios más fifís de todo Londres, que más o menos un departamento equivalente valdría más del doble. O sea, valdría $2,300 y ella está pagando abajito de 1,000. Hay, entrevistan a otro señor, Liam, ¿no?, de 30 años de edad, que es un bartender, ¿no? Y resulta que él ha vivido ya en 8 diferentes edificios de este tipo desde el 2021. Ya vivió en una oficina, ya vivió en un bar, en un pub abandonado, y ahorita es el único habitante de un hotel boutique que cerró. Y estaba pagando más o menos $950 al mes por todo el piso de una casita en el centro de Londres, a unas cuadras del Palacio de Buckingham. Entonces son ubicaciones premier, ¿no? O sea, de primera, por las que están pagando rentas muchísimo más bajas, pero están acondicionados, porque pues las estaciones de policías tienen sus baños, no le digo un hotel boutique, etcétera, etcétera. O sea, tienen su baño, tienen su recámara, nomás que pues son, o sea, no son edificios de vivienda normales. Aparece un reporte en el Washington Post de que justamente en la región de la capital de los Estados Unidos, la composta humana se está convirtiendo en una creciente tendencia entre la gente que es activista a favor del planeta, entre los ecologistas, los ambientalistas, etcétera, etcétera. Resulta que por $6,000 tú le pagas a una compañía para que convierta el cuerpo de un ser querido en composta, ¿sí? Literalmente en suelo rico en nutrientes. Aproximadamente tarda un mes el proceso, y luego tú, pues con la composta, pues, la puedes echar en tu jardín y que crezca un árbol, etcétera, etcétera. Hay otra pieza muy interesante que aparece en la portada del New York Times y habla sobre, pues, uno de estos debates a los que la ciencia nos ha arrinconado. Una batalla legal y ética cada vez más frecuente. ¿Quién se queda con los embriones creados mediante fertilización in vitro cuando una pareja se divorcia o se separa? Y entonces te exponen la historia de Erin Millender, una mujer de más de 40 años de edad que llevaba años intentando tener un hijo. Después de varios tratamientos in vitro, ya tenía embriones creados con el material genético de ella y de su esposo. Y cuando finalmente parecía que se iba a poder implantar uno de estos embriones, resulta que recibió una noticia devastadora. Su marido retiró el consentimiento para esto, pues porque se iban a divorciar. Y entonces el artículo plantea una pregunta muy compleja. Si los embriones ya existen, pero todavía no han sido implantados, ¿quién decide lo que ocurre sobre ellos? Porque además, en el caso, pues podría ser la última oportunidad real para esta mujer de tener un hijo biológico. Me pareció muy, muy interesante lo que plantea esta pieza. Y déjeme cierro recomendándole, y se la voy a subir ahorita a mis redes sociales con el link, porque es una pieza maravillosamente escrita que se llama Cuando voló el canario. Está dentro de la sección de ciencia de New York Times. Y entonces es el relato muy sobrio, muy científico, muy bien escrito, que hace un hijo sobre las últimas etapas de la demencia de su padre. Un papá que tuvo una vida fascinante, ¿no? Pero lo sorprendente es que logra tener recuerdos vívidos de las etapas más tempranas de su infancia. Y por eso el título de Cuando el canario de mi padre voló, porque se empezó a revivir, pero con un nivel de detalle, cuando siendo un niñito, en una mudanza de sus padres, el abuelo del escritor, resulta que se estaba llevando a su canario en una jaulita y se abrió la jaula y se fue el canario. Y él se puso brutalmente triste. es una pieza que combina, digamos que, la exploración científica del cerebro humano, particularmente cuando está en declive, con un relato humano, familiar, delicioso. Se los voy a poner en mis redes sociales y con esto nos quitamos la mirada del ombligo.
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0: Mi querido Beto Lati, arráncate con la sección deportiva, por favor.
3: Con todo gusto, Carlos. Ya están entregadas todas las listas mundialistas. Ya fue la fecha límite. Y datos relevantes. Ya se sabe que el único futbolista de todos los convocados de las 48 selecciones, entendamos, dimensionemos, porque son 48 selecciones y cada una lleva un total de 26 convocados, a manera que son 1,248 futbolistas. El único que no será mayor de edad en nuestro país para el Mundial, o sea, tener 18 años cumplidos, será Gilberto Mora. Hay jugadores que todavía cumplirán antes del Mundial los 18, pero Gilberto será el único sub-18 de toda la Copa del Mundo de ese universo de más de 1,200 futbolistas. Por otro lado, la contraparte, querido Carlos, el más veterano es Craig Gordon de Escocia con 43 años, al tiempo el más alto, Florian Wiegele de Austria, 2.05 metros, el más bajito, César Yanis de Panamá, 1.60. Es increíble, ¿no? La diferencia, casi medio metro en este caso. Más allá de esta información, Carlos, la selección de Colombia ayer tuvo una buena puesta en escena con un partido amistoso que termina por ganar por goleada frente a Costa Rica. Se vio bien el conjunto colombiano. Situaciones. Mohamed Kudus, el mejor futbolista ganés, ese que fue transferido millonariamente del West Ham al Tottenham para esta temporada y que lleva acarreando lesiones desde inicios de este año, no está en la lista final de Ghana. La selección ghanesa pospuso lo más que pudo para contar con Kudus, sin embargo no se recuperó. Por otro lado, la selección de Paraguay no convoca a Carlos González, quien tiene un largo camino del fútbol mexicano, lo recordamos en varios equipos, no lo convocan. Hay críticas en Paraguay por el no llamado de este futbolista. Con la selección francesa, que hoy se encontró con el presidente Emmanuel Macron, Carlos, William Saliba, para mí de los mejores defensas del planeta, sí se queda en la lista, aunque llega tocado físicamente luego de problemas en la espalda, en la columna, en el larguísimo y extenuante y muy intenso partido final de la Champions que enfrentó a su equipo el Arsenal frente al Paris Saint-Germain. Se integra al conjunto francés y será evaluado, esperando el cuadro francés que se recupere pronto. Aquí se abre un tema relevante. El Mundial pasado, Karim Benzema, quien nunca tuvo feeling con el entrenador Didier Deschamps, llegó a tener una lesión que le impedía estar en la primera ronda y Deschamps decidió cortarlo ahí y no esperar a su recuperación. ¿Qué pasará con Saliba si no está en condiciones inmediatas para jugar? Lo iremos viendo. Carlos, una noticia importante que levantó mucho revuelo. Ya han sido liberados, ya están volando en nuestro país Julio Ibáñez, reportero de Televisa, y su camarógrafo Dani García, luego de un procedimiento que empezó en marzo por volar un dron, una zona que ellos no sabían que era estricta, que era restringida, y estuvieron en libertad condicional todo este tiempo en Sudáfrica, desde el mes de marzo hasta este punto. Ya ha iniciado junio, ya vienen volando de regreso. Afortunadamente, la última y te compete. Iraola, Andoni Iraola, entrenador vasco que tuvo un gran trabajo en el Bournemouth, será quien tome el relevo de Arne Slot al frente del conjunto de Liverpool, querido Carlos.
0: Muchas gracias, Beto Lati, los deportes aquí en W Radio.
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16: ¿Y cuánto vale un dólar?
17: Es una pregunta pertinente cuando todos los días escuchamos que sube o baja el precio de la divisa estadounidense.
16: O bien el peso fortachón.
17: Y es que dicho precio varía dependiendo de la fuente,
16: por lo que no tenemos una referencia única.
17: El tipo de cambio más difundido es el interbancario de mayoreo, que se mueve a toda hora y todos los días en plataformas globales de negociación. Pero además están los precios al menudeo de los bancos.
16: El de las casas de cambio.
17: El que utilizan algunos hoteles e incluso el que se usa para convertir a moneda nacional
16: las remesas provenientes de Estados Unidos.
17: Y para solucionar esta falta de homogeneidad en la cotización del dólar,
16: cuando tenemos que pagar un producto o servicio denominado en la moneda estadounidense,
17: el Banco de México, que junto con la Secretaría de Hacienda es responsable de la política cambiaria, determina lo que se conoce como tipo de cambio fix,
16: que se utiliza para realizar operaciones al siguiente día hábil de su publicación,
17: para así evitar una distorsión con los múltiples precios del dólar que escuchamos o vemos todos los días. Conoce más directamente en www.banxico.org.mx.
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1: Batalla por la verdad. ¿Cómo sobrevivir a la era de las fake news? Ese libro que bajo el sello editorial Aguilar está presentando el escritor, analista y académico Mario Campos. Mario, qué gusto saludarte. ¿Cómo estás? Muy buenas tardes.
2: Hola, Carlos. Encantado de estar contigo.
1: Bueno, estamos viviendo posiblemente la peor época de las fake news, potenciadas ahora por la inteligencia artificial. ¿Qué puede hacer la ciudadanía para estar inmune, para blindarse frente a estas imágenes? O sea, estás hablando de una ciudadanía que obviamente no son periodistas profesionales, no son especialistas en informática, y de pronto pueden estar sujetos a noticias que les suenan, que le parecen lógicas, imágenes que les resultan creíbles, y resulta que todo es falso.
2: Sí, la primera es que periodistas o no periodistas, todos estamos expuestos a este entorno. Justamente lo que planteo en el libro es que tenemos hoy totalmente un cóctel, Carlos, que nunca habíamos tenido, en el que se mezclan desde factores tecnológicos como estos que bien dices, la posibilidad de la inteligencia artificial de producir imágenes. Para cualquier persona que sepa escribir puede estar produciendo imágenes que además resultan cada vez más fácil confundir con la realidad. Ya no son las manos de seis dedos, que antes era quizá más fácil decir, ah, pues fíjate las inconsistencias en la imagen y con eso lo resuelves. La realidad es que hoy ya no es así. Y entonces en el libro justamente lo que planteo es que van desde recursos que están disponibles, que cada vez hay más esfuerzo en ese sentido, de páginas para verificar el origen de un video, el origen de una foto, o contrastar si lo que estoy leyendo que me llegó a un grupo de WhatsApp es verdadero o es falso. O sea, cada vez hay más recursos disponibles para quien quiera contrastar la información. Pero la otra, y es el gran recurso que tenemos, es la capacidad crítica de preguntarnos sobre lo que estamos viendo. Y ahí planteo una serie de pasos que van desde preguntarte por la fuente, para ver que aquello que llegó a tu grupo de WhatsApp, de dónde salió originalmente, cuestionar la emoción que te provoca, porque detrás de cada de estas noticias casi siempre hay un esfuerzo de manipulación o alguna agenda política económica detrás, o hasta el tema de simplemente cuidar la reacción que tenemos para no terminar depositando o comprando algo que a lo mejor no tendríamos que haber hecho si no es porque nos llegó esa información falsa.
1: Diseminándola, ¿no? Y decir, ah, claro, compartir. Entonces, primero, ver eso de ver qué reacción te provoca me parece bien interesante, porque todas estas noticias suelen estar casi tailor-made, ¿no? O sea, como alta costura, ¿no? Te la diseñan a la medida, como si fueras al sastre, para que te generen una emoción y un impacto a ti, o sea, te digan cosas a ti. Entonces, cuestiónate, ah, caray, me está emocionando mucho esto, ¿será verdad, no?
2: Y eso pasa desde la imagen del canguro que tiene el pase de abordar y todos queremos que sea falso, que sea verdadero, hasta los videos de gatitos que están haciendo clavados, pasando por la nota contra López Obrador o la nota que a lo mejor coincide con lo que nosotros creemos. Y es que una de las características de este ecosistema que hace que la desinformación sea tan atractiva, pues es que todos estamos envueltos viviendo en silos donde consumimos la información que confirma nuestras propias creencias. El ecosistema hoy, antes a lo mejor era más probable que estuvieras expuesto a una nota que contradiga lo que tú pensabas, y eso pues te ayuda a tener las defensas activas, pero hoy que el algoritmo te hace justamente esto que tú apuntas, un ecosistema rodeado de espejos donde te refuerzan tus creencias, pues nos coloca en una posición de más vulnerabilidad.
1: ¿Cómo funciona? ¿Tienes ejemplos de cómo funciona esta maquinaria de desinformación y quién la impulsa?
2: Sí, en el libro, digamos, una parte, la segunda parte del libro son casos concretos. Te pongo un caso que a mí me llamó mucho la atención, porque en el 2004 hubo en el Reino Unido un estallido de gente que salió a las calles para protestar por la muerte de tres niñas, que sí había ocurrido la muerte de las tres niñas, pero lo que no era real es que el responsable hubiera sido un migrante. Y eso se empezó a reproducir, se le empezó a atribuir a un migrante el origen de la violencia. Eso empezó a replicarse en los grupos, digamos, de gente que consume información ya con una predisposición a estar en contra de la migración en su país. Y entonces se alimenta a través de cuentas de internet que empiezan a replicar estos mensajes, algunos medios de comunicación que lo recogen y le dan un baño de legitimidad, porque cuando lo ves en un medio consideras que tiene más credibilidad que si simplemente llegó un meme que te encontraste en una red social. Y lo que pasa es que muchas veces detrás de estos esfuerzos de desinformación pues no hay una fuente plenamente identificada, ¿no? Lo que es interesante, por ejemplo, es que para la OTAN, esto que estamos hablando ya es un tema de seguridad nacional por el riesgo de desinformación. Y lo que pasa en el plano colectivo pasa en el plano individual. Por ejemplo, traigo ahí el caso de una mujer de Florida, la que de pronto recibe una llamada, y esto ocurrió en el 2025. En la llamada escucha a su hija diciéndole que acaba de tener un choque, le comunica a una persona que le dice que tiene que depositar dinero, y resulta que la voz, si era voz de su hija, nada más que era la voz clonada de la hija, y entonces, claro, pues esta persona deposita con dinero no clonado, sino dinero real. Y entonces lo que justamente trato de advertir es que ya no es esto una abstracción que pasa y que nos tenga que preocupar simplemente como una curiosidad intelectual, sino que todas y todas nosotros ya estamos expuestos a contenido de este tipo, ya sea por razones colectivas, políticas, o por riesgos individuales de dónde terminas pagando tu dinero.
1: Mario Campos, te agradezco muchísimo estos minutos para W Radio y enhorabuena por el libro.
2: Gracias, Carlos. Gracias por la llamada.
1: Hasta luego. Batalla por la verdad. ¿Cómo sobrevivir a la era de las fake news? De Mario Campos, escritor, analista y académico.
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1: El resumen de lo que tenemos justo en este momento. Arely Paz, vamos contigo.
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4: 2:50 p.m. La información en W Radio. Vamos a Sinaloa. Andrea Dorantes, muy buena tarde. Cuéntanos qué nos tienes.
5: ¿Qué tal, Arely? Pues te cuento que en el Rosario, Sinaloa, fue detenido Gabriel N. alias Gavito y el 80, identificado por las autoridades como uno de los principales generadores de violencia en la zona sur del estado y jefe regional de una de las facciones criminales que actualmente se encuentran en pugna en la entidad. De acuerdo con información del Gabinete de Seguridad, Gabriel N. es investigado por su presunta participación en delitos como secuestro, extorsión, homicidio y delitos contra la salud. Además, se le vincula con el homicidio de 10 trabajadores de una empresa minera ocurrido en enero de este año. La gobernadora interina de Sinaloa, Geraldine Bonilla Valverde, manifestó que esta detención representa la buena coordinación que existe entre los tres niveles de gobierno. Escuchemos lo que dijo.
6: Tenemos seguridad en Mazatlán, así como en los otros municipios del estado de Sinaloa. Van a continuar los operativos en el sur, y como ya lo pudieron ver, los operativos están funcionando. Pues representa la buena coordinación que hay con gobierno federal, municipal y los gobiernos de aquí del estado de Sinaloa estatal.
5: Y bueno, durante la operación, las fuerzas de seguridad aseguraron armas de fuego, municiones, droga, dinero en efectivo y un vehículo, Arely.
4: Muchísimas gracias. Buena tarde, Andrea.
5: Buena tarde.
4: Volvemos contigo, Víctor Sandoval. Buena tarde. ¿En dónde anda la gente?
7: Gracias, Arely, para informar que siguen los bloqueos aquí en Paseo de la Reforma. Algunos ya se están retirando en pequeños grupos hacia lo que es la zona de Gobernación. Sin embargo, todavía permanece el bloqueo desde la zona de Caballito hasta la zona del Bosque Chapultepec. Estaremos aquí atentos para que liberen la vialidad en su totalidad. Se espera que en algunos minutos quede ya totalmente abierta. El reporte que tengo, Arely.
4: Muchísimas gracias, Víctor. Buena tarde. El diputado federal del PAN, Federico Doring, exhortó al gobierno federal y las autoridades de los aeropuertos de la Ciudad de México, Guadalajara y Monterrey reforzar los filtros sanitarios para prevenir posibles contagios de ébola durante la celebración del Mundial de Fútbol. El legislador solicitó realizar revisiones documentales e itinerarios y el estado de salud de los pasajeros procedentes de países como República del Congo, Sudán del Sur y Uganda. Movimiento Ciudadano en la Ciudad de México presentó una denuncia ante la Contraloría Local contra la jefa de gobierno Clara Brugada por presunto desvío de recursos al acusar que destinaron el dinero público para repintar los espacios de la Ciudad de México sin planeación y con fines estéticos. El diputado Salomón Chertorivsky criticó que mientras existen problemas urgentes como las fallas en el metro, el tren ligero o las inundaciones, bueno, pues el gobierno capitalino ande gastando recursos cambiando colores. ¿Se acuerda de la cena que tenía el presidente Donald Trump el pasado 26 de abril con los corresponsales de la Casa Blanca? Bueno, pues cuando un hombre intentó entrar a atacar al presidente y a otros... Será el próximo 24 de julio, obviamente con las medidas de seguridad reforzadas. 2:53 p.m. Recuerde seguirnos a través de wradio.com.mx, en la aplicación de W Radio, en la cuenta de X, de Instagram, de TikTok y de Facebook de W Radio México. La información, Carlos.
1: Gracias, Arely.
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1: Muchas gracias, Arely Paz, por todo el día de hoy.
4: Gracias, coman rico.
1: Gracias, querido duende. Impresentable del duende. Muy buena tarde.
8: Igualmente, querido Charlie, buena tarde.
1: Y sobre todo, muchas gracias a todos ustedes por habernos escuchado. A nombre de todos los que hacemos este programa, mañana en punto de la una, aquí les esperamos. Soy Carlos Loret de Mola. Muy buenas tardes.

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16: Hola, soy Mari Carmen Lara y esto es Generación 2026. La selección de Portugal es una clara candidata para ganar la Copa del Mundo en el 2026. Cristiano Ronaldo es el gran referente del conjunto lusitano. Sin embargo, una nueva generación de futbolistas jóvenes buscará ayudar al comandante a ganar el título y uno de los principales apoyos que tendrá en el mediocampo se llama João Neves. El futbolista de 21 años es uno de los mejores mediocentros del mundo, con buen toque y recuperación. Actualmente milita en el Paris Saint-Germain y es titular indiscutible con Luis Enrique. Por si fuera poco, fue una pieza fundamental para ganar el sextete la temporada pasada jugando en el centro del campo e incluso como lateral por derecha. Ahora, junto a Vitinha, buscará este mismo verano llevar a la selección portuguesa a ganar por primera vez en la historia una justa mundialista.
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0: 92.9 FM Los 40 y 96.1 FM La Qué Buena en la ciudad platera de Taxco de Alarcón. Hoy ya tarde de martes 2 de junio, segundo día de la presente semana del año 2026. Un clima pues con de niebla, nuboso en gran parte del territorio guerrerense. Esto es porque en los próximos 7 días pues está el pronóstico por parte de los especialistas de que habrá intensas lluvias, esto por la presencia de un sistema de baja presión que ya les estaremos dando a conocer en el transcurso de este espacio de noticias. Y bueno, volviendo al tema del clima en estos momentos, en la capital del estado Chilpancingo, nuestras hermanas y hermanos del municipio capitalino están percibiendo una temperatura de 28 grados centígrados con 18 mínimo y se mantendrá mayormente nublado en Chilpancingo de los Bravo. A lo que respecta al municipio vecino hermano de Iguala de la Independencia, nuestras hermanas y hermanos igualtecos están experimentando en estos momentos una temperatura de 32 grados centígrados, una mínima de 22 y se mantendrá mayormente nublado durante la tarde con 33 grados centígrados. A lo que respecta al municipio platero de Taxco de Alarcón, en estos momentos las y los taxqueños estamos percibiendo una temperatura de 25 grados centígrados con una mínima de 16 y se mantendrá pues mayormente nublado en la ciudad platera con 27 grados durante la tardecita noche. Hay que estar prevenidos porque, como les acabo de mencionar, se prevén algunas precipitaciones. Hay que llevar consigo el paraguas, la sombrilla, pues también un sombrerito, una gorrita para pues prevenir que nos agarre la lluvia. Su servidor y amigo Ulises Barrios Romero les tiene toda la información que ha circulado en las últimas horas. Noticias del estado de Guerrero. Comenzamos. Maestros setejistas irrumpen en el Congreso de Guerrero y destrozan una docena de vehículos. Esto en respuesta a las agresiones de maestros en la Ciudad de México. Setejistas también cierran oficinas educativas en Acapulco en protesta contra reformas. Derriba la CETEC figuras del Mundial de Fútbol en la Ciudad de México. Atención inmediata de la Secretaría de Gestión Integral de Riesgos y Protección Civil evita riesgos por posible contaminación de pozos en Iguala. Guerrero mantiene vigilancia por posible desarrollo ciclónico en el Pacífico. Habría hasta 300 casos de miasis por gusano barrenador en humanos en Guerrero, afirma Evencio Romero Sotelo. CETEC denuncia represión y exige atención a maestros heridos. Pide la aspirante a la candidatura de Morena a la gubernatura de Guerrero, Estela Damián Peralta, a aspirantes a abonar a la unidad en el proceso interno de Morena. Descarta al dirigente de Morena en Guerrero, Jacinto González Varona, ruptura en Morena por candidatura en Guerrero. Encuentro de aspirantes en Chilpancingo fue un mensaje de unidad, dice la senadora Beatriz Mojica. Muere ahogado un hombre en el club de yates de Acapulco, el festejo en el Día de la Marina. Pierde un ojo maestro de Guerrero herido en protestas de la CENTE en la Ciudad de México. De las noticias que tendremos hoy ya prácticamente la tarde de martes 2 de junio, segundo día de este inicio de semana del sexto mes del presente año 2026. Y bueno, empezamos compartiéndoles que hayan gasolina en un pozo artesiano de Iguala de la Independencia. Efectivamente, habitantes de una casa ubicada al sur de la ciudad igualteca intentaron pues el día de ayer sacar agua de su pozo y lo que salió fue gasolina premium. En esta vivienda pues está ubicada cerca de una gasolinera. Precisamente, personal especializado de Protección Civil del estado de Guerrero confirmó que efectivamente se trata de gasolina ya iniciaron las investigaciones. Más adelante les daré detalles de esta nota por parte de nuestra compañera Arisbeth Roldán Cuevas, que quien ha estado en el lugar de los hechos. Vigilan probable zona de baja presión al sur de Guerrero. Efectivamente, Protección Civil informa que podría formarse al sur de las costas de Guerrero, Oaxaca y Chiapas, pues ya está presente en un 40% de probabilidad para desarrollo ciclónico en los próximos 7 días. O sea que vamos a tener intensas lluvias, pues está amaneció este día el estado de Guerrero nublado, pues en la mayoría de los municipios. Se mantiene un monitoreo permanente sobre su posible evolución y trayectoria. Pide delegado de gobierno de la región norte a vecinos de la bella comunidad de Tuxpan que apoyen en la carretera. Efectivamente, el delegado de gobierno en la región norte, Rodolfo Martínez Menes, dijo que la obra que se ha retrasado, porque pues también los restauranteros ponen condiciones para que pues haya paso siempre, es uno de los motivos por el cual, pues dijo el funcionario, que se ha retrasado esta obra muy importante para la comunidad de Tuxpan. Pues bueno, pues el funcionario recordó que se les apoyó a los restauranteros durante la Semana Santa, la Semana Mayor, abriendo toda la carretera y suspendiendo todos los trabajos, y de momento pues señaló que se les apoya, se les está apoyando con la vía alterna, es decir, pues abrieron una brecha hacia el lugar conocido como el Cerezo y por un cerro para llegar nuevamente a la carretera y poder arribar a la zona restaurantera. Esto lo anterior pues lo dimos a conocer ayer a través de este espacio de noticias, las denuncias de los ciudadanos de Tuxpan, sobre todo los restauranteros, que pues se quejaban de que durante el fin de semana pasado pues muchos visitantes se regresaron por lo pésimo de la carretera. Y en el tema del influencer originario de Acapulco que vino a hacer destrozos y ofensas a nuestro lábaro patrio a Iguala de la Independencia, bueno, pues borra el influencer que ofendió a nuestra insignia nacional los comentarios de igualtecos. Este influencer originario del puerto de Acapulco, conocido como Truffy, en este momento es el villano favorito de los habitantes de Iguala. Sin embargo, pues cada vez que le hacen un comentario en sus redes sociales, los borra y los bloquea. En este contexto, la diputada local originaria de Iguala de la Independencia, Araceli Ocampo Manzanares, rechazó las ofensas a la bandera en su propia cuna. Y habría hasta 300 casos de gusano barrenador en humanos en Guerrero. Este, pues, es un dato que da el dirigente campesino Evencio Romero Sotelo. Dijo que principalmente en las regiones de la Costa Chica, zona Costa Grande y Tierra Caliente y la montaña son los lugares, las zonas en donde mayor se concentran las enfermedades de gusano barrenador en personas, aunque precisó que hasta el momento no se han reportado fallecimientos por esta enfermedad. Y también pues han aumentado casos de gusano barrenador en perros y gatos. Las autoridades sanitarias y pecuarias de los gobiernos, tanto estatal como federal, reportaron una incidencia en animales de compañía. En este caso, pues de las mascotas como son los perritos, los gatitos, principalmente dijeron en los municipios de Acapulco y Chilpancingo. Y son originarios de Guerrero los maestros que salieron lamentablemente lesionados el día de ayer durante la protesta de la Coordinadora Nacional de Trabajadores de la Educación en la Ciudad de México. La dirigente de la CETEC en el estado, Elvira Veleses Morales, pues dio a conocer que los profesores lesionados son Octavio Romero Jerónimo de la zona centro y también Columbo López de la montaña alta. Los manifestantes pues intentaron abrir el acceso a la Plaza de la Constitución, o sea, pues al Zócalo de la Ciudad de México, el cual se encontraba pues en ese momento restringido, o mejor dicho, se encuentra restringido por un cerco metálico colocado por las autoridades de la capital del país. Bueno, pues ahí hubo un enfrentamiento entre los antimotines y los maestros de la Coordinadora Nacional de trabajadores de educación, la CENTE, y entre ellos iban los de la CETEC, y dos de ellos resultaron heridos, que son originarios del estado de Guerrero. Y tal como se los di a conocer el día de ayer, pues la dirigente nacional de Morena, la presidenta nacional Ariadna Montiel Reyes, hablará con el senador Félix Salgado Macedonio. La presidenta, pues, del partido Guinda de Morena, pues, reiteró que se respetarán los estatutos de su partido, de Morena, sobre un tema, pues, que ha dado mucho de qué hablar y que es el tema del nepotismo. Bueno, pues, la dirigente nacional dijo que ya convenció a Saúl Monreal de Zacatecas y ahora va a dialogar con el senador Félix Salgado Macedonio, pues, por lo de Guerrero. Anunció que respecta mucho la trayectoria política del senador guerrerense, pero que Morena tiene reglas para las candidaturas para los comicios del 2027. Continuando con más información, dice Jacinto González Varona, bájenle a su calentura. Es lo que pide el dirigente estatal de Morena en Guerrero a los aspirantes. Y bueno, pues también él es aspirante. Entre pues los que tienen ese ímpetu de participar en la convocatoria de dentro de un par de semanas que ya se estará pues emitiendo para que se inscriban para participar precisamente por la candidatura morenista a la gubernatura de Guerrero. Bueno, pues luego que los simpatizantes aspirantes lanzaron porras el domingo pasado, sobre todo los simpatizantes de Avelina López, que es presidenta de Acapulco y aspirante a la candidatura, así como la senadora Beatriz Mojica, Iván Hernández Díaz, al término del evento que se realizó en Chilpancingo. Esto recordemos que fue pues con motivo de la celebración, así lo llamaron los morenistas, celebración del segundo piso de la Cuarta Transformación. Pues en realidad se cumplen 2 años y precisamente el día de hoy, 2 de junio, se cumplen 2 años del triunfo de la presidenta Claudia Sheinbaum Pardo en las urnas, y por eso se hicieron los eventos en domingo, en día inhábil. Pues insistió Jacinto González Varona que por el momento hay que dejar a un lado las porras. Y en más noticias, protestan en el ayuntamiento de Acapulco por falta de agua, infraestructura y apoyo a una escuela. 2 protestas se realizaron en las escalonas del gobierno de Acapulco. La primera fue por vecinos, quienes denunciaron la falta de agua potable, daños en la infraestructura de calles, así como un dictamen de protección civil para damnificados y sean reubicados por el huracán John. La segunda protesta fue por maestros que pues denunciaron la Escuela Secundaria Técnica 222, quienes exigen maquinaria y personal para realizar limpieza en un terreno para que los padres puedan conseguir la construcción de una cancha deportiva, así como 5 aulas educativas. Vecinos de la colonia Lázaro Cárdenas, en la parte alta del puerto, protestaron en las escalinatas del ayuntamiento para denunciar que desde hace más de 6 meses no cuentan con agua potable, esto en sus hogares, además de que sus calles están en malas condiciones. Y bueno, minutos antes de las 8 de la mañana de este martes, alrededor de 30 personas llegaron al Palacio Municipal en el Parque Papagayo y se concentraron en las escalinatas del ayuntamiento para realizar las protestas. Son ya las 3 de la tarde con 15 minutos. Vamos a nuestro primer corte, pero enseguida regresamos a través de Informativo NTR.
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Continuamos a través de Informativo NTR con las noticias. CETEC denuncia represión y exige atención a maestros heridos. Efectivamente, la coordinadora estatal de los trabajadores de la educación, la CETEC, condenó lo que calificó como una acción represiva contra integrantes de la Coordinadora Nacional de Trabajadores de la Educación durante la movilización realizada ayer lunes en la Ciudad de México, que dejó al menos 2 heridos de gravedad. En un pronunciamiento tras los hechos, la organización sostuvo que los contingentes magisteriales fueron agredidos cuando intentaban avanzar hacia el Zócalo capitalino para realizar un mitin e instalar el plantón nacional. La CETEC afirmó que las autoridades respondieron con mecanismos de contención y acciones que derivaron en agresiones contra los manifestantes, dejando varios heridos entre integrantes de la CENTE. Entre los casos que señalaron por la organización se encuentran los de Proceso Columbio González González, quien habría sufrido una lesión en la cabeza con riesgo de perder un ojo, y Octavio Romero Jerónimo, quien presentó una perforación en la mejilla izquierda. Además, reportaron otros 5 integrantes de la CETEC lesionados y una decena más, pues pertenecientes a distintos contingentes de la Coordinadora Nacional de Trabajadores. La organización responsabilizó al gobierno federal de la integridad física de los docentes heridos y exigió atención médica inmediata, así como el esclarecimiento de los hechos ocurridos durante la movilización. En su posicionamiento, los CETEJistas acusaron que las autoridades privilegiaron medidas de contención, esto para impedir el acceso al Zócalo de la Ciudad de México, en lugar de atender las demandas planteadas por el movimiento magisterial.

que emprenderán en respuesta a los acontecimientos registrados durante su jornada. Y bueno, y efectivamente, pues ya hubo respuesta por parte de los setejistas aquí en Chilpancingo. Lamentablemente han circulado videos a través de las redes sociales en donde pues setejistas irrumpieron precisamente en las instalaciones del Congreso del Estado de Guerrero. Ahí pues claramente se ven estos videos en donde pues los setejistas lamentablemente pues hicieron destrozos en el Palacio Legislativo, y bueno, también destrozaron vehículos, mínimo una docena de vehículos, pues de trabajadores del Congreso y de diputados, pues integrantes de la Coordinadora Estatal de Trabajadores de Educación, pues irrumpieron en las instalaciones del Congreso y causaron daños a por lo menos 12 vehículos. Esto en respuesta a las agresiones, dijeron, que sufrieron docentes de la Coordinadora Nacional de Trabajadores de la Educación, la CENTE, durante una movilización el día de ayer en la Ciudad de México. La protesta pues fue encabezada por un centenar de maestros que permanecen en Chilpancingo, esto como parte de las acciones de la huelga nacional convocada por la Coordinadora Nacional. Durante su recorrido por las calles de Chilpancingo, los manifestantes lanzaron consignas contra las autoridades federales, entre ellas pues dijeron frases como abrazos a los delincuentes, balazos a los docentes. Bueno, pues al llegar al Congreso del Estado de Guerrero, un grupo de setejistas derribó una de las rejas perimetrales e ingresó al estacionamiento del recinto legislativo. Ya en el interior, con ayuda de palos y un marro metálico, rompieron los cristales de por lo menos una docena de unidades que se encontraban estacionadas, de vehículos, de carros, tanto de trabajadores del Palacio Legislativo como de diputados. Después de la irrupción, los manifestantes bloquearon durante varios minutos los carriles centrales y laterales del Boulevard Vicente Guerrero en dirección norte-sur, así como la avenida Trébol Sur, lo que ha provocado pues afectaciones a la circulación vehicular en esa zona. Los dirigentes setejistas condenaron los hechos ocurridos en la Ciudad de México, donde integrantes de la Coordinadora Nacional de Trabajadores de Educación intentaron pues avanzar hacia el Zócalo capitalino y fueron contenidos por elementos de seguridad, quienes los replegaron lanzándoles gas lacrimógeno y dijeron que también pues balas de goma. Condenaron que de esta agresión resultaran heridos al menos 15 docentes. Sin embargo, con lesiones de mayor gravedad fueron afectados los maestros guerrerenses Proceso González González, quien lamentablemente perdió el ojo, y Octavio Romero Jerónimo, quien gravemente pues está herido de una mejilla izquierda. Y sí, efectivamente, pues lamentablemente, pues sí, un maestro de Guerrero perdió su ojo. El maestro originario del estado de Guerrero, Proceso González Columbo, perdió el ojo izquierdo luego de que ayer lunes 1 de junio fue impactado por una bala de goma. Esto durante un enfrentamiento que tuvieron entre la Coordinadora Nacional de Trabajadores de la Educación, la CENTE, y policías de la Ciudad de México en el centro histórico de la capital del país. Bueno, pues este martes, antes de ingresar a una mesa de negociación con la secretaria de Gobernación, pues el dirigente de la sección 34 de la Coordinadora del Estado de Zacatecas confirmó el diagnóstico médico de Proceso Columbo González y también el de su compañero, el maestro Octavio Guerrero Jerónimo, dos docentes de la Coordinadora Estatal de Trabajadores de la Educación del Estado de Guerrero, de la CETEC, que resultaron heridos en el inicio de la huelga nacional de la coordinadora. Señaló que el maestro Octavio Guerrero Jerónimo, quien tiene una lesión severa en la mejilla izquierda, pues también sufrió esta negligencia, aunque no pues ameritó hospitalización. Efectivamente, también el líder sindical denunció que el daño irreversible que sufrió el profesor Proceso González fue consecuencia de una pésima atención en el Hospital Regional 1 de Octubre del ISSSTE, esto debido a la falta de médicos especialistas. Bueno, pues en la región de la montaña es ampliamente conocido el profesor Proceso González

0: Columbo es muy conocido también por su labor educativa como por su activismo político. De manera reciente, pues operó activamente como brigadista de Morena en la promoción del voto casa por casa en favor del expresidente de México, Andrés Manuel López Obrador, dijeron, y también de la actual presidenta de la República, Claudia Sheinbaum Pardo. Mientras que el profesor Octavio Guerrero Jerónimo es originario del municipio de Chilpancingo, región centro del estado, donde labora como director en la escuela primaria 30 de abril, ubicada en la colonia Independencia. Y en más noticias también quiero compartirles en este contexto, bueno, pues que están la presidenta de México cuestionó a los maestros de Guerrero y los llamó provocadores. Bueno, pues la mandataria de la nación, Claudia Sheinbaum Pardo, puso pues en duda, así son o no maestros disidentes de Guerrero, a los que acusó de ser pues unos provocadores, y quienes ayer lunes iniciaron una jornada de lucha en la Ciudad de México, pues donde resultaron dos profesores lesionados. Uno de ellos puede perder hasta el ojo, lo que les acabo de mencionar, que lamentablemente así sucedió, esto por una bala de goma que le impactó en la cara. Bueno, pues este martes la presidenta fijó una postura por las movilizaciones de ayer lunes de la Coordinadora Nacional de Trabajadores de la Educación, la CENTE, en la Ciudad de México, y del contingente que llegó pues desde ayer lunes desde Guerrero, en hechos de violencia que registraron dos profesores heridos, uno de ellos, como ya les dije, pues lamentablemente perdió su ojo izquierdo. Bueno, pues la mandataria fue directa sobre las movilizaciones de los maestros disidentes de Guerrero. Dijo ayer lunes que ella piensa que hubo mucha provocación. Dijo, la verdad, no creo que sean maestros quienes generaron la provocación, pero bueno, hay diálogo, que dice que hay diálogo y que eso es muy importante. Se le dijo que hay posiciones públicas, que durante la celebración del Mundial de Fútbol, el magisterio disidente, los normalistas rurales, los padres de los 43 muchachos desaparecidos de Iguala del septiembre del 2014 y colectivos familiares de desaparecidos han advertido que se van a movilizar para visibilizar su lucha, a lo que la presidenta de México pues dijo que tienen derecho a movilizarse, siempre de manera pacífica, y como lo ha dicho siempre, en el caso del magisterio disidente, pues hay dos secretarías que los están atendiendo, ellos podrán decir cómo va el diálogo y cómo va avanzando. Pues ahí está, ambas posturas, tanto de la presidenta de México, Claudia pues Sheinbaum Pardo, como de los maestros cetejistas, que pues muy lamentable ya todo lo que está sucediendo por estas protestas, tanto en la Ciudad de México como en la capital del estado de Chilpancingo, pues a tal grado que uno de los compañeros maestros de la CETEC perdió ya un ojo, muy lamentable. Cetejistas que pues están exigiendo demandas al gobierno federal, específicamente pues una de ellas la abrogación a la ley del ISSSTE que emitió en su momento el expresidente Enrique Peña Nieto. Y bueno, pues ahora también a través de las redes sociales han pues manifestado algunas posturas, algunos posicionamientos. En estos momentos pues todavía la plancha principal del Zócalo capitalino pues está rodeado por antimotines, hay cercos metálicos, y los maestros pues han decidido de momento pues colocarse a un costado de la plaza principal de la capital del país. Más tarde pues van a hacer algunos pronunciamientos, qué es lo que sigue para actuar, y sobre todo pues ahí están las advertencias, no solamente de los maestros de la Coordinadora Nacional, también de sus compañeros cetejistas y de las madres buscadoras y de los padres de los 43, que pues quieren visibilizar ante el mundo entero pues durante la inauguración y durante 11 días del Mundial de Fútbol que se celebrará en nuestro país. Son ya las 3 de la tarde con 30 minutos, vamos a nuestro segundo corte comercial, pero en sí, Informativo NTR.
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0: través de Informativo NTR. Y continuando con más noticias por parte de los maestros de Tejistas, que se encuentran pues un grupo en la Ciudad de México y otros en Chilpancingo, pues derriba la CETEC figuras del Mundial de Fútbol en la Ciudad de México. Integrantes de la Coordinadora Estatal de Trabajadores de la Educación derribaron pues este martes figuras de futbolistas alusivas al Mundial 2026 colocadas en Paseo de la Reforma en la Ciudad de México. Las acciones de protesta fueron en el marco pues del paro nacional convocado por la CENTE, a la que se afilia la CETEC, para exigir al gobierno federal atender sus peticiones de abrogación de la ley del ISSSTE del 2007, reforma educativa y aumento salarial para el magisterio. Las figuras llamadas gigantes alusivas a estrellas del fútbol mundial son parte de una exhibición urbana para celebrar la grandeza del deporte. Bueno, pues los Tejistas derribaron tres gigantes de las selecciones de México, Francia y España. Y también CETEJistas pues cerraron oficinas educativas en el puerto de Acapulco, esto en protesta contra las reformas. Integrantes de la Coordinadora Estatal de Trabajadores de la Educación, CETEC, realizaron una protesta en Acapulco, esto como parte del rechazo a la reforma educativa y a la ley del ISSSTE, por lo que hicieron el cierre de las oficinas de la Secretaría de Educación Guerrero en distintos puntos de la entidad. Desde temprana hora, pues los maestros y maestras de la CETEC, encabezada por el responsable de la Comisión Política de la CETEC en Acapulco, Walter Emanuel Añorbe, tomaron las instalaciones de los servicios educativos ubicadas en la ex INEVAN, cerca de la avenida Farallón, donde suspendieron las actividades administrativas. Bueno, pues dichas movilizaciones fueron anunciadas desde la semana pasada y forman parte de la jornada de protestas que el magisterio disidente mantiene para exigir la atención a sus demandas. En más noticias, vamos a saludar en estos momentos a nuestro compañero Hugo Jaimes, quien ya tiene lista su nota de esta tarde. Adelante, Hugo, buenas tardes. Adelante con tu información.
1: Un gusto y un placer saludarlos, mi querido Ulises Barrios, a ti y al público de Informativo NTR, hoy 2 de junio del año 2026. Vámonos con la información de los diferentes municipios, porque te comento que dentro de lo que es el municipio de Tepecuacuilco de Trujano, que preside el ingeniero Julio Galarza Castro, comentarles que la escuela primaria Revolución Social, sede Tepecuacuilco, nuevamente resultaron campeones estatales y representarán por segundo año consecutivo al estado de Guerrero en los Juegos Deportivos Nacionales y Escolares, allá en la ciudad de Guadalajara, Jalisco. Vamos a escuchar parte de lo que comparte con nosotros el presidente de Tepecuacuilco de Trujano, Julio Galarza Castro.
2: Nos encontramos aquí en la explanada municipal, muy contentos, miren, de ya estar con los niños que van a representar a nuestro municipio y al estado de Guerrero en los torneos nacionales escolares en la categoría de básquetbol. Como saben, los niños de la primaria Revolución Social han resultado bicampeones en la etapa estatal. El año pasado también representaron al estado de Guerrero con grandes resultados, trajeron el tercer lugar nacional y este año nuevamente se coronaron campeones estatales y van a representar al estado de Guerrero a partir del día mañana 26, hoy en el estado de Jalisco, concretamente en la ciudad de Guadalajara. Estamos con ellos y con algunos de los padres muy contentos y muy orgullosos por este gran logro que han logrado. 2 años, ser campeones no es fácil, ellos lo han logrado y por supuesto que tenemos nuestras mejores expectativas del papel que van a ir a realizar a ese torneo nacional. Aquí está también el director Alberto García, quien tiene bien dirigida esta escuela, quien nos va a ceder la palabra.
3: Hola, buenas noches a todos. Pues como siempre, ingeniero, agradeciéndole por el gran apoyo que siempre le ha dado a nuestra escuela, no es la excepción ahora. Vamos representando al estado de Guerrero, bien lo dice el ingeniero, pero vamos representando a Tepecua, pueblo de Tepecua. Vamos a tratar de poner en alto el nombre de nuestro pueblo una vez más. El año pasado ya lo hicimos, vamos a echarle muchas ganas con estos pequeños que de verdad van a hacer su mejor esfuerzo y esperamos traer un buen resultado para orgullo de todo el pueblo, para todos ustedes. Enhorabuena y gracias, ingeniero.
2: Y pues les deseamos a estos niños el mayor de los éxitos, niños, con todo. Yo los he visto jugar, la verdad es que son muy buenos, tienen un muy buen nivel y realmente creemos que les va a ir muy bien. De antemano, pues ya ya son unos campeones y eso ya son un orgullo, por supuesto, para Tepetocuilco, para todo el municipio, para acá, para la cabecera municipal. Esta primaria es de la cabecera municipal y también, por supuesto, nuestro reconocimiento a los padres, madres de familia que están aquí presentes. Es mejor sacar a los niños también a sus papás.
1: Bueno, pues así deseándole toda la buena vibra y los éxitos a estos niños de la Escuela Revolución de Tepecuacuilco de Trujano, mi querido Ulises. Enhorabuena para todos estos jovencitos, esto en la disciplina del básquetbol. Para Informativo NTR, informó Hugo Jaimes Lagunas. Buenas tardes y buen provecho, Ulises.
0: Gracias, Hugo Jaimes, igualmente para ti, un saludo afectuoso para todos los habitantes de ese bello municipio de Tepecuacuilco de Trujano. En más noticias, el gobierno municipal de Taxco del Arcón, que encabeza el arquitecto Juan Andrés Vega Carranza, continúa fortaleciendo el desarrollo de las comunidades mediante acciones de infraestructura, salud, educación, atención ciudadana, llevando resultados concretos a cada rincón de la ciudad platera de Taxco del Arcón. Por mencionar algunos, en la comunidad de San Pedro Chichila se dio inicio a la construcción de un muro de contención ubicado en el acceso a la cancha municipal y al jardín de niños Xochicallín, una obra que brindará mayor seguridad a estudiantes, deportistas y familias que diariamente pues transitan por esta zona. Esta acción responde a una necesidad prioritaria de la comunidad y contribuye a la protección de espacios públicos y educativos. Como parte del programa Maquinaria en Acción, también el gobierno de Taxco mantiene trabajos de rastreo y mejoramiento de caminos en las comunidades de El Espejo Potrero, San Pedro Chichila, mejorando la movilidad, fortaleciendo la conectividad y facilitando el traslado de estudiantes, productores y habitantes. En tanto, en la localidad de San Miguel Acuitlapan, el alcalde hizo la entrega de material para la rehabilitación del firme del Centro de Salud San Agustín de esta comunidad a través del programa Manos a la Obra, una acción que permite ofrecer mejores condiciones para la atención médica de las familias de esta localidad. En el rubro educativo continúa pues siendo una prioridad para la administración municipal. Por ello avanzan los trabajos de impermeabilización en la Escuela Secundaria Técnica número 108, República de Argentina, fortaleciendo la infraestructura educativa y garantizando espacios más seguros y funcionales para las y los estudiantes y docentes. Pues bueno, pues durante estas reuniones también se abordaron temas relacionados con la promoción del deporte, la organización de la próxima Copa Taxco de Voleibol, evento que fomenta la convivencia familiar, el desarrollo de la juventud y la integración comunitaria. El gobierno de Taxco seguirá trabajando con responsabilidad, cercanía y resultados para atender las necesidades de la población y construir mejores oportunidades para todas y todos. Y ya continuamos en más noticias. Bueno, comentarles que afortunadamente pues las inclemencias del tiempo, las precipitaciones no han ocasionado daños pues mayores, afortunadamente, solamente pues riesgo de caída de árboles. Esto no nos dio a conocer para Informativo NTR el encargado de la Dirección de Protección Civil de Taxco, Fidel Urcina Macedo. Escuchemos.
4: Pues se da la tarea de tener la gran encomienda de hacer privilegios de precaución o mitigación es todo lo que es reemplazarse a las entradas de nuestra ciudad placida. También tuvimos otro árbol que pues cayó por el cerca de Marcelo, era pequeño, pero también lo representaba pues un riesgo para los vehículos que transitan de norte hacia nuestra ciudad frontera. Afortunadamente pues el personal estuvo ahí presente, incluso tú estuviste ahí y yo por reconocerte tu trabajo en campo también donde estás y estás informando a la ciudadanía, esforzándose en que realmente está pasando, ¿no? Y afortunadamente a través de tu medio se da a conocer pues, el riesgo que representan estos árboles que pues, están en nuestras carreteras, tanto norte como sur.
5: Director de Protección Civil Fidel Urcina, el Servicio Meteorológico Nacional y la Secretaría de Gestión Integral de Riesgos del Gobierno del Estado han anunciado ya algunas precipitaciones, lluvias intensas para estos próximos días en Guerrero y por supuesto también en la ciudad platera de Taxco de Alarcón y municipios de la región norte. ¿Qué es lo que está haciendo la dirección a tu cargo precisamente para tener acciones de prevención? Coméntanos, por favor.
4: Sí, Ulises, mira, por parte de la dirección de protección civil en Taxco, pues tenemos ya implementado pues lo que es con las medidas o los protocolos que se activan durante esta temporada de lluvias que se inició como ya anterior. Se dice la prevención acerca de los de prevención que son como la mitigación de los árboles que están en riesgo, pero también aparte de eso tenemos los refugios temporales por órdenes de nuestra presidencia municipal y la gran encomienda de cuidar a nuestras ciudadanías las señas, pues en nuestra dirección de protección civil está al pendiente las 24 horas los días en esa temporada de lluvias. Afortunadamente pues contamos pues con el apoyo de nuestro presidente y pues tenemos ahora sí que todas las medidas que podamos con los recursos de dicho que nos ofrecen el mismo ayuntamiento. Recordemos que el año pasado tuvimos el apoyo de Magisterios, que fue la liberación de los separadas salas principales a nuestro municipio, y fue donde hubo algunos deslizamientos por parte de la lluvia tan intensa que tuvimos el año pasado, y que de este año también se espera el pronóstico del tiempo, pues que las precipitaciones van a ser considerables. Recomendamos a las personas, aprovechando este medio, pues que si viven en zonas de alto riesgo, en ríos, que llegan a crecer cuando las lluvias son intensas, pues tengamos todas las precauciones necesarias de pues estar al pendiente de cualquier riesgo que represente para su vivienda o su integridad física de las personas.
0: Ahí está la información, daños menores, lo que ha pues se ha registrado en estos momentos por las precipitaciones de manera intermitente que se han pues dado en el municipio platero de Taxco de Alarcón. Vamos a nuestro último corte comercial.

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3: Se levanta cual mástil la corneta.
1: En un con un coro de céfiros y trinos, ¿no?
3: Sí, ¿qué son céfiros? Sí.
1: Los céfiros son un tipo de ángel, ¿no? Los céfiros. Este es tipo de criatura celestial.
3: ¿Y los trinos son el sonido que hacen?
1: Trino es uno de los que escribían la croqueta. Trino. Gis, Trino.
3: Y Falcón.
1: Y Falcón, claro está.
3: Bueno, pues se levanta la corneta, ya está Iniesta, ya está lista para...
1: Fíjate que... Así amanecí hoy y estoy solo, ¿no? Entonces es muy molesto porque amanecí justo con esta canción, ¿no? Y volteé y dije, ¿y tú qué traes, güey? ¿Por qué ahorita? Ahorita no hay nadie, aquí estamos solos tú y yo, güey. Pero me despertó porque además dije, ¿por qué? No estaba yo soñando con nada conducivo a... No sé por qué estaba ahí. ¿Qué quiso decirme mi cuerpo con eso?
3: Que estás vivo, güey, que no estás todavía tan jodido, que estás sano.
1: Que mi circulación va bien, que la capsaicina está funcionando.
3: Cuando desaparezcan las erecciones matutinas, empieza a te preocupar.
1: Este güey, lo dijimos aquí o lo dijimos en la tele, lo del jugo de betabel, güey. Eres una persona que está mal.
3: Jugo de betabel es lo que yo te puedo disparar.
1: Es lo que yo sé
3: que te hace muy bien.
1: A nuestra edad tenemos jugo de betabel.
3: Jugo de betabel. Elixir de caballero.
1: Bueno.
3: Perdón, es una de las peores nacadas que hay.
1: El elixir de caballero, bueno, pues es que es lo que uno produce. Pues las vacas dan leche.
3: Para referirse al néctar de hombre.
1: Miren, los hombres a esta edad damos, según un amigo nuestro...
4: Mira, Lalito, a esta edad ya los hombres nada más podemos dar dinero o dar asco.
3: Así es, y lástima también.
1: Y lástima, pero no, o sea, igual yo de repente he de dar risa, espero, creo que por lo menos.
3: Sí,
1: ¿no?
3: También eso podemos tener la esperanza.
1: Espero.
3: ¿No? Lágrimas y risas. Pero de que das asco, ya das asco, güey. Ya,
1: un poquito.
3: Ya eres un viejo boñigoso, ya hueles a naftalina.
1: Fíjate que justo estaba pensando
3: canoso.
1: Hoy. Estaba pensando hoy que si de pronto estuviera yo soltero de nuevo y saliera así a ligar, ya...
3: ¿Por qué estás pensando eso?
1: No, nada más por teorías, ¿no? Porque tengo que me desperté hoy con una cuestión fisiológica que dije, pues, ¿tú qué haces?
3: Sí,
1: estamos
3: está
1: solos.
3: Está listo aquí, no hay nada.
1: Está esto listo aquí,
3: ello.
1: No hay nadie y no va a haber nadie, ¿no? Entonces, dije, bueno, a ver, ¿y qué pasaría?
3: ¿Quién sabe?
1: Porque uno, pues estoy totalmente desacostumbrado, ¿no? Desencanchado, como dicen por ahí. Y luego, pues ya está uno medio jodido. O sea, me levanté y me fui al baño y me vi en el espejo y dije, güey, calvo, con las barbas blancas, ya todo, con unas patas de buitre, güey.
3: Aparte,
1: no
3: despiertas ya con una jeta de
1: sí,
3: destruido.
1: Sí, güey, porque además me dio un sol.
3: Pobre de mi bella esposa, cara, que tiene que ver eso todas las mañanas, esta pena me da.
1: Ella sabía en lo que se estaba metiendo, ¿eh?
3: Sí, ya sabía.
1: Ella sabía.
3: Sí.
1: Así que...
3: Y no se raja, ¿eh? Eso
1: aquí no se engaña a nadie, o sea, sí, es no. Lo que hay. Entonces,
3: la matemática es la matemática.
1: Me pregunto, siendo el viejo boñigoso que ya soy, bueno, no, boñigoso no, porque soy muy limpio, la verdad. Soy muy pulcro y hago ejercicio y me baño bien.
3: Por más que te bañes por tu edad, ya hueles a naftalina. O sea, el olor a viejito empieza a partir de los 30 y tantos.
1: No, pero es que el olor a viejito, lo que sucede es que hay que ventilar la ropa, güey. Hay que bañarse bien.
3: Güey, yo estuve contigo en el coche el otro día varias horas. ¿Hueles a viejito?
1: No es cierto, güey.
3: Hueles a viejito.
1: No estés diciendo fregaderas
3: por pinche viejo naftalina.
1: Tú no hueles a viejito y estás igual de viejito que yo, güey. Pero bueno.
3: No, yo no tengo 57 como tú. Tú eres mucho más viejo que yo.
1: Ya viene tu cumpleaños, güey.
3: Ya pronto.
1: Bueno,
3: tenemos,
1: no importa a nadie.
3: Tenemos mucha información para compartir con todos ustedes. Hay de todo.
1: Compartir.
3: Les
1: vamos
3: con todos
1: a compartir
3: ustedes.
1: La información.
3: Ayer nos quedamos con este pendiente. El cambio impresionante en la voz de Andy López Beltrán, el hijo de López Obrador, que sueña con ser presidente, sueña con ser jefe de gobierno, o sueña por lo menos en este momento con ser diputado por Tabasco. Y no por la vía plurinominal, ¿eh? Va a ir por el voto. Que pues podría sí. Estar en la lista plurinominal, pero
1: bueno,
3: no,
1: a ver,
3: ese es el camino.
1: Va a ir con el voto y yo me imagino que por eso se fue para allá, en donde el voto pues lo tiene asegurado, ¿no? Porque todavía hay ciertas ligas, no sé, a su tío Adán Augusto, que le puede, pues, de alguna manera conseguir, pues, es un poco de
3: ¿cuál es su tío, güey? Toda su familia son de Tabasco.
1: Por eso.
3: Su papá.
1: Y su papá. O sea, es digamos que el lugar más seguro para decir, voy a ganar. Voy a ganar y conseguir el puesto.
3: Andrés Manuel López Beltrán nació en Tabasco, pero creció en la Ciudad de México. Él ha dicho que él es chilango por adopción y yo lo he oído en muchas entrevistas.
1: Crecieron en un departamentito,
3: en Copilco,
1: ya saben, muy austero. Y la
3: eso ciudad. Es verdad.
1: Sí, a huevo.
3: Sí, es verdad.
1: Ajá. ¿Y cómo viven ahora?
3: No lo sé.
1: Ahorita ¿no lo sabes? Otro tema. ¿No has leído los periódicos? Ahorita ahí te tengo este...
3: Ay, qué lata.
1: Unas ondas muy padres del día de hoy, pero
3: o sea,
1: bueno,
3: nada más leer los periódicos así, espulgándolos para ver cómo ataco a la 4T en la corneta. Eso es lo que estás buscando todo el tiempo.
1: No.
3: ¿Y qué retuiteo? ¿Qué pongo en Twitter? Que sea en contra de la 4T, en contra de la 4T.
1: Eso sí hago.
3: Estás obsesionado.
1: Eso la verdad sí hago.
3: Sí lo haces, y lo haces también aquí en el programa. Llegas pero, y antes de empezar, ¡uy, ya viste el numerito de no sé quién! ¡Uy, pues cómo es que con sí, 200 pesos en la cartera! ¡Es pues posible es que...!
1: Es que sabes que... No.
3: O sea, tu pasión llegando, no es comunicar, tu pasión es atacar al gobierno actual.
1: Ese bonito momento en esta transformación en la cual, uno, les están creciendo los enanos, los partidos comparsa pues ya se les están revelando. Dos,
3: el verde sobre todo.
1: La gente yo creo que ya se dio cuenta que estos güeyes, lejos de venir a acabar con la mafia en el poder, se convirtieron en su propia mafia en el poder, nos están metiendo en muchísimos problemas, incluso en el plano internacional con sus estupideces, como que les caen a sus gobernadores con nexos con el narcotráfico y ahora hay que defenderlos en nombre de la patria y la soberanía.
3: La soberanía.
1: Entonces se les está gastando el pinche cuentito populachero, entonces por eso la verdad es que sí me da risa. Pero bueno, tenemos mucho de qué reírnos hoy. Estabas diciendo una cosa
3: sí,
1: muy
3: no
1: interesante.
3: Corrobando.
1: Perdóname, te interrumpí.
3: Estábamos en Andy López Beltrán.
1: Ese.
3: Que pasó de
1: se me antojó
3: hablar...
1: un chile relleno de desayunar y no había. No había. Tuve que desayunar otra cosa. Pero bueno.
3: ¿Qué tiene que ver Andy López Beltrán con un chile relleno? No, no me lo explico. No
1: sé,
3: entiendo.
1: ¿Qué tienes en la nariz? Ah, no, así es, ¿va?
3: Así es.
1: Ay,
3: el mío es un tubérculo.
1: Sí.
3: Es como una papa que creció así medio amorfa.
1: No, no me refería a tu provincia.
3: La de Andy sí es un poco como chile relleno.
1: Parece, ¿no?
3: Pero bueno, así es.
1: Eso a lo mejor se cayó de niño y se golpeó fuertemente, no sé. A lo mejor.
3: El caso es que Andrés Manuel López Beltrán pasó de hablar fresa como chilango.
1: Ajá.
3: Que es por adopción, él mismo
1: pero
3: lo
1: si
3: dice.
1: Pero si él es pueblo, ¿no? ¿Cómo que habla
3: él es
1: fresa?
3: Pueblo, ya
1: es
3: se acordó.
1: Pueblo, ¿no? Y austero.
3: Ya se acordó de que es pueblo.
1: Ah, justo
3: y que
1: para
3: es pueblo
1: la elección.
3: Tabasqueño. Y entonces... Ahora ya imita a su papá. Adelante, Andy.
0: Tu primer... No voy a dar entrevista ahorita, güey. Muchas gracias. Y mucho menos a ustedes.
3: Y mucho menos a ustedes, güey. O sea, ahí es chilango, ¿no? Chilango clavado.
1: Pues si no voy a entrevista.
3: Y ahora, que está en campaña como diputado en Tabasco, de pronto, ¡pum!, surgió el acento macuspano.
1: Venga.
3: Y las pausas de su papá.
0: Dejamos la mejor para el final. Bueno, yo no estoy de acuerdo con que haya fuero. ¿No? Acuérdense
1: ¿no?
0: que soy hijo de quién.
1: ¿De quién? Ah,
3: nuevo, tienes el audio ese completo.
1: Tenemos, ¿no? El audio de
3: ya, ya, ya, ya es otra vez.
1: Bueno,
3: yo voy
1: mira,
3: a ser
1: esto
3: diputado.
1: Se vamos a hablar entonces de la realidad,
3: campaña.
1: De la política. Pues él va a estar haciendo la campaña en un estado y bueno, pues quiere de alguna manera ser empático, parecerse a, simular
3: eso,
1: ser,
3: eso.
1: Lo que también hacía su padre, ¿no?
3: Y es
1: decir
3: válido,
1: que
3: ¿no?
1: él era pueblo y que él era una persona honesta y que le caían mal los corruptos. Y bueno, pues la gente le compró el discurso porque era un muy buen discurso y después pues, se dieron cuenta que los 200 pesos en la cartera alcanzaban para un chingo de cosas, ¿no? Pero bueno,
3: a ver, ya, se te queman las habas de decirlo.
1: Los 200
3: aparecieron
1: pesos
3: hoy unas fotografías de Jesús Ernesto López Müller, el hijo más joven de López Obrador, que tuvo con la doctora Beatriz, y está en el restaurante de Salt Bay.
1: ¿Quién es Salt Bay?
3: Gutiérrez Müller.
1: Recordemos quién es Salt Bay, es este hombre turco, me parece. Que salía con sus lentecitos oscuros y una camiseta y
3: que
1: se hizo muy
3: la
1: famoso
3: carne como nadie, ¿eh?
1: Sí, con un cuchillo como una espada y entonces parte gran parte del éxito de su restaurante era la imagen, ¿no? Que él echaba los granos de sal, los lanzaba con los dedos
3: en su antebrazo.
1: En el antebrazo y de ahí le caía la carne y bueno, le
3: una
1: funcionó
3: idiotez.
1: Muy bien. Una tontería, pero le funcionó muy bien y abrió muchos restaurantes alrededor del mundo y eran restaurantes caros, muy caros, y bueno, pues la carne la carne, pues, era buena y este modelo de restaurante se gastó un poco porque, pues, salieron en fotografías con Salt Bay todo tipo de políticos, pues, digamos, inconvenientes, ¿no?
3: Delincuentazos.
1: Nicolás Maduro, o sea, gente que, pues, que no, digamos, daba buena imagen. Entonces, los restaurantes de este señor Salt Bay, que
3: ahí
1: así
3: Miami,
1: no se llama, no me acuerdo.
3: Ahí en este...
1: Había, cerraron muchos.
3: En Dubái.
1: Cerraron muchos. El de Dubái ya cerró, por ejemplo.
3: En Turquía hay muchos.
1: Sí. Pero cerraron y la verdad es que a mí siempre me pareció salud.
3: ¿Al restaurante me pareció, ha sido alguna vez al
1: Fíjate
3: al
1: que yo no gastaría mi dinero en ese tipo de establecimientos porque a mí me gusta, uno, comer bien y luego no me gustan las nacadas.
3: Pero está buena la carne. O sea, sí, yo comí en uno en Turquía y me pareció...
1: Para que me entiendas.
3: Bien, o sea, nada espectacular, bien.
1: Mira, ahora sí que siendo de la Ciudad de México, en donde hay excelentísimos restaurantes, viviendo en una de las ciudades gastronómicamente más interesantes de Estados Unidos, que es Chicago, especialmente para cortes de carne.
3: Se la pela pues, la Ciudad de México.
1: A mí Salt Bay me viene muy guango, ¿no? Y su restaurante me parece increíblemente naco, para decirlo con todas sus letras. Le ponen oro, una laminilla de oro a tu carne, y siento yo que son establecimientos...
3: ¿Quién tiene oro en su carne? ¿Por qué?
1: ¿Sabes quién? Los nuevos ricos, nacos y payos, que quieren ser aceptados porque pagaron una cuenta muy cara. Ese tipo de gente que quiere demostrar que tiene dinero para pagar lo que sea, incluso que llegue un imbécil con lentes y te eche salecita en tu carne con oro. O sea...
3: carne con oro sí me parece un verdadero exceso.
1: Es el tipo de cosas que atraen a las personas que pues necesitan de alguna manera pertenecer y ser aceptados.
3: Bueno, pero ¿no es noticia que se abrió este restaurante aquí en la Ciudad de México?
1: No, eso no es la noticia. La noticia aquí es que el hijo del expresidente López Obrador, que pues yo no sé si trabaje, creo que está estudiando la universidad o la acaba de terminar, no lo sé, pues va a restaurantes de precios muy, muy elevados y no tiene ningún empacho en dejar muy en claro que el discurso de su padre pues era pura madre, pura madre.
3: Oye, de Dubái no ha cerrado, sigue abierto.
1: Bueno, pero era pura madre el discurso de su padre, ese es mi punto. Entonces, aquí el asunto es que me parece que el discurso de la austeridad lo han echado por tierra todos los hijos de López Obrador, todos y cada uno, haciendo negocios turbios, viviendo en mansiones, pagando restaurantes carísimos. El grano es ese, güey.
3: Se abrió este restaurante en Reforma, en la Ciudad de México, el primer steakhouse de Nusret, o Salt Bay. Y apareció una fotografía con el mismísimo Salt Bay echándose así sal en el antebrazo.
1: Porque a eso
3: Jesús
1: vas.
3: Jesús Ernesto López Obrador.
1: A eso
3: digo,
1: vas
3: López
1: a, la, Mueller, a la fotografía, Gutiérrez. Porque así ya vales, así ya eres. Es como usar ropas de marca y bolsas con marca que le encantan al chamaco también, hasta donde entiendo. Porque necesito que me vean, necesito que sepan que puedo gastar. ¿El dinero de quién?
3: O sea,
1: ¿quién
3: si
1: sabe?
3: Tienes un punto. Pero el que pregona la austeridad republicana no es Jesús Ernesto, es su papá.
1: ¿Pero de dónde sacó Jesús Ernesto el dinero? ¿Qué hace?
3: ¿Su mamá? ¿Tú qué sabes?
1: ¿Qué hace? ¿Y de dónde lo sacó su mamá? De sus libros,
3: De sus
1: ¿no?
3: libros.
1: Y el niño tiene para pagar restaurantes y luego sale tomando champaña,
3: pero
1: no sé
3: Pero es que hasta
1: dónde.
3: Lo que no comes te hace
1: No, güey.
3: ¿Cuál es tu
1: que
3: coraje
1: me parece,
3: con Jesús Ernesto?
1: No es coraje, es nada
3: yo
1: más
3: quiero ir a este
1: dejarle
3: restaurante
1: en claro, dejarle en claro a la gente el tipo de personajes que tenemos en esta transformación. Son unos simuladores. Les encanta el dinero, les encanta la riqueza, les encantan los lujos.
3: Es un adolescente todavía. O sea,
1: muy bien, es un niño mimado fifí de estos que se aprovechan de los puestos de sus familiares en el gobierno. La corrupción se acabó. Por favor, güey.
3: O sea, hasta lo que no comes te hace daño.
1: O sea, y además de todo te digo, por el tipo de lugar, pues se conoce al tipo de gente.
3: Es más, la apuesta que me debes, quiero que ahora me la pagues en este restaurante de carne.
1: No hay, ahí sí, perdóname, pero yo no gasto un centavo en
3: ese
1: tipo de lugares. ¿Por qué?
3: Estoy viendo el menú, se ve bien.
1: No, yo voy a ir a un restaurante de un chef, al Puyol, güey, a un restaurante
3: bueno,
1: okay, de adeveras.
3: Solo porque sí,
1: a un restaurante
3: Puyol
1: de adeveras, en donde no me voy a sacar fotos con carne con oro, ni con un gordo ahí. O sea, no lo voy a hacer.
3: No está gordo el Salt Bay.
1: No hablaba de Salt Bay, pero bueno, tenemos otras cosas. Tenemos otras cosas. Tenemos otras cosas en este programa.
3: Bueno, hace unos días, nuevecito, ¿qué pasó? ¿No tienes la declaración completa de Andrés Manuel López Beltrán, la del otro día?
1: Qué bárbaro.
3: A
1: ver, venga.
0: Acuérdense que soy hijo de
4: la chingada.
1: Bueno, ya.
3: Eso es lo que nunca dijeron Andrés Manuel, los
1: nunca.
3: Andrés Manueles. Nunca
1: es
3: dijeron
1: una,
3: eso.
1: Es una tontísima,
3: es una artera,
1: burdísima,
3: vileza, burda, broma. Sacando de contexto y editando malintencionadamente. Bye. Pero bueno. Hace unos días Carolina Villano se aventó una frase acerca de que cómo estas investigaciones de los Estados Unidos que les habían venido como anillo al dedo, ahora les van a entrar como dedo al anillo. Bueno, una frase para poner en letras de oro allá en el Senado de la República. La senadora Carolina Villano del PRI.
1: De muy mal gusto, porque ya saben que las senadoras y los senadores a últimas fechas de verdad tratan estos recintos como pues como una, y perdón a la gente que trabaja en verdulerías, pero pues como una verdulería. Se expresan de maneras realmente soeces.
4: el discurso que debería de ser de leyes y de qué se va a hacer para mejorar el país, no, lo convierten en una serie de cacayacas y lanzadero de lodo y popó. Y este es un ejemplo de ello, ¿no? Se van a meter el dedo por el culo. O sea,
3: pues exactamente. Les viene como dedo al fundillo. Sí. Pues, ¿qué es eso?
4: Eso es lo que dijo, ¿no?
3: Rebajando el nivel del discurso, pues, sí. a lo más paupérrimo posible.
4: Pues, sobre todo, ¿sabes qué? A lo barato, porque ni siquiera es conducivo a ningún tipo de legislación. O sea, no están discutiendo
3: nada.
4: No,
3: es politiquería barata.
4: Nada importante. Correcto. Son la expresión que utilizo, creo que es la correcta. Son cacayacas.
3: Es mugre que en nada beneficia al país. Correcto, adelante, Carolina Villano, di por favor tu frase célebre.
5: Miren, sí les cayó como anillo al dedo todo esto que han hecho, pero les tengo una noticia. Ahora les va a caer como dedo en el anillo la justicia que viene detrás de ustedes.
4: Dedo bueno, en el anillo. O sea, esto va a llegar el sorpresa. Tío Sam con su dedote y les va a meter el dedote allá. Exacto. I want you.
3: Esto resonó en la cabeza de Gerardo Fernández Noroña, que es un hombre letrado, sin lugar a dudas, muy culto, muy leído y con barrio. Por eso me sorprende que haga esta pregunta. Le pide a Carolina Villano que le explique lo que significa lo que dijo. Adelante, Noroña.
6: Yo me quedé con una duda, porque usted dijo que la reforma nos había caído como anillo al dedo, pero que con todo lo que venía, lo que iba a suceder es que nos iba a caer el dedo en el anillo. Francamente, no entendí su expresión. ¿Sería usted tan amable de explicármela?
4: Mira,
3: la respuesta, por favor.
4: ¿Tenemos respuesta?
5: No está insulsa, sino le pedía que hiciéramos una moción de ilustración.
3: ¡Tómala! Gracias. No está insulsa, sino le pediría que hiciera una moción de ilustración de cómo le mete el dedo en el culo.
4: Bueno, insulsa en realidad. Creo que tuvo que hacérselo a sí mismo, hasta donde entiendo.
3: Insunza es el otro senador de Morena, bueno, así el senador es. De Morena, que está así acusado es. Por el juzgado de Nueva York de tener...

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4: Este año ha sido uno de los más prolíficos en la industria de los videojuegos, con la salida de lo que quizá han sido los mejores títulos de esta generación que corre. Pero, ¿qué es lo que nos depara en 2024? Pues bueno, el 29 de febrero, aprovechando el año bisiesto, llegará la segunda parte de 3 de una de las sagas más conocidas a nivel mundial, Final Fantasy VII Rebirth, secuela de Final Fantasy VII Remake. Nosotros ya tuvimos la oportunidad de jugar un adelanto y podemos asegurarles que en esencia es continuista al conservar el modo de juego que combina ataques y movimientos en tiempo real con la posibilidad de ejecutar comandos con cada uno de los miembros del equipo cuando el medidor de acción así lo permita. Uno de los principales cambios que veremos son los movimientos en equipo, la incursión de chocobos de colores, sí, aquellas simpáticas aves que hacen una suerte de caballo y sobre todo una historia que sin duda nos sorprenderá. Ya ni les digo de los visuales y efectos de sonido que definitivamente van a sacar lo mejor de la PlayStation 5, consola en la que saldrá en exclusiva. Mi nombre es Vladimir Arteaga y recuerda que si quieres más información sobre tecnología y videojuegos, me puedes encontrar en redes sociales como @Vivek. @BDBueno, YBDVaca, Edernesto, cada kilo.
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0: Este tipo de preferencias no se detienen ahí. Tenemos una nueva joya, una nueva expresión muy bonita. Esta viene por parte de una morenista. Esta se llama Beatriz Andrea Navarro y nos entrega esta joya de declaración que tiene una carga

0: De mal gusto. Y sabes que también me llama la atención de misoginia.
1: Pero, a ver, no juzguemos el mal gusto. Este programa está basado, no, es centrado en el mal gusto.
0: Pero nosotros no estamos en una cámara legislativa, güey. Nosotros no estamos. O sea, nosotros estamos en un programa donde la gente sabe a lo que viene. Se llama La Corneta. O sea, tiene un nombre pitiforme. Es un programa que todo lo reduce a escatología, referencias sexuales. No. O sea, a mí no me. Además de todo, a mí no me paga el pueblo de México a través de sus impuestos. A mí me paga una empresa a la cual le parece rentable la cochinada de programa que hago junto contigo.
1: Pero bueno.
0: Pero vamos a escuchar a esta morenista que pues no se quiere quedar atrás con las gatadas, ¿no? Adelante.
1: Cada vez es más vulgar el recinto legislativo. Wey. Vámonos.
2: Porque cuando iniciamos la sesión y se habló de la declaratoria, la derecha, el PRI, Rancho y el PAN, y el MACPRIAN, pero justamente el PRI dio la espalda, así como ha dado la espalda en todos los procesos. Y así como dicen en la jerga popular, quien da la espalda, da las nalgas. Y ustedes ya les dieron las nalgas a los países extranjeros. Son traidores a la patria.
0: Traidores a la patria. Se está refiriendo a la cosa esta patriotera que vendió la presidenta el fin de semana, de que la injerencia de Estados Unidos en las elecciones, cuando en realidad lo que están haciendo es proteger a sus correligionarios de la ley, ¿no?
1: Pero bueno, yo nunca había escuchado ese dicho popular de quien da la espalda, da las nalgas.
0: No, a lo mejor en la familia de la señorita sí es, ¿no? Nadie se voltea porque... No, o sea,
1: no vaya
0: corre
1: a ser.
0: Peligro. No sé en dónde o de dónde viene esta señorita. A lo mejor ahí es tradición, ¿no? Que si das la espalda, das las nalgas. Me parece que esto es un intento por bajar el discurso a el habla del pueblo. Entonces yo les pregunto, pueblo de México, ¿a ustedes les gusta que los consideren burdos, maleducados, groseros? Y que para que ustedes entiendan la política y los discursos, hay que rebajarlo y reducirlo toda. ¡Les dieron las nalgas a los gringos!
1: Pues la verdad se le coloquializa y se entiende mejor, llega el mensaje a más personas.
0: Me parece, además de todo, que este asunto de dar las nalgas, de ser poseído, viniendo de una mujer, tanto que se rasgan las vestiduras con la misoginia los de Morena, porque claro, cuando se dice algo malo de alguna de sus legisladoras, está siendo misógino. El dicho de la señorita me parece bastante irrespetuoso con las mujeres que son sobajadas por dar las nalgas.
1: Está
0: ahora
1: bien.
0: Resulta que el sexo es ser vencido.
1: Ella dice de una manera muy coloquial, pues le dieron las nalgas a los gringos, eso es lo que está diciendo, a los países extranjeros. Lo cual me hace
0: lo que me parece es que el discursito este patriotero nacionalista de estamos en la defensa de México y ustedes son traidores a la patria.
1: Pues ya, a ver, se acabó la era de chairos y fifís, es la era
0: métanse
1: de narcos.
0: El dedo
1: traidores.
0: Ese con el que se señalan a la gente de traidores a la patria, métanselo donde no pega el sol.
1: O sea, ella tiene derecho a su ideología, ella cree en este nacionalismo.
0: A mí me parece que ese discursito de que estamos defendiendo a la patria es la mejor manera de esconder su protección a una bola de criminales.
1: Bueno,
0: que están entre sus filas,
1: por
0: cierto.
1: Tú eres parte del MACPRIAN, entonces. El MACPRIAN, claro. Que ya es poniendo adelante al Movimiento Ciudadano, ¿no?
0: Yo soy un traidor a la nación porque critico a mi gobierno. Sí, hombre, es terrible. Es una traición exigirle a estos cabrones que hagan su trabajo bien.
1: Bueno, ¿qué prefieres, ser narco o traidor a la patria?
0: No, ninguno de los dos. Creo yo que ser un criminal es de alguna manera traicionar a la sociedad rompiendo el pacto social. El pacto social dicta que la gente trabaje, puede estar segura, que tú no hagas daño para obtener lo que necesitas.
1: Sí, pero las leyes no dicen que te vuelves un traidor a la patria por traficar cocaína.
0: No, eres un criminal.
1: Eres un delincuente, sin duda.
0: Y tampoco por criticar al gobierno. Las leyes tampoco dicen que no
1: hay criticar
0: al gobierno,
1: estás
0: un traidor a la patria. No.
1: En cambio, si andas de entreguista.
0: ¿Por qué me dices que soy del MACPRIAN?
1: Si andas de entreguista pidiendo la intervención extranjera.
0: Nadie está pidiendo eso, pero es que nadie lo pidió. Nadie pide la intervención extranjera. Lo que pedimos es que el gobierno colabore con quien tenga que colaborar para acabar con el problema del crimen en México. Que el gobierno haga su tarea, chinga, que es proveer seguridad. No proteger criminales, ni proteger políticos enredados con el narco.
1: Estados Unidos y México ahorita deberían estar trabajando de manera conjunta en acabar con la delincuencia.
0: Bueno, esa fue precisamente la respuesta de Estados Unidos a través de muchos de sus... Es más, del
1: Ronald Johnson, el embajador gringo en México.
0: Habló precisamente de que esto no nos debe de dividir, nos debe de unir. Pues si es una lucha común por la seguridad. Y lo es, ¿eh? O sea, en realidad en México, ¿qué? ¿Debemos de proteger a nuestros narcos porque son nuestros narcos? ¿O a nuestros gobernadores coludidos con el crimen porque son nuestros gobernadores?
1: Te va a dar algo en tu hígado graso.
0: No me estreso, güey. Y mi foie gras está perfectamente bien. Mi foie gras está perfectamente sano. Mejor te dije, ¿no? Que me hicieron toda mi batería de estudios de para el seguro médico y salí hasta perfectamente bien.
1: Y te lo creo. Pues estás más sano que un yogurt. Estás en tu mejor momento.
0: Correcto. Así es.
1: Bueno, pues precisamente el embajador de Estados Unidos habló el día de ayer a través de un tuit, dijo que cada momento que se está discutiendo lo político, pues se está perdiendo el tiempo en la lucha contra las drogas. Y creo que, correcto, palabras más, palabras menos, creo que tiene razón. Sin embargo, esta es la respuesta de la presidenta de México a Ronald Johnson, el embajador norteamericano. Adelante, presidenta.
0: ¿Qué creen que va a decir?
3: Bueno, venga, hay una parte que estamos de acuerdo, porque hay que trabajar conjuntamente cuando tenemos problemas compartidos. Correcto. Uno de ellos, pues, es evidentemente la violencia
1: y el tráfico
3: que
1: de
3: provoca
1: drogas,
3: la delincuencia organizada. Uh-huh. Y ahí, como siempre lo hemos dicho, buscamos la colaboración y la coordinación, uh-huh, para poder avanzar conjuntamente, que ellos actúen en su territorio y nosotros actuemos en su territorio. Ahora, es muy importante también.
1: A ver, presidenta, no deje.
3: Lo digo respetuosamente.
0: No se haga bolas.
3: Pues recordar que es importante que los embajadores se queden en el tema de la coordinación y la colaboración.
1: Ajá. Pues eso dijo.
3: Los embajadores tienen que ser respetuosos de los asuntos políticos internos de los países.
1: Claro.
0: ¿Lo fue?
3: Nuestro embajador en Estados Unidos, en Francia, nuestra embajadora en cualquier lugar del mundo, Australia. ¿Cuál es el chile?
1: Australia, ok.
3: India.
1: Sí, ya entendí.
0: Ya.
3: Pues no opinan sobre los asuntos políticos de los países.
0: Oiga, presidente, una preguntita.
1: Que te dije que no la interrumpieras. Es la presidenta de México, opinando, respeta.
0: Me importa madres, es mi programa. Oye, a ver. Usted, presidenta, no anda opinando de Gustavo Petro y el resultado de las elecciones. A ver. Como
1: ¿ella
0: dice
1: es embajadora?
0: Una cosa, dice otra.
1: ¿Ella es
0: como
1: embajadora?
0: Cierto, ella es presidenta, peor todavía.
1: Pues está diciendo, oye, que los embajadores no opinan
0: todavía
1: de la política interna.
0: A ver, ¿no se supone que ella pide respeto a que las decisiones de México las toma México y se anda metiendo en la política de otros países, como en este caso, en las elecciones de Gustavo Petro, que por cierto perdió y no le gustó el resultado, pero pues como
1: perdió
0: es parte de la cofradía bolivariana, pues...
1: Bueno, entonces, lo que pasa es que se llevó a cabo la primera vuelta electoral.
0: Como cierto personaje del Chavo
1: allá,
0: del Ocho, la presidenta, como dice algo, dice otra cosa.
1: Se llevó a cabo esta primera vuelta electoral. Ajá. El candidato del oficialismo de izquierda, de Gustavo Petro, perdió en la primera vuelta. El candidato de ultraderecha quedó un poquito más arriba. Se van a ir a una segunda vuelta en 3 semanas y los colombianos decidirán si quieren seguir perteneciendo a la izquierda o dar un vuelco a la derecha.
0: ¿Qué hace la presidenta de
1: México
0: opinando sobre un proceso electoral?
1: Es lo que estoy tratando
0: interno
1: de explicar. El presidente, ajá, Petro, que claramente es de izquierda y tiene una relación, ajá, cercana con el gobierno de México,
0: ¿sí?,
1: se quejó de que hubo fraude electoral en Colombia, lo cual es perfectamente posible.
0: Claro.
1: Y lo único que hizo Claudia Sheinbaum es decir, bueno, hay que escuchar lo que está diciendo este güey, que hubo fraude electoral.
0: ¿Qué pasa cada vez que cualquier país extranjero, sea España o Estados Unidos, se expresa de cualquier manera sobre un proceso electoral en México? Pues se quejan y se ponen de patas para arriba. Entonces la presidenta, como a ese bonito personaje del Chavo del Ocho, la Chimoltrufia, a veces dice una cosa y a veces dice otra.
1: Sí, estaba diciendo otra cosa, estaba diciendo que los embajadores no tienen por qué estar hablando de la política interna.
0: Es un doble discurso y lo sabes perfectamente bien,
1: no,
0: digo, entiendo tu posición.
1: No, porque estaba hablando de la legitimidad y la transparencia, mira, de las elecciones colombianas.
0: A ver, así como adujo Gustavo Petro un fraude electoral, así lo van a hacer ellos cuando pierdan sus elecciones en donde sea. ¡Ay, hubo injerencia de los estadounidenses! Y entonces sí se van a quejar muchísimo. Sí. No, o sea, de veras, no nos chupamos el dedo, carajo. No nos chupamos el dedo. O sea, ustedes en el gobierno piensan que somos tontos. No somos, sí los vemos. O sea, que nos quieran vender sus castillos en el aire es otra cosa.
1: Vámonos a otra cosa, precisamente. Allá al puerto de Acapulco, en donde Noroña estuvo de paseo, porque ya ven que a él le encanta andar viajando. Anda en campaña, ¿no? ¿Quién sabe para qué? Yo creo que quiere ser presidente.
0: En campaña permanente.
1: Yo creo que quiere ser presidente.
0: Se la va a pelar, todos los...
1: Yo también sospecho que se la va a pelar.
0: Yo creo que se la va a pelar.
1: Pero bueno, estaba en Acapulco y le surgió esta extraña duda. Adelante, Noroñez.
4: ¿Cómo le hacen para ponerse románticos y románticas con este pinche calorón? Está cabrón, la verdad. Yo me pongo lánguido, pero del pinche calor, y se reproducen, cabrones, o sea, larga vida al pueblo de Guerrero.
0: ¿Por qué les dice tan feo?
1: ¿Por qué los insulta?
0: ¿Por qué los insulta?
1: Estabas en tierra caliente, Guerrero, ¿qué esperabas, mi querido Noroña? Además,
0: oye, pero ¿qué no
1: yo,
0: es
1: yo me
0: no
1: pongo
0: es
1: más cachondo en el calorcito.
0: Sí, ¿no? O sea, en Acapulco dan ganas de poca lo que sea. Ropa. Estás ahí con poco exacto. Sudor. Piel de piel expuesta, calorcito, ah. Trópico. Está bien. Ahora, no sé en qué parte de Acapulco haya estado.
1: En tierra caliente.
0: Pues es que imagina. Ahora, mira, Noroña, a nuestra edad, porque tenemos una edad, bueno, es un poquito más grande tú, pero tres, ¿cómo era? Uno de cada tres hombres sufre a esta edad de calor. Entonces es normal lo que sientes, no pasa nada.
1: Ya ven que Noroña siempre anda diciendo que no tiene la erección, ¿no?
0: Exacto, a lo mejor es el calor.
1: Pero eso es muy extraño, porque había en la playa, en Acapulco especialmente, el Gran Puerto Pecador, ahí es donde más
0: oye,
1: viene.
0: Pero además de todo, en Tepoztlán también hace calor, ¿no? Ah, pero es que en una casa de 15 millones tienes aire acondicionado, claro.
1: A ver, ya apareces la presidenta, no cambies las cifras. 12 millones de pesos.
0: Y ya apareces la presidenta.
1: El dólar no está a 14.50, está a 17.50.
0: No, esa fue una chulada que se nos fue del discurso de la presidenta.
1: Fue un error de lectura. Y además,
0: lo dijo en el discurso y luego en la transcripción ya salió corregido misteriosamente.
1: Afortunadamente, pues a lo mejor no le funcionan bien sus lentes o algo, y no vio bien la cifra. Vamos a darle el beneficio de la duda.
0: Oye, Claudia Sheinbaum
1: también es un ser humano, también comete errores.
0: Lo pregonan como si tuviera que ver con lo que hace el gobierno de México. El dólar se está devaluando por otras cuestiones, o sea, también un poquito de cordura y
1: no, seriedad, perdón, mano. Un poquito de congruencia, porque tú mismo cuando el dólar estaba bien caro, pinche gobierno, es culpa
0: ¿sabes lo que pasa?
1: Y cuando está barato,
0: en realidad,
1: son factores
0: ahorita,
1: externos.
0: Acabas
1: de pedir congruencia, ponle el ejemplo.
0: Y te voy a decir por qué, porque hay una contracción importante en la economía estadounidense y además Donald Trump está devaluando el dólar a propósito. Lean una pinche revista de economía, carajo, para que no les vendan humo.
1: También tiene que ver con la solidez del peso mexicano y de la economía mexicana. Si no, se iría a la goma como se ha ido en otras ocasiones. Pero ya sabes,
0: sí,
1: ¿no? A ver, aquí tenemos a Claudia Sheinbaum diciéndonos, esto fue el fin de semana, el precio del dólar.
0: Venga,
1: adelante,
0: Claudia.
1: Presidenta.
5: El peso está fuerte. El tipo de cambio se ubicó en 14.40 pesos por dólar.
1: No, presidenta. 17.40.
0: ¿No? 17.40.
1: Estoy viéndolo ahorita en este momento, bajó. Está ahorita 17.29 el dólar. Lo cual te conviene a ti muchísimo. Nosotros, dale las gracias a la 4.
0: Sí, me ayuda, la verdad. No, es que no. De veras, porfa, consulten un poquito de la prensa económica para que entiendan por qué, pero bueno.
1: Bueno, y antes de irnos a corte, yo creo que vale la pena escuchar a Estela Damián, esta política guerrerense, que nos cuenta quién fue el primer presidente de México, pasándose por el arco del triunfo, la historia y los libros de primaria. Ella dice que no fue Guadalupe Victoria, que
0: Guadalupe
1: todos sabemos.
0: Victoria, que fue el primero, sí.
1: Por cierto, no se llamaba Guadalupe Victoria.
0: ¿Cómo se llamaba, Lupita?
1: No me acuerdo cuál era su nombre original, pero él escogió ese seudónimo, Guadalupe, por la Virgen de Guadalupe, y la Victoria en contra del Reino de España.
0: Que sí suena bien, ¿no? Guadalupe Victoria, muy bien. Bueno,
1: sí, no manches.
0: Pero ella, como sus correligionarios, pues tiene otros datos, ¿no? Porque es de la 4T.
1: Se llamaba José Miguel Ramón Adaucto Fernández y Félix.
0: No, pues no tienes. Guadalupe Victoria funciona mucho mejor. ¿Adaucto?
1: Sí, o sea, este güey salió mejor que Elmer Figueroa, que se cambió el nombre a Chayán.
0: Pues sí. Oye, pero vamos a oír a la señora.
1: José Miguel Ramón Adaucto. Bueno, ese fue el primer presidente de México, pero no según esta señora.
6: Bueno, pues hablemos del primer presidente de México, que fue justamente quien nos da nombre, Vicente Guerrero.
1: No, señora.
0: Pero mira. Mira, yo creo que antes de decir una cosa así, sobre todo cuando estás en el estado de Guerrero y cuando estás ante la gente, pues hay que pensar dos veces lo que uno va a decir, pero lo mejor de todo no fue la declaración, sino su explicación al respecto, porque después explicó pues que sí cometió un error, pero nos
1: pero
0: va a decir
1: que siempre
0: por qué.
1: No. A ver.
0: ¿Por qué y cómo? Y se la trata de sacar de la manera más barata y más chafa.
1: Burda.
0: Bueno.
1: Y chafa, viene. Sí.
6: Les quiero platicar que la otra vez me equivoqué. Y me equivoqué porque, como ven, me apasiono un montón. Y me apasiono por todo lo que es Guerrero.
1: Ajá.
6: Vicente Guerrero no fue el primer presidente de México.
1: Pues no.
6: Pero sí,
1: ¿no?
6: El primer guerrerense. ¿Sí o no? Sí. Bueno, pues apláudale a Vicente Guerrero.
0: El primer guerrerense.
1: ¿Fue el primer guerrerense? No, yo creo que hubo guerrerenses antes de Vicente Guerrero.
0: Yo también creo.
1: Entonces, o quiso decir el primer presidente que regrese. El caso es que en la explicación la volvió a regar.
0: Mira, ay, señora. Sí. Ahora, ¿sabes qué? Que por lo menos veo el deseo de aceptar el error. Estuvo muy chafa la... Pero por lo menos, y eso es una cosa de verdad notable, sobre todo entre los cuatroteros, que no aceptan nunca nada, esta señora por lo menos, incluso siendo de Morena, que se hacen güeyes con todo, reconoce un error medio mal reconocido, pero ya es un inicio. Entonces yo la felicito, doña Estela.
1: El top 10 del día de hoy le va a gustar y le va a asustar a muchas personas. Se llama Señales de que tu relación se está yendo a LB.
0: No me digas. Señales de que tu relación se está yendo a LB.
1: Qué
0: ves
1: miedo.
0: A tu abuelita y se te hace gorda. Bueno, ves a su abuelita y se te hace gorda. Está mejor.
1: Señales de que tu relación se está yendo a LB. En vez de lubricante, usa Lomecan.
0: Te haces una prueba y tienes una enfermedad de transmisión sexual y no has tenido sexo en años.
1: O no te avisa cuando estén las fiestas de San Gregorio.
0: ¡No! Bueno, mande sus señales de que su relación se está yendo a LV.
1: A todos los humanos que nos escuchen que estén en las fiestas de San Gregorio en este momento.
0: Así es.
1: En su mezquital.
0: Humanos menstruantes. Las conminamos a que se queden con nosotros. Humanos que producen semilla, también los esperamos aquí.
1: Oye, tenemos una sexosección terrible del güey que se inyectaba, pensaba que le hacía bien, semen en las venas. Y no es Eduardo Iniesta.
0: ¿Quién? No, ese se le inyecta en la boca.
1: ¿A quién se le ocurre? Arroba la corneta FM, volvemos.
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15: La inteligencia artificial ya hizo lo impensable. Reveló el rostro de Jesús, pero bueno, según algunos tuiteros. Un usuario tomó las marcas de la sábana santa de Turín, escribió prompts detalladísimos y la inteligencia artificial generó una imagen hiperrealista. Cabello largo, barba, heridas... Viral inmediato. Como tráiler nuevo de Star Wars, pero versión bíblica. Pero ojo. Esto ya se había hecho en 2024 con Midjourney. No bajó del cielo, salió de internet. ¿Por qué digo esto? Porque estas inteligencias artificiales están entrenadas con millones de imágenes, incluyendo siglos de pinturas europeas. O sea, si creciste viendo cuadros del Renacimiento, eso mismo te va a escupir el algoritmo. Mientras tanto, la sábana sigue en modo expedientes secretos X. Estudios con rayos X dicen una cosa. Carbono 14 dice otra. La inteligencia artificial no hizo arqueología, hizo arte. Y el milagro no es la imagen, es cómo seguimos creyendo que el algoritmo es un oráculo. Sígueme en luisgeige.com y en los espacios informativos de W Radio.
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0: siguiente partido y lo perdimos en Monterrey en contra de Alemania.
1: De ahí quedó el trauma, ¿no? Del quinto partido. Pero bueno.
0: Solo dos veces ha llegado México al quinto partido.
1: Así es.
0: México 86 y México 70. Es decir, la localía, la condición de local, es lo único que nos ha ayudado a llegar al quinto partido.
1: En esta localía compartida. Pero tenemos la localía compartida, ¿no? Pero
0: en la fase de grupos, no. Jugará. En la fase de grupos jugamos en México los tres partidos.
1: Sí, así es. Entonces, vamos a ver cómo nos va. Yo siento que el primero que nos toca, que es Sudáfrica, debería de caer
0: bajo
1: la maquinaria del tricolor.
0: Güey, esto que estamos escuchando es la canción que grabó la selección alemana en español en México 86 y se llama México, mi amor, mira.

0: bajo el rojo sol estamos otra vez en México.
1: El rojo
0: cantan
1: sol
0: los teutones.
1: Bueno, pues ahí está. Entonces, en México 86, pues gozamos todos, ¿no? A mí me tocó ver ese mundial prácticamente, pues, todos los Juegos de México en el estadio, y fue una gran emoción. Me emocioné mucho más cuando le mentaron la madre al presidente, un estadio lleno. Me pareció Miguel delicioso de la pinche rechifla que se llevó el güey. Desde entonces, pues me gustó, güey, que una nación se uniera de esa manera para picarle los ojos a un presidente que, pues, que pensó que le iban a aplaudir, ¿no? Nomás que una cosa es cuando traes a tus acarreados y otra cosa es cuando está, pues, la ciudadanía, el pueblo.
0: Bueno,
1: ¿no?
0: El caso es que Diego Luna hizo una serie que se llama, o serie o película, no estoy seguro, México 86.
1: Es película, hasta donde entiendo.
0: Que es una película, tienes toda la razón, que todavía no se estrena en unos cuantos días, el 5 de junio, el viernes se estrena México 86, en el cual se relata la historia de cómo es que se trajo el Mundial a México.
1: Así es.
0: Salen Diego Luna, Carla Souza, Daniel Jiménez Cacho, que interpreta a Emilio Azcárraga, el Tigre, al papá del Emilio Azcárraga actual, líder de Televisa. Y Memo Villegas, el Teniente Harina, para quien no lo sepa, interpreta a Hugo Sánchez.
1: Pues resulta que a Hugo Sánchez no le gustó. ¡Qué raro! Porque seguramente no tuvo suficiente de tiempo en pantalla su personaje, no lo pintaron como el héroe universal que él siente que es un gran jugador sin duda, pero acuérdense que por algo se le dice Ego Sánchez, y parece ser que no le gustó cómo fue retratado en esta película del Mundial de México.
0: Vamos a escuchar a Hugo, adelante.
2: Ya vi algunos cortos y realmente ni soy yo, ni he dicho, ni he hecho todo lo que va a hacer, o sea que son suposiciones e imaginaciones.
1: Pues sí, es una ficción, Hugo, hay que entenderlo. Es una ficción, es una historia a la cual se le cambian ciertos detalles, pues, para hacer la película más entretenida. Es una cosa que creo que todo mundo sabe. No es una película biográfica de tu vida, Hugo.
0: Fíjate que el otro día estuve platicando con Mayito Besares en una boda. Ajá. Me cae a todo dar.
1: Ajá.
0: Y entonces yo le dije, oye, güey, pues te super enojaste con la película, la serie esta de ¿Quién lo mató? Donde
1: ¿sí?
0: Luis Gerardo Méndez interpreta a Mayito Besares. Y a mí me pareció, yo vi a Mayito en acción, lo conocía en esa época, trabajamos en Televisa con él. Y a mí parece que Luis Gerardo hizo un gran Mayito Besares y que bailaba el gallinazo todo dar. No, estaba indignado, güey. O sea, nomás se lo mencioné y se enojó Mayito. No, güey, además que yo soy regio. ¿Y por qué? ¿Por qué hablaba así? Con los papeles, no, pa, con los papeles, no.
1: Es que, ¿sabes qué? Yo creo que ya, o sea, hablando
0: no
1: un
0: le
1: poquito
0: gustó
1: más
0: nada
1: del lado de los interpretados, en este caso de Mayito y de Hugo, pues sí debe de ser raro. Que digan, a ver, esto es lo que nosotros queremos presentar de lo que hizo Eduardo Videgaray en su vida, ¿no? Y te ponen una cosa que tú nunca hiciste, dijiste, pues sí, es raro, pero hay que entender que estas ficciones pues no están hechas, digamos, con apego absoluto a la realidad, pues no es eso. Ahora, ¿cuándo va a estar Hugo contento con cómo se le percibe? Yo creo que nunca va a estar Hugo,
0: nunca va a estar Hugo
1: satisfecho,
0: contento.
1: Nunca va a estar Hugo plenamente, o sea, tranquilo con lo que se diga o se haga en películas acerca de su vida, porque bueno, pues él tiene ahora sí que de primera persona la información de lo que sí sucedió.
0: No le gustó la interpretación, yo no la he visto, él ya la vio, ya escuchamos lo que dijo Hugo, pero ahora Diego Luna, que además es productor de esta película, le responde al Penta Pichichi. Adelante, Diego.
3: Pues no es un documental, la película empieza diciendo que algunas de estas cosas son ciertas. Lo que pasa es que lo que sí sabemos es que él estaba en esa selección como todos los demás, que Bora era el director técnico, y claro, pues esto es una ficción y está ficcionalizada la historia, y eso queda claro. No hay ningún interés porque Memo sea una calca de Hugo, sino es un personaje que se hizo inspirado en además en un personaje muy importante para México, para nuestra cultura, para nuestro fútbol.
1: Pues ahí está. Ni siquiera se llama igual, o sea, es un personaje basado en. Entonces, pues hay que entender que, como decía yo hace rato, creo que Diego lo acaba de explicar muy bien, pues no es un documental, güey.
0: Ya. No, y Hugo Sánchez, pues él lo dijo recientemente en una entrevista que luego les vamos a tener aquí en La Corneta con el Chicharito Hernández, en la cual dice que pues él es mamón, güey.
1: Pues sí. Pero ¿sabes qué? Me da gusto que o sea,
0: bueno,
1: finalmente...
0: no dice que es mamón, dice, no soy mamón.
1: Ajá.
0: Solo estoy orgulloso de mis logros. Y está como no bien. Los dicen lo suficiente, los tengo que decir yo, por eso hablo de mí mismo.
1: Pues es que, híjole, dicen que eso no... Pero mira, cada quien lleva su vida como quiere. Y me da gusto que al final va a estar Hugo satisfecho con decirnos qué tan bueno fue en el fútbol y qué tan relevante fue en la historia del país y qué tan buen ejemplo es para la sociedad. O sea, va a estar Hugo tranquilo en algún momento ya con cómo se le percibe, ¿no?
0: Ah, ahí te lo mandé, no, pero no creo que te dé tiempo para ahorita porque está un poco largo, pero igual para mañana. Pero bueno, vamos con más información del mundo del espectáculo, porque esto ya aparece en la sección de deportes. Yo no sé si usted se ha preguntado acerca de Yuri, la cantante, talentosísima, voz privilegiada, una simpatía increíble, sí, gran belleza, uh-huh, y que fue una gran pecadora, ella misma lo reconoce en sus
1: una
0: tiempos,
1: mujer gozosa, ¿no? Vamos a decirle gozosa, fue una mujer compartida, fue una guerrera, fue una mujer que dio
0: sí,
1: del colchón. No,
0: sí, ella misma lo reconoce, ella dice, sí, bueno, mi vicio era los hombres.
1: Mi vicio era,
0: ¿no?,
1: la compañía... masculina, vamos a hablar de eso, ¿no? La verdad es que no tiene nada de malo.
0: No la avasalla.
1: No. O sea,
0: ella lo reconoce, uh-huh, y después se encontró a Dios y siguió otro camino en el cual parece estar mucho más feliz y mucho más a gusto. Pero lo cortés no quita lo caliente, ¿no? Lo cristiano tampoco.
1: Yo no sé qué tan caliente ande Yuri hoy por hoy. Ella nos lo explica. Adelante.
4: Quiero ver cómo andaste caliente hoy. Quería que pusieras tu nombre.
5: Pregúntale a Rodrigo.
4: La palabra gárgara. La palabra gárgara, porque la G, no sé, es la letra del...
5: ¿Gárgara?
4: Sí, es la letra del delicioso. Ah. Entonces yo decía, ¿cómo andará Yuri hoy? Yo me desperté pensando en eso. Y que además, yo no te conocía eso, Yuri, pero eres muy tentona en la cama.
6: Sí, soy tentona.
5: Yo lo sé.
7: Quiero aclarar, la gente piensa que porque uno es cristiano, uno no es tiene... como, ¿se acuerdan de la de agua para chocolate?
5: Sí, claro. Sí, claro.
7: El hoyito y sírvete. No, espérate, tampoco. No.
8: ¿Qué te gusta ponerte, Yuri?
7: Quitarte.
8: Pues es que después te lo quitan.
0: No dijo nada de eso, Yuri. Eso
1: está
0: fue
1: bien que sea tentona. Ahora, yo no entiendo por qué te invitan a programas si quieren ver gárgaras de Yuri. O sea, no entiendo.
0: La palabra gárgaras, Marifer Centeno estaba pidiendo que la escribiera para ver cómo dibuja las Gs, porque ahí se ve la sexualidad o alguna cosa
1: así. La ciencia esta de la grafología.
0: Ya ves, de las bueno, es un divertimento, ¿no? No es una ciencia. La grafología no...
1: Estás en lo correcto.
0: No está demostrada de ninguna manera.
1: Es un divertimento.
0: Es un entretenimiento de feria.
1: También se le podría decir patraña, pero bueno.
0: Sin duda alguna, pero es divertido.
1: Sin duda.
0: Y en este caso, pues Yuri nos cuenta. Ahora, yo no la veo tan tentona, entonces tú sí la ves...
1: Pues es que a mí nunca me ha tentado el demonio. Pero bueno, está bien. A ver, si ella en algún momento fue una mujer... cómoda con su sexualidad, pues eso me parece más que admirable, porque además de todo, acuérdense que se vive una sola vez, y uno tiene ganas de hacer las cosas de cierta manera, a menos de que estés dañando a alguien más, vas.
0: Te estoy diciembre y tú noviembre, de veras, Taquita. Te vas a morir.
1: Yo me conozco, güey. Yo conozco y sé cuándo estoy a punto de cometer una estupidez, güey. Entonces.
0: No lo hagas.
1: No.
0: Si te vas a arrepentir, no. Pues luego vienen los arrepentimientos y espero.
1: No me voy a comer el pastel que tengo aquí.
0: Ok, no te lo comes. Mientras tanto,
1: vamos rápidamente. ¿Te lo quieres comer tú?
0: No.
1: Te lo guardo.
0: ¿Ese pastel?
1: Te lo guardo. Dejé uno ahí, aquí.
0: ¡No! Yo te voy a llevar uno fresco que voy a hacer al rato. Después de comer.
1: ¿Y cómo está el horno?
0: Te lo llevo al programa.
1: ¿Está pavollos o no?
0: El horno está así, está pavecito.
1: Ya. Por favor.
0: Bueno, vamos ahora con René Franco, que a mí siempre me ha hecho mucha gracia, me cae a todo dar, le mando un saludo, y que fue en alguna época novio, pareja, de la bella actriz mexicana Alejandra Ábalos. Y ahora se reencontraron, y René Franco le pide sexo.
1: ¿Qué? ¿Así de placer?
0: Y la razón que aduce es irrebatible, irrefutable. Adelante, René.
9: En silencio,
10: ¿nos vamos a besar? Entre tú y yo.
9: Sí.
10: Ahí está, para los que querían verlo.
9: Siempre. Otro.
10: Y eso, mira nada más, te quedaste con las ganas, no me digas
9: pero
10: que
9: fuerte,
10: no.
9: Pero cómo no, diles la verdad que una vez nos besamos en un estacionamiento.
10: Sí, una vez sí nos besamos en un estacionamiento. Sí.
6: ¿Y a poco no te quedas con ganas, Sabroso?
10: Ay, Diosito, ¿verdad que sí? Es que ya estoy bien ruquilla, ya.
6: Pero
10: yo,
6: tú
10: ya...
6: ¿qué tenemos que nos queda? Ok, ya no te puedes embarazar, ya, no, pues vamos, sí, ya a nada, no ya, vamos a nada.
1: ¿Por qué será que...?
0: Aprovechemos la menopausia,
1: durante
0: ya no hay
1: toda
0: ni que usar
1: esta conversación, como que me dieron ganas de cerrar una puerta. Perdón.
0: ¿Por qué estoy oyendo esto?
1: Porque, aparte, sí.
0: Perdón, creo que malinformé, creo que nunca fueron pareja, solo se besaron en un estacionamiento alguna vez.
1: Bueno, está bien, pero todo esto... ¿Será que ya estoy viejo? ¿Eh? Como que me
0: ¿pero
1: incomodó
0: qué? ¿Por
1: todo
0: qué te
1: lo
0: molestó?
1: Que...
0: Yo estaba entretenidísimo, encantado, espiando a la yo conversación.
1: Cerrar, yo quería cerrar la puerta, así de, bueno, ya, hagan lo que tengan que hacer, compren.
0: Y bueno, es, el pretexto de René es buenísimo. Vamos a tener sexo total, ya no te puedes embarazar, ya llegó la menopausia, el climaterio.
1: Ahora, cuando dice que ya no se puede embarazar, ¿lo dice por ella o por él?
0: Creo que René está embarazado desde hace como 30 años.
1: Lo bueno es que okay, ya. Dejemos a René en paz.
0: A René, René Franco es un hombre inteligente, le aguanta vara.
1: Le mandamos un saludo
0: y
1: a René.
0: Y es muy divertido.
1: Y sabes que además de todo ha sido de esas personas que cuando las cosas se ponen difíciles, habla
0: con
1: de manera
0: sensatez.
1: Puntual. Y con sensatez, así que le mandamos un gran saludo al buen René.
0: Lo que está diciendo
1: qué?
0: El destaque es que cuando fuimos parte de la cacería de brujas, René sí. No fue una bruja más.
1: No,
0: no se sumó.
1: No fue, es más, lejos de ser una bruja más, habló con estilo y con puntualidad acerca del asunto. Y eso siempre te lo vamos a agradecer, René. Bueno, yo digo que la invites, René, a cenar a un lugar que tenga un estacionamiento grande. Y con muchos espacios. Unos que tienen cuatro pisos y en el de hasta abajo no hay nadie. Y ahí.
0: No,
1: y ahí es donde.
0: Suerte,
1: es
0: matador.
1: Venga.
0: Oye, ya estoy empezando a entender por qué a tus 67 años te ves tan bien, güey. ¿Por qué estás tan bien conservado?
1: 67 no tengo, tengo 57, te lo recuerdo.
0: Ah, no, entonces olvídalo, te ves de la
1: verga. Por enésima vez, güey. Me veo muy mal para mis 57 y lo sabes, güey.
0: Te ves muy bien para tus 57, tienes toda la razón.
1: ¿Y a qué vas con eso?
0: Que ya entendí cuál es tu solución.
1: No ya vamos a hablar del güey que se inyecta
0: semen. Tu treta. Todavía no.
1: ¿Todavía no? Ok.
0: Más adelante. Ya sé cuál es tu... ¿Por qué te conservas tan bien? El secreto, tu secreto ya lo reveló Humberto Zurita.
1: No
0: este
1: me
0: gran galán de las telenovelas y del cine mexicano, un tipazo, Humberto Zurita.
1: Es una basura, güey.
0: Ya entendí por qué te conservas tan bien. Adelante, Humberto.
11: Yo tengo nada más una duda. Para conservarse así, ¿qué se necesita?
12: ¿Me conservo? ¿Cómo me conservo?
11: Pues así, guapo, entero.
12: A mis 85 me veo bien. ¿Sí? Oye, decía Mohamed Ali, le decían, ¿qué hace usted como para pues tener esa, ¿no? Esa rapidez y esa cosa? Y le decían, ¿cuánto gimnasio, cuántas horas, cuántas veces le pega el punching bag? ¿Cómo le hace? Y dijo, no, aléjate de las mujeres.
11: ¿Ok?
12: Aléjate de las mujeres.
0: Ya ves,
1: ¿y
0: es lo que has hecho
1: a los hombres? ¿Qué nos está diciendo el señor Zurita?
0: Con razón.
1: Uno de los galanes más reconocidos.
0: Y este está tan bien conservado, güey. Ya lo entiendo.
1: Pero a ver, Humberto Zurita, yo me imagino que ya llegó a ese lugar donde nuestro amigo mutuo, el maestro, no voy a decir su nombre, su apellido, pero el gran maestro que alguna vez ha platicado con nosotros, que nos decía, con la tranquilidad que me brinda la impotencia.
0: No, ¿por qué estás diciendo eso? Tiene novia Humberto Zurita y todo.
1: Bueno, pero a ver.
0: Stephanie Salas.
1: Pues sí, está bien. Pero
0: y no está tan viejo, güey.
1: Tiene
0: 71 años, ¿no? 86, como dijo. A los 71 están para ti a la vuelta de la esquina.
1: Y para los dos, güey. Para todo el mundo. Además, les voy a decir una cosa. Van a cerrar los ojos un día y de pronto van a amanecer en el cuerpo de un viejo boñigoso. Y van a decir, ¿en qué momento pasó esto, güey?
0: ¿Cuántas ¿Cuándo? Veces has amanecido en el cuerpo de un viejo?
1: En el... Adentro de...
0: Adentro, además.
1: Me dormí, me quedé
0: Me dormí
1: ahí.
0: Y ahí amaneces
1: no me
0: dentro
1: salí.
0: Del cuerpo de un
1: no
0: viejo.
1: No me salí, güey. Estaba en toda la noche. Guau, qué feo.
0: ¿Sabes que para qué te sales a tiempo? No hay necesidad. ¿No?
1: Bueno, esto separando absolutamente al señor Zurita de estos
0: sí,
1: últimos
0: que
1: comentarios.
0: Tiene que
1: me
0: ver.
1: Parece horrible. Saludos. Y qué bueno que se conserve bien y contento. ¿Sabes lo que sí? Que siempre tuvo una voz muy peculiar y con los años se le está haciendo aún mejor. Ponle
0: no,
1: el principio
0: es un
1: de la declaración.
0: Wey, es fregón.
1: Yo me imagino que si vas al bosque y te encuentras un espíritu del bosque, va a tener esta misma voz. Pon la declaración otra vez, ¿no? Va a sonar así.
11: Yo tengo nada más una duda. Para conservarse así, ¿qué se necesita?
1: El duende.
12: ¿Me conservo? ¿Cómo me conservo?
11: Pues así, guapo.
12: ¿Cómo me conservo?
11: ¿Cómo me conservo? ¿Qué? Viviendo abajo de este puente, comiendo renacuajos.
1: No sé, güey. Ese, me gusta cómo las voces se van haciendo maduras, ¿no?
0: Sí, no, tiene una gran voz y un gran talento, pero bueno.
13: A ver, entonces, ¿qué? ¿Quieres cruzar el puente? Me tienes que dar el oro.
1: Ok, ya.
0: ¿Eso qué? Decirles cuál será el top ten del día de hoy que ha preocupado a muchos.
1: Sí.
0: Es que es escalofriante.
1: Es feo, es terrible.
0: Se llama señales de que tu relación se está yendo a LV.
1: Uy, señales de que tu relación se está yendo a LV. Le pides el lubricante y saca el Lomecan.
0: Pues es para las niñas bien, ¿no?
1: Sí, sí, sí, sí. Bien, bien.
0: Señales de que tu relación se está yendo a LV. Si usted tiene propuestas, mándenlas, por favor, a través de arroba la corneta.
1: ¿Quién mandó esto, güey? Señales de que tu relación se está yendo a LV. El sexo oral no es recíproco, ¿verdad, Firulais?
0: ¡No!
1: O sea, ¿qué es eso? ¿Qué te pasó? ¿Estás bien?
0: Es que me conmovió hasta lo más íntimo.
1: Hasta el alma.
0: Arroba la corneta FM. Ya no aguanto este güey. Volvemos.
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18: ¿Alguna vez te has preguntado por qué a las 10 de la noche tu cuerpo ya pide almohada?
19: Aunque tu mente todavía quiera ver un capítulo más de tu serie favorita.
18: ¿O por qué te da hambre más o menos a la misma hora, como si alguien dentro de ti llevara un horario escondido? Pues resulta que sí, dentro de ti hay un reloj. No tiene manecillas ni hace ruido, pero lleva millones de años dando la hora.
19: Se llama reloj circadiano.
18: Y trabaja siguiendo ciclos de 24 horas, justo como el giro de la Tierra. Gracias a él, tu cuerpo sabe cuándo despertar, cuándo comer y cuándo apagar las luces para dormir. Este reloj vive en una pequeña región del cerebro llamada núcleo supraquiasmático, un conjunto de unas 20.000 neuronas, pequeñito, del tamaño de un grano de arroz, pero poderoso como el director de una orquesta. Recibe la luz que capta nuestros ojos y con esa información le avisa al resto del cuerpo: ¡es de día! ¡A moverse!
19: O ya oscureció, es hora de reparar tejidos y ahorrar energía.
18: Imagínate, los reptiles tienen en la cabeza algo que los científicos llaman el tercer ojo, un órgano que detecta directamente la luz del sol y les dice cuándo moverse y cuándo quedarse quietos. Nosotros no tenemos ese tercer ojo, pero nuestros ojos hacen el mismo trabajo. Le envían señales de luz y oscuridad al cerebro. Y cuando anochece, una hormona llamada melatonina empieza a inundar nuestro cuerpo como un arrullo químico que nos prepara para soñar. Mientras dormimos, otra hormona toma el turno de madrugada, el cortisol. Va hacia nuestros depósitos de grasa, libera glucosa y prepara al cuerpo para que cuando suene el despertador o entre el primer rayo de sol por la ventana, tengamos la energía lista para arrancar el día. Pero ojo, este reloj tan fino se puede descomponer. Trabajar de noche, desvelarte con el celular a las 2 de la mañana o saltarte horas de sueño
19: es como meterle arena a un reloj suizo.
18: Cuando nuestros ritmos circadianos se alteran, el cuerpo lo cobra caro. Obesidad, diabetes, depresión e incluso estados psicóticos pueden aparecer. Y no solo nos afecta a nosotros. La luz artificial que invade la noche también altera los ciclos de reproducción de muchos animales. En 2017, tres científicos estadounidenses, Jeffrey Hall, Michael Rosbach y Michael Young, recibieron el Premio Nobel de Medicina por descubrir los llamados genes reloj, el manual de instrucciones que le dice a nuestras células cómo fabricar las proteínas que aceleran o frenan nuestro reloj interno. Así que esta noche, cuando sientas que los párpados te pesan y el cuerpo te pide cama, no le eches la culpa al cansancio nada más. Agradece a ese pequeño reloj escondido en tu cerebro que lleva toda tu vida cuidando de ti. En silencio, sin pilas, sin alarma. Solo con la luz del sol y la oscuridad de la noche. Con información del doctor Raúl Aguilar Roblero, del Instituto de Fisiología Celular de la UNAM. Un guión de Leonardo Santiago, con información del portal Ciencia UNAM. Les saluda Mónica Genis.
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25: Hola, soy Jesús Humberto López y estas son las Curiosidades Mundialistas. El trofeo Jules Rimet tiene un sinfín de historias dignas de relatar. La primera de ellas se dio durante la Segunda Guerra Mundial, cuando se convirtió en un auténtico refugiado de guerra. Italia era la vigente campeona del mundo en ese entonces. Cuando inició el conflicto bélico, Ottorino Vasari, vicepresidente de la Federación Italiana de Fútbol, decidió sacar el trofeo de la bóveda de un banco que lo protegía por temor a una invasión extranjera. Su solución: resguardarlo bajo su cama en una caja de zapatos. Escondite que funcionó para posteriormente ser devuelto a la FIFA en 1947 tras el final de la guerra. Aunque esta sería apenas la primera de muchas anécdotas que viviría el trofeo.
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0: son para
1: sí,
0: mi gusto.
1: Sí, sí, pero no me tiene nada contento. Divertidos. De hecho, me tiene desilusionadísimo con esta declaración que dio acerca de los Pumas de la Universidad Nacional Autónoma de México. Y lo digo de pie. Adelante, Luis García.
2: Usted dijo, señor García, doctor, que no tenía que ir a Pumas aunque haya salido de ahí, que porque no estaban sus amigos, aprenda de Campos hasta siempre con Pumas. No le tengo que ir a Pumas. Punto y final. Jugué, fui un pinche dios en Pumas, mi campeón de goleo, campeón. La última final contra la América la ganamos nosotros. Aplastamos a la América de los 90, histórico. No tengo ninguna pinche obligación ni de irle a Pumas, ni de irle a la América, a los, en los 14 pinches equipos en los que jugué. No tengo ninguna obligación. A mí el fútbol me caga.
0: Yo Carlos Vela, Carlos Vela.
2: Exactamente. Yo veo una pinche pelota de fútbol y quiero correr para el otro lado. Estoy lleno de pelotas de fútbol, de partidos de fútbol de mis pinches hijos, de comentaristas de pinche fútbol, de narradores de fútbol. Estoy hasta la madre. Espero que haya sido claro que no tengo por qué ir a los puñeteros Pumas. No tengo ninguna obligación. No me pagan por ir a los Pumas.
3: Ah, qué belleza de declaración.
1: Qué tipejo, Luis, estoy desilusionadísimo.
3: No. Espérame tantito. A ver, estás escuchando a un hombre
1: A Pumas no le vas, de Pumas eres.
3: No. Estás escuchando a un hombre que le está hablando al público, pero también se está hablando a sí mismo. Está de alguna manera evolucionando y creciendo. Ya está hasta la madre. Ya, exacto, se está. Mira, hay una cosa que le dicen la metainteligencia. Creo que es el término correcto. Es cuando puedes observar tus pensamientos desde fuera y tu experiencia desde fuera y analizarla. Es un tipo...
1: Pero ¿cómo? Eso es una idiotez. ¿Cómo vas a analizar tus pensamientos desde fuera?
3: Bueno,
1: nunca, cuando... No puedes estar fuera de tu cabeza.
3: No, es un tipo...
1: Bueno, tú estás fuera de tu cabeza, pero eso es otra cosa.
3: Sí, bueno, estoy fuera de mí, ¿no? Fuera de sí. Pero cuando hablas de este tipo de inteligencia, y de verdad es una cuestión que describen los estudiosos de la materia, es tú puedes observar cómo te hacen sentir las cosas y corregir el rumbo, dejar de sentir ciertas cosas. Entonces, Luis, ya está tranquilo con que el fútbol le caga. Ya lo dijo, me surre el fútbol. Y está rodeado de fútbol, pues por su situación personal.
1: ¿Por qué nací lo eligió? Él fue futbolista.
3: Pero ya no quiere saber de fútbol. Ahora quiere hablar de otras cosas. Quiere hablar de temas elevados. Quiere hablar de literatura, de arte.
1: De filosofía.
3: Me estoy robando su estilo. Y tal así, pero bueno, quiere hablar de otras cosas, el señor. Y
1: ¿De qué quieres hablar, doctor?
3: Me parece correcto.
1: ¿De qué te vas a disfrazar?
3: Porque pues uno tiene que cambiando y evolucionando, o sea, no puedes estar en lo mismo siempre.
1: Pues sí, lo entiendo. Imagínate toda la vida que lleva. Luis tiene nuestra edad más o menos, ¿no? Y lleva, pues, ¿qué? Desde los 12 años jugando fútbol.
3: Sí.
1: Y luego viviendo el fútbol, ya debe estar hasta la madre del fútbol.
3: Es lo que acaba de decir, está hasta los huevos ya. Y luego los partidos de los niños. Y eso sí, no sé por qué les dice así, pero bien, ¿no?
1: Bien. Los partidos de mis pinches hijos.
3: Pues es que sí.
1: Yo le mando un saludo. Ganas de
3: le mando un saludo a mi pinche familia. De verdad, a todos.
1: Yo también a mis pinches hijos.
3: A mis pinches hermanas.
1: Ganas de ahorcarlo.
3: A mi pinche papá.
1: A mi pinche madre.
3: A mi pinche. A donde sea que esté mi pinche madre ahorita, también le mando un saludo. Le mando un saludo. Mándale un saludo, yo lo voy a hacer. Le voy a mandar un saludo a mi pinche esposa. Tú mándale uno a la tuya.
1: A mi pinche esposa, le mando. La amo con toda mi alma, a mi pinche esposa.
3: Y a mis pinches hijas también, que las amo con toda mi alma igual. Les mando un saludo.
1: Y solo me falta mandarte a ti, estaquita, pinche estaca.
3: Mira, pinche Eduardo, cómo te quiero.
1: Igualmente, estaquita preciosa. Pero bueno, continuamos con la información.
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14: Hola, soy Brenda Flores y esto es De Rival a Rival. El partido de apertura del Mundial 2026 entre México y Sudáfrica en el Estadio Azteca será la primera repetición de un cotejo inaugural en la historia de los Mundiales. En 2010, Sudáfrica abrió su Copa del Mundo ante México en Johannesburgo con un empate 1-1. Ahora, 16 años después, se repite exactamente el mismo enfrentamiento para inaugurar el torneo, aunque con México como local. Javier Aguirre dirigía a México en 2010 y regresa para 2026 en el mismo banquillo, mismo técnico en ambas inauguraciones. Asimismo, Rafa Márquez marcó el gol del empate 1-1 y hoy es auxiliar del Vasco en el Tri. En 2010, Sudáfrica fue el primer anfitrión eliminado en fase de grupos y esperemos la historia no se repita en la justa tripartita.
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3: Bueno, eso que les vamos a platicar realmente está muy extraño. Yo siempre me he preguntado cómo es que se les meten estas ideas a la cabeza a ciertas personas.
4: Hombre, los beneficios del semen son por todos conocidos.
3: ¿Cuáles son los beneficios del semen?
4: Insemina más allá de hacer óvulos.
3: Niños. Y ya. Sí, y ya, y nada más. No tiene ningún otro beneficio.
4: Por favor, que no les quieran ver la cara. No alivia las arrugas.
3: No es nutritivo.
4: No es bueno para el cutis. No alimenta.
3: No. No se hace más sedoso el pelo. O sea, no, bueno, les sí van se a crecer más, las pestañas.
4: Más ceboso.
3: De momento.
4: Saludos a José Boquitas.
3: Pero de la corona, es su siguiente apellido. Pero bueno, el asunto es que una persona en algún momento tuvo la idea, sí, un imbécil.
4: Un irlandés, no muy brillante.
3: No.
4: Tuvo bien, él dijo que llevaba, fue al doctor, ¿no? Dijo, llevo varias semanas con dolor, pero luego se intensificó mucho cuando traté de levantar un objeto de metal. Y mientras lo examinaba la doctora, notó que el hombre tenía una protuberancia, así como un medio limón, en un brazo.
3: Sí.
4: Pues, ¿qué había ahí, esta quita preciosa?
3: Se había inyectado en más de 18 ocasiones dosis de manera intravenosa, o sea, buscándose la vena, dosis de su propio semen. O sea, este tipo se autogratificaba, tenía una emisión de líquido seminal, lo recogía en una jeringa y se lo inyectaba, cosa que pues evidentemente le causó un problema, primero que nada de infección, y la cosa se puso peor.
4: El güey pensó que tenía un dolor de espalda. Y pensó de sus pelotas, ni siquiera lo leyó en ningún lado, vaya uno a saber, ningún médico se lo recomendó. Dijo, ah, claro, me voy a tratar el dolor de espalda inyectándome semen, mi propio semen, primero de manera intramuscular, en la nalga, ¿no?
3: ¿Y luego?
4: No, ¿verdad? No te has inyectado.
3: Ya, si te hace feliz, solamente entre. Ya. Pero bueno, primero se lo inyectaba en la nalga.
4: Y luego pasó a las venas.
3: ¿Me ibas a preguntar si yo he inyectado semen en una nalga?
4: No.
3: Ok. Bueno.
4: Por ahí iba, pero justo
3: no. Pero no. Okay. Bueno, aquí el asunto es que este güey entonces encontró la vena también para inyectarse el semen. Esto con la esperanza de mitigar el dolor que tenía en la espalda. Se le puso la cosa, pues, tremendamente terrible. Extrañamente, sí hay evidencia, cuando le tomaron una radiografía, encontraron los médicos que tenía una inflamación causada por acumulación de aire debajo de la piel. O sea, además de todo, no le sacaba el aire a la aguja. La burbuja era de aire, ni siquiera de semen.
4: Eso duele cañón.
3: Sí. Eso es peligroso incluso. O sea, inyectar aire a las venas puede ser una cuestión seria, ¿no?
4: Los médicos estaban muy sacados de onda y se pusieron a investigar si había por ahí documentado algo similar en algún rincón del planeta, pero no encontraron nada. Lo más cercano que hallaron fueron reportes de los efectos de inyectar semen bajo la piel de ratones y conejos. Como un experimento fallido, por cierto, no se logró absolutamente nada.
3: No sé qué esperaban lograr, y además de todo, imagínense ustedes, a ver, tú eres el técnico del laboratorio, me masturbas ese ratón y luego me masturbas los otros 20 ratones que tenemos ahí para juntar suficiente semen para inyectárselo bajo la piel. O me masturbas ese ratón durante 15 días y vamos a obtener una dosis de su propio semen para inyectársela abajo de la piel. ¿Para qué, doctor? Pues, no sé.
4: A ver qué pasa.
3: A ver qué pedo, ¿no?
4: A ver si pasa algo, porque muchos descubrimientos se han logrado de esa manera.
3: Pero, ¿por qué pasaría algo inyectando semen? O sea, el líquido seminal, además de todo, pues más allá de la suspensión coloidal y agua y algunos minerales.
4: ¿Por qué va a suceder algo ingiriendo un pedazo de corteza?
3: Bueno,
4: de árbol.
3: Es que, sí, sí.
4: Y
3: sí,
4: eso
3: sí
4: es el ácido acetilsalicílico,
3: resulta que sí, pero no sé, semen. O sea, imagínate que Bayer te dice, estas pastillas son de semen y son buenísimas. No sé, güey.
4: Dice el nuevo, o sea, una cosa es probarlo y otra es ya inyectártelo, ¿no?
3: Sí, exacto. Hay una gran diferencia entre esas dos cosas.
4: Bueno, ¿qué pasó con este güey? Este güey mejoró mucho de su dolor de espalda mientras estuvo en el hospital porque le estaban dando el medicamento adecuado. No tuvo nada que ver con las inyecciones de semen. Y después, ya que estuvo curado de la infección que traía en el brazo, desapareció. Y decidió irse sin permitir que le hicieran un drenaje. Entonces, ¿quién sabe qué haya pasado con su brazo y con él?
3: Pues yo creo que se reabsorbió el semen, ¿no? Y ya.
4: ¿Cómo mientras sucede? No te sigas inyectando, pues sí. Como este irlandés de... Pues escasos.
3: Digo, y ¿sabes qué? Qué bueno que se fue, porque si no hubieran salido algunos médicos salpicados con cuestiones legales y con demandas y demás. Bueno, yo creo que está bien.
4: Hasta aquí con el semen, ¿no?
3: Es suficiente. Suficiente semen.
4: Y ahora una línea que divida. Damas y caballeros, llegó el momento del top 10. Se llama Señales de que tu relación se está yendo.
3: ALB, ALB, ALB. Y esta es la número 10. Señales de que tu relación se está yendo a LB. Me voy un mes a mi retiro espiritual con mi instrucción gay, mi instructor gay del gym y su hermano.
4: ¡Namaste!
3: Su hermano, que es afrodescendiente, pero igual son hermanos. Y nos
4: más
3: vamos
4: gay
3: los tres.
4: Todavía.
3: Es todavía más exacto.
4: Por cierto, ¡mamaste!
3: ¡Mamaste, güey! Dejo. Ok.
4: No, pues, ni modo. Pues sí, vamos ni a la número.
3: Ya dejamos. Señales de que tu relación se está yendo a LB.
4: Me cuesta mucho trabajo entender las señales.
3: ¿Pero por qué?
4: Es que no es muy expresiva. Pues no pregúntate. Comunica suficiente mi muñeca inflable.
3: Sóplale el pivote.
4: Nunca he hecho el amor con una muñeca inflable.
3: Fíjate que yo tampoco. Y venden unos torsos así de látex. Super que realistas. Son nada más las nalgas y...
4: Con temperatura corporal, la 36
3: sí, sí, sí.
4: Y medio.
3: Y venden unas muñecas también. No sé, si tuviera el dinero, no sé si me compraría una muñeca de esas que valen onda $25,000 y mueven los ojitos y mueven la boquita y están... O sea, no sé si invertiría yo esa cantidad en eso, en un objeto inanimado.
4: No, fíjate que yo tampoco estoy como que...
3: Está raro.
4: Pero bueno.
3: Aunque para usarla en pareja igual está divertido.
4: Lo voy a proponer.
3: Porque le puedes hacer unas cosas horribles a la muñeca.
4: ¿Cómo ves? Invitamos una muñeca.
3: Invitamos
4: a la
3: una
4: cama.
3: Muñeca. Traje una muñeca hoy en la noche a cenar con nosotros. Bueno,
4: o sea, con esta muñeca que tengo aquí, es
3: ya,
4: sí,
3: suficiente. Uf, suficiente.
4: Bueno, vamos a la número
1: 8.
3: Señales de que tu relación se está yendo a LB.
4: Ves el limón de la taquería y piensas, no mames, ya no lo veo tan seco como los mensajes que me manda mi pareja.
3: Nada es más frustrante que un limón seco. No lo
4: odias. Que lo exprimes y nada más caen gajitos.
3: Dice que te estás haciendo, no sé, para tus tacos, para tu sopa. Te quieres hacer una margarita, cortas el limón y no le sale nada. Molestísimo, molestísimo. Bueno, saludos a todos los que tienen limoncitos.
4: Señales de que tu relación se está yendo a ALB. La número
1: 7.
4: Cuando lo cachas que está viendo otras nalgas, en este caso las de mi papá.
3: Las del párroco. Ok, la que sigue es la número
1: 6.
3: Señales de que tu relación se está yendo a LB. Cuando ella te dice que no te acepta tal y como eres. O sea, así casado y con dos hijos. Pues es que sí, güey. También tú, ¿qué te pasa, güey? ¿Qué te crees? Como, ¿por qué?
4: A ver si entienden el que sigue y me lo explican. El que sigue adelante es la número
1: 5.
4: Señales de que tu relación se está yendo al haber. Abres la despensa y ves que ahora sí, Firulais se acabó toda la Nutella.
3: No. Está vacía la bodega de Nutella y fue el perro.
4: No hay nada en la bodega de Nutella.
3: Está limpio y fue el perro. Vaya familia, ¿verdad? Que sigues la número
1: 4. Señales
3: de que tu relación está valiendo queso. Ya no se ríe de tus chistes.
4: Ya no.
3: Ahora se ríe cuando sales del baño encuerado, güey. Y le da una risa histérica, además, güey. No sé si está riendo o está llorando. Ya no sé.
4: Ay, el que sigue es tristísimo, es el número
1: 3.
4: Señales de que tu relación se está yendo a ALB. Cuando se la pasa revisándote el celular. Pero para ver si ya te depositaron.
3: No. ¡Ya chilló la rata! ¡Es momento!
4: Ah, me da igual, está hablando con esto y aquello. Yo lo que quiero es...
3: Lo que quiero es el dinero. Que haga lo que quiere este imbécil. De todos modos, me da asco.
4: Ya me da asco. Vamos a la número...
1: Dos.
3: Señales de que tu relación se está yendo a LB.
5: Wow.
4: Cuando bajan por los refrescos y a ti es a quien le da asco.
3: Pero esa era mujer, ¿no?
4: Eso es imposible.
3: Cuando baja por los chescos y a la que me da asco es a mí.
4: O sea, por él también.
3: O sea, ya si te da asco eso, güey. Ya, sí,
4: no, pues está pesimisimísimo.
3: Ya estamos muy mal.
4: En mi caso sería totalmente inaceptable.
3: Pues sí, bueno. La que sigue es la número...
1: Uno.
3: Señales de que tu relación se está yendo a LB. Vas.
4: Cuando la relación se hace como una llegada tarde a la Plaza de Toros.
3: A ver, ¿cómo?
4: Imposible conseguir un cojín.
3: Alguien ya los usó, todos. Y no fuiste tú, cornudo. ¡Ole! ¡Ole! ¡Ole! ¡Banderillas! ¡Toma! Y ahora hasta la empuñadura. ¡Ha estado, imbécil! ¡Ah! ¡Exacto!
4: Es un... ¿Cómo le dice el joven Murrieta cuando describe a los toros?
3: Ah, no sé, es corniapretado.
4: Un bragado, piticorto.
3: Piticorto. Corniapretado y...
4: Es un poeta para esas cosas.
3: Es que hace mucho que no...
4: Es grande.
3: Es que no, ya no puedo disfrutar.
4: Es que nos gustaba mucho el toro cuando éramos muy jóvenes. Pero hubo un momento en que dijimos los dos y otros amigos también, esto... Como que salí yo con malestar.
3: A lo cual los verdaderos taurinos, como nuestro amigo Eugenio o Agustín, los primitos Macana, nomás dicen, tapar de... ¿Quién quiere una manoa? Y así, ¿no?
4: El domingo a las manoas. Bueno, se acabó esto. Nos vemos en la noche en Imagen Televisión. Si gustan, ahí estaremos a partir de las 11 p.m. Una vez más, gracias por el rating de anoche. Es increíble con la bola de mamarrachadas que hicimos en el programa de anoche, que nos ha ido también. Pero bueno, tenemos también para ustedes un podcast. Y hoy es martes. Martes de estreno de podcast, La Corneta Extendida en Amazon Music. Y nuestro gran productor, el nuevo, nos va a decir qué se estrena el día de hoy.
5: La verdadera historia de las guerras cristeras.
3: ¡Ah! ¡Una vez más! Sí, una vez más tenemos...
4: ¡Viva Cristo Rey!
3: Alejandro Rosas, el mejor historiador de México, compartiéndonos sus conocimientos y, bueno, además de todo, su manera más que especial, peculiar y única de describir la historia de nuestro país. Una de las guerras más extrañas, inexplicables,
4: estúpidas,
3: inútiles, la guerra cristera, que se llevó a la mucha cristiada. Gente a LB, la cristiada, en efecto. Y bueno, que sucedió además de todo no hace tantos años.
4: Hace 100 años.
3: Verdad, les recomendamos muchísimo este capítulo porque yo no había entendido nunca muy bien qué había pasado. Pero me parece que describe muy bien la inutilidad de algunos conflictos y de algunos sacrificios que sucedieron en nuestro país y que nos formaron como nación. Una cosa rarísima, la guerra de la cristiada.
4: Así es, Plutarco Elías Calles... Y los cristeros y esta guerra absurda y estúpida que marcó a México, contada además de una manera deliciosa e increíblemente divertida por el gran Alejandro Rosas, el maestro Rosas, a quien tanto admiramos y estimamos, se dignó a descender
3: del Olimpo a la cloaca, a la historia, así es,
4: y compartir generosamente su sapiencia.
3: Oye, que nos corrigió y nos dijo que Plutarco no era Putarco. Pues era Plutarco con L. Yo
4: también se enchila. Sí. Cuando invitamos a Benito Juárez y decimos...
3: Se enoja muchísimo.
4: El respeto al derecho aquí...
3: ¡No digan eso!
4: No, Juárez, que es juarista, pero hasta la médula.
3: Ay, pues ni modo. Pero este episodio de verdad se lo recomendamos mucho. Ahí está en Amazon el episodio de estreno a partir
4: Viva
3: de ya.
4: ¡Viva Cristo Rey!
3: Disfrútenlo.
4: Que era el grito de los cristeros. Entonces, hoy en día es el grito de Fátima Bosch, nuestra... Miss Universo, nuestra flamante Miss Universo, que es muy cristiana y le gusta decir viva Cristo Rey. Y pues cada quien, ¿no? Yo no juzgo. ¿Por qué hace esa cara de asco, güey?
3: No, o sea, no veo la relevancia de lo que grite Fátima Bosch, ¿no? Que bueno, ya saben que además
4: oye,
3: de todos
4: hay un... es Miss Universo, güey.
3: Sí, es a la que se lo compraron. Bueno, ya.
4: No, se lo compraron. Yo estuve ahí en la transmisión y se lo merecía plenamente.
3: Sí.
4: No, de hecho, no tenía competencia Fátima Bosch.
3: Ok, muy bien.
4: ¿Tú viste la transmisión?
3: No voy a decir nada más porque conozco la historia.
4: Nada más por joder a la 4T dices que le compra. No, pero es mentira. Es mentira, yo estuve en esa transmisión de pe a pa.
3: Bueno, escuchen el capítulo con Alejandro Rosas y yo ya me voy a molestar a otras personas porque al rato tengo que seguir molestando.
4: Viva, viva.
3: Programa de
4: televisión. Viva, viva,
3: viva, viva, viva, viva Cristo. No.
4: No, güey, eso
3: no. No, ¿verdad? Porque ahí sí. No, saludos a toda la gente que siente que Cristo es rey. Está bien. Que es
4: viva, viva, viva, Anlo. Anlo es Diosito.
6: Eso sí,
4: Anlo es Diosito y probé.
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30: A mediados de los años 80, apareció un refresco sabor lima limón cuyos anuncios sin duda dejaron huella en nuestra memoria. El refresco era Tim, y en cada comercial aparecía un personaje que moría de sed. Al encontrar quien le diera algo de beber, pedía algo salado, como unas papas, unos cacahuates o unas galletas saladas.
31: ¡Un náufrago!
32: ¡Socorro!
31: ¡Con cuidado!
32: ¡Agua para este pobre hombre! ¡Se está muriendo de sed!
31: No quiero agua. Galletas saladas. Cuando tengas la peor sed, hazla más intensa, terrible, insoportable.
33: Tarde ya casi en toda la República Mexicana. Tarde ya de martes, martes 2 de junio del año 2026. Bienvenida, bienvenido a esta segunda emisión de Informativo NTR. A nombre de todas y todos los que hacemos posible esta segunda emisión, les saluda con mucho gusto Alberto García Sarubi, cuando ya son las 6 de la tarde, las 18 horas tiempo del Centro de México. Ya de esta tarde, ya se está terminando el día, tarde de martes 2 de junio. Lo quiero invitar a que se quede con nosotros las próximas dos horas. Tendremos mucha información, pero sobre todo reflexión de lo que está pasando en México y en el mundo. Y vaya que están pasando muchísimas cosas. Y lo invito a que usted y yo podamos reflexionar para tomar las mejores decisiones. Quiero mandar un fuerte saludo esta tarde hasta la ciudad de Acapulco, el puerto de Acapulco, allá en el estado de Guerrero, en las 600 de AM, 101.5 de FM, 710 de AM, 98.5 de FM y la 102.3 de FM. Gracias, gracias por escucharnos allá en el puerto de Acapulco. También saludar con muchísimo gusto a quienes nos escuchan en Tampico, allá en Tamaulipas, que a través de la 89.3 de FM, perdóneme usted, allá en Tampico, Tamaulipas, en la 89.3 de FM. Y también a quienes nos escuchan en esta capital de la República Mexicana, pobre Ciudad de México, el día de hoy nuevamente con los maestros disidentes.